0: ¿no? En el caminar con el Señor, y termina haciéndose predicador. Y un predicador que la gente lo seguía bastante, ¿no? Era, le gustaba escucharlo, ¿no? A la gente.
1: Sí, en esa época se daba mucho, estamos en una época en que está la Iglesia Anglicana como Iglesia Oficial de Inglaterra,
0: Ahí está.
1: y están esta serie de predicadores que son ambulantes, digamos,
0: Ahí
1: y van
0: está.
1: por diferentes lugares predicando, y a veces en realidad empezaban en una casa con 3 o 4 personas, y de ahí salían otros, fue como muy orgánico lo que se dio. Y él perteneció, como decías, al tema de los puritanos, que estaba muy mal visto, incluso en inglés la pronunciación de puritano es como quien escupe. Entonces empieza un poco por ahí la persecución que él tiene, que simplemente a él le avisan, te van a ir a arrestar por no estar alineado con la iglesia del reino, y él lo que dice es, yo no, hay gente esperando el mensaje y yo tengo que ir.
0: Porque además se necesitaba para predicar un permiso especial, ¿no?
1: Sí.
0: De parte de Eva, de parte de la corona. Entonces, si vos salías sin permiso, también marchabas, ¿no?
1: Podías hacerlo dentro de tu casa. Dentro de tu casa no había problema.
0: Pero él quería salir a las calles,
1: Claro.
0: era la idea, ¿no?
1: Sí. Sí. Ardía en él eso.
0: Y
1: Sí.
0: en ese contexto termina yendo preso.
1: Termina yendo preso a la cárcel de Bedford. Ahí está, primero unos 3 meses, y le dicen, bueno, vas a dejar de predicar, y dice que no, y esos 3 meses se convierten en unos cuantos años.
0: Impresionante, ¿no?
1: Sí, después por buen comportamiento es como que le van permitiendo de a poco salir hasta que viene una plaga y él está libre 3 años. Pero mucha gente piensa que es que, ah, bueno, lo liberaron, no fue por sentencia, fue porque vino la plaga,
0: Claro.
1: y al hombre lo mandaron para la casa, y le dijo, cuando terminó volvés, y cuando terminó estaba ahí en la puerta de la prisión.
0: Una integridad tremenda, ¿no?
1: Y eso es lo que después le da la libertad en sus últimos años para poder seguir predicando, e incluso presentar este escrito de poco valor que dice cuando llega a la imprenta, John Bunyan, que vamos a ver que terminó siendo el segundo bestseller cristiano
0: Sí.
1: de la historia, El Progreso del Peregrino.
0: ¿El primero la Biblia o estás considerando otro?
1: No, el
0: Ahí
1: primero la
0: está,
1: Biblia.
0: yo tenía ese dato. Y que era, en un momento, por ejemplo, dice que los misioneros traducían y buscaban imprimir y distribuir primero la Biblia y enseguida era el Progreso del Peregrino, ¿no?
1: Sí. Aparte todo un tema con la alfabetización en esa época, ¿no? Sí, era muy conocido y muy común que en el lenguaje, en las charlas, se utilizara alguna parte del Progreso del Peregrino, de la Biblia, lógicamente, pero también era como de cultura general el tema
0: Mirá
1: del
0: vos,
1: Peregrino.
0: yo me anoté acá que en términos de cifras, El Progreso del Peregrino habría sido un bestseller arrollador si hubiera aparecido en nuestros días. Solo en 1692, 4 años después de la muerte de Bunyan, se imprimieron 100.000 ejemplares en inglés, lo que en ese contexto es un montón, ¿no? Para
1: Es
0: lo que era la
1: muchísimo.
0: distribución de ese tiempo,
1: Sí.
0: un libro que tuvo un tremendo impacto en ese momento y hasta el día de hoy es como un clásico.
1: Es un clásico.
0: Al que los cristianos o algunos cristianos procuran volver una y otra vez. ¿Por qué? ¿Por qué ese impacto? También, ¿por qué te impactó a vos personalmente? Contanos.
1: Primero porque habla justamente de un viaje. La Biblia dice que somos peregrinos y extranjeros. En la tierra, y bueno, nosotros vemos en lo que es el peregrino, vemos la parte de que él se intenta librar por sí mismo, y creo que tanto alguien que no conozca del Señor como quienes lo conocimos de oídas desde chicos, tenemos ese punto de inflexión en el que nos encontramos con la gracia del Señor.
0: Ahí está.
1: Y es un libro que uno lo puede leer en diferentes etapas de la vida y puede encontrarse en las diferentes estaciones o situaciones en las que el protagonista se encuentra. Y también genera mucha esperanza porque denota los mismos sentimientos que uno puede tener
0: Sí.
1: y no deja de ser una aventura, ¿no? Entretenido, además de todo, ¿no?
0: Y es impresionante la vigencia. que tiene, ¿no? Porque uno dice, no, un libro escrito hace 400 años y las cosas, ¿no? Las imágenes que allí se plantean, la Feria de las Vanidades, ¿cómo es? El Castillo de la Duda.
1: El Castillo de la Duda es tremendo.
0: El Gigante de la Desesperación, o sea, son todo experiencias que tienen cristianos y no cristianos, porque, ojo, son cosas que todas las personas que andan en este mundo enfrentan, ¿no?
1: El caminar de la vida, es el recorrido de la vida misma, y todos en un punto u otro se encuentran con las diferentes situaciones, partiendo de la base de que justamente salimos de un lugar y vamos transitando. Yo anotaba por acá justamente que los nombres de los personajes o de los lugares son o sustantivos o cualidades o adjetivos o nombres o referencias bíblicas. Y eso es... también muestra un poco el nivel educativo de Van Jan, pero una capacidad enorme para hacerse entender, ¿no?
0: Y ahí es donde entra en juego esto que dijimos de una novela alegórica.
1: La alegoría.
0: La alegoría es, viene a ser el conjunto, sistema de metáforas, ¿no?
1: O sea,
0: son todo, como vos decías, personajes o un castillo, una situación, un lugar que él toma como metáfora de un principio o un evento espiritual o una característica, ¿no? Del carácter, por ejemplo, ¿no? Ahí está la cuestión alegórica.
1: Sí, totalmente. En el párrafo que leías, él habla de que viajando por el mundo, o sea, en el paseo de este mundo, en el pasaje por este mundo, se encontró con una cueva, y se dice que esa cueva es la cárcel de Bedford, donde él estuvo. Y sí, y que, bueno, fue lo que hizo nacer esto, y él lo relata como un sueño, que evidentemente no fue un sueño, pero sí fue toda una reflexión que él tuvo y se habrá tenido. Estuvo 12 años.
0: Impresionante.
1: 12 años preso.
0: Impresionante.
1: Sí.
0: Esto después capaz que lo podemos profundizar en otro programa, pero es solo para que la gente se haga una idea, me hizo acordar un montón a la Divina Comedia. No sé, yo no la leí, la Divina Comedia la conozco por comentarios, por estudios del liceo, ahí va, pero me hizo acordar un montón. Y bueno, creo que la Divina Comedia tiene esta característica también de la alegoría, de que es todo muy alegórico. Pero es clave, la diferencia, ¿no? El peregrino arranca su viaje y llega a un punto que se enfrenta a la cruz.
1: A la cruz.
0: Y allí cambia, ¿no? No es que él está en un permanente, y a mí me parece interesante destacar esto, ¿no? Porque a veces quizás nos podemos confundir y entender, no, peregrino va por el mundo y va buscando la salvación y va alcanzando, superando pruebas para llegar a la salvación.
1: No.
0: Y en realidad no, él antes de transitar todo lo que tiene que transitar, se choca con la cruz, ¿no?
1: Sí.
0: Y está bueno eso.
1: Él lo que lamenta justamente es la carga que él lleva encima y que bajo ningún punto de vista ha podido sacar. Por eso decíamos lo del tema de la culpa de este ser del autor, y que él emprende el camino con la carga de él, y no es hasta que llega a la cruz que la carga se desprende sola. Ya spoileé, pero
0: bueno, pues el comienzo, es el arranque, está bien.
1: Que la después de ya haber pasado por algunas dificultades, hay dificultades para llegar a la cruz, pero una vez que llega a la cruz, la carga, entonces en ese momento se le da esperanza, se le da garantía, se le da una sensación de decir, emprendí el camino correcto porque... el Señor tuvo misericordia de mí, porque hay muchos en la ciudad de él, de donde sale, que se llama la ciudad de destrucción, y va camino a la ciudad celestial. Hay muchos que o vuelven atrás o nunca sienten el peso de esa carga, y bueno, la cruz es el lugar fundamental, y después todo lo que pasa y por lo que él sigue es porque realmente experimentó que no había una gracia mayor, no había una dádiva mayor a la que él pudiera aspirar en la vida.
0: Y hay momentos de lucha. Acá tengo, capítulo 2, sí. Cristiano encuentra gracia. Y hay momentos de lucha, dificultad, como decíamos, pero también hay como momentos de respiro, ¿no? Y espacios de deleite que también de alguna manera le permite vivir al señor a peregrino, que también es la experiencia nuestra, ¿no? O sea, así como hay luchas en este peregrinaje, también hay espacios de disfrute, de tranquilidad.
1: Y hay el tema de la compañía también. El tema de la compañía, incluso ante las pérdidas que a veces tenemos, ¿no? Ya sea por fallecimientos o porque la vida a veces hace que uno se separe de hermanos de la fe, personas que fueron fundamentales para el camino y que fueron como una base, pero el tema también de desprenderse, pero también de disfrutar, de transitar la senda del Señor con otro, y eso qué valioso que es, y cómo tenemos que justamente, valga la redundancia, valorarlo y vivirlo, vivir el presente de cada una de las cosas, aspirando a las cosas celestiales, como dice él en todo el tiempo. Él, cuando nos referimos a él, nos referimos a Cristiano, porque creo que todavía no dijimos que el personaje principal se llama Cristiano.
0: El peregrino
1: se llama Cristiano, tiene un nombre anterior, que eso lo dejamos para que lo descubran, pero el peregrino se llama Cristiano.
0: Ahí está.
1: Y él siempre habla de aspirar a las cosas celestiales.
0: Wow.
1: Sí, totalmente.
0: Mostranos qué es lo que trajiste.
1: Bueno, lo que traje por acá, vamos a describirlo para quienes nos están escuchando. Primero es una imagen que a mí me gusta mucho y yo me emociono con estas cosas, que es precisamente Cristiano llegando a la ciudad celestial y cruzando el río.
0: ¿Con quién llega?
1: Él tiene que cruzar... Ahora me confundí con Fiel, pero es...
0: Esperanza.
1: Es con Esperanza, ahí está, bien.
0: Llega con Esperanza, ¿viste? Así todo el libro.
1: Llega con Esperanza. Y tiene que cruzar, y bueno, y allí está un poquito una idea, una ilustración de lo que sería Ciudad Celestial, y él por acá ha pasado por muchísimas cosas. Y hay gente que va por el mismo camino, pero va medio que ilegalmente. Por eso hay una parte justamente en el final, como termina el progreso del peregrino, que es un llamado de atención.
0: Wow.
1: Que muchas veces podemos transitar las mismas cosas y podemos pasar y sortear los diferentes obstáculos que hay en la vida, pero habiendo ingresado de una forma por el costado, básicamente saltando un muro, para que él es el que utiliza esa imagen, ¿no? Y una de las cosas que está Cristiano es con la armadura, que la armadura se le da en uno de esos lugares de descanso que vos nombrabas, Alejandra, y una característica que tiene la armadura es que no tiene parte de atrás.
0: Ajá.
1: Y en un momento, en una batalla que él tiene contra Apolión, él mira y por un momento dice, quiero retroceder, pero si yo retrocedo y me voy corriendo, no tengo la espalda guardada.
0: Wow.
1: O sea que de todas formas, si retrocedía, iba a perecer.
0: Wow, mira.
1: Y muestra lo humano y nos muestra lo natural, lo de sentirnos y que somos muy fáciles de desviar y de distraer, e incluso teniendo las cosas por su nombre enfrente de nuestros ojos, muchas veces de todas formas es como que decimos, bueno, tal vez es como que consideramos determinadas cosas.
0: Sí, sí.
1: Mismo sabiendo que quien nos habla se llama, por ejemplo, vanidad. No, vanidad, la Feria de las Vanidades. O
0: sí.
1: Por ejemplo, ignorancia.
0: Ignorancia.
1: Y se encuentra con ignorancia, después, y así, y tantos otros nombres, ¿no? Legalidad. También tiene prudencia. Y bueno, esos son... algunos de los atributos. Entonces, esta imagen a mí me gusta mucho porque es como el llegar. Falta cruzar el río, que es una parte muy tortuosa, digamos, para los dos, para ambos peregrinos, que otra persona lo hace en bote.
0: Wow.
1: Y ahí viene la diferenciación. Bien al final, el último párrafo... que no sé si lo digo o no.
0: Sí.
1: Lo decimos. Bueno, lo que dice justamente el último párrafo es, habla acerca de...
0: Spoiler alert.
1: Claro, sí. Bien. Si no lo leyeron, esta parte la pueden adelantar o pueden taparse los oídos.
0: Tápense los oídos.
1: Mientras tanto. Pero sí, es que, quienes llegaron ilegalmente, digamos, a la ciudad celestial, habla de el ignorancia, justamente, precisamente ignorancia. Dice que hay un tal vana esperanza que lo cruza en un barco y cuando llega se le piden determinadas cosas que le fueron dadas a Cristiano cuando llegó a la cruz y la carga se le desprendió. Uh-huh. Y al no poder presentarlas, el rey de la ciudad celestial ni siquiera quiere verlo porque sabe que es un impostor y que es alguien que vino desde otro lado. Entonces dice, lo tomaron pues y le llevaron por el aire hasta la puerta que vi en el lado del cerro, que eso lo comentaba antes, y allí lo echaron. Entonces entendí que hay un camino para el infierno, aún desde las puertas de la gloria, lo mismo que desde la ciudad de destrucción. Sí. Tremendo, y termina, ¿no? Así, ¿no? Con esto desperté y aquí había sido todo un sueño. Precioso despertarse así, ¿no? Pero sí, tal cual. Y es muy alentador el libro, más allá de esto, y lo que es muy lindo, y a mí me en lo personal me alienta muchísimo, es el hecho del lugar y el papel de evangelista, por ejemplo. Aparecen los pastores después, más adelante, sí, pero es muy breve la cuestión. El personaje de evangelista, uh-huh, justamente una de las cosas que hace es que se acerca a él, lo escucha, le pregunta, le explica, confirma con la escritura lo que le está explicando.
0: Mira.
1: Lo confronta, pero le da esperanza y le demuestra afecto. Eso es algo que podemos ver nomás en el primer encuentro que tiene con evangelista. Y después vemos que el cristiano se termina convirtiendo en un evangelista también.
0: También. Uh-huh. Tiene como un carácter casi devocional este libro, podríamos decir, ¿no?
1: Sí.
0: Porque si uno lo lee, con agudeza, lo puede leer como un devocional, reflexionando, uh-huh, sobre todas estas cosas, ¿no?, que vos nos estás planteando, porque además tiene mucha presencia de citas bíblicas, ¿no?, de referencias bíblicas, sí, a veces un poquito más disimuladas que otras, pero a veces muy evidente. Yo te contaba que en esta edición que yo tengo... Tengo al pie de cada página las citas.
1: Está buenísimo.
0: Tengo números, tengo Salmos, Apocalipsis, Ezequiel, todo un poco.
1: Sí.
0: Cantar de los Cantares. Tiene como un soporte bíblico muy fuerte.
1: Sí, el hombre era un entendido bíblico, o sea, manejaba las escrituras muchísimo y... Y bueno, también hay algo que también me gustaría destacar, que lo nombraste, el gigante de desesperación, uh-huh, ¿no?
0: Uh-huh.
1: Y esa situación, para alguien que está pasando por una situación de salud mental, que es algo que abunda tanto. Uh-huh. Bueno, yo recomendaría este libro a cualquier persona que estuviera pasando, uh-huh, por eso. Pero puntualmente ese cuadro es muy muy interesante y muy enriquecedor y da esperanza, que es algo que creo que necesitamos. Hablabas de ediciones, ¿te puedo presentar,
0: sí,
1: mi preferida?
0: Sí, por favor.
1: Bueno, no la tengo porque la presté, decíamos, podemos hacer el programa de prestar
0: libros.
1: No
0: volvió
1: libros.
0: Victoria, confiese, no. Victoria San Martín, no volvió.
1: No volvieron varios libros.
0: Te puedo creer. Si usted está escuchando, mirando esto y tiene algún libro de la señora Victoria San Martín, por favor, devuélvalo, haga el favor, denuncia pública.
1: Sí.
0: Esto es casi una denuncia pública.
1: Sí, sí, una ayuda a la comunidad, ¿no? Era como un servicio
0: un
1: de ayuda,
0: llamado a la ayuda.
1: Devuelva los libros.
0: ¿Tenés la tapa de tu edición preferida? Sí.
1: Sí, la tapa de la edición preferida es
0: lo que te ha quedado.
1: Sí, el Peregrino Ilustrado. Sí, igual, debo confesar que mi edición del Progreso del Peregrino estaba quemada por el sol, pero pasó un tiempo largo. Mi padre lo tenía en el auto, no sé por qué andaba con él en el auto y no se veía nada. Entonces, para mí, ver la portada, lo describimos, ¿no? Está en amarillo, tenemos a a Cristiano con la armadura, mirando desde una cima, una montaña, del otro lado del río, la ciudad celestial.
0: Wow, wow. Uh-huh.
1: Y la ciudad celestial se divisa desde la ciudad de destrucción. O sea que no es que él llega al río y lo ve. Esta es una edición que para los niños, en una edad que más, si bien están en un español, como podemos leer, en un español Reina Valera,
0: digamos. Sí, claro, muy, no sé época. Si es la antigua, ahí va, pero de época, ahí está.
1: Pero son segmentos cortos lo que se va a leer y hay ilustraciones.
0: Ahí está.
1: Entonces, tanto para un niño como para un adulto, no.
0: Esta es una historia sobre la que se han hecho incluso algunas películas de animación,
1: también.
0: He visto. Porque al ser una historia, no sé si llamarla épica, quizás es un poco épica, también es muy atractiva para los niños, ¿no?
1: Sí. Está Antorchas, esa es otra recomendación mía, de Antorchas, de La Voz de los Mártires. Está la serie Antorchas, que habla justamente de los mártires, no necesariamente de quienes perdieron la vida, pero sí de quienes pasaron persecución. Uh-huh. Dentro de ellos se encuentra Banyan y pueden encontrar este tema también del progreso del peregrino.
0: Está
1: muy lindo. Y después la edición que tengo yo, que es la que estoy, el otro que tuve que conseguir, este es el otro que tuve que conseguir.
0: El repuesto.
1: Sí, este.
0: Pero está bueno.
1: Tiene, sí, al final, para alguien que tal vez dice de qué está hablando esta gente, y no está muy familiarizado, o recién se está acercando a lo que es la palabra, este tiene al final, capítulo por capítulo, tiene un anexo en el que explica, con las citas bíblicas y con todo, a qué es a lo que está haciendo alegoría Banyan.
0: Qué bueno. A ver, mostralo también por la duda para que la gente lo vea. Ese es bien devocional, ¿no?
1: Sí.
0: Porque con esas explicaciones es ideal tipo para un estudio, una cosita así.
1: Sí,
0: bueno.
1: Tal cual. Así que sí, está el de Ale con las citas al pie. Tenemos el
0: tengo este también.
1: Sí, así que sí, es un muy lindo libro. Tiene su continuación, la peregrina, pero ella es como que la historia es básicamente es la misma, solo que
0: cambia el personaje.
1: lo que llega es el tema de la satisfacción de Cristiano de poder tener a su familia con él.
0: Qué precioso.
1: Sí. Sí, justamente, así que muy
0: muy bien, hemos estado conversando, no sé si decir analizando, pero sí, bueno, comentando un poquito y animándoles a ustedes a leer o conocer un poco más acerca de El Progreso del Peregrino de John Bunyan, un libro que cuenta con unos más o menos 400 años, pero que tiene una absoluta vigencia, ¿eh? Mm-hmm. Y hemos estado compartiendo este programa con Victoria San Martín, ella es técnico en comunicación y periodista deportiva. Así que si precisan un relator, ya saben.
1: Para puedo relatar El Progreso del Peregrino de principio a final, pero no sé si no se dieron cuenta.
0: Ahí está.
1: Fanatismo tremendo.
0: Excelente. No, pero es precioso, ¿eh? Es precioso escuchar a la gente hablando sobre aquello que les gusta y que también les ha hecho también, ¿no?
1: Sí.
0: Es lindo eso, ¿no? Recibir este tipo de recomendaciones que en definitiva salen del corazón, está de más. Recordarle a la gente que nos está escuchando, quizás en Radio Transmundial Uruguay, que pueden vernos, ¿eh? Pueden vernos en YouTube, somos Club de Lectura RTM, allí estamos subiendo este mismo programa radial, pero también con video. Quienes nos están mirando en YouTube, recordarles que estamos también en formato audio, por ejemplo, en Spotify, y salimos todos los sábados 21 horas por el 610 AM Radio Transmundial Uruguay, y por supuesto animarles también a que nos sigan en Instagram, Club de Lectura RTM, para allí enterarse de todas las novedades, ¿no? De a medida que van subiendo, van apareciendo nuevos programas, quizás algún programa que se han perdido, que no han podido ver, bueno, allí les hacemos acuerdo de que están esos programitas para que ustedes puedan acceder. Victoria, te agradecemos por la presencia y nos quedamos con las ganas de escucharte acerca de otro libro, de otro autor que te guste.
1: Bueno.
0: Va a ser un placer volver a recibirte en este club.
1: Tenemos por allí saludos a la gente de Llamada Medianoche que me permitieron estar.
0: Ahí está, porque contarles, porque hemos estado haciendo algunos programas allá en el estudio de los amigos, los hermanos de Llamada de Medianoche, hemos hecho ya un par de programas allí. Yo dije, vamos a cambiar un poco porque ya estamos abusando de la buena disposición de esta gente. Victoria, vos trabajás allí, servís con estos hermanos.
1: Sí.
0: Así que el saludo para ellos también. también que servimos codo a codo, sí, con estos hermanos también.
1: Sí, gracias por la invitación, Alejandra. La verdad, un gusto estar acá y un gusto hablar de estos temas.
0: Y entonces vamos a decirle a toda la gente que, bueno, que se pongan las pilas, consigan su copia y lean El Progreso del Peregrino.
1: Está accesible, además. O sea, ya no sé cómo vendérselo.
0: A leer entonces, ¿eh?
1: Sí.

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2: Debe haber otra forma. Así es como un investigador japonés reaccionó a algo que vio en el microscopio.
3: Ahora los científicos alrededor del mundo lo honran por encontrar una mejor forma, la que premiaron con honores, incluido un premio Nobel. Veamos lo que descubrió y cómo puede alargar la vida. Esta es La Verdad en el Tubo de Ensayo, un programa que examina la naturaleza utilizando la lógica de la causa y el efecto, sugiriendo que la naturaleza es un efecto cuya causa es Dios. Así que subamos la temperatura, agreguemos luz y pensamiento analítico y dejemos que las burbujas de la verdad emerjan en nuestro recorrido por La Verdad en el Tubo de Ensayo. El profesor japonés Dr. Jinya Yamanaka visitó a un amigo que estaba haciendo una investigación en una clínica de fertilidad en el año 2000. Este lo invitó a mirar en el microscopio uno de los embriones humanos almacenados en la clínica.
2: El doctor Yamanaka recuerda: cuando vi el embrión, de repente me di cuenta de que allí había solo una pequeña diferencia entre eso y mis hijas. Yo pensé, no podemos seguir destruyendo embriones para la investigación científica, debe haber otra manera.
3: Así que en noviembre de 2007, su grupo en Japón y otro grupo en Norteamérica anunciaron de forma independiente que habían convertido con éxito las células adultas de la piel en el equivalente de las células madre embrionarias humanas, y lo hicieron sin necesidad de utilizar un embrión real.
2: O sea, sin destruir una vida humana en su estado embrionario.
3: Así es, y en 2012... por este hecho, el comité del premio Nobel lo honró a él y al doctor John Gordon al otorgarles el premio Nobel de Fisiología o Medicina.
2: El embrión comienza como una célula fertilizada. Esa célula es tan versátil que se desarrolla en los cerca de 200 tipos diferentes de células que componen los diferentes órganos del cuerpo. Por ejemplo, algunas células maduran y se vuelven especializadas, como las células del corazón. Otras se vuelven células del riñón y demás órganos.
3: Mientras el cuerpo se va desarrollando, cada célula se especializa y se vuelve menos versátil, por lo que ya no es capaz de realizar otra cosa excepto esa función especializada. El doctor Yamanaka descubrió la razón por la que una célula pierde su versatilidad cuando madura. Ciertos interruptores genéticos, dice él, se apagan, prohibiéndole desarrollarse en otra cosa excepto una. Él descubrió que,
4: podría encender nuevamente los interruptores añadiendo genes llamados reguladores maestros a los cromosomas de las células de la piel.
2: Si entiendo correctamente, encender nuevamente esos interruptores genéticos revierte los procesos de especialización. Esto haría que algunas células adultas fueran tan versátiles como las células madre del embrión.
4: Así es correcto. Un investigador extrajo células madre de la piel de un mono y las desarrolló en un corazón funcional. Otro científico tomó células madres de un músculo y las desarrolló en un ojo.
2: Asombroso.
4: Increíble. Otro pionero de las células madre es el Dr. James Thompson de la Universidad de Wisconsin en Estados Unidos. Él le dijo al New York Times que fue motivado por el hecho que había problemas éticos con hacer investigaciones y experimentos científicos en embriones. Él le dijo a un periodista, si la investigación de células madre de embriones humanos no lo pone al menos un poco incómodo, es que usted no ha pensado siquiera en ello. Él decidió experimentar con células madre de embriones, pero su conciencia le seguía diciendo que intentara con más ahínco encontrar otra forma de conseguir lo mismo.
2: Eso es muy similar a lo que pensaba el doctor Yamanaka, de que tenía que haber una forma mejor que la de destruir embriones.
4: Y otra cosa que estimuló el pensamiento del doctor Thompson fue la noticia de que el doctor Ian Wilmot había clonado a una oveja llamada Dolly. Thompson recuerda, Dolly cambió la forma en que yo pensaba acerca del desarrollo de la biología. El desarrollo era reversible.
2: Eso suena como el comentario del doctor Wilmot, de que con el nacimiento de Dolly, su equipo había revertido el tiempo celular e hizo que las células adultas se comporten como células embrionarias.
4: El New York Times titula su artículo acerca del doctor Thompson, «Hombre que ayudó a comenzar la guerra de células madre puede ponerle fin». Su investigación anterior con embriones fue uno de los factores que comenzaron una larga controversia en muchos países del mundo acerca de si es ético o no experimentar con embriones humanos. El descubrimiento que él y el doctor Yamanaka han ideado parece que hará innecesaria la investigación con embriones. Thompson dice, ¿no es grandioso comenzar con un campo de investigación y luego terminarlo?
2: Así que el hombre que inventó formas de experimentar con embriones descubrió una forma de hacerlo innecesario. Ahora él podía conseguir los mismos resultados sin hacer algo que esto violara su sentido de lo bueno y lo malo.
4: Tal cual. Y eso nos recuerda el dicho que citábamos en programas anteriores. Solo porque un científico pueda hacer algo, no significa que deba hacerlo.
2: Noté una afirmación en el diario de Londres, The Sunday Times. El trabajo tiene un profundo significado porque sugiere que luego de un ataque al corazón, por ejemplo, las células de la piel de un paciente podrían un día ser manipuladas añadiendo un cóctel de pequeñas moléculas para formar células musculares para reparar el daño del corazón o células cerebrales para reparar los efectos del Parkinson. Como se trata de las células del mismo paciente, no serían rechazadas.
4: El US News and World Report contiene un artículo de la doctora Bernadine Healy. Ella era cardióloga y directora del Instituto Nacional de Salud de los Estados Unidos. La doctora Healy describe el uso de las células madre como uno de los avances más grandes en la ciencia médica desde que Ian Wilmot utilizó células de una oveja adulta con las que clonó a la oveja Dolly en 1996. Las células madre humanas, que para todos sus propósitos son idénticos a los preciados pero controversiales resultados cosechados a partir de embriones humanos, ahora pueden hacerse de la piel adulta sin utilizar embriones u óvulos.
2: Hechos de piel adulta sin utilizar embriones u óvulos. Eso es un gran progreso.
4: Es un gran progreso, sin duda. Poco antes de su muerte, en 2011, la doctora Healy comentó, la técnica no solo evita el uso de los embriones, ni siquiera utiliza óvulos. Extraer óvulos de mujeres jóvenes voluntarias trae preocupaciones éticas y médicas en sí misma, que incluso ahora limitan la investigación. Incluso reprogramar la conducción del gen es más fácil y rápido y puede ser adaptado al uso clínico de rutina. Y ella resume: parece que el camino a la cura de enfermedades como la diabetes y Parkinson y muchos desórdenes hereditarios tienen un atajo.
2: Una versión de las células madre de ratón cura ratones con anemia, con células falciformes. Esa es una enfermedad en que los glóbulos rojos no tienen su forma redonda normal, sino que tienen forma de hoz. Tienen mucha menos superficie para llevar oxígeno a las células y eliminar productos de desecho. Por eso surge la anemia.
4: Los investigadores han estado debatiendo durante años acerca de si es ético tomar células de embriones humanos, porque eso mataría al embrión. Este nuevo descubrimiento resuelve ese problema. Esta nueva creación luce y se comporta como células madre embrionarias tomadas de un embrión de 7 días. Ellas van con el complicado nombre de células madre pluripotentes inducidas.
2: ¿Esto no significa pluripotente, tener múltiples habilidades o poderes?
4: Sí, la forma en que lo recuerdo es esta. Pluripotente significa una pluralidad de potencias. Las células madre pluripotentes tienen la habilidad de convertirse en cualquier tipo de célula en el cuerpo, incluyendo piel, corazón, hígado, nervios y otras células.
2: En el pasado hemos hablado sobre el trabajo pionero en temas de clonación del doctor Jan Wilmuth. Él pensó una vez que destruir embriones humanos sería la única forma de alcanzar el tipo versátil de células madre que podrían ser utilizadas en curar problemas médicos. ¿Cómo reaccionó él a las noticias de que esto ya no es necesario?
4: Él está feliz por eso y dice que crear estas células tal vez sea más importante que su propia investigación, porque ellas producen resultados prácticos. El doctor Wilmuth expresa la idea de forma poética. Un investigador puede espolvorear una nebulosa sobre las células en un plato y regresar 3 semanas después para encontrar colonias de células madres similares a las embrionarias.
2: Cuando los científicos espolvorean una nebulosa sobre las células en un plato, las células se desarrollan en células madres que pueden crecer en cualquier órgano del cuerpo que necesite ser reemplazado.
4: Exactamente. Cuando Dios creó las células originales del cuerpo humano, incluyó el mecanismo que consigue algo milagroso.
2: En un programa anterior, citamos al doctor Francis Collins, quien dijo que su investigación genética permitiría algún día que los doctores personalizaran los tratamientos para resolver las diferentes necesidades de los pacientes.
4: El desarrollo de la terapia con células madre abrió una importante avenida hacia esa meta. La doctora Haley escribió: "Es un beneficio inesperado. Los científicos pueden colocar las enfermedades humanas en un tubo de ensayo, teniendo pacientes que brinden un poco de piel. Desde allí, los investigadores serán capaces de generar un suministro ilimitado de células especializadas con tendencia a una enfermedad en particular y tener una idea, por ejemplo, de cómo responden diferentes pacientes a ciertas drogas. Esto trae toda una nueva dimensión a la medicina personalizada".
2: ¿Cuán importante es este nuevo desarrollo?
4: Extremadamente importante. Sir Martin Evans ganó el Premio Nobel de Medicina en el 2007 por ser uno de los descubridores de principios para introducir modificaciones específicas de genes en un ratón con el uso de células madre de embriones. El doctor Evans es entusiasta acerca del nuevo descubrimiento de Yamanaka y Thompson, diciendo: "Esta es la solución a largo plazo". El comité del Premio Nobel está de acuerdo. Ellos otorgaron el Premio Nobel Medicina de 2012 a los doctores Yamanaka y Thompson por su logro.
2: Es interesante que este nuevo descubrimiento ocurrió porque los científicos permitieron que sus conciencias los motivaran. Ellos resolvieron encontrar un método que les permitiera curar enfermedades sin destruir la vida humana en su estado embrionario.
4: Ese es un excelente punto. Algunos científicos piensan que las consideraciones éticas dificultan su investigación. Pero en el caso de los doctores Yamanaka y Thompson, la ética los motivó a descubrir este logro excepcional.

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0: Hola y bienvenidos a Preguntas sobre la Vida, presentado por Cristo para el Mundo y esta emisora. Soy su anfitriona y mi nombre es Bellazarón Herrera. Estos programas tienen un formato de preguntas y respuestas y consisten en preguntas típicas que los oyentes como usted pueden tener sobre diferentes temas importantes, incluidas preguntas sobre la vida como la soledad, el dolor, la depresión, la autoestima y la muerte. También abordan preguntas sobre Dios, Jesús, el cielo y la oración. Ninguna pregunta está fuera de los límites. Mi invitado y yo, Gustavo, somos quienes estaremos dirigiendo este programa. Bienvenido, Gustavo.
1: Hola, Bellazarón. Un saludo también para todos nuestros oyentes.
0: Gracias. Nuestro programa de hoy es El perdón puede hacerte libre. Se trata de que cuando perdonas a alguien, se quita una carga y te liberas del dolor y la amargura. Empecemos por pedirle a Dios que nos ayude. Querido Padre Celestial, por favor, ayúdanos mientras estudiamos el tema del perdón y cómo puede liberarnos. En el nombre de Jesús, amén. Estaré haciendo las preguntas y Gustavo Salcedo estará dando las respuestas. Empecemos. Aquí está la primera pregunta, Gustavo, y dice, ¿qué es el perdón?
1: Guau. Para hacer la primera pregunta, extraordinaria. Fíjate. Cada uno de nosotros ha sido lastimado, ofendido por alguien, personas o grupos de personas. El perdón, yo creo, es el acto de dejar ir la ofensa y no aferrarse a ella. Perdonar es soltar a la persona que nos ofendió y no aferrarnos a aquello que nos hizo. Perdonar también es estar dispuesto a dejar ir la ofensa que recibiste y no resentirte con tu ofensor y dejar que Dios se encargue de la situación.
0: Excelentes recomendaciones. Creo que a todos nos ha pasado en algún momento,
1: sí,
0: ¿cierto?
1: Sí, claro.
0: Bueno, ¿qué dice la Biblia acerca del perdón?
1: Efectivamente, es una pregunta muy importante. Todo nuestro pensamiento debe estar en línea con lo que dice la Biblia acerca del tema. La palabra de Dios nos dice muy claramente que es la voluntad de Dios que perdonemos a los demás. El propio Jesús dijo, si perdonáis a los hombres cuando pecan contra vosotros, vuestro Padre también los perdonará a vosotros. Pero si no perdonáis a los hombres sus pecados, vuestro Padre no perdonará vuestros pecados. Mateo capítulo 6, versículos 14 y 15. En otras palabras, si esperamos que Dios nos perdone, debemos nosotros perdonar a los demás. También el apóstol Pablo dijo lo siguiente, deshazte de toda amargura, ira, peleas y calumnias, junto con toda forma de malicia, sed bondadosos y misericordiosos unos con otros, perdonándoos unos a otros, así como Dios os perdonó a vosotros en Cristo. También el apóstol Pedro, en una de sus cartas, dijo, no devolváis mal por mal, ni insulto por insulto, sino con bendición, porque a esto fuisteis llamados para que heredéis bendición. Está claro que Dios nos ordena perdonar a los demás cuando nos ofenden o nos lastiman.
0: Y hay una pregunta muy importante que nos envía un oyente y dice, ¿qué me sucede si me niego a perdonar a alguien que me ha lastimado?
1: Wow, tu negativa a perdonar, o lo que yo llamo la falta de perdón, puede traer por lo menos 5 consecuencias. La primera, te deja con un espíritu amargado. Así como alguna comida o bebida tiene sabor amargo o desagradable. Lo mismo puede pasar con tu actitud y tu estado de ánimo. Puede que tengas una perspectiva amargada acerca de la vida. Lo segundo es tener un vacío en tu vida, como si algo te faltara. Tercero, puede hacerte sentir que estás incompleto. Es decir, no vas a ser capaz de experimentar el cierre de esta situación o situaciones. En cuarto lugar, puede hacer que sientas culpa. Es decir, a pesar de que el ofensor fue el que hizo algo mal, puedes sentirte culpable porque no estás perdonando al ofensor. No perdonar es algo incorrecto independientemente de la situación. Y en quinto lugar, te puede llevar a volverte incapaz de confiar en otras personas, incluso tus amigos y familiares. Entonces la falta de perdón puede trasladarse incluso a otras relaciones interpersonales.
0: Estas consecuencias son increíbles y de hecho hay muchos que se niegan a hacer este perdón. Aquí hay una pregunta relacionada y es muy práctica y dice, este oyente dice, si me niego a perdonar, ¿me puede afectar físicamente?

0: físicamente?
1: Sí, por supuesto que sí. No hay duda de eso. De hecho, hay consecuencias físicas en la falta de perdón. Y algunos de estos problemas pueden incluir dolores de cabeza, presión arterial alta o lo que llamamos hipertensión, problemas gastrointestinales e incluso problemas cardiovasculares.
0: Este mismo oyente nos envía la siguiente pregunta y dice, ¿me puede afectar emocionalmente no perdonar?
1: Considero que las emociones es donde probablemente experimentamos las mayores consecuencias de no perdonar. La falta de perdón es como una especie de toxina. Envenena el corazón y la mente con amargura, distorsiona toda la perspectiva de tu vida. Además, cuando no perdonas es como entrar en tu propia cámara de tortura privada, ¿sí? Entonces puedes obsesionarte con lo que sucedió en el pasado y no puedes hacer nada para cambiarlo. Entonces los problemas emocionales que conlleva la falta de perdón pueden incluir poca paz interior, esa sensación de inquietud o de ansiedad, la falta de claridad en nuestros pensamientos, la incapacidad de avanzar en la vida, tú sabes, quedarnos como anclados en la situación, la falta de motivación, puedes convertirte en cautivo o prisionero de tu propia ira, incluso la falta de libertad interior, ya que el rencor siempre está en el fondo de nuestra mente.
0: Yo creo que eso es muy importante, todo sí. Lo que estás diciendo, Gustavo, y de hecho ese hecho de ser cautivos de nuestra propia ira es algo que sucede muchísimo. Y gracias por compartir todos esos tips para que nuestros oyentes puedan ser edificados y beneficiados con esto. Y aquí está nuestra siguiente pregunta, hecha por un oyente también, y dice, he recibido tantas heridas de otros en mi vida que estoy en un lugar donde no creo que pueda perdonar a nadie. ¿Puede una persona llegar a un punto en el que es incapaz de perdonar?
1: Entiendo un poco lo que dices y lamento mucho que hayas sido lastimado tantas veces por tantas personas. Sin embargo, no creo que ninguna persona pueda llegar a ese punto de ser incapaz de perdonar. Y la razón por la que creo esto es porque es la voluntad de Dios que perdonemos a los demás. Y en consecuencia de eso podemos elegir perdonar porque Dios ha dicho que podemos hacerlo. Y de hecho nos ordena que lo hagamos. La Biblia dice al respecto de esto, vístanse de compasión, bondad, humildad, mansedumbre y paciencia. Sopórtense unos a otros y perdonen cualquier agravio que puedan tener unos contra otros. Perdonen como el Señor los perdonó. Palabras de Pablo en Colosenses capítulo 3. Independientemente de cuántas veces te hayan lastimado, tal vez repetidas veces por la misma persona, puedes pedirle a Dios que te ayude a perdonar. Y luego puedes tomar la decisión voluntaria de perdonar. Estoy seguro que Dios te ayudará.
0: Me encanta esta pregunta que viene a continuación. Este oyente dice, ¿qué sucede si elijo perdonar a la persona que me lastimó?
1: Cuando perdonas a tu ofensor, suceden varias cosas que yo considero que son maravillosas. Sientes que te quitan como un peso de encima y estás libre del dolor. Cuando perdonas, experimentas sanidad física, pero al mismo tiempo también sanidad emocional y espiritual. Y esto nos marca, creo yo, en tercer lugar, como un nuevo comienzo, una etapa más fresca de nuestra vida. Podríamos experimentar una alegría, digámoslo así, poco usual en nuestra vida y al mismo tiempo esto nos da la posibilidad de crecer espiritualmente en nuestra relación con Dios, quien nos creó para amar y, por supuesto, para experimentar plenitud. Así que yo creo que experimentamos una sensación de victoria porque definitivamente hemos perdonado a nuestro ofensor.
0: Aquí hay dos preguntas muy interesantes. ¿Cuáles son algunas de las cosas que me pueden pasar cuando otra persona me lastima? ¿Y hay un patrón de cosas que puedo experimentar o hay etapas por las que paso?
1: Ambas preguntas son muy buenas y de antemano gracias por presentarlas. Yo creo que es posible identificar algunas cosas que una persona experimenta cuando ha sido herida. Pero no hay secuencias de etapas o pasos rígidamente determinados por los que una persona pasa cuando es ofendida. Estos sentimientos y respuestas por lo general se mezclan, ¿no? Es probable también que la persona los experimente todos juntos al mismo tiempo. Entonces, estos son algunos de los sentimientos por los que podríamos pasar cuando somos ofendidos. El primero es la decepción. Ya sabes, estar desconcertado de que la otra persona te hizo daño. Te decepcionas mucho de esa persona. Lo otro es la frustración o la ira. tus emociones ahora comienzan a tomar control, te sientes defraudado, engañado, desanimado, y junto con la frustración puedes experimentar ira o molestia hacia otra persona. Creo que también ocurre el resentimiento, es decir, estos que se arraigan en tu mente. Lo otro es la amargura, se acumulan sentimientos de enemistad y también de ira, y puede obsesionarse con un espíritu o una perspectiva de amargura. La amargura en realidad puede incluso paralizar nuestra mente, nuestra alma, nuestro espíritu, y puede hacer que tu actitud se vuelva continuamente negativa y crítica. Todos hemos conocido personas que parecen prosperar en la amargura y su personalidad se define por ser personas amargas, pues. Junto con la amargura, veo también la venganza, decíamos hace un momento acerca de esto. Ese deseo de ver al ofensor castigado, lastimado de alguna manera. La venganza en realidad lo baja por debajo del nivel de su agresor y hace que se lastime emocionalmente. Y todas estas emociones experimentadas anteriormente nos llevan también al estancamiento, es decir, una barrera que nos bloquea relacionalmente, en especial con nuestro agresor.
0: Bueno, aquí está una pregunta súper importante y dice: quiero que Dios me perdone y quiero seguir a Jesús. ¿Me ayudarás?
1: Por supuesto que sí, te ayudaré. El arrepentimiento es la palabra que se usa para describir el alejamiento de nuestros pecados. Cuando nos arrepentimos, nos alejamos de nuestros pecados. Nos dirigimos a Jesús. La Biblia dice lo siguiente: todo el que invoque el nombre del Señor será salvo. Ser salvo es ser perdonado de todos nuestros pecados. Tú puedes invocar a Dios y confiar en Jesús ahora mismo donde quiera que estés. Voy a hacer una oración a Dios. Escucha atentamente mi oración. Cuando haya terminado, lo haré de nuevo una oración a la vez. Haré una pausa después de cada frase y dejaré que ores conmigo la misma oración. Querido Dios, me alejo de mis pecados. Pongo mi fe y confianza solo en Jesús para que sea mi Salvador y me perdone. Desde este día en adelante seguiré a Jesús. Gracias, Señor Jesús, por amarme y por venir a mi vida. Amén. Ahora únete a mí para que hagamos juntos esta oración. Después de cada frase haré una pausa para que tú hagas esta oración junto conmigo. Haz de esta tu propia oración en voz alta y con todo tu corazón. Querido Dios, me alejo de mis pecados. Pongo mi fe y confianza solo en Jesús para que sea mi Salvador y me perdone. Desde este día en adelante seguiré a Jesús. Gracias, Señor Jesús, por amarme y por venir a mi vida. En tu nombre oro. Amén. Gracias por hacer esta oración. Ahora eres un seguidor de Jesús y parte de la familia de Dios.
0: Por acá hay una pregunta de seguimiento y dice: ¿qué hago ahora?
1: Buenísimo, gracias por preguntarlo. Como parte de la familia de Dios, lo tienes a Él como tu Padre Celestial. Él te ayudará a satisfacer tus necesidades y te guiará a través de las dificultades. Jesús estará contigo cada día. Él nunca te dejará. La Biblia dice lo siguiente: nunca te dejaré, nunca te abandonaré. Puedes decir con palabras de la Escritura: el Señor es mi ayudador, no tendré miedo. ¿Qué puede hacerme el hombre? Hebreos capítulo 13. Sugiero dos cosas: obtenga una Biblia y lea una porción de ella cada día. La Biblia es la palabra de Dios para nosotros. El Evangelio de Juan es un buen lugar para comenzar su lectura. Además, habla con Dios todos los días. Esto es orar, hablar con Dios. Agradécele por sus bendiciones, confiésale tus pecados, pídele que te guíe y que te ayude, pídele a Dios que te ayude y a tu familia y a tus amigos.
0: Muchísimas gracias, Gustavo, por ayudarnos con todas estas preguntas. Esperemos que cada uno de los oyentes haya podido apreciarlas y anotarlas para que las tengan en cuenta. Hemos llegado al final de nuestro programa. Que Dios te bendiga ricamente mientras sigues a Jesús cada día. Te animo a escuchar más programas de preguntas sobre la vida, presentados por Cristo para el Mundo y esta emisora.
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4: Quiero hablar del amor eterno. El amor eterno solamente lo puede generar un ser eterno. Ese ser eterno se manifestó en una persona llamada Jesucristo, murió en la cruz del Calvario y resucitó. Al tercer día se mostró a su discípulo y a muchas personas, demostrando que la eternidad del amor de Cristo superaba todas las barreras. Hoy quiero compartirle un pasaje bíblico que está en Mateo 10, verso 37, y voy a leerlo hasta el versículo 40. El que ama a padre o madre más que a mí, no es digno de mí. El que ama a hijo o hija más que a mí, no es digno de mí. Y el que no toma su cruz y sigue en pos de mí, no es digno de mí. El que halla su vida la perderá, y el que pierda su vida por causa de mí la hallará. El que a vosotros recibe, a mí me recibe, y el que me recibe a mí, recibe al que me envió, agregamos nosotros al Padre Dios. Aquí habla de la cruz, y aquí habla de que nosotros tenemos que crucificar en nuestra vida el amor temporal, el amor de este tiempo, el amor que nosotros sentimos por nuestra propia vida y por los demás. Para entrar en la dimensión del amor de Cristo, ¿cómo hacerlo? No tengo fórmula, tengo una experiencia. Enséñame a amar, Cristo, como tú me amaste. Espero que esto te abra los ojos espirituales. El día que recibiste a Jesucristo, recibiste la vida eterna, no la vida temporal. Si estás en lo temporal, vivirás lo temporal, sufrirás lo temporal y llegarás a la eternidad por la muerte física, pero no la disfrutarás la eternidad en esta vida que Cristo vino a traerte. Espero que lo entiendas.
5: 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Recibiremos cualquier inquietud vía telefónica que usted quiera hacernos. Y también lo invitamos todos los domingos a las 9 de la mañana a nuestra sede central, allí en José Belloni, 6184, esquina Osvaldo Rodríguez, para compartir con nosotros las reuniones y después escuela bíblica. Está cordialmente invitado usted y su familia. Que Dios lo bendiga y pueda experimentar el amor eterno.
3: 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El arte siempre es un convocante, pero el arte situado en ciertos ambientes parece que lo dejamos pasar a veces sin pena ni gloria. Es el caso, Salvador, de los artistas callejeros que con mucho sacrificio tienen que instalarse en lugares donde hay poco propicio ambiente para detenerse, escucharlos con atención y disfrutar lo que están tratando de darnos, y a veces incluso no valoramos correctamente todo lo que ellos tienen para nosotros. Me imagino que al viajar por Latinoamérica y otras partes del mundo habrás visto muchos de estos artistas buscando generar que alguien les preste preste un poquito de atención e incluso poder ganarse algún peso para poder sostenerse.
6: Sí, la verdad que hay muchos artistas callejeros y algunos de muchísima calidad. Uh-huh. Recuerdo, por ejemplo, que he visto en Nueva York, en el metro, en el subterráneo de Nueva York, escuchar algunos saxofonistas que estaban tocando el saxo para tocar jazz, tocando jazz en negros, y que yo lo fui a buscar porque escuchaba el sonido y era maravillosa la forma en que tocaban, ¿no? Mm-hmm. Y bueno, ese hombre estaba allí con el estuche de su saxofón delante de él para que le tiraran algunas monedas y la gente se paraba para escucharlo, ¿no? Y he visto mucho de eso. En Nueva York, sobre todo en el metro de Nueva York, hay unos cuantos de excelentes músicos, pero lo he visto también en otros lados. He visto, por ejemplo, señoritas tocando el violín en Italia, porque están cursando en Siena su curso de música y con eso se sostienen. Y entonces salen a tocar en la vía pública. En Buenos Aires, por ejemplo, hubo un músico de bandoneón que tocaba muy bien el bandoneón. Yo lo conozco, fui amigo de él, ¿no? Hace años que no lo veo, pero fui amigo de él, conversamos mucho sobre el asunto del bandoneón. Él tocaba tanto tango como Bach en el bandoneón. Yo recuerdo un día en que tocó Bach en el bandoneón y era maravilloso como tocaba. Pero como en Buenos Aires es la ciudad del tango, él se ubicaba en ciertos lugares y tocaba su instrumento en la calle, y un día pasó alguien, lo escuchó tocar y se lo llevó a Alemania. Mira. Hizo una gira por Alemania tocando el bandoneón, ¿no? Lo que quiere decir que hay muchos valores callejeros. El asunto es si nosotros los apreciamos los apreciamos.
3: En el apuro de andar por la calle, de un lado para otro, hacer trámites, mandados, compras o movernos, pasan un poco como adornos del medio ambiente, pero no le prestamos atención,
6: ¿no? No. Y además hay que ver si nosotros tenemos, cómo funciona la percepción.
3: Claro.
6: ¿No? Ese fue un experimento que quiso hacer el Washington Post, justamente el 2 de enero del año 2007, en la ciudad de Washington, por supuesto, en el metro de Washington, y pensemos que era una mañana fría, porque estamos en enero en el hemisferio norte, uh-huh. ¿no? Era una mañana fría, y un hombre se sentó en una estación del metro de Washington y comenzó a tocar el violín. 45 minutos tocó, exactamente 45 minutos era el tiempo, y interpretó 6 obras de Bach, una detrás de otra. Se calcula más o menos que en esos 45 minutos pasaron 1,000 personas por allí. Esas 1,000 personas caminaron y ninguna le prestó atención. A los 3 minutos de estar tocando, alguien se detuvo ante el músico y alteró por un segundo la marcha, nada más que eso, y advirtió que había una persona que tocaba música. Es decir, que giró la cabeza y dijo, hay un músico, y uh-huh. siguió, pero no se detuvo. Más tarde, un minuto más tarde, el leonista recibió su primera donación. Una mujer puso $1, ¿no? En una lata que tenía allí delante de él. Uh-huh. Y algunos minutos más tarde, o alguien se paró y lo escuchó apoyado en la pared, porque allí en el metro te tenés que apoyar contra la pared por la forma que corre la gente. Se apoyó allí y lo escuchó también durante un rato. El que más lo escuchó fue un niño, de unos 3 años, que la madre lo tironeaba para que se fuera, pero él quería seguir escuchando uh-huh. cómo tocaba el violín. Esto se repitió varias veces. Los chicos sí prestaban atención y le llamaba la atención el violinista. En 3/4 de hora que estuvo tocando, solo 7 personas se detuvieron. Uh-huh. Y solamente una reconoció quién era.
3: Mira.
6: Que era la mujer que lo reconoció, se llamaba Stacy Fukuyama, y trabajaba en el Departamento de Comercio y llegó casi al final del concierto que estaban dando. Lo interesante es que el que estaba tocando ahí era Joshua Bell, que es uno de los grandes violinistas del mundo, con un currículum extenso, y estaba tocando con un Stradivarius.
3: Con un Stradivarius.
6: El Stradivarius que él tenía ese día costaba $4 millones. $4 millones. Nadie sabía quién era, Pero resulta que dos días antes había actuado en Washington y la gente pagó $100 por la entrada para escucharlo.
3: Y ahí lo tenía en la calle del metro.
6: Sí. Bueno, el asunto es que durante esa hora, Bell almacenó en la funda del Stradivarius $32 uh-huh. y algunas moneditas. Y él decía, no está mal, casi $40, y si no necesito representante. Ahora, ¿qué buscaba el Washington Post allí? Es un experimento lo que hizo, que él quería saber cómo percibía la sociedad, cómo priorizaba a la gente y uh-huh. cuáles eran los gustos realmente. La consigna era, en un ambiente banal, a una hora inconveniente, ¿percibimos la belleza? Sí. ¿Nos detenemos a apreciarla? ¿Reconocemos el talento en un contexto que es inesperado? Esas son las preguntas que se hicieron. Uh-huh. Y una de las conclusiones puede ser la siguiente. Si no tenemos un instante para detenernos a escuchar a uno de los mejores músicos, interpretar la mejor música escrita, ¿qué otras cosas nos estamos perdiendo? Uh-huh. ¿No? Y yo creo que este es un gran tema para tenerlo presente en nuestro programa, ¿no? Porque, sí, es verdad, se habla de la percepción, pero se habla, yo digo que se habla más de el ser humano, de lo que es el ser humano, que del asunto de la música, claro. ¿No? Porque los que van al concierto y pagan $100, esta es una pregunta que me hago siempre, nunca la hice en la radio, ¿no? Pero siempre me hago esa pregunta. A veces tengo que entrar a lugares donde uno paga una entrada y una entrada, por ejemplo, hay museos que cuesta $18 la entrada y uno piensa, sobre todo en latinoamericano, pensamos dos veces antes de entrar a ese museo, ¿no? Pero yo me pregunto, los que pagaron la entrada y entraron, ¿realmente lo hacen porque admiran lo que ven o no ven nada? ¿No? Y simplemente porque es snob. Porque es bueno decir, estuve en el Met de Nueva York, sí. o estuve en el Prado de Madrid, o estuve en el Louvre de París, ¿no es sí. cierto? Es decir, ¿cuánto de snobismo hay también en el ser humano? ¿Cuántos de los que iban a escuchar a John Bell, a Josué Bell en Washington y pagaban $100, cuánto lo iban a hacer porque apreciaban verdaderamente la música y cuántos, porque era alguien famoso y es bueno ir y es bueno comentarle mañana a los amigos que estuve escuchando a Bell
3: ayer
6: a
3: la noche,
6: ¿no es cierto?
3: Sí,
6: y sacarnos una foto del lugar y comentar que en ese evento tan importante yo estuve presente. Ahora, no sé ni quién es Bach, ni qué es la música de Bach y la verdad que bostecé durante toda la hora, ¿no? Pero suele pasar cosas así. Yo creo que esa es una de las cosas que no tuvo en cuenta el Washington Post, ¿no? ¿Cuánto desnobismo hay en mucha gente que entra a lugares simplemente porque son lugares que cuestan mucho y que son famosos? Para mostrar que pueden pagarlo, ¿no? Como me dijo una vez una persona con la que estábamos haciendo un tour por Europa. Yo iba como guía de un tour, iba señalando cosas, ¿no? Y estábamos en Suiza, y en Suiza entró a una casa muy grande de Suiza que se dedica únicamente a vender relojes, y compró un reloj. Y cuando volvió para seguir el tour, yo no había entrado en la casa, yo me fui a una muestra de Picasso que había allí temporaria, y no había entrado a esa casa. Y cuando volvió le pregunté qué era lo que había hecho, y me dice, no, fui para comprar este reloj, y me mostró el reloj. Resulta que yo miré el reloj y era un reloj realmente que podía conseguir también en Buenos Aires, y le pregunté cuánto lo pagó, y le dije, mira, en Buenos Aires lo podías conseguir mucho más barato. Dice, sí, pero yo digo que lo compré en Suiza. Es decir, que es una forma de capitalismo de figuración, como claro, digo yo, ¿no?
3: Claro. De estatus.
6: Stiglitz, sí. Stiglitz, el famoso economista, dice que es capitalismo de ficción. La ficción del capitalismo, ¿no? El hecho de que soy importante porque tengo esto, soy importante porque lo fui a ver a Bell al teatro y pagué $100 la entrada por la hora y media de concierto que dio, ¿no? Entonces hay mucho de eso, mucho de snobismo, mucho de figuración en todas estas cosas. Ahora, por otro lado también, Seguramente pasaron muchos que aprecian la música, que saben apreciar la música. Y en el momento del apuro, que uno tiene ya una meta fijada, tengo que llegar, parecería que la percepción deja de afinarse.
3: Sí, como que se corta
6: y
3: algo.
6: Y pasamos, ¿no? Y se corta. ¿Por qué yo escucho a los músicos muchas veces de estos lugares? Porque yo no estoy en ese momento trabajando, ¿no? Es decir, no estoy cumpliendo un horario.
3: Estoy en una postura diferente.
6: Si yo a lo mejor tendría que correr para llegar a horario, tampoco me pararía a escucharlos, uh-huh. ¿no? Pero los sentiría, y digo lo sentiría no en el sentido de oírlo, sino lo sentiría como sentimiento, porque de pronto en la corrida yo escuché algo que realmente valía la pena, pero no puedo, uh-huh. porque la sociedad me está exigiendo que yo corra en este momento, claro. y yo tengo que correr porque estoy obligado, y yo respeto al que corre, porque muchas veces está corriendo porque en eso le va el pan de sus hijos uh-huh. y le va el futuro de su familia, entonces corre por eso. Pero también hay quienes perciben en ciertos ambientes solamente, porque en esos ambientes es más fácil apreciar la música. Pensemos que si él está en el Lincoln Center, por ejemplo, en Nueva York, ya que estamos, es un músico americano, está en Nueva York, en el Lincoln Center, tenemos un ambiente que acústicamente está preparado para que yo aprecie todos los matices de la música. Uh-huh. Y en un subterráneo, ¿no?, donde la gente pasa corriendo y donde está el bullicio y la música está detrás de todo eso, y no hay ningún tipo de acústica allí, a lo mejor no puedo apreciar en toda su riqueza lo que se está haciendo en ese momento. Pero no obstante, el músico que ellos pusieron Es un músico maravilloso, es un hombre joven, pero es un músico maravilloso como violinista. Es un hombre que a los 4 años ya empezaba a percibir el tema del violín, lo que quiere decir que el violín lo eligió a él, sí, y no él, sí, al violín.
3: Sí, sí. Y es eso un instrumento fue, muy particular.
6: Claro, sí. Eso fue toda su vida, y dedicó toda su vida al violín. Y tiene una cantidad de galardones, y ha estado en los más importantes lugares de música del mundo, teatros de música clásica del mundo, y ha tocado junto con las orquestas también más relevantes uh-huh. del planeta, ¿no? Quiere decir que es un músico excepcional. Uh-huh. Él tenía un violín, un Stradivarius, y los Stradivarius se clasifican también, hay una clasificación dentro de los Stradivarius. Tenía un Stradivarius con el cual tocaba en todos lados, que valía $2 millones, y lo vendió en $2 millones para comprar otro Stradivarius que valía $4 millones. Lo que quiere decir que es un instrumento de primera. Y él comentaba, fue una cuestión de amor. Es como si alguien se hubiese casado 2 veces, le preguntaran por qué cambió de mujer. Es una cuestión de amor, ¿no? Es decir, en realidad yo no tenía la intención de cambiar violín. Estaba muy feliz con mi Stradivarius. Pero entonces alguien me mostró el otro Stradivarius, y de haberlo tenido solamente 40 segundos en mis manos, sentí que tenía que ser mi próximo violín. Y por eso tuve que vender mi primer violín para poder comprar este. Uh-huh. Es decir, que es un hombre enamorado de su música y de lo que hace, porque uh-huh. para invertir eso primero hay que tener el dinero, pero teniendo el dinero también hay que tener la voluntad de tener un Stradivarius y venderlo por 2 millones para comprar otro de 4 millones. Uh-huh. Eso da también la calidad del artista. Él usa un arco para tocar el Stradivarius, un arco del siglo XVIII, que es uno de los arcos más reconocidos entre los músicos. Es un músico de corazón y tiene los elementos más importantes. Cuando el Washington Post lo eligió para ponerlo allí, no lo eligió por nada.
3: Me fue por casualidad.
6: Lo eligió porque sabía que estaba poniendo al artista más destacado en el violín de los Estados Unidos y tal vez uno de los más destacados del mundo, y que eso podía medir realmente qué grado de percepción tiene la gente cuando la sacamos de su ambiente para apreciar todas estas cosas.
3: Hacemos una pequeña pausa, entonces, mirando el talento en el contexto y cómo eso impacta en nosotros de maneras diferentes. Ya venimos enseguida con Salvador a seguir mirando esta conversación.

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0: apreciar una obra de arte, un virtuoso en un instrumento musical, tiene mucho también que ver con el contexto en el que estamos. Y eso lo dejó a las claras Salvador, el experimento que el famoso Washington Post realizó con el violinista norteamericano Joshua Bell, allí en un metro, para mostrar algunas conclusiones de cómo nos comportamos según dónde nos encontremos y a veces prestar atención o no al arte y la belleza cuando está presente delante de nuestros ojos y tal vez no podemos o no sabemos o hay algo que nos obtura en ese momento para no percibirlo.
1: Resulta que las conclusiones finales de todo esto nos llevan, que eran la contestación a esas preguntas, nos llevan a otra pregunta. Ajá. Y a mí lo que me interesa es la otra pregunta, la pregunta que surge después del experimento.
0: Sí, sí.
1: Que la pregunta es la más incisiva de todas las preguntas, que es, ¿qué otras cosas nos estamos perdiendo?
0: Claro.
1: Es decir, si no logramos ver eso, ¿cuántas otras cosas en la vorágine de una sociedad en la que parece que todo el mundo tiene que correr?
0: Sí.
1: Y parecería que todos tenemos el reloj detrás nuestro, que nos presiona. ¿Cuántas cosas nos estamos perdiendo?
0: Vos sabés que a veces me pasa llegar hasta la oficina aquí de Radio Transmundial, donde grabamos estos programas, y vengo de casa hasta acá, y me doy cuenta que llegué, pero casi que en piloto automático. Digo, ¿y qué hice en el medio? Como que anduve derecho, llegué, acá estoy, pero como que manejé y no vi más nada alrededor mío porque estaba focalizado en llegar a la oficina, nada más, ¿no?
1: Es que los psicólogos dicen que, la psicología dice que la conciencia del hombre se puede fijar en un punto y solamente en un punto, ¿no? Y a veces tenemos ese punto fijado en tal forma que no vemos lo que pasa a nuestro alrededor, no vemos lo que está sucediendo.
0: Sí, sí.
1: Y entonces la pregunta es muy pertinente, ¿qué otra cosa nos estamos perdiendo? ¿Cuántas cosas valiosas están pasando alrededor nuestro que porque estamos con piloto automático, como decís vos, sí, ¿no? Llegamos y no nos damos cuenta. Y no nos damos cuenta porque estamos corriendo permanentemente. Ese es un signo de la adultez. Uno de los detalles del experimento más interesantes es que los que se quedaban, los que más querían pararse a escucharlo eran los niños.
0: Los niños.
1: ¿Por qué los niños? Bueno, porque los niños todavía no entraron en la vorágine. Hay que ver que Lewis Carroll, cuando escribe Alicia en el País de las Maravillas y habla del crecimiento de la persona, el crecimiento comienza cuando pasa un conejo con un reloj preguntando por la hora y ella lo empieza a seguir porque está muy apurado el conejo porque llega tarde.
0: Claro.
1: Lo que quiere decir que la entrada en el mundo de la celeridad del tiempo es lo que nos lleva a la adultez y lo que nos hace dejar de percibir eso.
0: Sí.
1: ¿No?
0: Sí.
1: Creo que es Jonathan Swift en Los viajes de Gulliver, que los enanos
0: en Lilliput dicen
1: que él tiene un ídolo
0: y que lo consulta
1: que lo tiene puesto en la muñeca y lo consulta frecuentemente, y creo que muchas veces está la idolatría eso de la velocidad. Y resulta que nos estamos perdiendo muchísimas cosas. Yo a veces comento, cuando llega la primavera a Buenos Aires, que florecen los jacarandá y le dan ese tono celeste violáceo a todo el cielo, ¿no? Donde están todos los jacarandá. Y hay algunas zonas donde están uno al lado de otro y se forma una alfombra celeste de las flores que van cayendo y un cielo celeste. Y es uno de los espectáculos que a mí más me conmueven, hasta tal punto que cuando tengo que organizar mis conferencias y mis viajes, lo organizo en tal forma de estar en noviembre en Buenos Aires, y cuando me preguntan por qué, porque tengo que ver los jacarandá florecidos, ¿no? ¿Por qué? Porque en mi infancia, cuando yo era chico, había un jacarandá.
0: Claro.
1: Y ese jacarandá fue muy importante, porque estaba a metros, a escasos 5 metros de la puerta de mi casa en la calle, y florecía. Y para mí era la llegada de la felicidad y la llegada de la primavera y todo eso. Me parecía algo maravilloso en ese mes de noviembre cuando florecía el jacarandá. Son muy pocos días, serán 2 semanas más o menos que están en su esplendor. Pero muchas veces cuando tengo que hacer algo durante ese tiempo, tengo que estar con público, les digo, por favor, miren los jacarandá de tal lado, no dejen de mirarlo. ¿Por qué? Porque no nos podemos perder la gloria de todo lo que nos rodea y de lo que Dios puso acá al alcance nuestro, porque estemos corriendo. Y resulta que silenciosamente el jacarandá está allí y nos está diciendo que Dios todavía tiene confianza en nosotros porque está haciendo surgir una primavera nueva. Yo recuerdo que salía corriendo para la escuela en mi casa, salía corriendo porque tenía la escuela a 2 cuadras de mi casa. Entonces juntaba todas las cosas y salía corriendo. Y me detenía en un momento al dar la vuelta en el jardín. ¿Por qué? Porque había un aroma que me detenía. Y era que habían florecido los jazmines. También. Y mi madre tenía una planta de jazmín, pero maravillosa, ¿no? Ella tenía una mano muy especial para cultivar y había puesto ese jazmín. Y ese jazmín daba un montón de flores. Y yo me detenía para escuchar ese perfume. Pues mira, el celeste de los jacarandá y el perfume de los jazmines es algo que para mí es irresistible. Es algo que necesito tener cada primavera. Y no lo dejo pasar. ¿Y por qué no lo dejo pasar? Porque me parece que tenemos tan poco tiempo para tantas cosas que no podemos negarnos al disfrute ese, o al estar con nuestros hijos y poder disfrutar la infancia de nuestros hijos. O a veces cuando yo me cito con mi nieto, por ejemplo con mi nieto menor. Mi nieto menor tiene 8 años y desde que tenía 5 años yo me cito con él.
0: Con Simón,
1: y
0: digo,
1: Simón, y nos vamos a tomar un café juntos y converso con él. ¿Cómo me voy a privar del hecho de estar allí? Yo creo que Dios nos ha dado un montón de cosas que tienen que sorprendernos y no nos sorprendemos porque estamos corriendo. Y que en algún momento tenemos que detenernos para mirar esa bendición de Dios sobre nuestra vida. Sí, tenemos muchos problemas y tenemos muchas cargas.
0: Por supuesto.
1: Pero cuando yo mido una cosa y otra, me doy cuenta que en las cosas simples hay una tremenda bendición de Dios en algo que no cuesta dinero. Como puede ser el perfume de un jazmín, como puede ser la flor de un jacarandá, o como puede ser sentarme con un chico y mirar y conversar con él para ver esa pureza que tiene y esa visión deslumbrante del mundo porque recién está despertando. Creo que Dios es generoso con nosotros. Lo que pasa es que a veces pasamos y no nos damos cuenta de que Dios está allí. ¿No? Un día Jacob vio la escalera que subía y bajaba del cielo y se conmovió profundamente. Y él dice, Dios estaba aquí y yo no lo sabía. Yo no lo sabía. Tengamos cuidado de que no estemos pasando por el mundo donde Dios está ahí y nosotros no lo sabemos. Detengámonos para mirar a ese Dios que siempre está presente y siempre nos está bendiciendo y nunca está callado.

Escuchábamos al talentoso violinista Yo-Yo Abel, el violinista del metro del que hablaba Salvador de Lutri, interpretando en este caso una obra de Tchaikovsky, sí, el concierto para violín en re mayor, opus 35, y en este caso el primer movimiento, el Allegro Moderato. Ahora queremos escuchar de usted y su impresión acerca del talento en contexto. Por mensaje de texto o WhatsApp, signo de más 598-91-610-610. Signo de más 598-91-610-610. 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
0: 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Nos lidera en esta expedición el profesor Héctor Leites.
5: La jungla semántica de hoy nos va a enseñar que hay que soportar y agradar. Al menos entraremos a mirar estas imágenes verbales en la carta del apóstol Pablo a los romanos, en este ambiente greco-romano que nos está ayudando a entender estas acciones que el apóstol Pablo pone ante los cristianos de esta gran ciudad que era Roma, para que los pusieran en práctica en una vida cristiana comprometida. Bienvenido, Héctor.
6: ¿Qué tal, amigos? ¿Qué tal, Esteban? Qué bueno es poder saludar a la audiencia en este momento con la jungla semántica y realmente disfrutando, ¿verdad?, estas imágenes verbales. Habíamos terminado el capítulo 14, un capítulo excelente, hablando del amor, el amor práctico, cómo yo debía considerar el bien de los demás en cuanto a costumbres, en cuanto a opiniones, pero no en cuanto a doctrina, porque eso nadie tiene que hacer lo que le parezca, sino lo que la Biblia dice. Pero hoy, en el capítulo 15 de Romanos, vamos a comenzar a ver algo interesante. Es una serie de conclusiones y una serie de argumentos y razones por la cual yo debo comportarme como un buen cristiano ante Dios y ante mi prójimo. Uh-huh. Y sabes, Esteban, que comienza el capítulo 15 de una manera rara, ¿verdad? Comienza diciendo, así que los que somos fuertes. O sea que comienza con una conclusión.
5: Claro.
6: O sea que no debería estar 15:1 aquí, debería seguir
5: un poquito más el 14. Claro,
6: versículos 24, 25, algunos versículos más. Pero bueno, nosotros tenemos que entender que los títulos y los capítulos y la numeración de los versículos, eso no está inspirado.
5: Claro.
6: Eso se armó después, ¿verdad? Pero aquí en el capítulo 15, versículo 1, para que el oyente tenga presente, continúa el argumento del amor, el argumento de soportar o aguantar, y dice así: así que, buena conclusión, los que somos fuertes, y otra vez Pablo se identifica con este grupo en la controversia, en la discusión, los que somos fuertes debemos soportar. Y sabes, Esteban, que hoy tenemos un verbo muy importante, que es este soportar. Es un verbo bastasai. Es un verbo rarísimo.
5: ¿Por qué?
6: Porque se utilizaba mayormente en los términos de navegación, que era cargar la barca o sobrellevar la carga de la barca, ¿no? Es un término lindo, muy lindo es. Va a aparecer de una manera muy gráfica y realmente mucho más gráfica que aquí. Va a aparecer cuando Pablo escribe a los Gálatas. Y allí hay un capítulo, en capítulo 6 de Gálatas, que dice sobrellevad. Ese sobrellevad es un presente en imperativo, que es el mismo verbo, bastasai o bastasei, que quiere decir, bueno, por favor, estén o sigan llevando o cargando la carga que está abrumando la barca de mi compañía.
5: Es un término
6: de navegación.
5: Bien.
6: No muy utilizado, pero cada vez que se utiliza, realmente hay que poner mucha atención en este verbo. es un presente del imperativo. Y yo quiero leerlo en Gálatas 6.2 para verle realmente la fuerza de este bastasai. Dice, sobrellevad los unos las cargas de los otros y cumplid así la ley de Cristo.
5: Entiendo.
6: Esta palabra cargas, por supuesto, es otro término de navegación, que es el término varé. De ahí que nosotros hablamos de quedar varado.
5: Quedar varado,
6: es claro, verdad. Claro, sí. Varé es una carga de, siempre término de navegación, por supuesto, pero es una carga que sobreabruma la barca, lo que nosotros diríamos sobrecarga. Uh-huh. O sea que una carga que no está diseñada, no está diseñada la barca para esta cantidad de carga. Entonces, por eso me pide Pablo en Gálatas capítulo 6, sobrellevad los unos las cargas de los otros y cumplid así la ley de Cristo, que es la ley del amor, por supuesto, aquí está poniendo énfasis. Ahora, Esteban, hablando de cargas y de soportar o llevar, o sobrellevar o cargar la carga de mi hermano, hay que seguir mirando otro término que aparece en el mismo capítulo de Gálatas capítulo 6, cuando dice en el versículo 5, ahora ya no es el versículo 2, ahora vamos al versículo 5, que dice, porque cada uno llevará su propia carga.
5: Claro, entonces, es interesante. Por un lado dice que hay que soportar y sobrellevar, y por otro lado, cada uno responsable.
6: Claro, claro, claro. Ahora parecería, por supuesto, una contradicción, porque o llevo la carga de mi hermano o llevo mi propia carga. Bueno, la palabra carga, qué interesante que es el griego, Esteban, porque la palabra carga que aparece en el verso 5 ya no es varé. Es el término de navegación fortión.
5: Fortión.
6: Fortión. Y fortión no es una carga que sobreabruma la barca. Fortión es la carga propia y responsable de cada barco.
5: Bien, entiendo.
6: O sea, el peso de un ancla, el peso de una cadena, uh-huh. el peso de una rondana. Y uno dice, ningún barco se hunde con esto. Al contrario, está diseñado eso para que no se hunda.
5: Claro, como el fabricante que pone capacidad máxima tantos kilos, una cosa así.
6: Claro, digamos. Claro, claro, exactamente. Y entonces aquí lo que vemos es que esta carga, fortión, es el cargamento propio de la nave, o sea, el ancla, el balde, las rondanas, el esquife. Uh-huh. En fin, ningún barco se va a hundir por llevar esta responsabilidad propia. Al contrario, está diseñado para que lleve eso, para que nunca pueda hundirse. Ahora, ¿qué me está diciendo entonces? Muy sencillo. Cuando en el verso 5 me dice que cada uno llevará su propia carga, lo que está diciendo es que cada uno llevará su propia responsabilidad. ¿De qué? De acercarse a la barca que sí está siendo abrumada y hundida por una sobrecarga, varé.
5: Claro.
6: Ya no es fortión, es varé. Entonces me acerco y empiezo a trasegar peso de la barca que se está hundiendo, que está varada, a mi barca que solo tiene fortión. Entonces la idea es pasar para mi barca. Es una excelente ordenanza de Pablo para todos los cristianos de que debemos de acercarnos sí o sí a aquellas barcas que están sobreabrumadas, sobrecargadas. Eso es lo que está diciendo cuando dice sobrellevad.
5: Y esto qué pertinente es en una época donde se vive con tanta carga, tanto estrés, tanta presión, tanta sobrecarga, ¿no?
6: Sí, Esteban. Mira, uno puede ver día tras día, hora tras hora en una iglesia, los hermanos en el seminario, cómo esa carga de esa persona está a punto de abrumarle. Realmente es un problema.
5: Hacemos una pausa y seguimos hablando de estas cosas enseguida de la pausa en la jungla semántica.
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5: El profesor Héctor Leites nos está diciendo que hay que sobrellevar, soportar, llevar las cargas unos de otros. Este es el verbo que nos estás haciendo notar con mucha importancia el día de hoy.
6: Claro, Esteban, sabes que bien dijiste una palabra soportar. En el español, la palabra soportar es correcto, pero no tiene una connotación muy clara con respecto al verbo bastasay.
5: Incluso a veces suena como algo pesado, de llevar, sí. Inaguantable. Tengo que soportar a este. Que...
6: Sí, casi que hablamos de bancar.
5: Exactamente.
6: Bueno, en el español no suena muy bien. En el griego tiene una connotación muy profunda. Bastasay es... Bueno, es más que acercarse y pasar peces de una barca que se está hundiendo a la otra, uh-huh. Porque es sobrellevar, es cargar, es tomar una responsabilidad muy especial con respecto a lo que le está pasando al otro. No es que estoy comprometido simplemente de hacerlo, sino realmente sentir ese amor o esa compasión. Uh-huh. Me hace recordar un poco aquella actitud de los, bueno, del sacerdote que pasó frente a aquel que habían golpeado y siguió de largo, uh-huh. Y el levita siguió de largo, pero dice que un samaritano al verlo se acercó y fue movido a misericordia e invirtió y le curó las heridas. Y algo muy importante, no solamente curó las heridas, porque hasta ahí estaba muy bien lo que hizo el samaritano, pero tuvo la capacidad, y ahí está el concepto bastasay, la capacidad de cargarlo, uh-huh. Sobre su cabalgadura, uh-huh. Sobre su caballo. Y creo, Esteban, un poco jocoso, pero un poco de verdad, creo que en estos días una de las cosas más difíciles es bajarnos del caballo.
5: Exactamente,
6: para
5: darle lugar a otro.
6: Sí, uh-huh. Para caminar al lado del herido, porque este hombre, este samaritano, tuvo que caminar al lado del herido, pero el herido arriba de su caballo, uh-huh. Hasta que lo llevó al mesón. Esa historia está muy bien armada porque tiene un concepto muy amplio de lo que es bastasay, que no es solamente soportar, bancar, aguantar o decir, bueno, no tengo otra, soy cristiano, lo tengo que hacer, ya vi la necesidad y ahora estoy comprometido. No, es un poquito más, es casi que con gozo y alegría acercarnos con responsabilidad. Por eso Pablo a los Gálatas les dice que cada uno lleve su propia carga, o sea, el cargamento propio de su nave, la propia responsabilidad de acercarse a la nave que está a punto de ser abrumada.
5: Ahí se ve la verdadera solidaridad del cristiano.
6: Sí,
5: ¿no?
6: Exactamente. Uh-huh. Y cumplir realmente la ley del amor. Uh-huh. La ley de Cristo, que es la ley del amor. Por eso volvemos a Romanos. En Romanos tenemos que ver bien que lo que se está pidiendo es, o lo que se está concluyendo, porque notemos bien claro que en capítulo 15 de Romanos, versículo 1, uh-huh. Comienza obviamente con una conclusión de todo el argumento anterior, de los fuertes, de los débiles, que Pablo toma y se identifica con el grupo de los fuertes en la controversia, pero dice, debemos, él se incluye también. Él lo ha hecho muchas veces, vaya que él tenía que negarse a sí mismo para cargar realmente aquel necesitado. Uh-huh. Algo que siempre me llama la atención es cómo Pablo, siendo el apóstol que era, él tiene que hacer tiendas para ayudar a Priscila y Aquila. No está pidiendo que le ayuden a él. Él está ayudando a Priscila y Aquila.

0: como también yo en todas las cosas agrado a todos, no procurando mi propio beneficio, sino el de muchos, para que sean salvos. Y por supuesto el versículo que sigue es, sed imitadores de mí, así como yo de Cristo. Él puede decir eso realmente porque es un excelente imitador de Cristo. Él lo dice, en todas las cosas agrado a todos, no procurando mi propio beneficio, sino el de muchos, y había un gran propósito en Pablo, para que sean salvos. Esa es la idea de Pablo, se hacía el gran poder de adaptación, el gran poder de soportar, bueno, escrúpulos y costumbres. Yo recuerdo en una ocasión, en 1 Corintios, cuando él habla de una leyenda judía, de una gran piedra que seguía al pueblo de Israel. Y él no quiere discutir si eso es una tontería o no, él solamente dice, y la piedra que lo seguía era Cristo. Porque la leyenda era, y decía, esa leyenda judía, que una gran piedra siguió al pueblo de Israel durante todo el desierto, por eso siempre tuvieron agua. Sí. Casi que una locura, es sí, como ver un dibujito. Sí. Pero todas las leyendas, Esteban, sale de una gran verdad. Uh-huh. Y la gran verdad es que siempre tuvieron agua en el desierto, no siempre por la piedra. Un día estaba Mara, el mar amargo aquel, y lo endulzaron. En otra ocasión sí salió de la roca, pero en otra ocasión se les mandó a hacer pozos y cantar. Es interesante esa historia, ¿no? Que lo registra un poco el libro de los jueces y lo registra un poco también Josué, que hace alusión al libro de Jacer, un libro que Dios le plació en su soberanía no registrarlo, pero allí se guardaban o se escribían todas las máximas, todas las batallas, todos los hechos importantísimos, allí se escribían. Entonces, se hace alusión que en ese libro de Jacer estaba escrito cuando el pueblo de Dios hizo pozos, salió el agua. Y ahí cantaban, sube agua, sube del pozo de Jacob. O sea que Pablo no quiere discutir si era una tontería o no esa leyenda, simplemente aplica que esa gran roca que muchos creían era Cristo. O sea, Cristo estuvo siempre con el pueblo de Dios, siempre va a estar, y es la promesa que hoy tenemos también, siempre va a estar con nosotros hasta el fin del siglo. Por eso es muy importante este verbo bastasai, porque no solamente es sobrellevar o cargar, sino que es entender, comprender y aplicar la ley del amor, como lo hizo Pablo continuamente. Justamente, Esteban, cuando nosotros hablamos de agradarnos, porque el versículo 1 dice, soportar la flaqueza de los débiles y no agradarnos a nosotros mismos. Esta palabra o este verbo es areskein, que es complacernos a nosotros mismos, o sea, es conseguir el propio beneficio mío y no pensar en el beneficio de mi hermano. Por eso hay que tener mucho cuidado cuando decimos agradarnos a nosotros mismos. Hemos podido observar en la Biblia que la libertad cristiana se permitió no para nuestro placer, sino para la gloria de Dios y para el bien del prójimo. Nosotros tenemos que entender esto muy bien. Por eso, cuando nosotros miramos de soportar las flaquezas y no agradarnos a nosotros mismos, es la esencia del amor. Por eso, amigo, qué lindo que en este programa nosotros podamos entender, comprender, realmente sobrellevar la carga de los otros. Tal vez usted en esta hora, bueno, no puede salir o está en su casa, pero puede orar por ese hermano, puede mandarle un mensaje de texto, puede escribirle, llamarle por teléfono, mandarle una carta, al otro día hacer algo. Todos podemos y tenemos que tener realmente un concepto de ayudar, bendecir, sobrellevar, cargar, bastasai, porque hay barcas que están a punto de ser abrumadas y usted y yo somos responsables de acercarnos para cargar algunos peces que están a punto de abrumar la barca. Dios le bendiga ricamente.
1: Hasta aquí el programa de hoy con el profesor Héctor Leites. Te esperamos la próxima semana para seguir adentrándonos en la jungla semántica. Mientras tanto, puedes estar en contacto por el signo de más 598-91-610-610, mensaje de texto o WhatsApp al signo de más 598-91-610-610. 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
2: 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Comparta sus cargas. Compartir con otros acerca de nuestros desafíos y luchas es necesario. Muchas personas ven esto como una amenaza para su vida privada y sienten que están siendo invadidos o controlados. Lo cierto es que si bien uno no debe estar diciendo todo acerca de su vida como si fuese un libro abierto, tampoco es saludable no contar sus problemas a alguien. Al encontrarnos sin el respaldo de las oraciones de otros, podemos caer en la desesperación y tomar decisiones precipitadas que podríamos lamentar más tarde. Pablo comenta en 1 Corintios 16 acerca del ministerio que está realizando en Éfeso. Describe esta oportunidad que Dios le ha dado como una puerta grande y eficaz. Pero también añade que junto con la oportunidad se han levantado muchos adversarios y situaciones difíciles. Al parecer, ellos son descritos en el capítulo 15 de la misma carta con el término fieras, para transmitir el peligro de tal oposición. Al compartir sus problemas con la iglesia, el apóstol busca el apoyo espiritual de sus hermanos para la tarea que está realizando. No podemos asumir que la gente se da cuenta de nuestros problemas cuando ellos tienen los suyos. Pero no estamos solos en el mundo, y aunque exista quienes no sepan manejar la información que reciben, hay otros que están deseosos de ser parte de la solución del problema solamente por amor, y que posiblemente hayan pasado por las mismas circunstancias. El diablo y el mundo quieren aislarle, pero Dios le ha dado una familia maravillosa. Comparta sus cargas. No espere que otros adivinen sus problemas. Comparta sus cargas. Meditación escrita por Moisés Pérez Padrón, Cuba. 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
4: Amiga y amigo que nos acompaña hoy en Diálogos a contramano, ¿saben en el barrio que son cristianos? ¿Conocen en el trabajo que son profesantes de la fe cristiana evangélica? ¿Cristiana? Los familiares, amigos, en fin. Se lo pregunto porque el doctor Álvaro Pandiani hoy nos pregunta, bueno, yo le pongo pregunta al título de él, ¿no? Él lo puso sin signo de interrogación. ¿Sabrán que somos cristianos? Lo digo yo. Bienvenido, Álvaro, ¿cómo estás?
5: ¿Cómo andas? ¿Bien?
4: Aquí estamos y nos entonces metemos a tratar de entender qué tiene esta columna para nosotros el día de hoy. ¿Sabrán que somos cristianos?
5: Como una afirmación, sabrán que somos cristianos, así con fe, ponele.
4: Claro, claro.
5: Un componente siempre presente en la forma como los cristianos expresamos nuestra fe, justamente, un ingrediente que está unido indisolublemente a la adoración individual y también a la congregacional de los creyentes, es la música.
4: Claro.
5: Independientemente, y esto es lo interesante, independientemente de las diferencias doctrinales, incluso de las que definen confesiones históricas de la Iglesia, la música y el canto siempre forman parte en mayor o menor medida de la liturgia de los servicios cristianos.
4: Es verdad.
5: Podemos decir que la presencia de la música en el culto cristiano es herencia de la adoración del pueblo de Israel. El concepto de alabar a Dios porque, como se lee en el Salmo 145:3, Él es digno de suprema alabanza, se transmitió naturalmente del judaísmo al cristianismo primitivo, formado en sus primeros tiempos exclusivamente por judíos. La fe del Israel antiguo incluía música y canto como forma preeminente de adoración, incluso apenas concretada la liberación de la esclavitud en Egipto. Esto puede verse en lo escrito en el libro del Éxodo, donde dice que al ver el ejército egipcio destruido a orillas del Mar Rojo, Moisés y los hijos de Israel entonaron cántico a Jehová. Eso está en el Éxodo 15, versículo 1.
4: Un momento de regocijo para ellos.
5: Un momento de gran alegría y de liberación. Pero seguramente donde la adoración musical del antiguo Israel se expresa en una forma magnífica es en el libro de los Salmos, el cual era, ni más ni menos, un himnario religioso.
4: Tal cual.
5: En hebreo, el libro de los Salmos es llamado Tehilim, que significa canciones de alabanza. Además, en algunas ediciones de la Biblia en español aparece la palabra salterio, que es un término proveniente del griego que designa un instrumento de cuerdas antiguo y que aparece como título del libro en la Septuaginta, que era la Septuaginta, la traducción griega del Antiguo Testamento que se realizó a partir del siglo III a.C. Los encabezados de algunos salmos son lo suficientemente expresivos al respecto. Por ejemplo, al músico principal aparece 57 veces.
4: Sí. ¿Eh?
5: Por otra parte, la mención de instrumentos musicales abunda en los salmos. 98, 5 y 6 dice, canten himnos al Señor, al son del arpa, al son de los instrumentos de cuerda, canten con alegría ante el Señor, el Rey, al son de los instrumentos de viento. Lo leí en la traducción Dios habla hoy.
4: Ajá.
5: En el 81, versículos 2 y 3, dice, entonen canción y toquen el pandeiro, el arpa que deleita y el salterio, toquen la trompeta en la nueva luna, en el día señalado, en el día de nuestra fiesta solemne. El 149, versículos 2 y 3, dice, alégrese Israel en su Hacedor, los hijos de Sión se gocen en su Rey, alaben su nombre con danza, con pandero y arpa a él cante. Y el epítome de todo este himnario del antiguo Israel es el Salmo 150, el cual cierra la colección, invitando a toda la creación a entonar canciones de alabanza al Creador. El versículo 6 dice, que todo lo que respira alabe al Señor. Por supuesto, la música original de estas antiguas canciones religiosas se ha perdido, aunque algunos la vinculan con la música hebrea actual para destacar la diferencia con nuestra música.
4: Claro, claro.
5: Porque sus letras, que han sido conservadas como palabra de Dios en la Biblia, surgen a menudo, y esto es un fenómeno muy común, sobre todo en las iglesias evangélicas, que son musicalizadas con melodías y ritmos contemporáneos, y bueno, y así animan los cultos de iglesias cristianas de distintas denominaciones. El uso de la música en alabanza a Dios aparece también en el Nuevo Testamento. Y un dato surgido del Evangelio que puede resultar sorprendente para muchos es que el mismo Jesús cantó.
4: Sí, sí.
5: En Mateo capítulo 26 encontramos a Jesús reunido con los 11 discípulos, pues Judas Iscariote ya se había ido, y estaban reunidos en la celebración de la Pascua, la que sería llamada la Última Cena. Y en el versículo 30 se lee, después de haber cantado el himno, salieron al Monte de los Olivos.
4: Cantado, así que Jesús cantó con los discípulos.
5: Y yo digo que mientras la mamá cantaba no se quedaría callado, ¿no? Él era un judío más.
4: Sí, sí, sí.
5: Y en realidad no debería ser llamativo imaginar a Jesús cantando o incluso bailando, según los usos de su pueblo en aquel tiempo.
4: Claro.
5: Después de Pentecostés, ya con la primitiva iglesia cristiana dando sus primeros pasos, el énfasis del relato histórico contenido en los Hechos de los Apóstoles está, si nosotros leemos bien detenidamente los Hechos de los Apóstoles, el énfasis está en la oración y en la predicación. Sin embargo, Lucas no deja de darnos ciertos detalles, como lo sucedió en la ciudad de Filipos, donde Pablo y Silas, acusados por los locales debido a los efectos de su predicación, son azotados, son encerrados en la cárcel, y ahí cantaban himnos a Dios. ¿Eh? Ahí lo podemos leer en Hechos 16, 25.
4: Otra referencia, sí.
5: Y este, bueno, este es un pasaje hoy en día muy utilizado como fuente de aliento, de fortaleza y de esperanza para el creyente en las pruebas y dificultades de la vida, pensando en cómo Pablo y Silas, molidos a latigazos al estilo romano y encerrados en un calabozo romano, aún tuvieron presencia de ánimo para cantar. Es en las epístolas donde el canto aparece vinculado al culto cristiano. En Efesios 5:19 se lee: háblense unos a otros con salmos, himnos y cantos espirituales, y canten y alaben de todo corazón al Señor. También Colosenses 3:16, el apóstol Pablo da una recomendación similar: canten con gracia en sus corazones al Señor con salmos, himnos y cánticos espirituales. Incluso hay un párrafo muy peculiar en Efesios en el que Pablo expresa lo siguiente, en capítulo 5, versículo 14, por lo cual dice: despiértate tú que duermes y levántate de los muertos y te alumbrará Cristo. Y aquí Pablo no está haciendo una cita de algún otro pasaje de las Sagradas Escrituras. Entonces, ¿quién es, según Pablo, el que dice esto? Y bueno, la opinión más extendida es que se trata de la estrofa de un himno cristiano de la iglesia primitiva. Y similar puede ser el caso, o se considera que puede ser el caso, de 1 Timoteo 3:16, donde está escrito el misterio de la piedad. En el caso de la música cristiana del primer siglo, es parecido a como el caso de los salmos y otras alabanzas del Israel antiguo. Las melodías y los ritmos de esos cánticos primitivos se han perdido. Pero no cabe duda que las iglesias primitivas, al igual que sus antecesores espirituales judíos, eran congregaciones cantantes. ¿Eh? Eran congregaciones cantantes. Y no podemos dejar de mencionar una recomendación del Nuevo Testamento para el que está triste y para el que está alegre, contenida en la Epístola de Santiago, capítulo 5, versículo 13. ¿Está alguno entre ustedes afligido? Haga oración. ¿Está alguno alegre? Cante alabanzas.
4: Cante alabanzas.
5: A mí no me extrañaría que este párrafo de la Biblia fuera el origen de la costumbre de afirmar, hasta el día de hoy, Esteban, cuando vemos a alguien que va por ahí cantando solo, que el tipo anda contento.
4: Sí, ¿eh? Sí, sí, es verdad.
5: Entonces, si estás triste, ponete a orar. Si estás contento, ponete a cantar. Breve, fácil de entender,
4: sí, sí.
5: Fácil de recordar. Saliendo del Nuevo Testamento, la música y el canto cristiano han estado presentes permanentemente a lo largo de la historia. Cabe destacar, por ejemplo, a comienzos del siglo II, el gobernador romano Plinio el Joven, el llamado Plinio el Joven, menciona este aspecto de las reuniones cristianas al emperador Trajano. Un himno cristiano famoso, que es probablemente de la autoría de San Ambrosio, un obispo de Milán en el siglo IV, es el Te Deum Laudamus.
4: Te Deum Laudamus.
5: Te Deum Laudamus. Andamos mal con el latín. ¿Qué significa? A Dios alabamos. ¿Qué? Lo podemos escuchar unos segundos, que sea.

0: En este caso, Álvaro, se logró preservar la métrica musical y el contenido, ¿no?
1: Y el contenido. Mm. ¿Te imaginas si cantáramos esto en las iglesias evangélicas?
0: Sí, sí.
1: También en el siglo IV, en Edesa, que es la actual ciudad turca de San Liurfa, había un diácono que se llamaba Efrén, ahora conocido, es recordado como Efrén el Sirio, que también fue escritor y músico. Y fíjate esto, se encontró con que un maestro gnóstico llamado Bardesanes había diseminado las doctrinas gnósticas, que eran consideradas herejía por los cristianos, desde remontando hasta el siglo I, y lo había hecho escribiendo canciones que musicalizó con tonadas populares. Entonces, ¿qué hizo Efrén el Sirio? Utilizó las mismas canciones populares para sembrar las doctrinas cristianas en la ciudad. Esa no era la de Efrén el Sirio, o no sé, en realidad. Hay una forma de música litúrgica que está asociada al catolicismo, que es el conocido como canto gregoriano.
0: Claro.
1: Canto gregoriano. Sobre la historia de este tipo de música sacra se lee lo siguiente, acá cito: en Occidente durante los siglos 3 y 4, sobre la base de melodías recitativas de las primeras liturgias cristianas, se constituye una primera colección de cantos eclesiásticos con melodías muy sencillas. Varias regiones desarrollaron un repertorio local propio. Desde el siglo V al VIII, los papas, principalmente León el Magno, Gelasio y Gregorio Magno, a quien el canto gregoriano debe su nombre, contribuyen a la organización del repertorio a lo largo del año litúrgico.

0: Hay una belleza muy peculiar en esta música que nosotros los evangélicos del siglo XXI realmente no la tenemos.
1: Sí,
0: O sea, tenemos cantos muy hermosos, por supuesto, pero hay en esta música sacra tan antigua, una belleza muy particular, muy interesante. Llegada la Reforma Protestante, tenemos grandes autores de himnos, algunos de los cuales aún se cantan en iglesias protestantes. Y podemos empezar por el mismísimo Lutero, autor del himno Castillo Fuerte es Nuestro Dios.

0: Siguiendo, ¿no? Un fenómeno de los siglos XVIII y XIX propio del cristianismo evangélico, pero del cristianismo evangélico agresivamente evangelístico, fueron las campañas o cruzadas de predicación. En el contexto de este fenómeno de tipo multitudinario que se extendió incluso hasta el siglo XX y que en la actualidad todavía puede verse, frecuentemente el predicador era acompañado en su ministerio por uno o más cantantes fijos, muchos de ellos también compositores de himnos y canciones. Y hay nombres que nos ha legado la historia, por ejemplo, Carlos Wesley, hermano de Juan Wesley, el fundador del metodismo, Ira Sankey, que acompañó a Dwight Moody, y en el siglo XX también varios evangelistas itinerantes llevaban
1: sus cantantes, ¿no?
0: También, ¿sí?
1: Con sus propias canciones incluso, que los distinguían, ¿no?
0: Por eso, también eran autores de los himnos y canciones que cantaban en estas cruzadas, o bueno, como dijimos recién, que todavía puede verse. Algo que aportó el cristianismo protestante fue el canto congregacional.
1: Sin duda.
0: En este tipo de enfoque de la alabanza, los creyentes, en vez de escuchar pasivamente un coro de sacerdotes, o de monjes, o de monjas, o de frailes, los creyentes, repito, participaban activamente en el canto. Participan activamente en el canto, que toma una gran parte del servicio del culto cristiano evangélico. Esta participación de los fieles laicos en el canto congregacional hoy en día también se practica en la Iglesia Católica. Entonces, todos los creyentes cantan himnos cristianos, porque incluso los llamados coros, o coritos, como se les dice,
1: sí, sí,
0: que se cantan en las iglesias evangélicas, que son canciones de letra muy breve, generalmente una estrofa y un estribillo, podrían ser considerados himnos cortos. Así que ahora la pregunta es, ¿qué es, cómo definimos un himno cristiano? ¿Qué nos aporta como creyentes y qué aporta a la extensión de la fe en Jesucristo?
1: Hacemos una pausa en Diálogos a Contramano. Estamos con el doctor Álvaro Pandiani, entonces, y estamos mirando la musicología, podríamos decir, cómo nos expresamos a través del canto para que nuestra fe sea conocida. Ya volvemos.
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1: Estamos en Diálogos a Contramano. Estamos con el doctor Álvaro Pandiani y nos estamos preguntando si la gente nos reconoce como cristianos. Sabrán que somos cristianos. Y estamos focalizando ese sabrán que somos cristianos a través de la música, Álvaro.
0: De la música, sí. Y dijimos que era una afirmación, el título, sabrán que somos cristianos. Me llamó la atención cuando dijiste al final del bloque anterior de la musicología. ¿Sabes que yo tengo, o soy horrible para cantar? En la iglesia canto bajito porque no se me escucha. Entonces, como yo no canto, no puedo cantar, hablo de los que cantan, como en este caso.
1: Sí, sí.
0: Es necesario adelantar al comenzar este bloque que la razón de toda esta reflexión es haber tomado contacto con un himno de los años 60 del siglo XX que me llamó la atención y me resultó muy especial. Tomé contacto con este himno recientemente. Entonces, la idea es desarrollar un breve comentario sobre lo que dice la letra del himno para reflexionar sobre lo que este himno nos aporta a los creyentes.
1: Ajá.
0: Y lo que puede aportar a la extensión de la fe en Cristo.
1: Bien.
0: Ahora, yendo a la primera pregunta, ¿qué es un himno cristiano? Nos encontramos con una buena definición que dice, y acá cito, un himno cristiano es un canto generalmente en forma estrófica y métrica que se usa en el culto. Bueno, lo de siempre, ¿no? Las citas,
1: sí, sí,
0: el que las pida. Sí, algún día, si alguien me pide una cita, lo voy a decir acá en la radio, te lo prometo,
1: sí, sí,
0: Esteban.
1: Sí.
0: Pero sale de una cita de una bibliografía que tiene, por supuesto, el artículo en el que se basa la columna esta que estamos haciendo. Entonces, podemos decir que el himno cristiano es una canción cuya letra comunica específicamente el mensaje del Evangelio, la fe en Cristo y el amor de Dios. Una canción, además, compuesta con el propósito de ser usada en el culto a Dios. Abundando en esta descripción, podemos agregar que tanto la música como la letra son compuestas e interpretadas por artistas cristianos que dedican a Dios su talento para cantar de aquel que nos salvó, nos perdonó, nos redimió y nos dio una nueva vida por la fe. Y de esa manera, cantando así, también comunican las bendiciones y beneficios del Evangelio, predicando con el canto e invitando a todos a la fe en Jesucristo. la liturgia actual de las iglesias evangélicas da un lugar de privilegio a la música en los servicios.
3: Sí. Sí. Uh-huh.
0: Tanto himnos como coros, o como dijimos, himnos cortos, y también canciones interpretadas por solistas o bandas. ¿Podemos hablar de una verdadera cultura evangélica de la alabanza y la adoración?
3: Uh-huh.
0: Tanto en las congregaciones locales como en las grandes concentraciones de cristianos, con artistas que han destacado incluso a nivel internacional y tienen sus fans, sus seguidores, todo lo que, por supuesto, ha sido cuestionado y criticado por algunos líderes evangélicos, un tema en el que por ahora no vamos a entrar.
3: Lo hemos rozado nomás, ¿no?
0: Por ahora no vamos a entrar.
3: Ya tendrá su espacio.
0: Sí. Porque ahora vamos a enfocarnos en el comentario de un himno en particular. Un himno que, como te decía, hace unos meses que lo descubrí en internet y me enamoró. Este himno me enamoró. Su título en español, Sabrán que somos cristianos por nuestro amor.
3: Uh-huh.
0: A ver, me disculpo por traer un himno cantado en inglés, pero esta canción tiene una historia interesante y una letra muy interesante, además de una melodía sublime. Este himno, muy famoso entre los angloparlantes, fue compuesto y publicado originalmente en 1966 por el sacerdote católico Peter Raymond Schultz, quien servía como párroco en Chicago en aquel año. Su propósito fue acompañar un grupo de canciones ecuménicas e interraciales.
3: Uh-huh.
0: Se dice que este himno conectó con la agitación social de la década de los años 60 del siglo XX. Recordemos que la agitación social de esos años, en Estados Unidos por lo menos, que es el lugar de origen del himno, entre otras cosas, tenía que ver con la guerra de Vietnam y el movimiento hippie.
3: Sí, toda la efervescencia de la época.
0: Hemos hablado varias veces de esa década tan peculiar de la historia, que fue la década del 60 del siglo XX. Y de hecho, sabrán que somos cristianos por nuestro amor, se hizo muy popular y llegó a ser, fíjate esto, llegó a ser uno de los himnos del movimiento de Jesús.
3: Sí, que era un movimiento netamente evangélico, ¿no?
0: Lo que mencionamos recién, que hemos hablado de esa década, justamente lo hablamos por esto. En dos oportunidades aquí en Diálogos a Contramano dedicamos columnas de reflexión a los llamados locos de Jesús.
3: Uh-huh.
0: En 2015 abordamos la contracultura hippie en general y en 2023 en dos columnas de comentarios sobre la película también del 2023, La Revolución de Jesús.
3: Sí.
0: Una película que dramatiza la historia de aquel movimiento de hippies cristianos. Un movimiento contracultural dentro de lo que era la contracultura hippie. Un movimiento, además, nacido de un despertar espiritual evangélico que llevó a miles de jóvenes a Cristo a finales de los 60 y principios de los 70 del siglo XX. Este himno del cual estamos hablando no solo fue incluido en himnarios católicos, sino que también pasó a integrar himnarios protestantes. Por ahora, para empezar, vamos a concentrarnos en el estribillo de esta canción, dejando para más adelante otros aspectos de la letra. El estribillo, que es muy sencillo, se basa en la reiteración coral de dos afirmaciones simples. Y sabrán que somos cristianos por nuestro amor, ellos nos conocerán por nuestro amor.

0: Este estribillo a los lectores de la Biblia nos envía directamente al Evangelio de Juan, donde leemos cómo Jesús dijo a sus discípulos: en esto conocerán todos que sois mis discípulos, si tenéis amor los unos por los otros. Capítulo 13, versículo 35, y mira cómo suena en la traducción Dios habla hoy: si se aman los unos a los otros, todo el mundo se dará cuenta de que son discípulos míos. Lo interesante es que estas palabras fueron precedidas del llamado nuevo mandamiento dado por Jesús a sus seguidores. Versículo 34, te lo voy a leer en la traducción Dios habla hoy. Les doy este mandamiento nuevo, que se amen los unos a los otros. Así como yo los amo a ustedes, así deben amarse ustedes los unos a los otros. Parafraseando este pasaje bíblico, podemos decir que Jesús ordenó a sus seguidores, por encima de todo otro mandamiento religioso, amarse unos a otros, y agregó que ese amor sería la evidencia por la que el mundo los reconocería como seguidores de Cristo. El amor mutuo, el amor fraternal, amor de hermanos, sería la marca, dijo Jesús, que demostraría al mundo que los cristianos son efectivamente cristianos. Por lo tanto, este tipo de amor tiene además eficacia evangelística, porque es un amor que atrae o debería atraer hacia Jesús. El amor fraternal es el nuevo mandamiento que Jesús dio a sus seguidores. Es, podríamos decir, el principal mandamiento que tenemos los cristianos.
1: Sin duda, es el principal, sí.
0: Pero la historia nos dice, Esteban, con claridad, la historia nos dice que también es el mandamiento más desobedecido por los cristianos a través del tiempo. Este tópico de la música cristiana, su aporte a la fe y lo que podemos reflexionar a partir de este himno en particular que nos llega desde la década convulsa de la rebeldía juvenil y la guerra, merece continuar en la próxima columna.
1: Así quedó entonces planteado el desafío.

Los cantantes son For King and Country, un grupo de origen australiano, los muchachos, pero que desempeñan su tarea en los Estados Unidos. ¿Sí? Esta versión es By Our Love. Si usted quiere opinar de lo que el doctor Álvaro Pandiani nos ha planteado el día de hoy, ¿sabrán que somos cristianos? Puede hacerlo por SMS o WhatsApp al 091-610-610. 091-610-610. Si está fuera de Uruguay, no pasa nada. Agréguenos así en su celular, en su libreta de contactos. Signo de más, 598-91-610-610. Una vez más, signo de más, 598-91-610-610. También búsquenos en internet, rtmuruguay.org, rtmuruguay.org, y en nuestros programas busque la columna Diálogos a Contramano y el tema del día de hoy. 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

0: Nosotros los dejamos pensando, los dejamos reflexionando y les animamos a dialogar a contramano con nosotros. Álvaro, nos encontremos en la próxima entonces, esperando que nos encuentre la gente sabiendo que somos cristianos mediante el amor de Cristo.
1: Que así sea, que así sea. Corta rápido porque ya me estoy poniendo a cantar. Bueno, ahí estaremos, en la próxima estaremos.
0: Hasta la próxima.

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1: Damos la bienvenida hoy a los amigos que de nuevo están aquí con nosotros en Aguas Vivas. Gracias por habernos sintonizado hoy. Un amigo mío que ya murió, él conocía a un señor que era científico y hace muchos años estaba trabajando para el gobierno en un programa nuclear. Y allí donde estaban trabajando, trabajaban a no sé cuántos metros debajo de la tierra y tenían que bajar por una elevadora. Un día bajando por la elevadora allí al laboratorio donde trabajaban, la elevadora se paró y los científicos allí estaban asustados. Rápidamente ellos calcularon que tenían aire para 20 minutos. Entonces mi amigo allí contó que este científico que era amigo suyo les predicó allí en la elevadora el evangelio. ¿Por qué? Frente a la muerte, las cosas que uno no pensaba antes que eran importantes pierden su importancia. Yo voy a repetirlo. Frente a la muerte, las cosas que uno pensaba antes que eran importantes pierden su importancia. Y lo único que importa es la eternidad. Después de haber hecho el cálculo del tiempo que les quedaba, este científico les predicó el mensaje del perdón de Dios, el mensaje de la vida eterna, el mensaje de tener una reconciliación con Dios. Todos en la elevadora, científicos o no, personal de limpieza o no, obreros o no, cabían en dos grupos, perdidos o salvos. ¿Estoy perdido o salvo? Todos pertenecían a un grupo u otro grupo, perdidos o salvos. Amigo, ¿en qué grupo estás tú hoy? Según Dios, hay dos grupos, perdidos o salvos. En este mundo hay muchos grupos, ricos y pobres, viejos y jóvenes, judíos y no judíos, blancos y negros, y podríamos continuar con la lista. Pero según Dios, hay dos grupos, perdidos o salvos. Y allí en la elevadora, frente a la muerte, pensando, tenemos 20 minutos de vida, lo único que importa es el destino eterno. Y este hombre les predicó el mensaje de vida. En Mateo 25:32 leemos, y serán reunidas delante de él todas las naciones, y separará a unos de otros, como el pastor separa las ovejas de los cabritos, y pondrá las ovejas a su derecha y los cabritos a su izquierda. Entonces el rey dirá a los de su derecha, vengan benditos de mi padre, hereden el reino. Entonces dirá también a los de su izquierda, apártense de mí, malditos, al fuego eterno que ha sido preparado para el diablo y sus ángeles. Jesús nos habla aquí muy claramente que un día las gentes estarán reunidas delante de él. Y como el pastor separa las cabras de las ovejas, él en aquel gran día separará a unos de otros. Él pondrá las ovejas a su derecha, los cabritos a su izquierda. Él está haciendo aquí una comparación. Está aquí poniendo un ejemplo para que podamos entender. Un pastor separa las cabras de las ovejas. Un día Dios va a separar los perdidos de los salvos. Amigo, ¿en qué grupo estás tú hoy? Aquel día en la elevadora había mucha gente muy inteligente y gente muy preparada. Eran científicos. Pero probablemente la mayoría de ellos no se había planteado esta pregunta de su destino eterno. Mi pregunta hoy, amigo, es si tú te has planteado esta pregunta. Amós 4:12, en la palabra de Dios leemos, prepárate para venir al encuentro de tu Dios. Un día tenemos una cita y vamos a comparecer ante el tribunal de Dios. ¿Perdido o salvo? ¿Perdonado o no? Esta es la gran pregunta. Mateo 25:32. Y serán reunidas delante de él todas las naciones, y separará a unos de otros, como el pastor separa las ovejas de los cabritos. Yo tengo unas vacas aquí en casa, y de vez en cuando envío alguna al matadero. Las reúno allí en el corral y luego las separo. Algunas van al matadero y algunas se quedan en casa conmigo. Las vacas no entienden lo que está pasando, pero Dios nos pone aquí este ejemplo y nosotros sí podemos entender. La pregunta es, ¿en qué lado estoy yo? ¿En qué lado estás tú? ¿De la izquierda o la derecha? Oirá su voz diciendo, vengan benditos de mi Padre, hereden el reino, oirás su voz diciendo, apártense de mí, malditos al fuego eterno, que ha sido preparado para el diablo y sus ángeles. Pero quizá tú hoy me dices, no soy una mala persona. Yo creo que yo iría al cielo. Creo que merezco ir al cielo. Amigo, tú eres un pecador como yo. Tú eres culpable como yo. Tu nombre está en la lista de Tito 3:3 como el mío, cuando nos dice aquí muy claramente en Tito 3:3. Pero nosotros también en otro tiempo éramos necios, desobedientes, extraviados, esclavos de los deleites y placeres diversos, viviendo en malicia y envidia, aborrecibles y odiándonos unos a otros. Tú y yo estamos en la lista, y esta lista no es una lista de buenas personas. La gente buena no vive en la envidia. Hace poco estuvimos en la casa de una persona, una mujer de más o menos 35 años. Mucha gente diría que ella es una buena persona. Ella está muy pendiente de sus hijos, da dinero en la iglesia, no se droga, no es alcohólica y ella tiene otras virtudes. Durante la conversación con ella, me dijo que no podía superar la envidia. Dijo que no había podido superar los malos pensamientos. Y amigos, si tú y yo somos honestos, tendríamos que decir lo mismo si hablamos y contestamos la pregunta honestamente. Viví en España durante 22 años y cuando yo hablaba con la gente de este tema, muchos me decían, no he matado a nadie. Como si fueran muy buenas personas porque no habían matado físicamente a nadie. Pero escucha lo que dice Jesús aquí en Mateo 5:22. Pero yo les digo que todo aquel que esté enojado con su hermano será culpable ante la corte. Y cualquiera que diga necio a su hermano será culpable delante de la corte suprema. Y cualquiera que diga idiota será reo del infierno de fuego. Jesús está hablando aquí del enojo, de llamar a uno necio, de llamar a uno idiota. En los ojos de Dios, esto de matar es mucho más profundo que coger una pistola y disparar. Dios ve la intención de nuestro corazón, Dios ve el motivo. Y aquí en 1 de Juan 3, Dios nos ilumina mucho más en cuanto a este tema. 1 de Juan 3:15. Todo el que aborrece a su hermano es homicida. Y ustedes saben que ningún homicida tiene vida eterna permanente en él. ¿Quién es un homicida en los ojos de Dios? Por supuesto, es la persona que físicamente mata. Pero también dice, todo el que aborrece a su hermano, no lo mató físicamente, pero lo aborrece. Todo el que aborrece a su hermano es homicida. Entonces yo soy homicida en los ojos de Dios y tú también, porque hemos odiado. Dios ve más allá del acto. Él ve el motivo, Él ve el deseo, Él ve la intención, la actitud, el pensamiento. ¿Cuánta gente hemos matado con la mirada? ¿Cuánta gente he matado con mi lengua? Para contestar honestamente tendría que decir mucha, mucha gente. No es un asesino en los ojos de Dios, solamente aquella persona que haya matado físicamente. Nos dice aquí muy claramente, todo el que aborrece a su hermano es homicida. No tengo que matarlo con una pistola. En los ojos de Dios soy un asesino si odio y aborrezco a otra persona. Jesús en Mateo 5:22 habla muy claramente de esto. Pero yo les digo que todo aquel que esté enojado con su hermano será culpable ante la corte. Y cualquiera que diga necio a su hermano será culpable delante de la corte suprema. Cualquiera que diga idiota será reo del infierno de fuego. Amigo, no somos buenas personas. Somos pecadores. No cumplimos con Dios. Hemos desobedecido sus mandatos. El mandato de Dios es amar a nuestro prójimo como nos amamos a nosotros mismos. El mandato de Dios es hacer a los demás como deseamos que nos hagan a nosotros. Yo no he cumplido. Y tú tampoco has cumplido. El lema de los pecadores es cada uno a lo suyo. Y yo durante 22 años viví según este lema, aunque no lo sabía, en español. Cada uno a lo suyo. No somos buenas personas inocentes delante de Dios, no. Somos pecadores llenos de culpa, gente egoísta, gente de interés. No somos personas justas, porque en Romanos 3 Dios nos dice muy claramente, no hay justo ni aun uno. Decir que soy una persona justa es decir una mentira porque Dios dice lo contrario. Decir que eres una persona justa es mentir porque Dios dice que no hay ninguna persona justa. Decir que eres una persona buena es decir una mentira porque Jesús dice en Lucas 18, nadie es bueno sino solo uno, Dios. Un juez justo tiene que condenar al culpable. ¿Qué tendrá que hacer Dios siendo justo con nosotros, con miles y miles y miles de pecados? Si Dios no condena al culpable, Él no es un juez justo. Dios juzga con justicia. Y la pregunta es, ¿qué vas a hacer en el día de juicio? No vas a poder decir, soy una buena persona. La palabra de Dios, Él nos dice ahora que no somos buenas personas. Decir esto es contradecir lo que Él dice en su palabra. Y tú y yo hemos oído su palabra. Hoy estamos escuchando su palabra. Lo que estoy dando es su palabra. En Romanos 3:19 leemos, sabemos que todo lo que la ley dice, la ley de Dios, lo dice a los que están bajo la ley, tú y yo, para que toda boca se cierre y todo el mundo quede bajo el juicio de Dios. Para que toda boca se cierre y todo el mundo, ¿dónde? Quede bajo el juicio de Dios. Amigo, ¿te has dado cuenta de esto? ¿O estás viviendo en la ignorancia? Quizá una ignorancia conveniente, pero la palabra de Dios dice muy claramente, pero nosotros también en otro tiempo éramos necios, desobedientes, extraviados, esclavos de los deleites y placeres diversos, viviendo en malicia y envidia, aborrecibles y odiándonos unos a otros. Es una descripción muy justa, muy acertada de la humanidad y de mi vida y de tu vida, porque te incluye a ti y me incluye a mí aquí cuando dice, pero nosotros también. Y luego empiezo con esta lista tan negra, tan terrible, tan mala, necios, desobedientes, extraviados, esclavos de los deleites y placeres diversos, viviendo en malicia y envidia, aborrecibles y odiándonos unos a otros. Cuando esta mujer el otro día confesó y dijo, no he podido superar la envidia, todavía estoy luchando con los malos pensamientos. Yo también tendría que confesar, yo también tendría que decir que soy pecador como ella. Tengo las mismas cosas en mi vida como hay en su vida. Y si tú y yo habláramos hoy, tendríamos que confesar y decir lo mismo. Decir que soy buena persona es decir una mentira, soy pecador. Decir que he cumplido con Dios es decir una mentira porque no he cumplido, no he amado a mi prójimo 100% siempre como me he amado a mí mismo. Entonces, ¿a qué conclusión llegamos? En Romanos 3:19.

pecado. Muy claramente dice aquí, para que toda boca se cierre, ya no hay más excusas, ya no hay justificación, ya no hay pretextos, para que toda boca se cierre y todo el mundo quede bajo el juicio de Dios. ¿Dónde estás, amigo? Dice aquí, bajo el juicio de Dios. Esta es la pura verdad, porque es la palabra de Dios. ¿Te has dado cuenta de esto? Si te has dado cuenta y estás preocupado por tu situación, si esto te asusta, en versículo 21 hay una buena noticia. En Romanos 3:21 dice, pero ahora, la justicia de Dios, una justicia de Dios ha sido manifestada, es decir, la justicia de Dios por medio de la fe en Jesucristo. Hay una justicia provista por Dios para los culpables, para los condenados, y es una justicia gratuita. Una justicia provista por Dios, pagada por la persona de Jesucristo cuando Él murió en aquella cruz. Es por medio de Jesucristo porque Él tomó mi lugar en la cruz y Él pagó por mis pecados. Pero ahora, qué bonita es la frase, pero ahora la justicia de Dios ha sido manifestada. Es decir, la justicia de Dios por medio de la fe en Jesucristo. Yo durante 22 años intentaba producir mi propia justicia, mi supuesta propia bondad, pero en realidad, como dice la Biblia, era un trapo de suciedad, porque yo estaba lleno de pecado, era ciego a muchos de mis pecados, ignoraba la justicia y la santidad de un Dios quien es un juez 100% justo. Cuando una persona llega a esta conclusión, cuando una persona preocupada por su justa condenación, escucha la palabra, pero ahora la justicia de Dios ha sido manifestada, es decir, la justicia de Dios por medio de la fe en Jesucristo. Amigo, este es el Evangelio. Esta es la palabra de Dios. Es por medio de Jesucristo, no por medio de Buddy, no por medio de Juana, o de María, o de Carlos. Es por medio de Jesucristo, porque Él vivió una vida sin pecado, porque Él tomó mi lugar en la cruz, y Dios puso mis pecados sobre Él, y Él pagó, y Dios fue justo en condenarle a Él, porque tenía mi pecado encima. De esta manera, un Dios de justicia puede ofrecer perdón a los culpables sin sacrificar su justicia, porque sacrificó a su propio hijo. Había un hombre que se llamaba Juan Griffith. Acababa de casarse en el año 1928, y luego vino el gran crack del mercado de valores y la gran depresión. Ya perdió su trabajo, perdió sus sueños. Entonces, este hombre con el corazón quebrantado y roto, empaquetó lo poco que tenía. Y con su viejo coche, iba hacia el este buscando trabajo. Yendo de Oklahoma, llegaron al río Mississippi. Y Juan encontró allí un trabajo, trabajando en un puente, teniendo el oficio de abrir el puente para que los barcos pudieran pasar, y luego cerrar el puente para que el tren pudiera cruzar. Juan estaba muy agradecido, porque por lo menos él tenía trabajo cuando miles y millones de personas en aquella época no tenían. Su mujer dio a luz y Juan estaba muy contento porque tenía un hijo. El hijo nació en el año 1937. Su hijo se llamaba Greg. Un día

0: Juan decidió llevar a su hijo con él al trabajo. Su mujer quería ir a otro sitio aquel día. Juan quería pasar tiempo con su hijo. Su hijo era todavía pequeño. Entonces, estando allí juntos, estaban comiendo cuando Juan se fijó en su reloj y sabía que el tren con 300 pasajeros que venía a esta hora ya pronto llegaría. Entonces, Juan fue a la cabina allí para mover la palanca, para cerrar el puente para que el tren pudiera cruzar. Dejó a su hijo allí, pero cuando llegó allí a la cabina, él no veía a su hijo donde lo había dejado. Y luego, echando un vistazo allí en los cables y el mecanismo que controlaba el funcionamiento del puente, Juan veía a su hijo allí jugando. Se fijó de nuevo en su reloj. Ya era la hora de cerrar el puente. Ya él podía escuchar en la distancia la llegada del tren con 300 personas a bordo. Pensó en la salvación de su hijo, pero sabía que no le daba tiempo ir allí, rescatarlo y volver para mover la palanca. Tenía que mover la palanca ya. Y lo hizo. Luego el puente empieza a cerrarse y el niño muere allí, mutilado, sacrificado. Luego la gente llegó en el tren y con sus lágrimas en sus mejillas, la gente no se daba cuenta lo que acababa de pasar, que Juan acababa de sacrificar a su hijo para que ellos pudieran cruzar. Juan veía al pasar el tren que uno estaba allí sentado leyendo el periódico. Otra mujer estaba allí bebiendo su té. Otros pasajeros haciendo otras cosas. En angustia, él gritó, ¿qué pasa con ustedes? No se dan cuenta, no les importa. Yo he sacrificado a mi hijo por amor a ustedes. Yo he sacrificado a mi hijo por amor de ustedes. Amigo, es un ejemplo para ayudarnos a entender que Dios sacrificó a su hijo por amor a ti y por amor a mí. Por medio de él, Dios nos ofrece perdón y salvación. Al pecador consciente de su culpa, al pecador dispuesto a confesar su culpa, al pecador dispuesto a volverse a Dios y entregar su vida confiando en Jesús como su Señor y Salvador. Amigo, si hoy, si estás dispuesto a confesarle sinceramente tu pecado y volver tu corazón a Dios y entregar tu vida a Jesús como tu Señor y Salvador, entonces Dios te recibirá y Dios aceptará la muerte de su hijo en lugar de la tuya. Hombre, mujer, confiésale hoy tus pecados. Vuélvele hoy tu corazón. Entrégale hoy tu vida. Y tú después estarás a la derecha para oír a Jesús decir, vengan, benditos de mi Padre, hereden el reino eterno, porque por medio de Jesús tienen perdón.
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2: Jesucristo dijo: el que cree en mí, de su interior correrán ríos de agua viva.

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0: tardes para todos, queridos oyentes. Estamos en un muy, pero muy especial programa directo desde los 28 Juegos Nova Sartián, acá en el Club Gramián, rebosante de Homeretmen, de gente de Homeretmen. Muy buenas tardes, José.
1: Hola, Kiki, bienvenidos a todos, bienvenidos a estos Juegos Nova Sartián y bienvenidos al Club Gramián, a esta casa que está recibiendo a un montón de Cuirevi y Spainer de las diferentes filiales, de las diferentes invitados que tenemos en estos Juegos Nova Sartián. Realmente es una fiesta que estamos viviendo desde ayer en la mañana. Mucho deporte, mucha amistad, mucha armenidad. Estamos aquí muy, pero muy contentos de ser la radio oficial de estos Juegos Nova Sartián.
0: 91 años de audición Gomidas y ya unos cuantos de transmisiones de los Juegos Nova Sartián acá en el Club Gramián. Vamos con un poquitito de música para levantar un poco este día gris que no se nota para nada y enseguida regresamos.
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0: están aquí en el Club Bramián con más de 400 personas en las instalaciones. Como decíamos al comienzo, muchísimo deporte. En todas las canchas se está jugando algún deporte distinto. Ahora en un ratito nomás van a ir a almorzar. Hay una cantina espectacular. Hay mucho movimiento y muchas ganas de disfrutar. Desde ayer de mañana, como comentábamos, estamos viviendo esta nueva edición de los Juegos Navasartian en nuestra casa, el Club Bramián.
1: Así es, aquí en el Club Bramián, como decíamos, llenísimo de gente, más de 400 deportistas y acompañantes de toda la región. Vamos a estar conversando con algunos de los protagonistas, ¿no?, de estos Juegos Navasartian, que van a estar pasando por acá, por este estudio montado especialmente acá en el Club Bramián para transmitir. Vamos a aprovechar para avisarle y saludar a toda la gente de la región que nos están viendo a través de nuestro canal de YouTube, a todos aquellos padres de los chicos que viajaron solos, digamos, sin sus padres, que están bien, que están perfectos, están jugando, están haciendo sus deportes y haciendo amistades y nuevas historias que los van a acompañar para el resto de su vida.
0: Exactamente, les recomendamos a todos a que sigan a todas las redes de Jomenetmen, a las redes de los Juegos Navasartian y obviamente a las redes de Audición Gomidas. Audición Gomidas, voz oficial del Club Bramián, como siempre, hace 91 años, voz oficial de la región y ahora voz oficial de estos Juegos Navasartian, siempre acompañando todo lo que pasa con Jomenetmen, esta gran familia que se construye año a año y que se agranda año a año también. Muchos sabrán de qué estamos hablando.
1: Así es, en estos Juegos Navasartian nos están acompañando, están participando las delegaciones, por supuesto, la anfitriona delegación de Jomenetmen Montevideo, Jomenetmen Buenos Aires, Jomenetmen Córdoba, Colectividad Armenia de Chile, Club Armenio Sama y Colegio Jerimián también desde Argentina nos están acompañando todos por aquí. Y además decir que todos aquellos amigos del Club Bramián que se han ido acercando a ver, a ser espectadores de las jornadas, ¿por qué no sumarse también a esta gran familia que todos estábamos esperando durante todo este año que llegaran estos días y que el clima gris para nada nos amedrenta y acá estamos disfrutando a full?
0: Agradecer a todo el equipo de Audición Gomidas porque realmente están haciendo un trabajo increíble. No saben lo que es acá detrás de cámaras, nosotros estamos acá frente a todos ustedes, pero hay un gran equipo técnico que está en todos los detalles. Estamos trabajando desde muy temprano para que este programa sea increíble, al igual que el de mañana, que también vamos a estar en vivo desde aquí, desde el Club Bramián.
1: Así es, mire, yo contando desde acá veo 1, 2, 3, 4, 5, 6, 7 personas que están detrás de, para que ustedes nos vean a nosotras dos acá. Hay 7 personas del otro lado. Especial mención a Federico Ríos, nuestro operador de Radio Rural, que se vino directo hasta a trabajar acá en persona en el Club Bramián.
0: Tenemos a nuestra corresponsal también aquí detrás de cámara de Buenos Aires, Sofi Zanikian, que nos está acompañando. Realmente el equipo Gomidas está completo disfrutando de estos Juegos Navasartian aquí en el Club Bramián.
1: Así es, vamos a tener también la oportunidad de ver a las caras jóvenes también, ¿no?, de la comunicación de esta región, que están haciendo sus primeros pasos. Así que sin duda este es un espacio espectacular para que lo puedan seguir mejorando y puliendo y lanzándose, ¿no? Un poquito también a animarse.
0: Exactamente, un fixture bastante extenso, muchísimos deportes jugándose en todas las canchas del Club Bramián y también en otras canchas. Por ejemplo, hoy de mañana estuvieron jugando en Marash, estuvieron haciendo handball, también hubo volei. Como les decíamos, los Juegos Navasartian comenzaron ayer en la mañana con la llegada de todas las delegaciones al Club Bramián. Se desarrollaron distintos deportes y en la noche tuvimos la gran apertura de estos Juegos Navasartian en el Salón Cultural Armenio.
1: Fue una noche muy linda ayer, todos los deportistas, todas las familias y por supuesto, como decíamos, también los amigos de nuestra colectividad que se fueron acercando para presenciar esos juegos, que tuvieron muchísima emoción, muchísima alegría, tuvieron muchísima música. Tuvimos a Surena Chemean cantando nada menos que el himno, el Mer Hayrene, que el himno nacional de la República de Armenia, allí en vivo junto con todos nosotros, que nos va a estar acompañando durante todos los Juegos Navasartian. Por supuesto, su actuación estelar y principal en la fiesta del deportista, en la noche de mañana domingo, pero sin dudas que lo vamos a estar viendo por acá también. Muchas novedades, muchas cosas lindas, como decíamos, mucha música. También nos acompañó Nairika Ushkerian ayer con su hermosísima voz, acompañada de Adopka Ushkerian también en la música. Una banda preciosa, realmente, que nos sorprendió con música de un poquito de cada lado. Realmente muy, muy lindo.
0: Sí, exactamente. Todo esto está en las redes sociales de Jomenetmen, de los Juegos Navasartian, y en las redes de Gomidas. Aquellos que quieran revivir lo que se vivió ayer podrán hacerlo accediendo a las redes sociales. Los invitamos al Club Bramián, a todos. Las puertas están abiertas para todos los que se quieran acercar y vivir estos Juegos Navasartián, estos 28 Juegos. ¡Qué número tan, pero tan importante!
1: Perfecto, bueno, seguimos entonces adelante. Tenemos un poquito más de música para compartir con ustedes y seguimos ahora en minutitos nada más. Nos van a estar empezando a pasar por aquí los deportistas, bueno, algunos Cuirel y Spiner de las comisiones también, para conversar con nosotros. Acá la gente nos saluda, es muy difícil no distraerse, pero bueno, acá estamos. Fede, seguimos con un poquito más de música entonces y ya venimos.
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0: saludos desde los 28º Juegos Navasartian, aquí desde Club Gramián. 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
1: Bueno, los primeros invitados en el programa del día de hoy, estamos con la CUIR, Cecilia Heraclian, Comisión Central de Homeretmen. Bienvenida, CUIR.
2: Muchas gracias, CUIR, gracias.
1: Y estamos con el Ispair Diego Sadakian, presidente de la Comisión Regional de Homeretmen. ¿Cómo estás, Ispair?
3: Muy bien, buenas tardes para todos.
1: Bueno, muy contentos de tenerlos en estos Juegos Navasartian, de tenerlos aquí en Audición Gomidas, con noticias, con novedades. Homeretmen se sigue agrandando. Ayer la CUIR dio una noticia muy, pero muy especial, muy emotiva en la apertura de estos Juegos Navasartian, y queremos que nos cuentes esta gran novedad, porque Homeretmen se sigue agrandando, por suerte.
2: Sí, sí. La verdad que es una gran noticia. Nosotros queremos que Homeretmen crezca, y sobre todo en esta región. La Comisión Regional está haciendo una tarea muy importante con la juventud de Sudamérica, y a consecuencia de todo ese trabajo, y gracias a que la comunidad armenia de Chile hace 10 años ya, casi 11, que participa de estos Juegos Navasartian, por una petición que hizo la comunidad armenia de Chile a la Comisión Central de Homeretmen, que se aprobó de manera unánime por la Comisión Central de Homeretmen, se fundó Homeretmen Chile. La verdad que es una gran noticia. Dentro de un tiempo vamos a hacer el acto formal en Chile, que se hará entrega de la bandera institucional, y bueno, un acto más importante, pero ya la comunidad armenia de Chile está en Homeretmen, así que ya tenemos Homeretmen Chile, y con las ganas de que esto se siga contagiando a todas las comunidades armenias de Sudamérica,
1: ¿no? CUIR, ¿esto cuándo comenzó? ¿Cómo comenzó este trabajo? ¿Y cómo se lleva esta noticia a la Comisión Central?
2: Bueno, eso lo puede explicar mejor la Comisión Regional, que es quien hizo el día a día de ese trabajo. Uh-huh. Y como te dije, en julio la Comisión de la Colectividad Armenia de Chile nos mandó la carta con la petición, y ahí fundamentando la petición de cuántos años lleva la comunidad armenia de Chile, cómo trabajan y cómo quieren integrarse a la familia Homeretmenagán, para que los valores de Homeretmen le lleguen a todas las familias armenias de Chile, que es lo que queremos nosotros, ¿no? Que empiecen a trabajar con los niños, con los jóvenes sobre todo, y con los adultos, sea en deporte, en escautismo, en la parte social. Bueno, que tengan esa posibilidad.
0: Ahora le vamos a preguntar a Diego sobre, bueno, ese proceso, pero aprovechando que te tenemos acá, ¿cómo llega, digamos, a la Comisión Central de Homeretmen todo lo que pasa acá en Sudamérica? Todo este tipo de cosas, de convocatorias, de encuentros, de capacitaciones y demás, ¿qué receptividad tiene estando tan lejos, no?
2: Mira, digamos que las redes sociales hoy en día cumplen un rol fundamental. Y así como en todo el mundo, Homeretmen tiene designado en cada región una subcomisión de prensa y difusión, y la Comisión Sudamericana tiene una que trabaja muy bien en todo lo que es redes sociales. Y a su vez la Comisión Regional, te va a decir Eddie Spair, tiene un representante de prensa y difusión en cada una de nuestras filiales, que ahora la filial de Chile también tendrá que designar un representante de prensa y difusión. Y todas las regiones difunden lo que hacen el resto de las regiones, y entonces así se hace un impacto mundial de todas las actividades que hace Homeretmen día a día.
1: Gran trabajo de Homeretmen, como siempre. Y Spire, ¿cómo estás? Bienvenido nuevamente, ahora desde los Juegos Navasartian, desde el Club Gramián. ¿Cómo te recibieron estos Juegos?
3: Bueno, la verdad que todos los Juegos Navasartian vienen siendo extraordinarios. Nuevamente en Montevideo, creo que venimos muy bien y muy, muy contentos por la convocatoria y el trabajo que hace la filial de Montevideo para recibirnos.
1: ¿Cómo trabajó la región para que esto saliera adelante? Sabemos que estos trabajos comienzan cuando termina el último Navasartian. Pues
3: exactamente, descansamos un par de meses y ya cuando empieza el año ya nos empezamos a juntar La filial empieza a convocar a diferentes grupos de trabajo, de deporte, de gastronomía. En este caso puntual hicieron un gran trabajo y lograron techar una de las canchas de Bramián. Así que bueno, eso por supuesto lleva tiempo, reuniones, un desgaste importante, pero bueno, los objetivos se van logrando. Todos los Navasartian, gracias a Dios, se van logrando paso a paso. Y bueno, con esta noticia de la incorporación de Chile, la verdad que fue un proceso de muchos años que empieza en un juego Navasartian, invitándolos como comunidad. Y la verdad que, bueno, lo que se vive en un Navasartian muchas veces lo vemos cascadeado en este tipo de objetivos, como son una nueva incorporación a la familia de Omedmen, como es el Miabor de Chile. Creo que es mucho trabajo de los jóvenes, los jóvenes de toda la región. En el caso de Chile puntual, se formó una subcomisión de jóvenes de las tres filiales que trabajaron en conjunto con los jóvenes de Chile. Hicieron un proceso de 2 años de trabajo en donde se programaron actividades, capacitaciones. Y bueno, el resultado hoy lo tenemos y seguramente hoy la incorporación de Chile a la estructura va a hacer que todas las filiales estemos encima de nuestro hermano menor.
2: Hermano menor, sí, sí.
3: Trabajando seguramente.
1: ¿Cómo les llegó a ustedes la noticia como región de que se agrandaba la región?
3: Bueno, nosotros nos, más allá de que veníamos trabajando para ese objetivo, un día nos llega un mail de la Comisión Central en donde nos cuentan que los jóvenes de la comunidad de Chile mandaron un mail a ellos pidiéndoles ser parte de la organización. Así que bueno, ahí fue una carta muy emotiva de la Comisión Central donde nos anuncia la aceptación a los jóvenes de Chile para ser parte de la estructura. Así que ahí nomás nos pusimos en contacto con los jóvenes de Chile y les dimos la gran noticia.
1: Qué lindo proceso, qué emotivo. ¿Van a haber más sorpresas en estos Juegos Navasartian?
3: Bueno, estamos en un camino de crecimiento. Estamos trabajando con la comunidad de San Pablo también. Estamos en un proceso trabajando, pero bueno, yo creo que los Navasartian logran eso, logran la vivencia de los juegos es tan fuerte que todos los jóvenes quedan enganchados y todos quieren que no solamente sea 4 días al año, sino que esto perdure en el tiempo en sus comunidades. Yo creo que eso es el fruto de una Navasartian.
0: Sin duda es que un poco también con lo que decía Ceci de la difusión de las actividades que se realizan y demás, contagia también saber que se es y digamos genera entusiasmo saber que se empieza a formar parte de una estructura que es mucho más grande que Omedmen, tiene un paraguas amplísimo que nos vamos para el resto del mundo realmente, y capaz que nosotros desde acá decimos bueno, somos esto, somos aquello, pero sin duda cuando se ve las actividades que se realizan regionalmente, pero sin duda las que se realizan en Hayastán, los campamentos, los juegos y demás. Bueno, saber que ya no estás solito, que sos parte de alguien que no, te va a abrazar sí. Y contener. Y que lo mismo que dicen todos los chicos cuando conversas con ellos es, yo fui a otro país, hablaban otro idioma, pero hablábamos el mismo idioma, cantábamos las mismas canciones, sentíamos las mismas cosas. Y bueno, sin duda es muy, muy emocionante y emotivo las dos cosas. Decir, bueno, ahora yo también soy parte de esta familia.
3: Bueno, un ejemplo claro de esto es que desde la Comisión Central nos dieron la posibilidad de que el año que viene, en mayo, tengamos los primeros Juegos Continentales. O sea que ya estamos trabajando y vamos a estamos trabajando en organizar esos juegos que son en mayo del año que viene, en donde nos van a visitar de las regiones de Estados Unidos, de la costa este, costa oeste, de Australia y de Canadá. Son alrededor de 300 participantes que van a viajar a Buenos Aires y coincide con el 100 aniversario de la filial de Buenos Aires. Así que la verdad es que vamos a tener un 2027 muy muy fructífero, muy mucho evento, mucha organización y mucho trabajo.
1: Te piden más emoción con la noticia.
3: Bueno. Vamos a tener ya para presentar, vamos a terminar Navasartian y después vamos a continuar con este gran evento que se viene el año que viene.
2: Sí, son los primeros Samacamasa Inja, a ver que se organizan. Después va a haber también la misma, la réplica en Europa y en Medio Oriente, también van a haber chamacamas en Israel, pero estos van a ser los primeros que se organizan a nivel de Homenet Men, así que son del 23 al 30 de mayo del año que viene. Y bueno, la verdad que orgullosos de que esta sea la primera región en empezar con los juegos. Y una cosa más quería agregar con respecto a la alegría que nos dio lo de Chile, es que fueron los mismos jóvenes los que pidieron incorporarse. Entonces, qué importante es que ellos hayan visto la necesidad de formar parte de una institución tan grande como es Homenet Men. Bueno, y ojalá que esto se contagie en el resto de las comunidades armenias, ¿no? Que es lo que queremos.
0: Bueno, muchísimas gracias a los dos por compartir este ratito con nosotros. Lo escucharon y lo vieron en Obesión Comidas, es notición para el año que viene, primicia. Así que ahí está. Bueno, Cecilia Daglián, miembro de la Comisión Central de Homenet Men, gracias. Diego también, gracias, de parte de la Comisión Regional de Homenet Men. Nosotros seguimos transmitiendo los juegos, los 28 juegos nos artean desde el Club Gramián en Montevideo, Uruguay. Para todo el mundo a través de YouTube, quédense porque tenemos más noticias.
1: Exactamente, vamos a seguir con invitados. Si les parece, Fede, vamos con otro tema musical y continuamos con Audición Comidas.
2: Muchas gracias. Bueno, muchas gracias.

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5: Aplausos, silbatos, sonidos de bombo, percusión y todo. Seguimos transmitiendo los 28 Juegos Navas Artean desde el Club Bramián en la ciudad de Montevideo, Uruguay. Saludamos a todos los que nos están viendo a través de nuestro canal de YouTube, de todos los países, de todos lados. Y bueno, ahora estamos en este momento, si la cámara me acompaña, tenemos acá a todos los representantes de todas las un representante por cada delegación que nos acompañan en estos Juegos Navasartian. Vamos a ir conversando un poquito con cada uno para bueno, tener un poco su visión sobre lo que está pasando, pero si te parece, José, como los presentamos rápidamente para que quienes nos están viendo los conozcan. Tenemos a Carol Kerlayan del Club Armenio Sama, después tenemos a Juan Berberian de Homeletmen Buenos Aires, a Natalia Jalil de la Colectividad Armenia de Chile, a Adriné Derderian de Homeletmen Montevideo, tenemos a Germán Panosian de Homeretmen Córdoba y también tenemos a Juan Caragetian del Colegio Jeremián de Buenos Aires. Bienvenidos a todos y bueno, bienvenidos también a esta especial transmisión de Audición Comidas, que en conjunto con el diario Armenia están siendo los medios oficiales de transmisión de todo lo que está pasando en estos juegos. Vamos a darle paso primero a la Cubre, Adri, presidenta de la Comisión de Jomeretmen Montevideo. Adri, llegás cansada, pero llegás con toda la energía para disfrutar de estos Juegos Navasartian. ¿Qué podés decir de lo que estamos viviendo? Porque ya te preguntamos mucho de la previa, pero de lo que está pasando ahora, ¿qué me decís?
6: Bueno, primero buenas tardes a toda la audición de Comidas. Y sí, realmente están siendo días muy lindos, arrancamos muy bien. El clima no nos está ayudando mucho, pero por suerte ya se siente el ambiente Jomeretmenagán y Navasartian dentro del club. El club está a tope, vino mucha gente, hay mucha gente de Montevideo también. Ya estamos en el segundo día y con todo el sentimiento de Jomeretmenagán, y se siente mucho, mucho el espíritu de estos juegos.
5: Cubi, Renati, bienvenida. Ahora, como integrantes de Jomeretmen, la comunidad armenia de Chile, pasa a ser Jomeretmen Chile. Increíble noticia.
7: Hola, muchas gracias por la bienvenida. Sí, la verdad es que estamos muy, muy, muy contentos. Fue un camino largo, lento, pero paciente, que se tuvo que recorrer para llegar a esto. Y bueno, la verdad es que era como concretizar un camino que ya veníamos caminando juntos a la regional hace mucho tiempo, con la participación que hemos tenido de los juegos todos estos años. Y la verdad es que lo que más queremos es poder seguir manteniendo nuestra cultura, nuestras tradiciones de la mano de ustedes, ¿cierto? Que tienen mucho que enseñarnos, y poder potenciar también la presencia de Jomeretmen en la región sudamericana.
5: Bueno, bien. Y

0: tan interesante porque puedes unir la fiesta con el deporte, o sea, un lifestyle así medio intenso para estos días, pero seguramente vamos a crear recuerdos únicos para, wow, toda la vida, y siento que la gente que ha venido de otros años luego nos comentan, no, es que mi abuelo conoció a mi tía, y dices, órale, ¿y de dónde? O sea, siento que Latinoamérica termina siendo pequeño después de todo este convivio, porque todos estamos conectados, ¿no? Y siento que es muy bonito y estoy muy contenta de estar aquí.
1: ¿Cómo siente, Sama, la receptividad de la familia de Homeless Men?
0: Ay, pues siento que ya son hermanos de... Uy, se desconectó, creo. Son hermanos de muchos años, y Brasil siempre ha estado presente, ¿no? Entonces siento que han sido una recepción muy bonita, siento que está muy bonito, la verdad.
1: Bueno, bienvenidos sí. Otra vez. Y vamos a preguntarle ahora a Juan, que está por allá, Juan Caracián del Colegio Jerimián. Bueno, también un poco eso, ¿no? ¿Cómo se siente esa receptividad de parte de Homeless Men? ¿Cómo es el proceso para que el colegio pueda participar también de estos juegos?
2: Hola, Kiki. Gracias. Buenos días, Uruguay. Buenos días, audiencia. Jerimián, participamos hace varios años. La historia de Jerimián y de Homeless Men es íntima desde hace décadas. En los últimos años venimos dando pasos para que la comunidad de Jerimián, más allá de la propuesta escolar del cole, la comunidad de Valentín Alsina, de Zona Sur, pueda sumarse a estas iniciativas que, como decían Nati, como decía Carol, tiene que ver con un doble beneficio, como venir acá a disfrutar, pero cuando volvemos eso funciona como combustible para los movimientos de la comunidad en casa. Así que este año por primera vez, además de participar con exalumnos y exalumnas, vinimos con chicos del cole, o sea, chicos que están en quinto y sexto año de Jerimián en este momento, lo que también nos augura para adelante que esos chicos contagien hacia la escuela el sentimiento, la experiencia de participar, y que con los años podamos ir. Este año metimos un micro, el año que viene, no sé, metemos dos. Juan dijo que va a venir con nosotros porque venimos más rápido.
3: Llegaron enseguida ustedes.
2: Así que tal vez, los chicos, lo que se vive acá, cada comunidad tiene su propia dinámica, pero acá me parece que es una lógica de encuentro en que se multiplica todo eso que pasa, ¿no? Desde lo emotivo, desde lo deportivo, desde el encuentro, hacer amigos. Hay gente que, bueno, yo tuve la oportunidad de participar desde chico, la filial de Buenos Aires. Mi primera vez en Córdoba, cuando tenía 8 o 10 años. No fui a la casa de Germán, pero era ahí en el barrio. No sé la casa de quién fui, pero fue una experiencia. Fue la primera vez que dormí fuera de casa, por ejemplo. Así que también es para los chicos una experiencia de crecimiento muy muy linda, muy interesante y muy productiva. Y bueno, para lo que nosotros venimos a hacer acá, de fomentar el idioma, fomentar la cuestión de la cultura, del encuentro, de los valores, de las luchas que nosotros desde el cole hacemos. Bueno, en la mirada amplia de animar la comunidad y bueno, venir acá es avivar un poco ese fuego, soplar la llamita para que crezca más.
4: Y Spire Germán, bienvenido. ¿Cómo se encuentra Córdoba en estos Juegos Navasartian y cómo llegan?
5: Bueno, buenas tardes, gracias por la invitación. La verdad que Córdoba viene a nivel deportivo muy bien. Trajimos muchos chicos sub-20, que es una edad linda de deporte. Justo recién Juan decía de los años que han pasado, en mi caso que lo viví también desde el día uno ve hoy la gran cantidad de chicos que hay en los Juegos Navasartian y cada vez son más y más, y uno se acuerda esas primeras veces que éramos los 40 fijos de Montevideo, los 50 de Córdoba, 45 de Córdoba, y hoy ves que de Montevideo son más, de Córdoba acá son más, de Buenos Aires hoy que vinieron creo que tres micros, 150 personas, digamos, cada vez los juegos se hacen más masivos, la gente que trajo Jerimián, Brasil, Chile, o sea que vamos conociendo cada vez más gente, tenemos más amigos, porque esto también se trata de eso, de ir conociendo y a Spire y Cuir y hacerse más fuerte la filial, más fuerte la región y hacerse más amigos, que a lo que uno viene en realidad, no solo a competir, que la competencia termina siendo lo de menos después de un fin de semana hermoso.
4: Y Spire, Juan, bienvenido a Visión Comidas, ¿cómo estás? ¿Y cómo llega a Buenos Aires? Estos tres ómnibus, como comentaba Germán, llegaron en la mañana del día de ayer con mucha energía y con mucho ánimo.
6: Gracias, buenas tardes a todos. Sí,

0: Realmente felices, felices de estar viviendo una nueva edición de estos juegos. Cuando llegas acá, en el caso particular llegamos con 3 micros, pero cuando llegas acá y ves la cantidad de chicos y la cantidad de familias y la cantidad de gente, y ves cómo de pronto llegan micros de Córdoba y llega el micro que decía Juan del Colegio Jerimián, o la cantidad que trajo el Cruzama o Chile, realmente nos hace felices. Porque bueno, es por lo que estamos trabajando, es por lo que estamos entregando día a día un poquito de nuestra tiempo, de nuestro esfuerzo para lograr esto. Y recién un chico me preguntaba después de un partido cómo había salido. Digo, mira, no sé, porque no cuento los goles. Lo que yo veo es que después, cuando termina, se abrazan todos y decís objetivo cumplido. Eso es lo que buscamos, por lo que trabajamos, para, como decían, mantener nuestras raíces y mantener nuestra armenidad entre todos nosotros. Así que felices como siempre.
1: Si bien son representantes de cada filial o de cada comunidad, acá somos todos unos y todos estamos hinchando por los mismos. Así que bueno, esto se ve, porque justamente no tenés ni idea cómo salió.
0: Claro,
1: el partido.
0: No cuento los goles,
1: porque
0: le decía.
1: Tampoco,
0: pero
1: es algo
0: claro.
1: que
0: no, no es el objetivo. El objetivo, exacto. Claro, uno trabaja por el abrazo final.
1: Exacto.
0: ¿Entendés? Y por verlos que caminar juntos o de pronto, no sé, tomar algo juntos o estar charlando, cada uno con la camiseta de su equipo, de su filial. Pero bueno, esa confraternización es por lo que trabajamos y es lo que logramos.
2: Bueno, tuvimos algunas novedades de cosas que van a pasar el año que viene en Buenos Aires también, que bueno, que ahora la dejamos picando porque nuestra productora nos está haciendo señas. Ahí le mandamos saludos. El club está lleno de gente, hay gente por todos lados. Ustedes solo ven esto, pero por acá está lleno de gente, hay pelotas que vuelan, van y vienen. Esto es lo que nos realmente llena, ver esto, esta jornada llena de juventud, de amigos. Como decía Juan, me quedé en la casa de no sé quién, ahora no me acuerdo acá. Bueno, muchísimos de los que están acá, ahora hablo por Montevideo, pero sin duda que alguna vez les tocó ir a la casa de alguien, y hoy son los adultos que reciben a los hijos de otros que alguna vez se quedaron en las casas. Esto es como una cadena hermosa que se va manteniendo con el correr de los años, así que bueno, creemos que sin duda eso va a seguir sucediendo. Y bueno, vamos a ir cerrando este espacio, pero para nada cerrando el programa, y ni que hablar los juegos Nazartean, porque quedan 2 jornadas y media más todavía. Hay fiesta, hay música, hay deporte, hay amigos, hay familia, hay de todo, hay para todos los gustos. Muchas gracias a todos por acompañarnos. Juan, Germán, Adri, Nati, Juan y Carol. Muchas gracias a todos por estar acá. Seguimos adelante con los 28 Juegos Nazartean a través del canal de YouTube de Audición Gomidad.

0: me acomodo el micrófono porque no lo sé manejar, chicos, disculpen. Estamos con deportistas, con los verdaderos protagonistas. Recién terminaron de jugar diferentes deportes que ya nos van a estar contando, así que Cuirer, bienvenidas a Audición Comidas, bienvenidas a estos Juegos Navasartián. Curso, sí, ¿cómo estás?
1: Estoy bien, la estoy pasando muy bien.
0: ¿A qué has jugado?
1: Estuve haciendo handball y patín.
0: Sabemos que en tu casa recibiste a diferentes chicas. Contanos a quiénes y de dónde son.
1: Primero alojé a Alma, que está allá, que es de Buenos Aires. A Sosí, que es de Buenos Aires.
0: Una tocaya tuya.
1: Sí. Y a Nare.
0: Bien. ¿Y cómo está todo por ahí?
1: La estamos pasando muy bien, nos acomodamos todas y la estamos pasando muy lindo.
0: Muy bien. Seguimos por allí.
2: ¿Cuál es tu nombre?
1: Mi nombre es Julia y soy de Buenos Aires y me estoy quedando en la casa de Mary y Kiko.
0: Bien, ¿y cómo están viviendo estos Juegos Navasartián? ¿Has jugado algún deporte?
1: Sí, hoy hicimos handball y también hago patín, pero todavía no.
0: Muy bien, y por acá, chicas, preséntense, digan las filiales.
3: Soy Alma, de Buenos Aires, y hoy hice handball, y mañana vamos a practicar patín.
4: Bueno, yo soy Agus, también soy de Buenos Aires, me estoy alojando en la casa de Kiko, y hice handball también. Y voy a hacer patín también.
0: Perfecto. Bueno, ¿alguna ya había participado de unos Juegos Navasartián antes? A ver, se ponen el micrófono para contestar.
5: Yo sí, bastantes en Buenos Aires, pero ninguno en otro lugar que no sea Buenos Aires.
0: O sea que es la primera vez que salís del país para unos Juegos Navasartián.
5: Sí.
0: Perfecto, bueno, qué experiencia, bienvenida. ¿Entonces sí?
5: No es la primera vez, creo que es la quinta vez que voy a un azar y...
0: ¿Cuántos años tenés?
5: 11.
0: Bueno, es un lindo promedio. Bueno, ¿y por allá?
6: De salir del país es mi primer Navasartián y del año pasado de Buenos Aires fui también. Pero sería de salir del país el primero.
0: ¿Y por allá?
4: Yo ya hice, pero no, nunca jugué. El de Uruguay del año pasado. Vine... pero con mis papás sí, lo jugué. Este es el primero que juego.
0: ¿Y qué tal la experiencia?
4: Bien.
0: ¿Te estás divirtiendo? ¿Qué es lo que más te está gustando hasta ahora de los Navasartián?
4: Jugar el handball.
0: ¿Y cómo salieron? ¿Contra quiénes jugaron y cómo salieron?
4: No me acuerdo cómo se llamaba el equipo.
0: Era
4: de otro
0: lado. De otro lado, bien. Sí.
4: Bueno,
0: vieron que es un... Eso. Un poco lo que estaba contando el Spider Juan, que no importa mucho cuánto salieron, no se acuerdan mucho, pero bueno, porque la están pasando muy bien. A ver, por acá nos cuentan, si tienen más partidos a partir de ahora, ¿cómo sigue Navasartián? ¿Se ponen el micrófono?
5: Creo que dejamos, no sabemos bien, pero sé que en patín tenemos el domingo una práctica y bueno, el lunes, bueno, lo mostramos. Sí, soy el mismo que ella.
0: Ay, bueno, perfecto, está bien, lo mismo. Bueno, chiquilinas, nada, agradecerles mucho por estar acá con nosotros. La otra cosa que les podemos preguntar es, ustedes, cuando vienen en los grupos de la delegación, y bueno, los que ya están acá en Uruguay, tienen sus amigos del club, ¿verdad? Ahora, la pregunta es, ¿ustedes han hecho nuevas amistades? ¿Se han empezado a relacionar con chicos de las otras delegaciones? ¿Cómo vienen con eso? Porque muchos están contando acá que se hicieron grandes amigos hace, no sé, 20 años en los Navasartián. Unos eran de un país, otros eran de otro país y se hicieron re amigos, por ejemplo. No sé, ustedes si se están como relacionando con los chicos de los otros países, ¿cómo vienen con eso?
6: Yo conozco a todas mis amigas de Uruguay y de Córdoba por el regional que fui conociéndolas. Y eso.
0: Bueno, muy bien. Me imagino que todas están en la misma situación. Se van a ir a comer ahora, me imagino. ¿Ya comieron?
5: Ya comieron.
0: Bien, ¿y ahora qué van a hacer de tarde?
5: No sabemos.
0: Está bien, van a seguir disfrutando de Que las navasartean las sorprendan. Que las navasartean las sorprendan, las vamos a ir liberando porque sabemos que quieren ir a charlar con sus amigas, quieren ir a ver diferentes partidos. En la cancha principal estamos viendo que está jugando la mayor de Jomenetme Montevideo con Córdoba, un partidazo, se está desarrollando, hay muchos gritos y toda la concentración pasó a ser aquella cancha, así que las invitamos si quieren ir a ver el partido que se está disputando en estos momentos.
2: Una cosa más,
0: si quieren pueden aprovechar a mandar saludos a los que los estén viendo por YouTube, sus familias, sus amigos que no hayan podido venir a Montevideo. Es una buena oportunidad si quieren mandar saludos a
2: alguien.
5: Yo le mando saludos a todos los de Buenos Aires que seguramente están viendo esto.
2: Muy bien, perfecto.
0: ¿Sos sí?
5: Le quiero mandar un saludo a mi prima Margarita de Buenos Aires.
6: Yo le mando saludos también, como Julia, a todos los de Buenos Aires.
4: Yo también le mando saludos a todos los de Buenos Aires porque en el buffet del club casi siempre tipo ponen esto.
0: Bien, entonces... sabemos bien, es verdad. Así que un beso grande a todos los que nos están viendo. Seguramente la pantalla grande de la cantina del Club Ramián estemos sintonizándonos también. Sabemos que todos los sábados prenden la tele y están acompañando a Audición Comidas. Así que gracias chicas y sigan disfrutando de esta lindísima jornada.
2: Gracias.
5: Gracias.
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0: Seguimos en los 28º Juegos, nos sortean desde el Club Gremial, la ciudad de Montevideo, Uruguay. Está apareciendo de a poquito el sol acá en el Club Gremial, pero nada, es una anécdota, no importa eso. O sea, realmente hay un espíritu tan festivo que eso no importa. Bueno, estamos charlando con todas las pequeñas deportistas, bueno, con los representantes de las delegaciones y demás. Pero acá hay algo muy importante y es que el Club Gremial está puesto a tiro para que todo funcione. Y no solo esto, sino las contingencias por también el tema del clima. Y hay un grupo de gente trabajando en todo lo que es la parte logística.
1: Sí, exactamente. Es un grupo muy, pero muy grande el que pensó cada detalle para condicionar el Club Gremial. Y es por eso que tenemos a Kiko Batarian, integrante de este grupo, que está trabajando en la logística, porque está trabajando, porque no es una cosa previa a los Juegos Navasartian. Durante los Juegos Navasartian, también antes de arrancar Audición Gomidas, lo vimos llegar con un baúl de herramientas poniéndose al servicio de Audición Gomidas, así que con eso ya decimos todo. Bienvenido, Kiko. Hoy no vamos a hablar de fútbol ni de deporte, aunque podríamos, porque en realidad estamos viviendo una fiesta deportiva muy, pero muy linda, pero queremos hablar de esto, de cómo acondicionaron el club para hacer de estos Juegos Navasartian lo que están siendo ahora.
2: Bueno, buenas tardes a toda la audición. Primero que nada, decir que el grupo está compuesto por Micael y por Lázaro también, uh-huh, que son los pilares fundamentales para que esto funcione. Yo los ayudo a ellos. Laza tiene un poder de gestión muy grande y Mica también, y de resolución de problemas. Así que con ellos dos hicimos un poco lo mismo que hicimos en el último Navasart que se dio acá en el 2023. Y bueno, para este Navasart se nos presentaron unos nuevos desafíos. Hace más o menos 4 meses que estamos trabajando. Y bueno, el clima siempre hasta la última semana es un tema. Tuvimos que resolver algunos problemitas con los techos que hoy tenemos en el club, que también nos dejan como experiencia que queda muy lindo porque se pueden decorar, como este escenario que tenemos acá todo decorado con la bandera, con la Yeracuin y demás. Así que, bueno, un poco el trabajo en sí es la planificación de lo que se va a hacer durante el evento adentro del club, que el club, como todo club social deportivo, es muy grande, tiene muchos recovecos que hay que resolver. Eléctrica, operativa, agua y demás. Entonces estamos planificando eso, modificando eso. Y bueno, y ahora estos días nos toca un poco también el mantenimiento de todo eso.
0: Por supuesto, bueno, y además un poco también es poner al servicio de esto los conocimientos de cada uno, ¿no? O sea, de la expertise, de, bueno, capaz que vos tenés una experiencia más en lo que es gestión, organización, gerenciar y demás. Otros pueden tener como más experiencia en habilidades como más técnicas. Es decir, eso también es un desafío, me parece, para vos, para todo el grupo, pero ahora estamos hablando contigo, es que justamente es eso, ¿no? De como de coordinar un equipo que es multidisciplinario, se quiere. Que cada uno en su vida, fuera del club, trabaja de algo. Y bueno, todo eso que aprendió en el trabajo, en la facultad y demás, lo pone acá, lo vuelca en esto. Total. Y también viceversa, ojo.
2: Totalmente, es un aprendizaje. Sí, no, claro, nosotros lo tomamos como un aprendizaje. Es tal cual decís, Kiki. Y nosotros siempre cuando arrancamos esto, el primer objetivo que nos planteamos es cómo podemos mejorar a futuro la infraestructura del club. Entonces, en este puntualmente tuvimos un desafío grande que es, hicimos toda la cañería del agua nueva del Club Gremial para que tenga más presión, para que haya más agua a disposición de todo el mundo. Y eso requiere un desafío técnico, que por ejemplo en el caso de Micael, que él está formado en todo eso, lo pudo planificar y ejecutar. Y nosotros lo fuimos vení, Niki.
0: Si querés, podés que te vaya, Niki. Sí, dale. Estás autorizada.
2: Okay, sí,
0: decías, Kiko, entonces, acerca de los conocimientos técnicos.
2: Bueno, nada, eso, Micael, pero por ejemplo, siempre nosotros nos apoyamos en un montón de gente, ahora está Niki acá que vino, siempre tenemos la espalda de todo el equipo de trabajo, también tenemos la confianza de la comisión directiva, de Domenet Men, que nos delega esto y confía en lo que nosotros proponemos y nos da esas libertades, pero si no fuera por el equipo de trabajo no sé el número realmente, pero debemos estar en 50 personas, Niki capaz que lo tiene un poco más claro, sería imposible. Así que sí, es un aprendizaje para uno y bueno, también dar un poquito también, que lo hablamos mucho, del granito de arena que tenemos de nuestro lado, de aportarle al club y a Omelet Men y a la colectividad nuestra. Nosotros nos formamos acá, yo miro abajo el escenario, están mis hijas, las primas y demás, y es una forma de crianza que nos dieron los mayores en aquella época, los viejos mal llamados para nosotros, pero que se entienda, la audición lo va a entender. Es ese granito de volver un poco más, hoy en horas de trabajo, para que todas estas generaciones nos puedan seguir imitando y haciendo que esto a nivel de la colectividad se replique, se replique, y se siga generando en generaciones, para hoy tener 500 Omelet Menagán acá y de la colectividad armenia, no solamente Omelet Menagán, gente que viene a, sí, al club, así que nada. Va por ese lado.
1: No, hablábamos hace poco también del valor del voluntariado que tiene Omelet Men y de todos estos grupos que se pusieron a disposición en base a su experiencia, en base a todo lo que aprendieron desde chicos aquí en el Club Ramián. Kiki comentaba de, bueno, sí, el trabajo a veces te da herramientas también para venir y aplicarlas acá, pero también es muy viceversa, aprendemos mucho de chicos acá y nos forma para toda la vida. Así que, bueno, es un trabajo muy, pero muy lindo. Vamos a charlar con la queer Nicole Barbarian sobre la cena de dirigentes, esta típica cena que se hace todos los años en todos los Juegos Nuevos Artián. Este año, ¿cómo será y quiénes participan? Bienvenida primero.
3: Bueno, muchas gracias por la invitación y por el espacio que está haciendo Gomidas en estos Juegos Nuevos Artián. La verdad que estamos muy contentos. Bueno, la cena de dirigentes es una cena que se organiza para aquellas personas que integran las comisiones directivas de las filiales, de las delegaciones invitadas también, y de los que son los presidentes de delegaciones, que siempre son personas asignadas para dirigir a sus delegaciones, y también a ex dirigentes, personas que integraron en su momento comisiones regionales o comisiones de las filiales. Y es un espacio donde principalmente lo que buscamos es que en la locura de las 500 personas y de los 4 días, aquellos que están a cargo de organizar estos juegos puedan reunirse, puedan charlar, conversar, intercambiar y compartir sobre sus experiencias, sobre la situación de sus filiales, sobre cómo están viendo los juegos y, bueno, tener ese momento
1: De confraternización.
3: De confraternización entre gente un poco más grande.
1: Muy bien, un poco más experimentada capaz.
3: Exacto.
1: Bueno, Niki, vos también sos parte de la Comisión Regional de Omelet Men de, sí, Sudamérica, ¿verdad?
3: Sí, correcto. Hace un año empezamos a integrar con Gaia la Comisión de Regional de Sudamérica. Gaia ya la integraba, yo me uní hace poquito. Así que nada, trabajando para organizar junto con la filial de Montevideo estos juegos, que están impresionantes, hay muchísima gente. Creo que es un número récord, y mucha gente del Club Ramián acompañando en la organización.
1: Bueno, en toda esta charla no soltó el handy, ahí el walkie-talkie, sí, porque bueno, tiene que estar conectada con todas las otras partes de las cosas que están pasando. Bueno, muchísimas gracias Kiko, Niki, por acompañarnos en este minutito, acá en este ratito con nosotros. Los dejamos libres para que sigan desempeñando sus roles. Seguimos con un poco más de música, Omelet Menagán, para alimentar este espíritu. Y ahora tenemos algunos pequeñitos que andan por acá cerca, no se vayan.

0: y con futuras deportistas e integrantes de Jomenetven aquí en los Juegos Navasartian. Nos llenamos de chicas en el escenario, Kiki.
1: Así es, todo el poder femenino acá, que es muy fuerte en el Club Gramián, en Jomenetven. Así que, bueno, queremos que nos cuenten un poquito algunas cositas de su experiencia acá en los Navasartian.
0: A ver, Emi, ¿cómo estás pasando y qué has hecho hasta ahora?
2: Bueno, yo ayer estuvo muy muy bueno cuando dieron la inauguración a este Navasart. Y las chicas que vinieron a mi casa a alojarse fueron muy buena onda y son muy buena onda. Y bueno, hoy jugué un partido de handball en una cancha que no me acuerdo.
3: Marash.
2: En el Marash, y bueno, estuvo muy bueno.
0: ¿Y quién se quedó en tu casa? ¿Se quedaron muchas nenas?
2: No, se quedaron dos, una Emi Barco y Tati.
0: ¿Y de dónde son ellas?
2: De Buenos Aires.
0: De Buenos Aires, muy bien. Pasamos por allá, ¿cómo andan, chicas? ¿Qué han hecho hasta ahora?
4: Y ahora comimos y jugamos.
0: Mary, hace un ratito vi a una chica que dijo que fue para tu casa a dormir. ¿Cómo están pasando por ahí? ¿A cuántas nenas tenés en tu casa?
4: A dos.
0: ¿Quiénes son? A ver, contanos.
4: Cata y Julia.
0: ¿Y qué tal?
4: Bien.
0: ¿Durmieron de noche?
4: Agus y Julia.
0: ¿Y durmieron anoche?
4: Sí.
0: ¿Sí? ¿Qué han hecho hasta ahora? ¿Qué hiciste? ¿Algún deporte?
4: Hicimos handball de mañana.
0: ¿Hicieron handball? ¿Todas juntas hicieron handball?
4: Sí.
5: No, nosotras dos.
0: ¿Se divirtieron?
3: No, porque ellas fueron porque tenían que ir a dejar a las que estaban alojando en su casa en el Marash, y las mías tenían partido de voleibol acá, entonces no fuimos.
0: ¿Y vos, Fran, qué has hecho hasta ahora?
6: Nada.
0: ¿Vas a hacer
7: algo? ¿Cómo nada? Parte. ¿Disfrutar?
0: Claro. ¿Comiste ya? ¿Almorzaste?
6: Sí,
0: ¿qué comiste?
6: Papas fritas.
0: ¿Papas fritas? ¿Y tenés a nenas en tu casa durmiendo?
6: Sí.
0: ¿Y quiénes son? Contanos, ¿y cómo se están divirtiendo?
6: Nare y Emilia.
0: ¿Y bien? ¿Se están divirtiendo?
6: Sí.
0: ¿Y Lara? ¿Puede decir algo Lara ahora? Se ríe por ahora Lara.
7: Ahora, la pregunta es, cuando llega la hora de irse a dormir, ¿van y dicen sí, ok, chao, y se duermen o hay relajo?
4: No, hay relajo, sí.
7: ¿Qué tipo de relajo?
4: Y comemos caramelos algunas veces y hacemos fiestas y algunas cosas así.
7: ¿Y en tu casa?
3: En mi casa pasa que no dormimos todas juntas. Las que vienen tienen un cuarto y nosotros dormimos bueno. En otro.
7: Pero está, entonces cuando dicen hay que irse a dormir, acataron, dijeron ok, se fueron.
3: No.
0: Emi, ¿vos en tu casa?
2: No, nosotras, o sea, también tienen, ellas es un cuarto para ellos, para que dejen sus cosas y todo. Pero vienen a mi cuarto y disfrutamos, miramos películas, hacemos TikToks.
0: Bien, ¿les dio tiempo para hacer todo eso? ¿Qué hora se durmieron?
2: A las 12, porque de la inauguración llegamos tipo a las 10.
0: Ah, bien.
2: Entonces, bueno.
0: ¿Y hoy les costó levantarse? ¿Están desde muy temprano acá?
2: Sí, yo estoy hace 2 horas, por ejemplo, ponele.
0: Bueno, muy bien. ¿Tienen algo más para decir, chicas? Si no, las vamos despidiendo. Mary, me parece que querés decir algo. ¿No?
4: No, gracias.
0: Bueno, si les parece, nos vamos despidiendo de este móvil. Gracias por acompañarnos y sigan disfrutando de comidas.
2: Gracias a ustedes.
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0: Seguimos en Audición Gomidas y seguimos acompañadas aquí en Gomidas. Como saben, Gomidas es la voz oficial de estos Juegos Navasartean junto a Diario Armenia, pero también tenemos una pequeña participación de un streaming que les vamos a ceder el espacio de esta media hora que le queda a Audición Gomidas para que sigan acompañando esta nueva edición de los Juegos Navasartean, y es por eso que estamos con Juana y con Anush, integrantes de este lindo proyecto.
1: Sí, bueno, como decíamos hace un ratito, con todas las personas que fueron pasando, creo que no sé si faltó alguien en mencionar ese aspecto que tiene que ver con Homeland Men como escuela y como un lugar donde aceptamos desafíos que capaz que en otras circunstancias no nos animamos. Y entonces tanto la actividad en Homeland Men como, bueno, en Audición Gomidas también se puede considerar una especie de lugar de aprendizaje y de que alguien confió en nosotros para decirnos: che, vos puedes hacerlo, animate y hacelo. Así que bienvenidas, chicas.
2: Bueno, muchas gracias por Audición Gomidas por darnos este espacio para dar el streaming de Navasartean. Vamos a estar acá y vamos a tener un montón de cosas divertidas. Vamos a hacer juegos, les vamos a contar un poco de cómo va el Navasart ahora. Si bien vamos un día y medio, yo ya casi no tengo voz. O sea, imagínense lo que están haciendo estos juegos Navasartean. Así que, nada, eso, muchas gracias.
3: Claro, como dice Juana, muchas gracias por prestarnos el espacio. Y también va a haber muchos juegos divertidos y esperemos que todos se puedan sumar.
1: Bueno, bien, la pregunta, chicas, ¿esto va a seguir mañana o es solo hoy?
3: No, sigue mañana también al mismo horario y nada, también van a haber otros juegos para jugar.
2: Sí, queríamos contarles que ya esta es la segunda edición del streaming Navasartean que hacemos. La vez pasada se dio en Buenos Aires, así que estamos muy felices de poder volver a poder hacer este streaming en esta oportunidad en Montevideo. Así que nada, también no se olviden de seguirnos, de comentar. Sigan a navasartean.sudamérica y a Jomerendén Sudamérica para que no se pierdan de ninguna novedad. Y nada, comenten, denle like, vengan, que tenemos un montón de cosas divertidas y preparadas para esta nueva edición.
1: Bueno, condiciones sobran acá, ¿no? Creo que ya nosotras ya no tenemos mucho que hacer.
0: Ya quedamos totalmente desplazadas. Me parece que hay que darles lugares a ellas. Son ellas y otro y más chicas que integran este streaming. Ya las van a poder disfrutar en este ratito que le queda a Audición Gomidas. Así que bueno, estamos todos en la expectativa de lo que va a ser este streaming de los Juegos Navasartean.
1: Bueno, y también saludamos a Sofi, que está acá del otro lado de la pantalla, nuestra corresponsal en Buenos Aires, que hoy se quiso quedar del otro lado, pero está trabajando hace horas acá en la vuelta. Mañana sale, muy bien, perfecto. Es una cita, entonces. Bueno, y nosotros entonces vamos a dejar paso, lo que sí, comentar con todos ustedes, si han estado siguiendo la transmisión, nuestra música ha estado oscilando entre, bueno, la temática obviamente de Homeland Men y la voz, hermosa voz de Surena Yemian, que ayer nos acompañó en la apertura, entonando el himno nacional de la República de Armenia, y que va a estar mañana también en la fiesta del deportista, pero sin duda que en algún momentito lo vamos a ver por acá también.
0: Exactamente, Kiki, si te parece nos vamos despidiendo a nosotras, le damos paso a las chicas. Gracias por acompañarnos. Sigan en Audición Gomidas, en nuestro canal de YouTube, Audición Gomidas. Sigan disfrutando de estos Juegos Navasartean, que tengan un muy lindo fin de semana, y le damos paso a las chicas.
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0: Bueno, estamos acá en los Juegos Navasartian 2026. Se está jugando un partido bastante esperado por lo que es toda la región. Podríamos decir que es un superclásico, si se le quiere decir. Están jugando Córdoba contra Montevideo. Así que nada, es un partido que está bastante picante, pero bueno, lo importante es divertirse, disfrutar, estar con tus amigos que no ves hace un montón.
1: Claro, es un partido que se espera mucho cada vez en cada Navasartian, y desde acá se escucha la tribuna cómo están cantando por los dos lados de Montevideo y de Córdoba. Y nada, es un partido que es picante, como dijiste, también, pero muy muy lindo de ver jugar también.
0: Sí, también se jugaron bastantes partidos. Hace un rato se jugó un partido de vóley masculino, Buenos Aires contra Montevideo también. Y también arrancamos el día jugando fútbol femenino, Buenos Aires contra Brasil. Salieron ganadoras Brasil. Así que nada, se está viviendo mucho el deporte, estamos todos muy contentos. Lo que me gusta mucho de todo esto es que el clima, a pesar de que el clima es un poco frío, eso no nos detiene para seguir disfrutando, para seguir estando con amigos, tomando mate, conversando y poniéndonos al día de todos estos meses que pasamos sin vernos.
1: Claro, es muy, como decías, el clima es un gran factor en estos juegos, ya que muchos deportes se juegan al aire libre y ayudando con el, por ejemplo, ahora hay sol, está saliendo un poco más y es un gran alegría para todos poder jugar.
0: ¿Y querés que arranquemos con el juego?
1: Dale, arrancamos.
0: Bueno, les tenemos un jueguito. Y todos los que estén pasando por el streaming Navasartian se van a llevar un premio por participar. Mañana se sigue, mañana hay más juegos. Tenemos otras conductoras de lujo, así que las invitamos a que suban a participar de este juego. Bueno. Hola. Hola, chicas.
2: Hola.
0: Ahí está, ahí viene.
2: Ahí está.
0: Díganos sus nombres.
3: Hola, yo soy Talín de Córdoba.
4: Yo soy Delfi de Córdoba también.
0: Bueno, chicas, ¿cómo están viviendo estos juegos?
3: No, muy bien, la verdad que estamos muy contentas en todo aspecto, desde el lado deportivo hasta social, pasando la bomba.
4: Sí, la verdad que sí, compartiendo y disfrutando con todos.
0: ¿Hoy jugaron algún partido o algo?
4: Sí, jugamos vóley, todas las categorías, sub-16, sub-19, nos queda jugar primera.
1: ¿Y cómo les fue en los partidos?
4: Ganamos todos por ahora.
0: Muy bien, Córdoba. Bueno, chicas, vamos a jugar un juego. En este sobre tenemos frases sin terminar, así que ustedes van a sacar una frase y van a tener que completarla. Así que, nada, saquen.
4: Mi mejor recuerdo de Homeless Men es estar en los Navasar también con mis amigas y jugando también en contra. Es como divertido jugar en contra de gente que con la que te llevas bien, porque es tipo reírse también.
3: Mi mejor recuerdo de Homeless Men capaz fue el campamento Armenia de este año y reencontrarme con amigos de todas partes del mundo.
0: Muy lindo, eso también es una experiencia muy muy linda y no solo curir espainar de la región, sino también de todo el mundo, así que nada, saquen otra, ya que son dos, sacan otra frasecita.
3: Nunca podría competir contra... Es difícil, yo creo que nunca podría competir contra... Montevideo actual de futsal, me dan mucho miedo.
4: Sí, a mí también. Montevideo de futsal me da miedo también.
3: Pero igual vamos a ganar, no se preocupen. Nos vemos mañana. Yo les paso los resultados, no se preocupen. Era solo para responder la pregunta.
0: Bueno, chicas, gracias por participar. Ya mañana les vamos a estar entregando sus premios y gracias por participar.
2: Muchas gracias.
0: Tenemos más participantes. Que suban las siguientes dos.
5: Hola.
6: Hola. Hola, ¿todo bien?
1: Hola. ¿Cómo están? Díganos sus nombres, como dijo la oficial.
6: Bien, yo soy Cata.
7: Y yo soy Belú de Buenos Aires.
6: Ah, yo también soy de Buenos Aires.
0: Está, muy bien.
1: Bueno, vamos a estar jugando el mismo juego y
6: dale.
1: Cada una saca un papelito, como son dos.
0: Enorme. Este es para Cata.
6: Para mí, Homeless Men es...
4: ¿Qué contesto?
8: Para mí, bueno, Homerotmen para mí es encuentro, es estar con la gente más linda que conozco y con la gente que me hace feliz, estar rodeada de todo ese amor que te da Homerotmen.
7: Para mí Homerotmen es estar en familia y valores.
1: Claro, que es algo que muchos pensamos de Homerotmen. Y les voy a pedir que saquen otro papelito, así.
8: La mejor noche de los navasartianes.
0: Esta pregunta es.
1: Yo creo que muchos tenemos buena. Una en la cabeza.
7: Sí. Para mí la mejor noche es la última que vamos todos a la fiesta, que se pone muy buena. Después tipo de las dos, se pone excelente.
8: Sí, yo también coincido porque siento que es la noche, tal vez cuando hoy que es sábado, que van los mayores al boliche y tal vez los chiquitos hacen otra cosa. Siento que la gala es algo que podemos estar todos juntos y está bueno, es una fiesta para todos y la podemos compartir con gente más grande de tu edad y también los más chiquitos. Entonces
0: también yo comparto totalmente con las chicas.
1: Claro, yo estoy igual porque es algo que podés compartir con otras personas de tu edad y de otros países.
8: Exacto.
0: Y chicas, ¿ya jugaron algún deporte estos días?
8: Sí, yo juego al vóley.
7: Yo juego mañana al pádel, todavía no.
0: Está bien.
1: ¿Qué expectativas tenés para el pádel, por ejemplo?
7: La verdad que no sé, es la primera vez que juego acá, así que nerviosa. Espero que nos vaya bien, pero bueno, nerviosa.
0: Tiene una super dupla ella.
7: Sí.
0: ¿Y qué es lo que más le gusta a los Juegos Navasartian en general?
8: Y creo que es un poco hacer deporte, poder compartir lo que es el deporte con gente que conoces. Me gusta mucho todo el tema del fair play que hay, porque nada, jugás con un amigo y es diferente que jugar en una competencia tal vez del club, de la filial que sos. Acá estás jugando con un amigo y tal vez pasa algo en la cancha y te cagas de risa, no es que vas a pelear, sino que es más todo más un entorno más amistoso.
0: Bueno, chicas, muchas gracias por participar, van a estar recibiendo sus premios mañana, así que gracias.
8: Bueno, gracias.
0: Bueno, claro. Tenemos más participantes.
1: Tenemos muchos más participantes en este nuevo stream. Por favor, pasen.
0: Suban. No tengan miedo.
1: Tranqui.
0: Hola. Uno para las dos. Ah. Bueno, chicas, díganos sus nombres.
9: Yo soy Ani.
0: ¿Y dónde son?
9: De Buenos Aires.
10: Yo soy Nune y de Córdoba.
0: ¿Y ya jugaron algún deporte?
10: Sí, yo hice handball y volei.
0: ¿Cómo
10: yo hice. Creo que ganamos, no me acuerdo.
0: Bien.
10: Yo hice volei.
0: ¿Y cómo le fue?
10: Ganamos.
0: Muy bien.
1: Bueno, vamos a estar jugando el mismo juego que jugamos recién, que es completar, tienen que sacar un papelito y completar la frase sobre los juegos navasartianos.
0: Okay. Primero Bani.
1: Y después va.
10: ¿Suena?
0: Ah, sí. Ahí va.
10: Dice. La delegación más divertida es Buenos Aires.
0: Obvio, amor.
10: Siempre Buenos Aires.
0: ¿Por qué lo que más te gusta de nuestra filial?
10: Siempre estamos juntos, riéndonos y cantando. Y eso me encanta.
0: Muy bien.
1: Bueno, vamos a sacar otro papelito.
0: Siguiente, señorita.
11: Lo mejor de mi equipo es... que nos llevamos muy bien.
0: Está bien. ¿Y qué es lo que más te gusta hacer con tu equipo fuera del ámbito deportivo?
11: Me gusta hablar, reírme, no
0: está
11: sé.
0: Bien, obvio. Y chicas, ¿cómo le están pasando estos juegos, Navasartian?
10: Bien, estamos pasando muy bien, muy divertido. Con mucho deporte, hablamos con amigos de otras filiales.
0: ¿Te ponen al día?
10: Todo, sí.
0: Muy bien. Bueno, chicas, gracias por participar. Como estuvimos diciendo, van a ir recibiendo sus premios, así que gracias.

0: A mí me encanta conocer gente nueva.
1: Sí, que estás con un montón de gente y nada, te re divertís.
2: ¿Jugaron algún deporte ustedes ya?
0: Sí, hicimos volei y después vamos a hacer ping pong.
3: Sí. ¿Y cómo les fue?
0: Re bien.
3: Muy bien.
2: Bueno, vamos a jugar otra vez el juego y les pedimos que saquen un papelito y completen la frase.
0: Cuando escucho Navasartian pienso en... nada, yo pienso en... deporte, mucha gente, diversión.
3: Está bien.
0: En divertirme y pasarla bien.
2: Muy bien.
3: ¿Extrañan mucho a sus amigos de otras filiales durante el año?
0: Sí, siempre que nos vamos. Pero bueno, lo bueno es que siempre mantenemos el contacto.
3: Siempre, esto sucede todos los años, así que ya una vez al año se aseguran de que
2: los van a
3: se
2: ver.
3: Van a reunir y van a pasarla bien. Y ahora saquen otro papelito.
2: ¿Otro papelito? Dale.
0: Si pudiera llevarme algo de estos juegos para siempre, sería...
3: Es una pregunta muy profunda.
0: Ay, no, bueno, es que todo, tipo, también, como dijimos, las amistades, todos los aprendizajes que te quedan. Sí, todo.
3: Se ríen de todo. No, muy bien.
2: Bueno, muchas gracias por participar.
3: Gracias, Chia, por participar.
0: Gracias.
2: Recibiendo su premio.
3: Aplausos. Ustedes no ven, pero tenemos gente detrás aplaudiendo. Bueno. Así que nada, tuvimos un gran número de participantes, por suerte, todavía tenemos más.
2: Más participantes.
3: Como saben, en los Juegos Navasartian hay muchas personas, vinimos alrededor, creo que... de 500 personas aproximadamente, o sea, somos un montón de personas, tenemos gente de Uruguay, de Argentina, Córdoba, Buenos Aires, tenemos gente de Chile, de Brasil, o sea, estamos completísimos este Navasart.
2: Muy completos claramente porque tenemos siempre, tenés a alguien rodeándote y como compartiendo con, junto a vos lo que también te gusta hacer.
3: Sí, muchas de las preguntas o frases, mejor dicho, que fueron completando las chicas también nos hacen pensar a nosotras qué es lo que más nos gusta de los Juegos Navasartian, cómo nos sentimos, esto de reunirnos con amistades que hace mucho no vemos porque, bueno, somos todos de lugares diferentes, no es posible tampoco todo el tiempo verse seguido, pero por suerte esto se hace todos los años, entonces nos vemos todos los años.
2: Claro, también es algo que te das cuenta como que los demás piensan igual que vos en reunirse, en querer ser amigos, en juntarse con los demás, y es una experiencia muy linda también.
3: Además, como dijeron muchas de las chicas que participaron, los Juegos Navasart no son solo deportes, también se trata de amistad, de compartir, tenemos eventos fuera de lo deportivo, sociales, que también nos juntan a todas las edades, si bien también tenemos otros eventos para edades separadas, está la gala que nos reúne a todos para que todos podamos disfrutar en conjunto. Y eso también son los Juegos Navasartian.
2: Claro, es algo que reunirse y estar con todos es algo que es el juego Navasartian. No. Y eso es lo que quiere interpretar Navasartian.
3: Sí, también es muy especial todo esto. No sucede en a mucha gente, no le pasa esto. Y que nos pase a nosotros nos tiene que hacer sentir muy afortunados de poder vivir estas experiencias y todas las demás que ofrece Comerenmen como institución.
2: Sí, porque también encontrás a gente que es igual que vos en otros países, tienen las mismas costumbres, comen lo mismo que vos, juegan lo mismo y es algo... que te da un poco de confort.
3: Total, yo siempre que me pongo a pensar, digo, es re loco que Comerenmen exista en muchísimas partes del mundo. Es como que te lo pones a pensar y tenés gente en Estados Unidos, en Líbano, en Armenia.
2: En Europa también.
3: Todos comparten lo mismo que vos, es el sentimiento por Comerenmen. Y eso es completamente una locura, que tiene una dimensión que es enorme.
2: Y hablando de Comerenmen, ayer en la apertura se habló de que hay una nueva filial.
3: Sí, ya forma parte de la región sudamericana. Chile oficialmente es parte de nuestra región. Aplausos.

0: que nada, estamos muy contentos.
1: Otra filial se suma a nuestra gran familia. Y nada, esperemos que se puedan seguir sumando.
0: Totalmente. Bueno, acá estamos viendo con la luz que sigue el partido de Montevideo Córdoba.
1: No saben lo que es, se sigue en las tribunas, siguen como locas.
0: Nosotras,
1: y nada, hay un montón de gente alrededor de la cancha.
0: Nosotras estamos acá y escuchamos los bombos, el griterío, la hinchada. Así que nada, eso también es parte del juego Navasartian, apoyar a tu equipo, alentar, todos cantando las mismas canciones.
1: Claro, así que es como que te unís a algo que nos comparte a todos, ¿no?
0: Bueno, queremos recordarles de nuevo que mañana Audición Comidas nos va a dar otro tiempo para el streaming del Navasartian. Van a haber otras nuevas conductoras muy especiales que ahora están ahí detrás de cámara.
1: Y así bueno, que ¿ahora te parece que subimos a dos integrantes más para participar?
0: Obvio, tenemos dos participantes nuevas. Ahí va. Hola, chicas.
2: Hola, buenas.
0: ¿Cómo están? Díganos sus nombres y de qué filial son.
2: Sol, de Buenos Aires.
0: Muy bien.
3: Yo soy Sosi y soy de Buenos Aires también.
1: ¿Jugaron algún deporte hoy o ayer?
2: Sí, vóley y ayer handball. O sea, perdimos, pero la pasamos bien igual.
0: Eso es lo importante.
2: Sí, obvio.
1: Lo importante es la diversión.
2: Sí.
0: ¿Y cómo le están pasando estos juegos Navasartian? Si bien no vamos muchos días, ya los días se hacen eternos, son muy largos y suceden muchas cosas en el lapso de 24 horas.
1: Somos desde la mañana hasta la noche.
3: Sí, la estamos pasando re lindo. La verdad, lo que está bueno, tipo lo de las canchas que se ve todo al mismo tiempo, eso está re bueno.
0: Nada, eso siempre lo destacamos del Club Gramián, que tiene como una muy buena disposición para que vos te sentás en un punto y ve todos los partidos al mismo tiempo. Eso sí, me parece fenomenal, espectacular. ¿Tienen ganas de jugar un juego?
2: Dale.
1: Este juego es, tienen, sacan un papelito y completan la frase con lo que se les venga a la cabeza.
0: Una cada una.
2: Lo peor de mi equipo es...
1: Oh.
2: Qué difícil. Lo peor de mi equipo es... Que cuando vamos perdiendo, ya piensan que dejan de jugar. O sea, ya no les importa, como saben de que perdieron, dejan de ponerle ganas al juego. Y se ponen de mal humor y nada, es angustiante para el grupo.
1: Igual es que lo que es algo que nos pasa a todos cuando vamos perdiendo la angustia de no poder dar ganar.
2: Pero es algo que se charla mucho.
1: Claro, sí.
2: Entre nosotras.
1: Pero igual siempre el punto es divertirse.
0: Como dijiste, perdieron, pero de todas formas se divirtieron,
1: claro.
0: La pasaron bien y se sigue adelante porque todavía nos quedan muchos días por delante y estamos acá para disfrutar.
2: Sí.
0: Y ahora eso sí.
3: A mí me tocó la frase, si pudiera llevarme algo de estos juegos para siempre sería, bueno, los amigos que tengo de otras filiales y también esos momentos, del deporte y todos los partidos, nada, eso. Bueno, todo el día, básicamente.
0: ¿Podrían decir que esta fecha de los Juegos Navasartian para ustedes son una de las épocas más esperadas del año?
3: Sí, re, es como el momento que se espera.
0: Está un momento de reencuentro con amigos de otras filiales que no los ves todos los días. Eso es lo que venimos charlando durante todo el stream. ¿Qué es lo que más les gusta cuando están acá con la gente? ¿Qué es lo que más les gusta hacer con sus amigos de las otras filiales?
3: Nada, pasar el tiempo, hablar de lo que no nos vimos en casi todo un año. Nada, eso.
2: Sí, hablar de los partidos, verlos juntos, alentar a tu equipo, está muy bueno compartir y conocer gente, obvio.
1: ¿Y cómo se sienten al jugar con gente, jugar contra gente que es su amiga?
2: Y es complicado, pero igual la pasamos bien y no hay rivalidad, es como para pasar el momento.
0: Muy bien, todas risas, podríamos decir.
2: Sí, obvio.
0: Adentro y afuera de la cancha, sí. Por supuesto.
2: Sí.
0: Así que nada, gracias chicas por participar, van a tener sus premios, sus regalitos por participar, muchas gracias.
2: Gracias, José.
0: Sigan disfrutando los juegos Navasartian. Bueno, llegaron las últimas dos. Bueno. Por cucaracha me dicen que tenemos una concursante más. Pero va a jugar otro juego. Dos concursantes más. Van a jugar otro juego. Van a jugar una trivia que está hecha especialmente con preguntas sobre Homened Men. Así que acá vamos a poner a prueba cuánto esta gente sabe sobre su club.
1: Y sobre Homened Men en sí.
0: Bueno.
1: Hola, ¿cómo están? ¿Cómo se llaman y de qué filial son?
4: Mi nombre es Mariné y soy de Buenos Aires.
5: ¿Cómo están? Bueno, mi nombre es Bartán Quechian y también de Buenos Aires.
1: Muy bien, chicos, como dijimos recién, vamos a jugar una trivia que les vamos a hacer tres preguntas y si aciertan tres, les damos el premio mañana, como dijimos.
5: ¡Qué presión,
0: Estamos poniendo a prueba sus conocimientos sobre Homened Men, o sea, deberían estar así, afiladísimos.
1: Dale,
0: bueno, ¿quieres arrancar haciendo la primera?
1: Dale, ¿les parece si hacemos tres preguntas a cada uno?
0: Sí.
5: Ah, no podemos responder en conjunto.
2: Ah, yo pensé que era un equipo.
0: Okay. ¿Quieren ser un equipo?
5: Sí,
0: ¿quieren ser un equipo?
1: Dale.
0: Eso también en los juegos nada sartén.
1: Bueno, la primera pregunta es: ¿cuál es la moneda de Armenia? A, lari. B, dram. C, manat.
3: Dram.
0: Correcto.
1: Correcto.
5: ¡Vamos!
0: Van una correcta.
5: Bien.
0: Esta es complicada, la tienen que saber, la tienen que pronunciar bien.
1: Algo que todos tendríamos que saber también.
0: Así que si ustedes no lo saben, esta es su oportunidad para aprender. ¿Qué significan las siglas Homened Men?
5: ¿Sabes? Vamos.
0: ¿La saben sin opciones?
5: Sí, no, ¿vale doble?
6: Sí,
5: vale doble.
0: Vale doble.
5: Mejor. Hay Marmenagertagan en Tanur Miutiun.
0: ¡Muy bien! Ya escucharon, si no saben las siglas.
1: Acá está.
5: Hay Marmenagertagan en Tanur Miutiun, Unión General Armenia de Cultura Física.
1: Bueno, tercera y última pregunta. ¿En qué año se fundó Homened Men? ¿Con opciones? ¿Sin opciones?
0: Sin opciones, no, están reafilados este equipo. Este equipo sabe mucho.
2: 18.
1: Bueno,
3: en el 1918.
0: ¡Correcto! Muy bien. Bueno, Bartán y Mariné ganaron la trivia de Homened Men.
5: Vale por dos.
0: ¿Quieren más preguntas?
1: ¿Quieren seguir?
5: Vale por dos, dale.
0: Bueno, este equipo está reafiladísimo. Ya van tres igual, así que ya una parte del premio la tienen.
5: Vamos.
0: Pero ellos quieren seguir, así que vamos a seguir. Bueno. ¿En qué ciudad se fundó Homened Men? ¿Sin opciones?
2: Sin opciones.
0: Muy bien. Chicos, están rafilados.
5: Constantinopla, hoy Estambul.
0: ¡Vamos! Bueno, ahora nos vamos a ir a un ámbito un poco más deportivo. O sea, acá también tienen que estar afilados, ¿eh?
5: Ya está. Termínalo acá.
1: ¿Cuántos jugadores tiene un equipo de fútbol en cancha?
2: ¿De qué fútbol?
0: Es que si te digo que fútbol...
5: Bueno. A ver, ¿podemos pedir opciones?
1: Hay opciones.
5: Claro, vamos a pedir opciones. Claro, sí, la pregunta es de un equipo.
1: A, 9, B, 11, C, 13.
2: 11.
0: ¡Muy bien!
5: ¡Vamos!
0: Otra pregunta. ¿Cuánto dura un partido de fútbol reglamentario? ¿Con opciones o sin opciones?
5: Con.
0: A, 80 minutos. B, 90 minutos. C, 100 minutos.
5: 90 minutos.
0: Muy bien. Chicos, están reafilados este equipo. Saben un montón. Bueno, ya está. Si quieren más preguntas, después les damos más. Ellos se van a llevar un doble premio. Hicieron el doble de preguntas.
5: ¡Vamos!
0: Un aplauso grande. Nada, chicos, gracias por participar. Gracias. Esperamos que se hayan divertido.
5: Gracias a ustedes.
0: No, por favor, así que sigan disfrutando de los juegos Nueva Sartián.
3: Gracias.
1: Bueno, ahora van a subir dos conductoras muy importantes para nosotras, ya que son las que hacen el streaming de mañana.
0: Nos van a estar acompañando hoy para ir, ya dentro de poco ir medio cerrando. Ay, las tenemos.
7: Hola, ¿cómo están?
0: ¿Todo bien?
7: Bueno, mi nombre es Juli, yo ya estuve el año pasado en el stream y este año de nuevo.
6: Y mañana voy a estar conduciendo yo junto con...
8: Hola a todos, yo soy Guá, voy a estar conduciendo por primera vez en el Navastream, así que quédense para verlo el domingo.
0: Bueno, estamos... Yo siento que todas ya venimos disfrutando desde el minuto uno que nos subimos al micro lo que es la vibra de los Juegos Navasartian. Estamos todas muy emocionadas. Como dijo Juli, ya el año pasado también participamos y esto nos parece una experiencia increíble poder compartirlo con la gente que está desde casa y no pudo venir, que se sientan también parte aunque no estén acá físicamente.
6: Claro, también para, como decíamos, Wada y yo somos, es la primera vez que hacemos el stream, entonces es una experiencia nueva en los Juegos Navasartian y también disfrutar con muchos de los que están acá y en sus casas.
3: Bueno, mañana vamos a tener trivia y un juego nuevo que va a ser el ¿qué nivel de Navasartian sos? Vamos a poner a prueba qué tanto nivel de Navasartian tienen los participantes.
6: Bueno, encargado el streaming de mañana.
0: No se lo pueden perder, no se lo pueden perder, así que tienen que comentar, tienen que venir a participar. Estamos acá en el Gazebo Blanco por si nos quieren venir a visitar y estamos muy emocionadas por compartir todo esto con ustedes.
6: También queremos recordar que sigan a las redes de Navasartian Sudamérica y Jomenedmen Sudamérica en Instagram.
0: No se pierdan de nada porque mañana el stream también se viene con toda.
3: ¡Chau!
0: Nos vemos mañana.

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0: Amigos del RAID, audiencia de Radio Rural en nuestro país o fuera de fronteras, comienza a trabajar el equipo de Hipismo Rural para llevarles la emoción del deporte auténticamente nacional. Buenos días y bienvenidos. Otra copa en este 2026. Hoy estamos en Tupambay, departamento de Cerro Largo, para lo que es la edición 25 del RAID Asociación Tupambay. Como decíamos, en su Copa de Plata en esta nueva mañana de domingo. Y es un placer poder estar en esta instancia tan importante para todos los habitantes y toda la gente que tiene ese sentimiento tan cercano por Tupambay. Nosotros desde Estudio Centrales, con la presencia como siempre en la puesta al aire de Facundo Castro y a mi lado Enrique Escoto para comenzar su tarea en esta jornada. Enrique, bienvenido, buenos días, ¿cómo estás?
1: Buen día, Pablo, buen día a toda la audiencia de Radio Rural, el gusto de poder encontrarnos en una nueva mañana de domingo para disfrutar juntos de lo que es la actividad de la Federación Ecuestre Uruguaya y en este domingo donde, como tú decías, nos recibe una nueva Copa de Plata.

0: Continuamos en esta mañana de domingo entonces avanzando con todo lo que tiene que ver a la información primaria. Lógicamente que en instantes nada más se sumarán los compañeros a avanzar junto a nosotros durante esta mañana de domingo con la única competencia federada que nos permitirá en este domingo 11 de octubre contarles lo que sucede allí en el departamento de Cerro Largo con esta edición 25 de la Asociación Tupambaé.
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0: Vamos a ir directamente a esta nómina de 18 equinos, que fue la cantidad de binomios que se confirmaron en el día de ayer para que a partir de la hora 6 en punto se pongan en marcha los 90 kilómetros en ruta.
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0: Con el número 2 marcó Majita, es de Víctor Miravalles. Lo va a estar corriendo el propio Víctor Rodolfo Miravalles. Y vienen con la camiseta del Club Obrero Unión de Santa Clara de Olimar. Octavo puesto para ellos en los 80 kilómetros de Capilla del Sauce, en lo que es el último antecedente.
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0: Número 3 para Soy Conito de Juan Carlos Pereira. Lo va a estar corriendo Matías Pereira con la camiseta de la Sociedad Criolla La Tropilla de Aceguano. Clasificó en los 80 kilómetros de Bichadero también en la actual temporada.
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0: Número 4, José LG, es de Luis Barbosa. Lo va a estar corriendo Sofía Barbosa. Vienen con la camiseta del Club Obrero Unión de Santa Clara, décimo lugar en los 90 kilómetros del Club Nacional de Sarandí del Chi en este 2026.
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0: Número 8, indeciso 7, de Franco Macedo, con Pablo Daniel García en las cruces y la camiseta del Club Social y Cultural Capilla del Sauce. Es ganador de los 80 kilómetros en La Valleja. Perdón, del Club La Valleja en Rocha en el 2025 y su último antecedente es un cuarto lugar en los 90 kilómetros del centenario de Fray Marcos en el último mes de agosto.
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0: Para el número 9 marcó Semillas de María Elena Estefan. Le va a estar corriendo Paco Caorsi. Vienen con la camiseta de la Asociación Hípica de Flores. Este es ganador de los 90 kilómetros del éxodo del pueblo oriental del Club Nacional de Sarandí del Chi en este 2026.
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0: Número 10, Foguiño, de Pablo Bernardinelo. Lo va a estar corriendo Marisela Bordoni. Vienen con la camiseta de la Asociación Tupambaé. Y aparece en la nómina el primer debutante de la mañana.
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0: Número 11, Cacique M, de Leonardo Ferreira, con Juan Diego Ferreira y la camiseta del Club Hípico Los Potros de Noblía. No clasificó en los 90 kilómetros de Noblía, justamente en este 2026, en lo que es su último antecedente.
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0: Número 12, el Perla Negra de Diego Pereira, lo va a estar corriendo Martín Reyes, camiseta del Centro Raidista de Cerro Largo. No clasificó en los 90 kilómetros justamente del Centro Raidista en este 2026.
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0: El número 14 es para Hellboys, es de Leandro López. Lo va a estar corriendo con la camiseta del Centro Social Democrático de Cerro Chato. No placé en los 90 kilómetros del Club Uruguay de Fraile Muerto en el cierre de la temporada anterior.
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0: Con el número 18 marcó Qué Personajes, de Mauro Plateiro, con Alfredo Míguez en las cruces y la camiseta del Club Concordia de Valle Ordóñez.
1: Relato.
0: Segundo lugar, los 90 kilómetros del Club Nacional de Sarandí del Chi en este 2026.
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0: Número 19.

0: Chamizo.
1: Número 20, el Petra es de Carlos Machado. Perdón, el Petra ya lo mencioné. Vamos al 21, que jala. Junto a María Cecilia Gutiérrez, de la propia Cecilia Gutiérrez, y la camiseta del Centro Recreativo Democrático del Carmen. No clasificó en los 90 kilómetros justamente del Carmen. Venimos de allí, pero esto fue en el 2025.
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1: Número 22 de S. Ponte, en este caso es de Antonio Alfaro, lo va a estar corriendo Antonio Alfaro con la camiseta de la Sociedad Criolla, los 33, sexto lugar en los 80 kilómetros del Nacional de Tala, por allá por el mes de abril.
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1: Número 23, Cousina G, de Miguel Gastambide, lo va a estar corriendo Miguel Agustín Gastambide, y vienen con la camiseta celeste de la Asociación Rural de Zapicán. No clasificó los 90 kilómetros del Vida Nueva de San Bautista en este 2026.
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1: Número 24 es el Cascudo, con José Enrique Antunes. Y en las cruces, Luis Eldino López. Vienen con la camiseta de la Sociedad Fomento Rural de Caraguatá. No clasificó en los 90 kilómetros del Club Uruguay de Fraile Muerto en el cierre de la temporada anterior.
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1: Número 33, el Diablillo, es de Oscar Piris, lo va a estar corriendo María Teresa Sánchez, camiseta de la Hípica de Flores, tercer lugar en los 90 kilómetros del Club Nacional de Sarandí del Chí en el mes de agosto.
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1: El último en la nómina es el número 38, Brujo Mandela, es de Walter Artigas, y lo va a estar corriendo Néstor Casiano de Mello, camiseta de la Asociación Tupambae. Es ganador en este 2026, es ganador de una Copa de Plata, fue los 80 kilómetros en Pueblo Greco. De esta manera les contamos los 18 equinos que en minutos nada más ponen en marcha esta edición 25 de la Asociación Tupambae.

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0: Minutos, los compañeros comienzan su trabajo desde el lugar de los hechos para traernos todo lo que va a suceder durante esta competencia a los 90 kilómetros en ruta. Vinimos el fin de semana pasado de estar por allí, por el Carmen, ¿verdad? Para disfrutar junto al Centro Recreativo Democrático del Carmen de lo que fue esa gran fiesta en una de las tres competencias que tuvimos el domingo anterior y que, bueno, nos permitió llegar a este fin de semana donde se sabía de antemano que iba a ser única prueba federada por ser Copa de Plata.
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0: El Cabildo y Soy Clarita fueron los ganadores allí en el Carmen el fin de semana pasado, junto a Mauro Andrés Mondego y Eliana González. Camisetas del Deportivo de Sarandí Grande y el 12 de octubre también de Sarandí Grande, los que fueron los ganadores de dicha prueba. Pero ahora vamos ya, Pablo, a comenzar el trabajo, mejor dicho, seguir sumando compañeros a lo que es esta transmisión, porque están prontos allí en el lugar de los hechos los compañeros y lógicamente que hay que darles la bienvenida para que nos cuenten las primeras sensaciones de lo que tiene que ver a esta competencia.
1: Copa de Plata en esta mañana y escuchamos a continuación, luego de la presentación, a las voces internacionales del RAID.

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0: audiencia de Rural a esta. Muy buenos días. Desde el lugar del mundo que nos estén escuchando, desde aquí cerquita, desde allá lejos, a través de cualquier sector, desde la más viejita radio a mano hasta la última tecnología del internet y de esas antenas cuadradas que ahora colocan arriba en las camionetas, a todos. Gracias por acompañarnos. Estamos en la Ruta 7, en el lomo de la Cuchilla Grande. Mañana increíblemente fría. Las viejas y no tan viejas sacaron a relucir los gorros de lana y abrigos de todos colores. Algunos de los participantes, las máscaras garganteras esas traídas de los que han andado por el desierto, precalentamiento por la Ruta 7 de Tupambaé al sur. Ahí, por abajo, donde también hay autos estacionados, están en los ejercicios previos a la competencia. Haremos un pedacito por la Ruta 7, doblaremos a la derecha, nos meteremos en el camino rumbo a Laguna del Junco. Por ahí será el desarrollo de esta Copa de Plata de la Asociación Tupambaé. Buenos días, compañeros en Montevideo. Gracias por estar.
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0: 18 son los que marcaron y confirmaron esta mañana. Hay unos cuantos caballos lindos, hay unos cuantos caballos cuidados, hay unos cuantos que muestran estar en su casa, equipados, sí o sí, con las mejores mantas que hay en el país. 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
0: Frente al radar, aquí a la salida de Tupambaé, rumbo a Santa Clara, no sé si funciona, mata gente o no, pero cada vez que uno ve los aparatejos estos, tiembla. Porque al que más y al que menos nos ha tocado algún varillazo del aparatito cuadrado ese y nos dan ganas de contagiarnos con lo que algún gaucho dicen que ha hecho por ahí. Que les ha corrido el lazo y los ha echado el suelo. Ganas no me faltan, la verdad. Por allí, por Argentina, anda Cola Pinto manejando el auto. Aquí pasó Pelo Pinto, gran figura. Vamos con la lista de participantes.
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0: De arriba hacia abajo, el animal no tiene tantas actuaciones, pero soy de respetar los momentos de alegría. Viene de ser segunda en Valle Ordóñez, quizás hace tiempo, majita, la de estos miravalles que se han puesto de moda, que andan por Valle, pero corren por Santa Clara. De los animales se destaque esta mañana.
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0: Seguimos hacia abajo por la lista. Cuando trato de ubicar el reloj en la ultramoderna pantalla esa que tengo delante mío. Dos minutos para antes que se largue la carrera. De arriba hacia abajo, indeciso 7. El caballo de Paulito Macedo va con la monta de Pablo García. Ganó en Rocha, pocos lo vieron, pero este año fue protagonista en Fray Marcos. Hay que tenerlo en cuenta.
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0: Poco más de un minuto para que se largue la carrera. Abajo del indeciso 7 va Semilla, el ganador de Sarandí del G, que el otro día para mí injustamente quedó en el descanso en Cerro Chato. El caballo poronguero es gran figura.
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0: Número 18, casaca del caballo del padre, aquí cerca, no muy lejos de acá, pero casaca de los Nico Valles. ¡Qué personaje el de los Míguez! Ese es Sota de las cartas fuertes de esa mañana.
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0: Allá abajo en la lista, aparece Diablillo, el de Teresa Sánchez, la canaria con casaca poronguera. Pocas veces se da que un caballo debuta, haga tan alto número y entró tercero. Fue tercero al debutar en el Nacional de Sarandí de allí. Figura destacadísima esta mañana.
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0: La remolinan en el punto de largada, frente mismo donde será el desvío de los 500 metros. Cierra la lista, casaca locataria, la estrella de la Asociación Tubambaé. Va Néstor de Mello con el Brujo Mandela, que después de varias actuaciones ganará de forma brillante. ¡Top! Se ha alargado la Copa de Plata de Tupambaé. El Brujo Mandela, después de varias carreras, fue brillante, apabullante y sorpresivo ganador de la Copa de Plata de Greco. Después vino el marcha atrás de Demello y no fue para nada el mismo caballo en Fray Marcos, donde quiso ser protagonista el jinete y el caballo no quería nada y no estuvo en el cartel de llegada. En la revancha, esta Copa de Plata de el exo del pueblo oriental. ¿Quién va a cerrar la marcha? El 17, que no es el número 17, ¿dónde está? No es el 17, porque no lo tengo en la planilla. Al que cierra la lista, yo no lo tengo en la planilla, será el 11. 19, dice usted, cierra la lista el 19, pero la que salió por el medio del asfalto, a toda carrera, la campeoncita de Santa Clara cuando lucía la camiseta de Vergara. Allí largó el LG de Sofía Barbosa. En la revancha del éxodo del pueblo oriental. Están los tres primeros. Ese día ganó Semilla. Fue segundo el que personaje. Fue tercero el Diablillo de Teresa Sánchez. Entre esos tres seguramente está la carrera. Vamos a mantener el marcador de aquella carrera para esta, aunque seguramente el Diablillo como debutante de algún salto hacia adelante en el día de hoy, que pueda aparecer la majita, la de los Miravalles, sí, porque se respeta el momento. Así como respeto el momento de los Miravalles, no es el mejor para Néstor de Mello, que viene de tres fiascos consecutivos, pero el hecho de haber bajado no quita la gloria de haber subido, y por algo de Mello, que es un copero, ha estado en la cresta de la ola, y no hay que decir que hoy no puede estar. Si el caballo tiene memoria, seguramente también aquí, muy cerquita de su casa, conocedor de estos caminos exigentes, sea protagonista. La pista, la que usó Santa Clara el otro día en el fondo de Independencia. La pista es el camino que en el fondo nos lleva a Laguna del Junco, que es muy cerca de Arévalo. Está linda en los primeros kilómetros. Después para allá cambia la topografía, cambia el piso, y dicen que ya no es lo mismo. Pero no se correrá de 15 y 15. Se irá hasta el fondo. Se irá hasta los 30 para neutralizar allí en el local de feria. Curiosamente, en la fiesta es en Tupambaé, que es el Cerro Largo, neutralizamos y llegamos en el departamento de 33. Hay alguno que galopa poco, como con frío todavía. Alguno que quiere domar una canaria con camiseta azul. Bien sentada, claro que sí. Usted está esperando que llegue el relato, y lo tenemos. El mejor está acá. Vamos con él.
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1: 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Y la grande del hipismo, el relato de esta competencia en la voz de Marcelo Daniel Rodríguez.

0: pero eso a mí.
1: Señoras, señores oyentes de Rural, qué placer, qué gusto enorme el reencuentro con la audiencia mayoritaria del hipismo nacional. Cuando empieza a moverse la tropilla, es la Copa de Plata. Parece mentira, pero es la Copa de Plata. Sí, señoras y señores, dos o tres años estuvo ahí, en el aire, y hasta no se hizo. Pero siempre hubo alguien que empujó el carro de la Asociación Tupambaé para que lleguemos a esta instancia, a los 25 años de esta Copa de Plata, aquí en la octava sección del departamento de Cerro Largo. Mucha agua ha pasado debajo del puente, muchas veces ha estado incluso hasta el puente por romperse en la asociación desde el punto de vista de lo que es la organización del rey, pero nunca lo dejaron caer, siempre encontró uno que empujó y encontró algún remo para remar cuando se cayó algo. En definitiva, la Copa de Plata es una realidad. Rural tenía que estar y está. La octava de Cerro Largo está convocando. Largaron en punto a las 6 de la mañana. Ya vamos dejando la comodidad del asfalto de la Ruta 7, General Aparicio Saravia, y nos metemos en el corazón de la octava. Ya prácticamente en el fondo estaremos besando la novena de Cerro Largo en este camino a Laguna del Junco. Una mañana totalmente nublada, cero sol, mucho frío, ya lo dijo Augusto Fritti, les pintó como era la mañana. Usted dirá, puede ser atípica en esta época del año, y bueno, con esta cuestión de los cambios climáticos, todo está atípico últimamente. Laguna del Junco, Paso Minuano, el camino ya que agarramos, a 57 kilómetros queda Laguna del Junco y Paso Minuano. Ahí dice el cartel, y ahí está pasando la tropilla, son 18, favoritos hay, pero siempre puede echarse algún cusco en los pelegos. Bienvenidos a la Copa de Plata de la Asociación Tupambaé, una copa más y está por Rural.
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1: 25 del Raíz, Asociación Tupambaé, Copa de Plata. 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Arrancamos.
2: Buenos días, Barce, compañeros. 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
1: Los buenos días también para el amigo Enrique Escoto, para Facundo del Control Central de Misión. A mí me acompaña Escolpino hoy al volante de esta unidad móvil que ya la nombró Pablito con mucho gusto, como siempre. A gusto en los comentarios y Rubén Duarte fiscalizando todo lo que tiene que ver con la parte técnica. 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Vamos a ir adelante, Búcalo.
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1: 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Vamos a ir buscando las primeras referencias en el camino de Balastro.
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1: La tropilla del fondo hacia adelante, empezamos a nombrarla ya en el fondo. Se va quedando el número 19, Firulay, el tordillo con Washington Cardoso, el de Diego Núñez de la Asociación Tupambaé, con la casaquilla en locataria, unos 3, 4 cuerpos de caballo más adelante. Va quedando el número 24, el cascudo, con Luis López, el de la Sociedad Fomento Rural de Caraguatá, unos 10 metros más adelante. Se va acomodando el número 38, atento que jugando en el fondo aparece Brujo Mandela con Néstor de Mello de la Asociación Tupambaé, viene a ganar el Greco, hizo sapo en Fray Marcos. Más adelante, delante de él, se va acomodando el número 22, de ese ponte con Antonio Alfaro de la Sociedad Criolla, los 33, delante de ellos se va acomodando el número 21, Jala, con María Cecilia Gutiérrez del Centro Recreativo Democrático del Carmen Durazno. Corren los cronómetros y marcan el tiempo de carrera, Pablito.
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1: 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Y se lo va a cantar la calculadora de Escoto, pero solamente lo marcan los que están primeros en el camino.
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1: Nosotros vamos a buscar la punta de la carrera en negocios rurales y escritorio Rocco Marín para todo Cerro Largo. 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Miro el grupo que está en el medio, allí donde aparece el número 3, soy Codito. Embarrado hasta las manijas, pero tiene barrado hasta por los codos. Aparece Kevin Pereira en la rienda del caballo, que luce los colores de la Sociedad Criolla, la tropilla de Aceguá. Les cuento, 10 metros más adelante, siempre por la derecha, aparece Foguinho, el número 10 con Marisela Bordoni. Ahí aparece la que defiende los colores de la institución organizadora, caballo de propiedad de Pablo Bernardinello. Aparece el número 23, tres cuerpos de caballo más adelante. Estoy hablando del Coaching AG, con Miguel Gastambide, de representando a la Asociación Rural de Zapicán. ¿Pero qué pasa? En la punta de la carrera, muy buenos días para Manuel Camejo y compañía. Pues para los Camejos se juntaron. Dios los cría y ellos se juntan. Pues, ¿ves qué vamos a hacer? Buscamos la otra unidad móvil rural.
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0: Y Dios los cría, dijo usted, y ellos se juntan. 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
1: Reto ya Machín, los dos canarios que andan allá por España se encontraron, ahora son una pareja inseparable. Dios mío, un apretado abrazo para ambos. Mire que hay que cruzar el mundo y revolver allá para ir a encontrarse y andar juntos, que capaz que nunca anduvieron en Canelones. ¡Salud!
2: Parece que ya nos identificaron los españoles, nos llaman los siameses del lorito. Los siameses del lorito.
1: Por el
2: claro, los siameses del lorito. 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Seguimos en carrera, Pablito.
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2: 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Atento que les conté del número 23, el Cousy, el caballo de Gastambide. Unos metros más adelante ya estamos en las posiciones intermedias. Aparece el número 20, Petra, con Carla Machado del Club Uruguay de Fraile Muerto. La Petra es propiedad de Carlitos Machado. Carlita la corre, señoras y señores, el día aparece con el número 20. Dos cuerpos de caballo más adelante está el 11. Atento que allí aparece Cacique M con Juan Diego Ferreira, el Leo Ferreira. ¡Qué alegría de verlos volver a la ruta! Se habían vuelto unos meses antes, pero bueno, ahora con los colores del querido Club Hípico Los Potros de Villa Doblía vienen y también quieren coquetear en la punta de la carrera. Atento que aparecen del fondo hacia adelante sumando posiciones Carlita Machado con la Petra. Miro hacia adelante, me encuentro con quién, con el número 8, indeciso 7. Allí está Pablito García con el caballo de Franco Macedo. Defiende los colores del Club Capilla del Sauce.
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2: 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La pucha que vino apurado, el hombre del número 10, ahí aparece el número 10, no, Marisela, Marisela viene con una rienda en cada mano, lo trajo el Foguiño, pero que saca fuego por todos lados, una cosa imponente. Aparecieron los del fondo, claro, el ritmo de marcha permite que los del fondo se acerquen, aunque algunos vienen bicicleteando. Atento que aparece unos metros más adelante, le dije del 8, le dije del indeciso 7, sí, le dije, aquí está el grupo que persigue. Atento que está el número 2, Majita, con Rodolfo Miravalles del Obreunión de Santa Clara. De Limar viene a entrar octava en Capilla del Sauce. Aparece, ahí arranca la lista, no arranca en el 1, arranca en el número 2. Y nosotros, y eso está pasando ahora.
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2: 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Manuel Camejo, Nacho Camejo, muy buenos días para ustedes. Pido el cambio.
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3: Audiencia de Rural, compañeros todos, el gusto enorme de encontrarnos en este acontecimiento, uno de los tantos, de los seis que va a tener esta temporada, la Copa de Plata de la Asociación Tupamaé, organizado por la propia Asociación Tupamaé de estos pagos, del departamento de Cerro Largo. Mañana, con cielo cubierto, pero de temperatura, no frío, pero fresca, que hay una leve brisa que cruza de este a oeste. Atento, atento en esta unidad móvil.
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3: Nacho Camejo al volante, con la presencia de Fernando Chinga Romero, que ya está trabajando el tempranito. Aquí vamos marchando en informaciones siempre, en Benil Laboratorios, Benil, garantía la mejor performance. Mire quién vino a la punta, desde el vamos nomás, el plan, la táctica de los Ubiarri, vino María Teresa Sánchez con el diablillo, y es el que lo puso de a uno en este camino Laguna Junco, de piso de balazo, que vamos buscando lo que en nuestra primera etapa.
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3: Ahí le dije que estaba de hablillo con Teresa Sánchez, quien vino al segundo lugar a 4-5 cuerpos para el lado izquierdo de este camino a Laguna Junco, es el boy, ahí está la presencia de Leandro López del Democrático, se vino de atrás, cómo lo trae, una rienda en cada mano, enroscadito, mascando el freno, le estoy hablando de indeciso 7, Pablito García, el hombre Fernandino que defiende los jóvenes naranja de Capilla del Sauce, este tiene el triunfo el año pasado por allá por Rocha, y participó también en Frei Marco, y por el otro lado, vino la presencia del Paquito Caorsi con Semilla, ahí está exuberante como es, el caballo de la hípica de Flores, y después te lo digo ahí, que se replegó un poquito, está Rodolfo Miravalle con Majita, el hombre que defiende al Club Unión, Obrero Unión de Santa Clara del Mar, en 100 metros son los que manejan la punta de la competencia, pero Diablillo de qué cabeza la misma.
0: 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Y en todo el país se comenta que el 13, 14 y 15 de noviembre, el final de la temporada, ahí en Tala, Enrique, con los 90 kilómetros de la edición 35 del Raid de la Patria se hizo a caballo, con gran baile el sábado de la noche, con importantes pruebas cortas y organización del Club Atenas de Tala.
4: Claro que sí, se nos viene el próximo fin de semana el Batalla de Sarandí, 115 kilómetros en Sarandí Grande, después nos vamos a Varela para ese domingo especial porque tendremos actividad y trabajo para hipismo rural en la mañana con los 90 kilómetros y a la tarde el Podestá Carnelli, doble transmisión en un domingo que será apasionante como cada uno de ellos y después llegará noviembre que tiene tres fines de semana para el equipo de Rural. El saludo para la gente de La Paloma, la gente del Bohemios de Sarandí del G y lo que decía Pablo. El Club Atenas de Tala cierra la temporada 2026 y allí estará el equipo de la 610 AM.
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4: Bueno, en minutos vamos a volver con los compañeros entonces que nos van a permitir seguir sabiendo lo que son las primeras incidencias de la competencia en esta Copa de Plata que se disputa en Tupambaé.
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0: ¿Y qué dice la gente? 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
4: Vamos a la referencia.
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4: La primera de la mañana en el top para los 11 kilómetros que son recorridos en un tiempo.
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4: 22 minutos 52 segundos, y eso nos permite un promedio
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4: 29 kilómetros 307 metros a la hora para quien está primero.
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2: Cosa está nutrida la caravana, que dice la gente, que llega otro rematazo de Wilman Rosso, algún problemita para Maricela Borredoni, y se bajó toda la parcería de Pablo Bernardinero, allí ajustar otra cosa, se le corrió la pingajera para las berijas, y claro, el tordillo Foguillo venía fogoso, de más, una cosa imponente. Señoras y señores, aparece también la posibilidad de que usted venga por Ruta 7 y diga, ¿y qué hay para comer? Y está... En Cerro Chato, dijo, en la pasada, Mr. Chivito, almuerce, cede tranquilo, con la excelente atención de sus propios dueños, una maravilla llegar por allí. Atento que seguimos repasando la tropilla, miro hacia adelante, ahora se tiraron un poquitito la fila.
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2: Obviamente que en este camino Laguna del Junco rumbo al fondo de la octava sección del departamento de Cerro Largo hay algún problemita de conexión satelital telefónica, vamos a tener eso, no hay duda, va a ser pan para toda la mañana este tema de la señal. Miramos hacia adelante, allí aparece Gastón Vive, allí aparece entonces Miguel Gastón Vive con el coaching AG representando a la Asociación Rural de Zapicán. Vamos ahí prácticamente a pasar de largo por lo que tiene que ver con el retorno de lo que fue el Rey Independencia Nacional, y ahí aparentemente, según los más conocedores de la ruta, que por ahora en algunos pedazos tiene un piso espectacular, aparentemente se pone un poquitito más dura, y claro, aquel que venga con algún dolorcito que otro lo va a empezar a sentir. Ya adelante, aparentemente unos 800.000 metros hacia adelante, aparece el móvil de policía caminero y nosotros no nos vamos a ir colando, Corpino.
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2: Vamos al móvil, escuchamos a Manolo.
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3: 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De la mejor performance, atento cuando venimos aproximándonos a los 15 kilómetros de competencia. Se estiraron las filas, lo dejó andar Teresa Sánchez a De Bolinche y sacó cuánto, 60, 70, quizás 80 metros sobre la presencia de quien está en el segundo lugar por el lado derecho. Ahí está el número 14, el Hellboy. Ahí está Leandro López. Y por el otro lado, por el izquierdo, vino indeciso 7, Pablo García. Qué buena forma viene caballo, atento, top 15. 15 kilómetros en este momento, eso marca la referencia.
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3: Restrega un poquito ahí lo que es Hellboy con Leonardo López, y se fue Pablito García decidido con indeciso 7, vaya la redundancia, y se le puso a las patas a Teresa Sánchez con el Diablillo. Son los dos ahora que sacaron cuánto, 40 metros sobre la presencia de el Hellboy, y hasta lejos a más de 150 metros vemos la presencia y figura inconfundible del Semilla con Paquito Caorsi. Así va la tropilla, así marchan en este camino a Laguna de Junco con los dos protagonistas que son los que están en punta.
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4: Referencia.
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4: 15 kilómetros de la primera etapa recorridos en un tiempo.
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4: 30 minutos, 51 segundos para un promedio.
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4: 29 kilómetros, 498 metros a la hora para quien está primero.
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2: Pablito García lo dejó andar a indeciso 7, ahí se va, qué bien este caballo exuberante, lógico, van recién 15 kilómetros, pero viene una forma espectacular, ahí está cabeza de rienda blanca para el jinete Fernandino, que defiende la naranja Capilla del Sauce, se replegó Teresa Sánchez con el diablillo, y si tiran, se estiran, la diferencia a favor del puntero indeciso 7 con Pablo García, 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
2: Pero vamos a ver qué pasa con el resto de la tropilla en esta Copa de Plata, 25ª edición de la Asociación Tupamay, organizado por el club de la Asociación Tupamay, aquí Tupamay, Cerro Largo, que es un auspicio
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2: Para ver qué pasa con el resto, busco la otra unidad móvil.
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3: Y nosotros les contamos que en todo el país se comenta que el 13, 14 y 15 de noviembre el final de la temporada es en Tala con los 90 kilómetros de la edición 35 de la Patria. Se hizo caballo con el gran baile el sábado en la noche e importantes pruebas cortas organiza la Tena de Tala. Allí va a estar presente y Pismo Rural. Vamos a empezar a colarnos, pedir permiso con Escolpino, aprovechar que el municipio hizo un trabajo bárbaro para estos pagos acá y bueno, alisó un poquitito y acomodó bastante lo que tiene que ver con las banquinas en alguna zona complicada, en algunas partes se presenta bastante lindo para la tropilla el piso, vamos por la cuneta y vamos, bárbaro, impecable, mirá, por la derecha está allí, aparece Agustín Gastambide con el coaching AG, por la izquierda va quedando el 22, el de Irse Ponte con Antonio Alfaro, los colores de la Sociedad Criolla, los 33, ya solucionó todo la gurisa y se vino de atrás hacia adelante, allí se va acomodando el foguinho, Marisela Bordoni, el de Bernardinelo, defendiendo los colores de la Asociación Tupambae, ya les cuento más.
1: 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Nosotros seguimos en carrera, Marce, y todo Chamizo se prepara, porque del 23 al 25 de octubre vuelve otra edición del Chamizo de a caballo. 80 kilómetros en ruta y grandes pruebas cortas. Organiza Club de Abuelos, los Facundos de Chamizo.
3: Y aquí en toda la región está el municipio de Quebracho. 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Por la izquierda va trabajando el 22. Dice Ponte Alfaro en las riendas, con la rienda en la mano izquierda, el caballo con protección en las dos manos, un tostado tapado. Aparece trabajando por la izquierda, Fleitas.
4: La tal sorpresa, porque lo miré en la lista y pensé que era el más chico de los Alfaro. Que además de chico de tamaño, chico de edad. Y es el propio Antonio María Alfaro. La verdad, para ser bien franco, no recuerdo si fue un obrero o fue una asociación de Tupambaí. Acá se dio Antonio María Alfaro el triunfo del Don Tito. Gran caballo, un gran caballo. Que comenzó cuidando el loco Luis Méndez y después lo tenía Constancio Islas, el padre del nene. Y acá, en Tupambaé, hizo el segundo eslabón de algo irrepetible, porque hoy ni el reglamento lo permite. Había ganado en Lascano, al tranco, 80 kilómetros, después, está nerviosa la doctora, ay, ay, ay. Después de haber ganado en Lascano, al tranco, gana acá en Tupambaé, de galope, pero con lo justo. Y lo linchó cuando reconoció la meta al cruzarla. Y a la semana de haber ganado acá en Tupambaé, ganó aquella competencia en Vergara que fue marcada como la última carrera del Don Tito a su vuelta, la última carrera del Gato Negro a su vuelta de haber estado radicado en España. Es ese mismo Antonio María Alfaro, casi el mismo físico del gurí que conocimos, nada más que canoso, la monta de extraordinario Don Tito, hoy, después de mucho tiempo, otra vez en la ruta. Bueno, el obrero, me dice Marcelo, recuerdo que fue en Tupambaé. Recuerdo más el caballo que el lugar. Uno de los grandes caballos de la historia del raíz, con aquella seguidilla implacable.
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3: Señoras y señores, otro más con problemas en la montura. Allí tuvieron que sujetar de golpe, ya se tiró la barra de la camioneta acompañante, la barra de Juan Carlos Pereira de la Sociedad Criolla La Tropilla de Aceguá, el Soiconito con Kevin Pereira. No hay problema ninguno, solamente un ajuste en la montura. Llega el refresco para el Housing desde la camioneta acompañante para el Housing AG. Ahí aparece Agustín Gastambide trabajando por la izquierda, nos colamos por la derecha, Colpino.
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3: Ya aparecen unos metros más adelante. Atento que está el tordillo número 10, que adelantó el Foguinho con Marisela Pordoni. El de la Asociación Tupambaé también aparece, la barra del Club Uruguay de Fraile Muerto. Allí está la Petra con Carla Nicole Machado, la hija de Carlito Machado, del Club Uruguay de Fraile Muerto, con mucha espuma en la boca el tostado,
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3: Nos encontramos un poquitito más adelante en información de Benil Garantía, de la mejor performance con unos cuantos protagonistas. Ahí aparece el número 4 de José Lejeco, Sofía Barbosa, la campeona nacional del obrero Unión de Santa Clara de Olivar. Aparece unos metros más adelante el número 12. Ahí está el Perla Negra, atento, que aparece la barra de Diego Pereira. Los colores nuevos y linda camiseta, les quedó preciosa, del centro de la revista de Cerro Largo, con Martín Reyes en las riendas. Después, delante de ellos, está trabajando el número 38. Adelantó, pero se queda como mirándolos de lejos, el Brujo Mandela, con Néstor de Bello, de la Asociación Tupambaé.
7: Usted lo ha visto, Marcelo. Yo creo que es la primera vez, y anótelo. No entiende la matrícula, usted es rara, sí, señor. Una camioneta paraguaya con tarrinas de raíz.
3: Sí, señor. Agua.
7: WAUA. Agua, como dijo usted, 871, una Chevrolet ancha como las camionetas viejas, parecida a la Apache, parece la carrocería, ¿no? Pero es un modelo de los que acá no estamos acostumbrados a ver.
3: Es paraguaya, es agua.
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0: El número 18, ¿no? El 18, el que es personaje, atento, que aparece el caballo de Mauro Plateiro, que corre por el Concordia de los Nico Valle. Ahí está Alfredo Domínguez, este uno de los que puede ser personaje en el día de hoy.
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0: Sabe que hay dos que manejan la punta de la carrera, que se nos va a contar Manuel Cabejo, que creo que son el número 33, el Diablillo, con María Teresa Sánchez, y el número 9, allí está el indeciso 7, con Pablo García, que lo dejó andar. ¿Cómo?
2: Número 8.
0: Número 8, gracias Manuel. Indeciso 7, claro, Pablo García, en la rienda del caballo de Franco Macedo, del Club Capilla del Sauce, y detrás, muy, pero muy cerquita, aparece, les dije, del número 18. ¿Qué personaje? De atrás hacia adelante, en este cuarteto que es el que persigue y los mira por arriba del caño, aparece Patito Caorsi. Allí está Semilla, con los colores, el de María Elena Estefan, de la Asociación Hípica Cultural y Deportiva de Flores.
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0: Acá es donde cambia la ruta, gusta un cambio brusco, vivorea, sube, baja y aparece la piedrita.
3: Se vuelve más angosto, hay unas cuantas curvas cerradas, está maquinado desde pocos días, y tiene bastante más piedra que en el resto. Hablamos de la camioneta paraguaya, bueno, aparecieron con un invento, pero ya lo sacaron, ya lo perdieron ya. Habían puesto una ducha de esa que quisiera tener yo con esa potencia en el lluvero de casa, extraordinaria, una roseta de esa, y que tira agua con una cosa bárbara, pero ahora la volvieron elemental, le sacaron la roseta y es común. Esos paraguayos acompañan a una de las figuras de la carrera, el que personaje, el caballo de los Míguez, gran protagonista en Sarandí del G, lo tengo por un caballo bueno, me parece que esta cancha lo ayuda a cantidad, un caballo fuerte, forzudo, un caballo bien interesante, con antecedentes fresquitos e importantes, y además va con la ayuda del chip en la cola del Endura Protrack, con toda la tecnología que ayuda a sacarle un poco más de jugo a cada caballo. Aquí, rumbo a Laguna del Junco, vamos por el lomo de la sierra, se ve lejos para donde usted quiera que mire, ve lejísimos, hay algunos campos con forestación, pero se ve mucha vaca todavía en unos campos de sierra, donde se ve la piedra en todos lados, y vamos vivoreando por el lomo de las estribaciones de la Cuchilla Grande, rumbo a la costa del Río Negro. Hoy Marcelo dijo que allá en el fondo estaba Paso Minuano, no sé cuánto, y toda esa historia, bueno, ese Paso Minuano que estamos hablando aquí es el mismo Paso Minuano que se habla en Caraguatá, que está cerca de Caraguatá, es el mismo Paso Minuano. Y al costado de la ruta quedó una boina perdida. ¡Ay! Allí andaba la boina.
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4: Información de vendir y garantía. De la mejor performance, ya estoy con usted, Manuel. Ya voy para ahí, hablando de la historia. Año 1998 arrancó esta historia, y en el 98, y en el 99, quiso la historia que ganara el Indio, el caballo de Sarandí del G. En las dos primeras ediciones, por supuesto, con la monta de Walter Abella.
5: Caballazo, campeón nacional, caballo del momento. Y de las grandes emociones del raído, vamos a recordar siempre aquel día en un Instrucciones del año 13, largó de manera simbólica en la punta de la carrera, porque es ahí donde se muestran los caballos buenos, no en los murales, sino montados y con la capa de prestigio. Recuerdo cuando hace unos minutos hablamos de que el camino había cambiado, de que tenía más piedras, de que era más angosto, de que tenía más curvas. También cambió. Que empezamos a bajar. Desde aquel pedacito feo hasta ahora, venimos bajando y bajando. Es bien sencillo. De la Cuchilla Grande nos vamos rumbo al Río Negro. Y estamos a 500 metros del retorno, si ese cartel es válido.
4: Sí, señor, y es válido porque ya la policía caminera está de frente a la caravana allí arriba, en el alto, en este momento, atento, que están tirando la tarjeta y pegando la vuelta a los punteros de la carrera, ¿sí o no? No, porque se juntaron todos, van todos acá. Están todos juntitos. Aquí están atrás hacia adelante. Ahí está Rodolfo Miravalle con los colores del Obrero Unión de Santa Clara del Mar. Delante de él está Caorsi. Después aparece quien más. Aparece Majita. Está también, le dije Rodolfo Miravalle, van a pegar la vuelta. Aparece también Diablillo con María Teresa Sánchez. Aquí está Semilla con Paquito Caorsi. Está también el número 8. Atento Top en este momento. Indeciso 7. Top en este momento, tiraron la tarjeta 27.400, tiraron la tarjeta y pegaron la vuelta.
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4: El más inmediato perseguidor del grupo que persigue. Ya los va a chequear Manuel Camejo con toda la barra. Acompaña con el Nachito, con el Chinga Romero. El más inmediato perseguidor es Néstor de Mello con Brujo Mandela. Los colores de la Asociación Tupambaé, la barra de Isla Patrulla. Me llamaba el móvil. seguramente tiene mucho trabajo, echaron para el costado, se buscaron una muy buena ubicación, tanto Nachito, Fernando como Manolo, y ahí están chequeando la tropilla, del primero al último, lo van a chequear prácticamente que en vivo. Manolo, por eso pido un cambio para ustedes, en vivo y en directo, ¿eh?
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6: Cuando Teresa Sánchez, a un momento previo ahí, le había regalado por un momento a Pablo García con el 16-7 la punta, nuevamente se vino. Estuvo allí, se puso al costado del el equipo de apoyo, habló con quienes venían ahí en la camioneta, lo bañaron prácticamente a Diablillo y agarró el protagonismo. No, fue la que pegó la vuelta y primero con él a las patas indeciso, el 7 Pablo García. ¿Quién más está allí? El número 14 está el Boy con Leandro López. ¿Quién vino? Vino Semilla con Paquito Caorzi y completa lote. Ahí Rodolfo Miravalle con Majita. Son los 5 que pegaron la vuelta y están primero.
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6: Atento que el binomio que los escolta es el número 38. Es el número 38 que se trata de el Brujo Mandela con el Ratón de Mello. Y también con el que personaje. Estos retornaron a 20 segundos.
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6: Otro binomio a 51 segundos. Lo hizo José Loregé, Sofía Barbosa, del Obrero Santa Clara. Y con ella también está allí lo que es Perla Negra, la gente del Centro Raidista. Este binomio lo hizo a 51 segundos, marcó la diferencia.
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6: Otro binomio que retorna, ahí número 21, ahí está Jala, número 21 Jala y con ella también está el número 22, ese Ponte, estos retornan, 1:10 dijo el tiempo.
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6: Atento que a 1:20, retorna el número 20, Petra, ahí está Petra y con él, también el tornillo número 10, ahí está Foguinho, dije 1:20, marcó la diferencia.
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6: A 1:32, a 1:32, lo hizo el número 23, ahí está el número 23, el doctor Agustín Gatambide, y con él el número 24, ahí está Cascudo con Luis López, esto dije a 1:20.
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6: Otro binomio, que lo hace a 2:19, se trata de el número 3, ahí está el Soy Corito, y con él también el número 19, que es el caballo que lleva en la monta a Washington Cardoso, ese binomio retornó a 2:19.
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6: Y quien cierra la marcha es el número 11, Cacique M, con Juan Diego Ferreira, la barra de los potros de Novia, lo hizo a 6:15, esas fueron todas las diferencias.
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1: Y después de todos estos repasos de Manolo, es un buen momento para pedirle la referencia del retorno.
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1: Ya completamos los primeros 27 kilómetros, 400 metros en el top, y estos fueron recorridos en un tiempo.
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1: 56 minutos, 41 segundos, y eso nos permite un promedio.
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1: 29 kilómetros, 143 metros a la hora, para quien está primero.
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1: Toda la tropilla que ya se puso de cara hacia Tupamaré, allí al punto final de la primera etapa, campo de nutrición, en el predio mismo del local Don Bosco. Marcha firme, lo dijo ahí Enrique, 29 infracción, marcha firme la tropilla. Aquí estamos frente a la presencia del tordillo Foguinho, que va en el aire, el arabito con la cola lejos del cuerpo, va moviendo con la casaca de la institución organizadora de la asociación Tupamaé. Mueven y mueven toda la tropilla, buen ritmo, por más que hay seis minutos 15 de diferencia entre los que están primero y con quien cierra la marcha.
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2: ¿Qué quieren que les diga una cosa? Bueno, la información debe tener garantía de la mejor performance, que sí, estamos en el lomo de la cuchilla grande. No hay duda que hay mucho pedregal en la vuelta, pero para lo que podría ser, la ruta está bastante aceptable, ha sido bien trabajada y hay lugares, obviamente, donde raspas, pero raspas la piedra.
3: Una ruta totalmente abierta a correrse, porque uno piensa en zonas quebradas, zonas de forestación, sin embargo, se va por lo alto, en cualquier lugar de la carretera, uno mira derecha e izquierda y es realmente una zona altísima aquí rumbo a Laguna de Junco. Ya lo pasamos, y si lo pasamos yo no me di cuenta, pero creo que puede ser allí. Por acá es el cementerio antiguo de Laguna de Junco, que hubo una población y que hasta cementerio, que hace muchos años no se usa, estaba por estos barrios de Laguna del Junco. 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
2: El viejo cementerio de Laguna del Junco fue quedando como testigo mudo a la derecha del camino carretero cuando aquí viene entreverada la madeja, pero Teresa Sánchez salió dispuesta a no esperar absolutamente a nadie. Viene ella con el diablillo haciendo diabluras y marcando números chiquitos en la punta.
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2: Aquí está la tropilla que maneja los hilos de la competencia. Allá adelante está María Teresa Sánchez, detrás de ella. Aparece quién es el número 8, indeciso 7 con Pablito García. Detrás de indeciso 7 aparece el número 14 por la derecha, Gelboy, con Leandro López, el caballo del Club Social Democrático de Cerro Chato. Detrás de ellos está el número 9, Semilla. Allí está Paquito Caorsi con el caballo que corre por la hípica de Flores. Detrás del Paquito Caorsi aparece el número 2, Majita, con Rodolfo Miramar, que ha corrido como pegada, como estampilla, al caballo de Flores. Del otro lado, los más inmediatos perseguidores son el número 18, qué personaje, con Alfredo Míguez del Club Concordia. Detrás del pegadito está Néstor de Mello con Brujo Mandela de la Asociación Tupambaé. Esos son los 1, 2, 3, 4, 5, 6, 7 caballos que manejan la punta de la carrera. Dije los que están de punta, Pablo.
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2: Tercera y cuarta edición en la historia de la Asociación Tupambaé en esta Copa de Plata. Fueron de los raíles que tuvieron menos caballos en ruta. En el año 2000, en el 2000 era la tercera edición donde solamente largaron 10 y llegaron 4 caballos. Ganó el Pinocho, un pingo, el caballo de Pío Juan Miguel Olascuaga, representando a la rural de Zapicanfleta.
3: Caballo del momento en la generación de los invictos, Maleficio, Milenio y Pinocho. El único que terminó invicto fue Pinocho. 6 corridos, 6 ganados, un avión. Galopeaba en cualquier velocidad y golpeaba el sueco en los últimos 5 kilómetros. De los mejores exponentes del Oberán, sin duda.
2: No hay duda que sí, señoras y señores, pasamos al 2001. ¿Saben cuántos caballos corrieron ese año? Solamente 6. Llegaron 3. 26.865, y fue el mismo año, en el 2001, donde este mismo caballo gana la Copa de Oro del Hispano Uruguayo de Santa Clara. Estamos hablando del negro Pancho con el Caruco Sarabia y los colores oro y blanco de la institución de Santa Clara de Olimar.
3: En la temporada anterior había sido bien irregular su participación. Hasta alguna quedada en el descanso había tenido. Todo lo que había prometido y no había cristalizado. Y para la mayoría de nosotros pasó inadvertido que ganara esta carrera aquí. Porque fue el que corrió más cerca de la Copa de Oro del Hispano. Fue el que aprontó en la cancha donde se iba a correr. Nadie tenía ese apronte. Fue la base para ganar la Copa de Oro. Pero Pancho se llamaba el caballo en el que la sociedad Chupa y Pase hace honor al dueño del caballo. Un amigo de todos que estaba en aquel momento, el negro Pancho dos Santos. Un amigo prematuramente desaparecido. Aprovecho para enviar el apretadísimo abrazo a María y a Verónica.
2: Y usted escuchó el top, Enrique, fue para los 35 kilómetros recorridos de esta primera etapa.
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4: Marcelo, recién completamos los 35 kilómetros y se hicieron en un tiempo.
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4: Ahora 12 minutos 38 segundos y eso nos permite un promedio.
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4: 29 kilómetros, 13 metros a la hora. ¿Para quién está primero?
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1: Móvil.
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1: 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Nos venimos adelantando y allá en el fondo. En el fondo quien cierra la marcha, que está a más de 6 minutos. Quedó el número 11, el Cacique M, con Juan Diego Ferreira, los potros de Nolía. Y nos venimos adelantando y ahí encontramos un binomio. Está el número 3, que se trata de Soy Conito. Ahí está la presencia de Matías Pereira con Soy Conito. ¿Y quién está con él? El número 19, ahí está, en la presencia de Washington, es Cardoso, son los dos que están a cuánto, sí, a tres minutos de los que manejan la punta de la competencia.
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1: Bastante, mire, un buen recorrido, nos metemos aquí donde hay unas forestales. Y aquí nos encontramos con la presencia del número 10, Bolinho. Ahí está lo que es la presencia de Marisela Bordoni. ¿Quién más vino? Vino doctor Agustín Gastambide también. Es el binomio que está delante de esta unidad móvil.
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1: Mi nombre por la banquina derecha. Aquí, como decía, dentro de la forestación, ahí está Antonio María Alfaro. Antonio María Alfaro, casaca la ciudad creyó los 33 que también. Vino la presencia de María Cecilia Gutiérrez con jala a la gente de Loradillo que defiende al Democrático del Carmen.
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1: La presencia de la gente de Caraguatá. Ahí está el número 24, Cascudo, con Luis López, la casaca. De ahí la cruz de camino, ruta 626, la que defiende la ciudad Fomento Rural de Caraguatá.
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1: Y otro binomio, ya muy cerca de los punteros, está en el filo del minuto 10. Les hablo de José LG con Sofía Barbosa, obrero de Santa Clara, y con ella, Perla Negra. Ahí está la presencia del hombre que defiende al centro raidista de Cerro Largo, Martín Reyes en la monta.
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1: Los dos que le tanto Martín Reyes como Sofía Barbosa son los dos más inmediatos a los que marchan en punta.
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1: Están primero.
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1: Y viene marchando firme y parejo, y créanme que de a poquito están acortando diferencia.
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1: Atento, dejamos andar el cronómetro, son 50 segundos. De un momento a otro van a ir a buscar los punteros. Vino decidido la gente que es de Caraguatá. Mire cómo vino y pasó. Y va decidido Cascudo con Luis López también. Se pasó, dejó atrás Sofía Barbosa. Ya tiene aquí la presencia de lo que es también ahí el número 12, como le decíamos. El número 12, Perla Negra. Va decidido Luis López. Y de un momento a otro quiere estar también marchando en los que están adelante.
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1: 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Los que les nombraba, les digo, están ahí. A 50 segundos, son escasos, ¿cuánto? 180 metros, 200 quizás, de los que están en la punta de la competencia, pero por eso vamos a ir a buscar a la otra unidad móvil para ver qué pasa con los protagonistas. Desde esta unidad móvil,
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1: A ver qué pasa con el grupo que está ahí.
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2: 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Señoras y señores oyentes, aquí están los que están primeros en el camino.
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2: Por la derecha va quedando Diablillo con María Teresa Sánchez. Allí aparece el caballo de Oscar Piris de la Hípica de Flores. Y por el otro lado va quedando el número 8, indeciso 7, con Pablo García. Vienen puestos pico en tierra esto, ¿eh? ¿A cuánto vienen? ¿El 32, 33, 34? Por ahí anda la cosa. Si usted le arrima la unidad móvil al costado un poquitito, se va a dar cuenta que vienen arriba de 30, promediando en 28 y algo. Allí está entonces el indeciso 7, con Pablo García, los colores de Capilla del Sauce. Este no vino a ser mandado ninguno.
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2: 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Y que estamos con los punteros y eso pasa ahora.
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2: Augusto, aquí está la punta de la carrera. Por la derecha, Teresa Sánchez con Diablillo, candidato a la carrera. Sí, por el otro lado, este número 8, indeciso 7, que parece que Pablo García, con el caballo de Franco Macedo del Castillo del Sauce, no vino a ser mandado a nadie, vino a hacer la carrera de él. Miro por el espejo retrovisor. ¿Entra en el juego? No, los mira de lejos. Allí Paquito Caorsi con Semilla. Se acomoda también en ese grupo. ¿Qué personaje? Queda guardado Néstor de Mello, que hoy, cuando largó, a mí me generó alguna duda, pero ahora el caballo como que se acomodó, calentó y se acomodó, iba gastando los kilómetros. Esperemos que el campo de autorización no le juegue en contra. ¿Qué se ve a esta altura de la carrera, Augusto Fleita?
4: Creo que estaba dentro de lo que podía pasar. Si Teresa Sánchez lo pusiera al Diablillo a atrás. Tuvo mala suerte este caballo. Debuta en el Éxodo Oriental, en el Nacional de Serandí, y mata 29 y está tercero. Es un caballo con sangre real, raidista, un caballo de Perigues muy conocido, en manos de gente vaquiana. Tiene todo para adelantar, por más que yo mantuve en la escala de los favoritos de resultados del Nacional de Serandí. Está lindo el caballo, y estaba dentro de lo previsto, que saliera a marcar el ritmo desde el vamos. Pero ya no estaba dentro de lo previsto que apareciera este indeciso 7. Ganó en Rocha Pablo García, no le anda haciendo lo mandaba a nadie, pero obedece órdenes, porque por un lado Franco Macedo y por el otro lado Daniela la de todos los días, lo traen con el cuchillo en la costilla ahí, por no decir con la guampa en la verija, por no decir con el garrote en la cabeza, pero lo han puesto hacia adelante. Caballo ganó en Rocha, no lo vimos, una competencia que no fue nada raro, pero el otro día lo vimos en Taimarco, donde fue protagonista, vino hasta allá arriba con ellos haciendo la rentré. Es un caballo que tiene que adelantar también lo hecho en Fray Marcos y debe estar en la definición de la carrera. El de Demello, ay, largó no queriendo nada. Estaba friísimo a la mañana y allí, cuando lo vimos entrando en el camino, 5 kilómetros de carrera, después de salir de las 7, el caballo espumaba en la rienda, en el pescuezo, y tenía los jamones totalmente sudados. Y lo iba llevando y trabajándolo en las piernas sin la rienda, Néstor Demello, porque el caballo no había salido bien. Seguramente algún malestar orgánico que aparentemente se le ha pasado, porque el caballo después recuperó terreno. Además lo favorece, que en los primeros kilómetros se fue muy lento y está allí metido en el grupo que persigue, pero se puede decir que es el grupo de la punta, que tiene como colado al Gilboy, ese caballo de Leandro Eduardo López.
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2: Y en un ratito nada más, cuando estemos en el campo de neutralización, llegará el momento, Pablo, de presentar los reportajes.
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2: Claro que sí, porque nos van a quedar dos domingos todavía del mes de octubre y convocaremos a la gente del 12 de octubre de Sarandí Grande para que nos cuenten todos los detalles de esta prueba que se disputa el próximo domingo. También a lo que es la directiva del barrio Colla de Varela, porque el domingo 25 a la mañana, los 90 kilómetros. 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
3: Y después llega noviembre para cerrar el último mes de la temporada, junto al Club Social La Paloma, el Club Bohemios de Sarandí del G y el Club Atenas de Tala. 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
4: 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Estamos en lo que es la 25ª edición de la Asociación Tupamaé Copa de Plata, organizada por el propio Asociación Tupamaé, con 300.000 al primero, que es un auspicio
3: 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Crecemos juntos.
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4: Bueno, y como les decía anteriormente, Cascudo con Luis López fue decidido a cortar la diferencia y ponerse ahí a las patas de los que están primero.
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4: Lo que va decidido también es José LG. Ahí viene Sofía Barbosa, la amazona de los pagos de Santa Clara, con la camiseta que identifica como campeona nacional de su categoría. Ahí está la casaca tricolor de la Federación Ecuestre Uruguaya, y quedó ¿cuánto? 70, 80 metros detrás de ellos, Perla Negra, la gente que defiende al centro de la Cerro Largo. Ahí sí van marchando en dirección hacia el campo de neutralización, los más inmediatos a los que están en punta.
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4: El grupo mayoritario que está en la punta, lo vemos allí a cuánto, serán 200 metros, 200 metros escasos, con este glote que yo les contaba. ¿Dónde está Cascudo? ¿Dónde está José LG? ¿Dónde está Perla Negra? Que van a muy buen ritmo, ¿eh? A muy buen ritmo se mantendrán los 50 segundos que habíamos marcado en la última referencia.
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4: Pero el resto de la tropilla también se viene descontando, ¿eh? Porque detrás de este lote que yo les conté, está ahí en lo que es Gala, con Cecilia Gutiérrez, está también el Ponte, con el doctor Agustín, ya también viene ahora. Mirando más, es Antonio María Alfaro. Ahí está la casa que la ciudad creció. que también busca y busca mandar y marchar y acortar diferencias.
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4: Y figura el doctor Agustín Gastambide, y con él está Petra, ahí está Carla Machado, que también marcha en muy buen ritmo en dirección al campo de neutralización.
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4: Porque ya estamos, como quien dice, golpeando las puertas y la ruta 7 gira a la izquierda hacia Chupamba de Punta de Nutrición. 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
4: Vamos, muchísimas gracias. Le digo a ese relato.
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5: Auspiciando la Copa de Plata de la Asociación Tupambaé, municipio de Tupambaé, crecemos juntos. 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Venía cinchándose Teresa Sánchez hace un ratito y ahora pasó Pablo García a cinchar con Indeciso 7. Hoy lo trajo más, menos indeciso que nunca, jugando a cara cruz en la punta de la competencia. Miro para atrás, no entran en el juego ni el qué personaje, ni el caballo de Néstor Remillo de Ley La Patrulla, y tampoco el de Paquito Caorsi. No entran en el juego de lo que hacen los punteros de la competencia, que vienen constantemente arriba de 30. ¿Cuánto tenemos en este momento? 47 top en este momento, 47 kilómetros recorridos de esta primera etapa, una referencia del camino.
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2: Referencia.
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2: 47 kilómetros, dijo Marcelo, de esta primera etapa, y se hicieron recorriéndolos en un tiempo.
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2: 1:37:28, y eso nos indica un promedio.
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2: 28 kilómetros, 988 metros a la hora, para quien está primero.
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2: Claro que sí, Pablo, porque obviamente que este domingo que nos depositan lo que es el segundo fin de semana del mes de octubre, estuvimos en Ciudad del Carmen el fin de semana pasado. Vaya el saludo para toda la gente del Centro Recreativo Democrático de aquella ciudad y también a Carmen Sánchez y familia, que recibió de manera excelente, como cada vez que llegamos a ese lugar, a todo el equipo de Hipismo Rural. Pero hoy es Tupambaé, el próximo domingo será Sarandí Grande. Llegará el momento de cerrar este mes de octubre en Varela, y después lo que mencionabas hace un ratito, en noviembre, tres fines de semana de actividad hípica hasta ese último domingo del mes, que nos permitirá cerrar allí en Tala junto al Club Atenas este gran 2026, que ha tenido muchas copas como estaba previsto, con cada fecha desde el congreso que se desarrolló sobre fines del año pasado y que nos permita a nosotros avanzar y ya estar en el tramo final de la actual temporada.
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3: Estamos buscando redondear los 50 kilómetros recorridos en esta primera etapa con Pablo García en las riendas del indeciso 7, marcando el ritmo de la carrera, siempre arriba de 30 en la segunda posición para Vierlillo con Teresa Sánchez. Me decía recién Escorpino, se vinieron los de atrás y los de atrás y los de adelante ponen y vienen arriba de 30 permanentemente, y eso está pasando ahora.
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3: Habrá que, cuando pisemos la ruta 7, crear un poquito de juicio y levantar un poquitito, porque se viene un campo de neutralización que va a ser exigente. ¿Cuál será la solución en ese momento?
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3: Y yo le cuento que Romero me contó que quien remata es Jaime Silvera Ramos, el local Don Manuel de Cerro Chato, el 20 de octubre, destacando venta de reproductores Angus y Hereford de importantes cabañas con plazos especiales, Fleita.
4: Bueno, se sabe que lo del frío esta mañana no fue casualidad. Estaba anunciada helada para esta mañana, ¿no? Y allá para el norte, allá para el fondo de Paysandú, allá arriba, estaba previsto hasta un grado bajo cero, y dormir solo con esos grados bajo cero es un crimen, habiendo tanta ternura y tanto amor. Entonces, a la maestra y al doctor, que han vuelto, y una alegría enorme, y bueno, llegó para quedarse, es así naturalmente, y ya la comprometo a ella, que está allí en la marchita de Guichón, que antes de las 12 me pasa el resultado. ¿Quién es el ganador? Salud, señores. Festejen y disfruten.
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3: Señoras, señores, estamos con todo el público, con toda la gente que nos acompaña. ¿Y qué dice la gente? Que llega otro rematazo de Wilman Rosso. Mire que Cerro Chato es Cerro Chato, Pablo.
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3: 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Aquí no cambian las cosas, se preocupan o no los del fondo. Sí, se preocupan, ya tomaron contacto, ya no están solos los punteros de la prueba. Hay novedades para este boletín antes de que pisen la ruta 7.
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0: Hellboy con Leandro López delante de Hellboy. Ahí está, ¿quién es? El de Valle, ¿eh? Miravalle, Rodolfo Miravalle, claro. Me tengo que poner los lentes, qué cosa bárbara. Con la majita que rimó desde el fondo y quiere ser protagonista en la punta de la carrera y estar con los que están primero con Frigorífico Las Piedras. Un líder natural vino la agua y quiere meter pechera y jugar a los autitos. Tranquilo, gurice, que está todo bien. Con esa camioneta que es más ancha que la ruta, quiere llevar todo el mundo para adelante. Guárdate, juicio. Apidió a Rodolfo Miravalle el refresco. Desde la camioneta acompañante, son las últimas mojadas, el cementerio que va a quedar a la izquierda, como testigo mudo, señoras y señores, el pasaje de los punteros de la prueba, ahí está Teresa Sánchez, moja ella al número 33 Diablillo, ahí está el caballo de Oscar Javier Piri, representando la hípica de Flores, y la punta de la prueba es para Pablo García con el caballo de Franco Macedo, los colores de Capilla del Sauce, allí está indeciso, 7. En este momento pasamos frente al cementerio de tu papá.
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0: Son las últimas mojadas desde las camionetas acompañantes que ya se van a ir adelantando en el camino carretero porque se viene el filtro del campo de neutralizaciones. Estará esperando el cuerpo veterinario asignado a la Copa de Plata de la Asociación Tupambaé para arrimarles el estetoscopio y decirles que sí o que no para la segunda etapa. Y desde el fondo quiere ser protagonista el Hellboy con Leandro López del Club Social Democrático de Cerro Chato, quiere ser protagonista en la punta de la competencia.
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0: Seguramente van a ser un poquito menos los kilómetros a recorrer en esta primera etapa planta urbana de Topambaé. Regule la velocidad, le dijeron a Pablito Daniel García y también a este número 14, Leandro López con Hellboy, que son los dos que manejan los hilos de la competencia. Ahí está el radar que les va a medir el... ¡Ojo, gurises! No pasen muy rápido. Empieza a aparecer público, planta urbana de Tupambaé, público derecha, izquierda del camino carretero, disfrutando de la Copa de Plata de la Asociación Tupambaé. Vamos a girar allí en el galpón de vialidad, en la entrada de Tupambaé hacia Santa Clara, a la derecha, y nos meteremos en el punto terminal de esta primera etapa.
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0: Giramos a la derecha, a la izquierda, informando venir garantía de la mejor performance. Aquí está el local Don Bosco a la derecha. Entramos en el departamento, estamos del lado del departamento.

0: minuto de 33, donde está la bandera cuadro, señoras y señores oyentes de Rural. Atento Top, en este momento acaba de arribar en primer lugar el número 8, allí está indeciso 7, la segunda posición para el número 14, la tercera para Teresa Sánchez, que arribaron a 33. Ahora sí quedamos con ¿cómo? 24 y 38, perfecto. Todos con el mismo tiempo, gracias Rubén. Está bien de loco Rubén, una cosa impresionante, solamente a 20 segundos. Ahora arriba el número 9, ahí está Caborsi, que lo va a hacer a 36 segundos. A 36 segundos llega Caborsi, un tropillón, señoras y señores.
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0: Atento, Enrique y audiencia, son 55 los kilómetros recorridos de esta primera etapa. Primera posición para el número, solamente 5 segundos acá, para el número 8, indeciso 7 con Pablo García de Capilla del Sauce. Segundo y tercer, arriba los dos juntos, a solamente 5 segundos del ganador de la primera etapa. Arribaron juntos el número 14, Hellboy, con Leandro López del Centro Social Democrático, y con él arribó María Teresa Sánchez con Diablillo de la Hípica de Flores. A 20 segundos arribaron cuatro caballos por su orden. El número 2, Majita, con Rodolfo Miravalle del Centro Obrero Unión de Santa Clara del Mar. El número 18, qué personaje, con Alfredo Míguez representando el Concordia. El número 24, Cascudo, con Luis López del Soforuca de Caraguatá. Y el número 38, Brujo Mandela, con Néstor de Mello, la gente de la Isla Patrulla, corriendo por la institución organizadora. Los cuatro llegaron a 20 segundos y a solamente 36 segundos arribó el número 9, el de Paco Caorsi, el Semilla.
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2: Referencia, Pablo.
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2: Faltan pocos minutos para llegar a la hora 8. Ya finalizó la primera etapa. Ya es historia, los primeros 55 kilómetros de esta Copa de Plata en Tupambaé, y se recorrieron en un tiempo.
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2: 1:54:05. Y esto nos permitió un promedio.
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2: 28:934 a la hora para quien estuvo primero.
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1: Señoras y señores, hay más arribos. En este momento se está registrando el 14º arribo al punto terminal de la primera etapa. Seguimos a 2:35, arribo número 9. En conjunto también con el número 4, arribaron a 2:35 juntos el número 21, Jala, con María Cecilia Gutiérrez, del Centro Recreativo Democrático de Villa del Carmen, y con ella arribó el número 4, José L.G., con Sofía Barbosa, del Brun Unión de Santa Clara del Mar. Un décimo arribo, a 2:48, arribó el número 12, el Perla Negra, con Matías Reyes, Martín Reyes, defendiendo los colores del Centro Revista de Cerro Largo. Duodécimo arribo para el número 22, E.D.S. Ponte, con Antonio Alfaro, representando a la Sociedad Criolla de los 33, arribó a 3:25. Decimotercer arribo para el número 20, Petra, con Carla Machado, del Club Uruguay de Fraile Muerto, lo hizo 4:25. Y el 14º y último arribo hasta el momento, pues para el número 19, Firulais, con Washington Cardoso, representando a la institución organizadora, que arribó a 5:43. Suenan las sirenas, miro por el espejo retrovisor, van a ver más arribos, Pablo.
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1: Atento al último arribo registrado hasta el momento, a 7:20, el número 3, Soy Conito, con Kevin Pereira, representando a la Sociedad Criolla de la Tropilla de Aceguá. Los tres caballos que faltan en ruta están, son el número 10, estamos hablando de Foguinho, con Marcela Bordoni, el número 11, Cacique M, con Juan Diego Ferreira, y el número 23, algo le pasó a este caballo, el Housing AG, con Agustín Gastambide, que venía en las posiciones intermedias, representando la Rural de Zapicán. Son los tres caballos que restan de arribar al punto terminal de la primera etapa, 55 kilómetros, o sea que la segunda, 35, que no es lo mismo, no es lo mismo.
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0: 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Estamos en el móvil de Marimara en Capelmelo, ahora en su nueva pista 24 horas ubicada en Ruta 26 y Anillo Perimetral.
1: Acaba de arribar el número 10, atento, el número 10. Que es Foguinho con Marisela Bordone, los colores de la institución organizadora, lo hizo a 11 minutos 8 segundos, gran trabajo intenso en lo que tiene que ver con la balanza, miramos nuestro cronómetro, llevamos 11 minutos y medio pasados ya del arribo del primero, queda muy poquito para que comience la toma de pulso, como la de Romero ahí en la otra unidad móvil. Tranquilo, Romero, ¿no? Tranquilo. ¡Ay, Romero viejo! ¡Qué cosa bárbara! Está con ganas de opinar y echar una comentario.
4: Con ganas de volver a San Carlos.
1: ¡Opa! ¡De vuelta! ¡No, pará, está loco!
4: Quiere volver a San Carlos.
1: Pero remataron 700 toros y se van a seguir por mata, loco.
4: Pero había otras cosas, San Carlos.
1: ¡Oh, no puede! ¡No puede!
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5: Dice Fernando Romero que allá en San Carlos había un asado espectacular, realmente, que le gustaría ir para ahí nuevamente. Y bueno, Fernando Chinga Romero quiere llegar con un saludo para Grillo Silvera, que tuvo algún inconveniente, saludo estos días, que bueno, está internado, por ejemplo, por la capital olimareña. Así que bueno, vaya el apretado abrazo para Grillo, que debe estar en la sintonía de Rural, sin duda. Y bueno, aquí están próximos arribos de los que quedan aún en carrera, Marcelo, que ya están dentro de lo que es la calle en dirección al campo de neutralización.
1: Correcto, Manuel Cabejo, se va a registrar otro arribo, va a ser el número, arribo número 17, Fleita.
4: Sí, señor, sí, señor, hablando de Chingar Romero y el nuevo integrante de la barra, que es el Cabeza Móvil, que estaba esperando el otro día ya, pero... ¡Ay, ay, ay! ¡Ay, pero este largo así! El arribo para el número 11, así que Juan Diego Ferreira, la barra de los Potros de Noblía, el hombre de Marcelo, ahí está completando el recorrido. ¿Cuánto, Marcelo?
1: Arribó a 14.07 y es el 17º. Queda solamente un caballo en ruta, que es el caballo de Agustín Gastambide, que no llegó.
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4: Fernando Martínez pregunta si una, no, varias. Le pido, Pablo, que me presente un comentario.
0: 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El 22 en la Guarachay, 29 la figurita de Carrasco y el 31 el Chaparral y la Pitanga.
4: Está llegando el que faltaba, que es el número 23. Cocinaje, el de Agustín Gastambide, que hizo abandono y ya está arribando en el taller. Está impecable, una pequeñita cosa, pero está fuera de carrera el de Agustín Gastambide. Final de la primera etapa, entonces, primer lugar para el 27, el caballo de Pablo García, que ganó en Rocha el año pasado, que el otro día corrió bien en Fray Marcos, han corrido con una confianza imponente. Está lindo el caballo, los sociales son para después. Está lindo el caballo que monta Pablo García y lo han corrido con mucha energía. Indudablemente que el caballo debería adelantarlo, hecho en Fray Marcos, y está bien corrido ahí, no es un colado ni es una sorpresa, es algo que perfectamente podía pasar. Junto a él arriba, sí, el colado de la carrera, Hellboy, el de Leandro López, el Centro Social Democrático, un caballo del que desconocemos, gente que monta con una montura gringa, como muchos que han aparecido con esa montura gringa, que no se monta como uno quiere, sino que se monta como la montura te obliga, hay que montar colgado y no se puede echar hacia atrás, ni estribar más corto porque es bastante difícil acomodar el cuerpo por ahí. Tercero, por dentro del cuerpo de los dos primeros, el arribo para el número 33, Diablillo, el de Teresa Sánchez. Tercero, muy cerquita en San Andrés Díaz, al debutar en el Nacional, durante muchos kilómetros fue el que hizo la punta, fue el que cinchó la carrera, el Diablillo, y está bien, le gusta muchísimo la carrera, es un caballo en muy buenas condiciones, y el otro día todo lo bueno que hizo fue al debutar, quiere decir que hasta tendría que mejorar algo por allí. Después, arriba, Majita, la que va con Víctor Miravalles, arriba fue segunda en un raíz, hay que tenerlo en cuenta, gente que anda con viento en la camiseta, viene de ganar con la otra yegua dos carreras consecutivas, y hay que respetarlos cuando los momentos son tan importantes como están teniendo los Miravalles, que están en la Vuelta de Valle, pero corren por Santa Clara de Olimar. Ahí arriba también, el qué personaje, el de los Migues, caballo interesante, ya probado, segundo en Sarandí del Giga, ganador de alguna prueba de 60. Es un caballo bueno que hoy debe estar en la definición. Está muy lindo además. Un caballo además en que la cancha le ha de venir de parabienes. También integran ese grupo el cajudo, el de Luis Eldino López, de la Fomento Rural de Caraguatá. Y también está por allí el Brujo Mandela, el de Néstor de Mello, caballo que largó mal, largó sudándose allí a los 2-3 kilómetros, nerdeando. Algún problemita orgánico seguramente, pero después el caballo se recompuso y se juntó. No sé si está en la forma que cuando ganan en Greco, y ganan la Copa de Greco, después el caballo no estuvo a la altura de sus antecedentes cuando corrió Fray Marcos, quedó muy lejos del final, le costó ir en la carrera ya cuando largó la segunda. Veremos qué es lo que hace hoy acá, no sé si será su mejor día el de Demello, y así como hoy dijimos de los Miravalles que andan con viento en la camiseta, de Mello, por más que es un copero, en las últimas tres carreras no viene pasando por la mejor historia. La mañana, fríísima, pero fríísima de verdad, fríísima. No es exagerado que las viejas andan de gorrelana. Algunos que no son viejas también andan de gorrelana. No solo para calentar cabeza, sino para tapar el frío, que realmente hay una brisa helada en esta tierra que corre fuerte. La ruta, se puede decir que estaba muy bien. No era la misma, de un pedazo para adelante. Está mejor acá, más cerca de las 7, pero de todas maneras está en buenas condiciones, corre un vientito permanente, helado, quiere decir que el clima es positivo, la ruta es por una zona quebrada, pero se corre por arriba de la sierra y por lo tanto no hay ni grandes repechos ni grandes bajadas, eso es todo posible. No es un dicho mío, yo no sé quién es, pero es más viejo que yo. La mesa está servida, la mesa está tendida, está todo, todo para que tengamos una gran segunda etapa. Vemos qué dicen los veterinarios, no sé ni quiénes son los que trabajan esta mañana, pero a veces aquí pasan cosas también. A veces aquí pasan cosas también. No creo que no. Yo creo que no les nombré que está allí metido dentro de los punteros es el favorito, el 9, el Semilla. Está a 20 segundos, pero es como decir que está con ellos un caballo puro, lindo, completo, de esos puros que dan para cualquier destino. Un puro lindo para el billar, lindo para el deporte, un caballo lindo por lo que sea, un caballo que ganó para cantidad, un puro con físico, un caballo criado en el asalto de salto, que viene de quedar en el descanso en Cerro Chato el otro día, para mí lo sacaron exageradamente, y es el favorito de la carrera. Está a 20 segundos del grupo puntero. Están todos los que tienen que estar. Y la verdad que la promesa se viene cumpliendo, que vamos a tener una muy linda carrera. ¿Vieron el reloj? Ya están trotando y ya trotaron los punteros. Tiene que haber novedades de Manolo Camejo. Ya no los veré trotar, porque van de esta neutralización 21 minutos 40 segundos.
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7: Y antes de volver con los compañeros al campo a neutralización, Pablo, vamos a empezar a cumplir también con lo que tiene que ver al trabajo de reportajes. Por ende, le pido la primera entrevista de la mañana.
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7: Así es, porque del otro lado ya estamos proyectando lo que va a suceder el próximo fin de semana. Nos iremos a Sarandí Grande. El Batalla de Sarandí nos espera en los 115 kilómetros que tiene el auspicio, Pablo.
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7: Eduardo Brignoni con nosotros del otro lado, presidente de la institución. Eduardo, es un gusto de tener nuevamente contacto con ustedes. Bienvenido a los micrófonos de Rural.
8: Buen día Enrique, ¿cómo estamos?
7: Bueno, muy bien, nosotros en esta Copa de Plata de Tupambaé y expectantes ahora lo que sea la información del campo neutralización, pero durante la mañana hemos venido mencionando lo que respecta ya al avance del calendario y tenemos el próximo domingo nada más ni nada menos que la competencia con más historia dentro de lo que es este calendario de la Federación Ecuestre Uruguaya y ustedes son el destino.
8: Sí, nos queda nada más que una semanita, se nos viene la 90 edición del Batalla y bueno, nosotros trabajando, ultimando los últimos detalles para esta gran fiesta y una gran expectativa para todo, para el raíl largo. Tenemos 23 caballos más o menos en la nómina, de esos 23 tenemos 7, 8 caballos con mucho renombre, así que bueno, el raíl de 115 va a ser una prueba de alto calibre, como se dice, y bueno, las carreras cortas, estuvimos hablando con los compañeros otro día también, vienen bien, y bueno, lo que los bailes, hay una expectativa ahora, la Urisa está llamando, está comprando su entrada anticipada, está llamando por hospedaje, así que bueno, Sarandí Grande, el fin de semana se viste de fiesta.
7: Eduardo, ¿arrancan el viernes con la parte social?
8: Sí, arrancamos el viernes con Chacho Ramos en el club, ahí con una carpa gigante, una carpa que vamos a apostar a un poco más grande que el año pasado, porque el sábado se nos complicó y nos quedó un poco chico el espacio, y bueno, este año la idea es agrandar. El sábado tenemos a la penúltima y al grupo Soy Tu Sol, y el sábado con la parte social, entrada gratis para todos con Ágata. Eso serían los tres bailes, viernes, sábado y domingo.
7: Exacto, eso también en lo social, que obviamente siempre Sarandí Grande es un punto fuerte y la gente genera expectativa en base a la noche. En las pruebas cortas, ¿qué tenés para destacar?
8: Y bueno, las pruebas cortas, la idea es el sábado tener tres pruebas, una prueba de petizo, una prueba de veterano de más de de 55 años con caballo a criterio y un raí de 10 kilómetros a criterio también. Esas tres pruebas, la idea es, en este momento, es correrlas el sábado y, bueno, el plato fuerte de las carreras cortas, que ahora tenemos el domingo con un debutante y perdedores por 250 mil pesos, donde tenemos una nómina importante. La verdad que vamos a tener muchos participantes en esa carrera. Y bueno, y después el gran clásico, la carrera de 20.000 metros, la tradicional de la 54 edición del 12 de octubre. Así que bueno, las carreras cortas también, y bueno, con una pista excepcional. Ahora con la barra nos estamos yendo ya para la pista para ultimar detalle, con un piso que la verdad que te puedo decir que la Cruz Alta nunca tuvo el piso que tiene hoy en día, con pasto toda la vuelta, los 1.500 metros que tiene la pista. Así que bueno, las carreras cortas tiene su lugar también.
7: Eso está armado entonces y de buena manera, como mencionabas. Decías, en el entorno 23, 24 caballos el domingo a la mañana, obviamente bien temprano a la ruta, el recorrido totalmente confirmado y ya pronto también.
8: Sí, ayer lo confirmamos el recorrido, vamos a tener alguna variante con respecto al año pasado, porque acá en Sarandí nos llovió bastante, la verdad que fue de los lugares que llovió mal. Este miércoles que pasó nos llovieron 135 y bueno, nos rompió una partecita ahí, la que va a Los Molinos, pero vamos a seguir derecho por ruta 57. Es todo balastro, la pista está excepcional, allá la recorrimos, tenemos unos detallecitos que ya martes, miércoles se soluciona la Intendencia de Florida, ya ayer nos confirmó, pero es todo balastro, todo ruta 57, así que bueno, la pista en excelentes condiciones también. No queríamos ir para Los Molinos porque estaba un poquito feo, entonces dijimos, si tenemos esta pista que está en óptimas condiciones, vamos a correr para acá y buscarle lo mejor para el caballo y para el acompañante, porque la pista va a ser ancha también para el caballo y para el acompañante, así que corremos todo para ruta 57 derecho.
7: Bueno, perfecto, esto está bueno entonces también confirmar para quien está escuchando hoy en la mañana, en base a esta pequeña modificación, como mencionabas, apoyándose en lo que es el clima y estas lluvias que han tenido en los últimos días.
8: Sí, digamos poco acá en Sarandí, porque en Florida llovieron nada más que 6 milímetros, uh-huh. Nos tocó toda el agua junta a nosotros, pero bueno, está por suerte la parte de Flores llovió un poco menos, el agua fue acá, entonces la rumbo a Flores la pista está espectacular, y lo que tenemos que arreglar es acá a la salida de Sarandí, pero estamos tranquilos, que ya la Intendencia de Florida ya nos dijo, quédense tranquilos muchachos, que la pista va a estar en excelentes condiciones, la partecita que hoy está fea, pero para el fin de semana que viene va a estar impecable.
7: ¿Te parece si compartimos algún teléfono para quien se quiera comunicar en estos últimos días?
8: Y bueno, yo te dejo el mío, Enrique, y después yo voy derivando a la gente que me vaya llamando, si es para corto, si es para largo, si es para algún kiosco, si es para algún hospedaje, que me llamen tranquilo nomás, bueno, invitar a todo el público desde el RAI, que se arrima a Sarandí Grande, que la fiesta está armada, y bueno, y haremos lo mejor posible para atenderlo en ese fin de semana. 099-076-518. Ese es mi contacto, que me llamen, que estamos para eso y ya estamos levantaditos y ya nos vamos a trabajar.
7: Bueno, una gran transmisión la que nos espera el domingo que viene también, con esta apuesta que ya vienen haciendo desde hace algunos años con la grilla comercial total por parte del club organizador, y allí estará Rural para contarle al país todo lo que tiene que ver a la competencia del domingo en la mañana. Queríamos también repasar contigo el resto de las actividades, tanto viernes, sábado y el complemento del propio domingo, para que la gente sepa de primera mano toda la información. Te mandamos un abrazo grande y muchísimas gracias por este contacto.
8: Bueno, muchas gracias, Enrique, y bueno, los esperamos a todos los raidistas el fin de semana que viene, y bueno, los que no son raidistas que vengan al baile, que acá los bailes se ponen buenos, las carreras cortas, bueno, esperamos a todo el público en general. Muchas gracias y estamos a las órdenes, estamos viendo el fin de semana que viene.
7: Abrazo grande.
8: Gracias, Enrique.
7: Eduardo Brignoni con nosotros, estaremos el próximo domingo entonces, estará también la 90.9 FM, la emisora local allí en Sarandí Grande, retransmitiendo el trabajo de hipismo rural. Esto será el próximo domingo, Pablo, los 115 kilómetros del Batalla de Sarandí.
0: 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Nosotros ahora nos vamos en busca de el móvil de Marimar en Capelmelo, ahora con su nueva pista, 24 horas, ubicada en Ruta 26 y Anillo Perimetral, porque hay informaciones de Betnil, garantía de la mejor performance.
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9: Así comenzamos con las informaciones desde el campo de neutralización. Quien arribó en primer lugar, número 8.
1: Número 8, indeciso. ¿Qué pasa con el caballo de Franco Macedo de Capilla del Sauce?
9: 56 pulsaciones, pero debe pasar por rechequeo.
1: A rechequeo el puntero. Vamos con los que están a 5 segundos. Número 14, Hellboy, con Leandro López del Social Democrático.
9: 64 pulso y larga.
1: 64 en el límite y larga. Vamos con el número 33. Atento, Flores, de la hípica de Flores, el caballo de Piris, que monta Teresa Sánchez, Diablillo.
9: 52 de pulso, y autorizados ese segundo tramo.
1: Sin problema, viene muy bien este caballo. Vamos con la tropilla que está a solamente 20 segundos. Número 2, Majita Rodolfo Miravalle, obrero Unión de Santa Clara de Olimar.
9: 48 de pulso, autorizado a hacerse al segundo tramo.
1: López, lo que llegó viene de Degua. Número 18, está en el grupo de los que están en 20 segundos. ¡Qué personaje! Atento, el caballo de Plateiro, que monta Alfredo Domínguez del Concordia.
9: 56 de pulso, y también se va al segundo tramo.
1: Perfecto, vamos con el número 24 ahora, Cascudo. Lo estaban trotando acá, tenía algún problemita, no sé qué pasó con el caballo que representa al Soforuca de Caraguatá.
9: 56 también de pulso, pero es el segundo rechequeo de la mañana.
1: Ahí está, y están preocupados todos porque lo tenemos acá enfrente y lo están mirando por todos lados. Hay un poquito de preocupación. Atento, Isla Patrulla, número 38, está a 20 segundos también, Brujo Mandela con Néstor de Mello.
9: 60 de pulso y se va también el segundo tramo.
1: Sin problemas pasa el Mandela. Vamos con el que está a 36 segundos. Atento, Paco Caorsi, con el caballo de María Elena Estefa del Semilla, uno de los favoritos.
9: También 60 de pulso para el caballo de la Hípica y se va también al segundo tramo.
1: Opa, vamos a tener una segunda etapa linda. Vamos con los que están a 2 minutos 35. Número 21, Jala, con María Cecilia Gutiérrez, representando al Centro Recreativo Democrático del Carmen.
9: La gente de los ladrillos, 60 de pulso y también autorizado.
1: Correcto. Quien llegó junto con ella, el número 4, José Ligé, con Sofía Barbosa, de Lorero Unión de Santa Clara de Olivar.
9: 60 de pulso también y larga.
1: Correcto. Ahora vamos con el que arribó a 2 minutos 48, el número 12, estamos hablando de el Perla Negra con Martín Reyes, el de Diego Pereira de Melo.
9: Otro de los bajos de la mañana, 48 de pulso y autorizado.
1: 48 y autorizado, el de Diego. Vamos con el que está a 3 minutos 25, el número 22 de ese ponte, con Antonio María Alfaro, de la Criolla de 33.
9: 56 de pulso para la gente olimareña. Larga.
1: Larga, perfecto. Vamos con el que está a 4 minutos 25. Es el número 20, Petra, con Carla Nicole Machado, del Club Uruguay de Fraile Muerto.
9: 42 de pulso para la gente del Fraile y larga.
1: Todo sin problema, ¿eh? La mañana ayudando. A 5 minutos 43 arribó el número 19, Firulais, el tornillo árabe, con Washington Cardoso, de la Asociación Tupambaé. 60 de pulso y autorizado. A 7 minutos 20 arribó el número 3, Soy Conito, con Kevin Pereira, de la Criolla La Tropilla de Ceguá. ¿Qué pasó con él?
9: La gente de la frontera, 52 de pulso y también larga.
1: 52 de pulso y larga. A 11.08 arribó el otro tornillo, el número 10, el Foguillo, con Marisela Borredoni, con varios problemas en la ruta, en lo que tiene que ver con la primera etapa, el Foguillo de Bernardinello, representando la asociación Tupambaé, con algunos problemitas en la montura. ¿Qué pasó con él?
9: 60 de pulso y también se hace el segundo tramo.
1: Correcto, y vamos con el último arribo a 14.07, el número 11, Cacique M, con Juan Diego Ferreira, que pasó con el tornillo de los potros.
9: La barra de Nobría, 56 de pulso, y también está autorizado a hacerse el segundo tramo. Pero, Marcelo, me quedó algo.
1: Sí.
9: El número 12, uno de los bajos de pulso, es otro rechiqueo. Son tres rechiqueos que van a ver aquí para a ver si están en el segundo tramo. Les digo, pero son el número 8, el número 24, y se me había pasado que el número 12 también está bien de pulso, pero debe pasar por rechiqueo.
1: Correcto, repasamos los rechequeos. El puntero de la carrera a rechequeo, el indeciso 7, con Pablo García de Capilla del Sauce. A rechequeo el número 24, el cascudo, con Luis López del Soforuca de Caraguatá. Y a rechequeo el número 12, el Perla Negra, que está bajo de pulso, pero pasa por el rechequeo, el que corre Martín Reyes, el del Centro Raivista de Cerro Largo.
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7: Volvemos a estudio, seguimos avanzando con el trabajo, en base también a lo que nos aportan los compañeros desde el lugar de los hechos, pero proyectando lo que se viene los próximos fines de semana en el trabajo para las 610 AM, que le voy a pedir otro reportaje, Pablo.
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7: Exactamente, porque no solamente el próximo domingo estaremos en Sarandí Grande, sino que allí, un domingo después, llega la gran actividad del barrio Colla de Varela. Por supuesto que estaremos, como decíamos, el domingo a la mañana con el Ciudad de José Pedro Varela y a la tarde con el Podestá Carnelli, con una nueva edición de este clásico, con esta prueba en circuito que también ustedes, al igual que el año pasado, la podrán vivir en las 610 AM. Del otro lado tenemos al doctor Juan Diego Pereira con nosotros. Bienvenido, Juan Diego, ¿cómo andás? ¿Todo bien?
11: Buen día, Enrique, ¿cómo te va?
7: Bueno, muy bien, nosotros acá en Tupambaé, pero como decíamos, promocionando y también con expectativa de lo que pueda llegar a suceder los próximos domingos. Ustedes ya cada vez falta menos y también me imagino que ultimando detalles, al igual que nos decía la gente del 12 de octubre hace un ratito allí en Sarandí Grande.
11: Sí, estamos en ese tema, estamos bien ultimando detalles, tanto sea de la pista de Ray Corto como la pista de Ray Largo, de las caballerizas, que por suerte tenemos mucha caballada como que pinta para venir a competir, y está también con el tema de los alojamientos, los stands, viendo detalles, de los últimos detalles de todas esas cosas.
7: Y también ya con todo confirmado, ¿verdad? Porque bueno, venimos promocionando lo que es la parte social, donde apuestan fuerte también con artistas que internacionales, como es la llegada de Nico Mattioli desde Argentina, y con una grilla que desde el día viernes ya también invita a que el público pueda hacerse presente en las instalaciones o donde van a hacer los bailes.
11: Sí, sí, lo que hicimos ya el año pasado y no gustó para octubre, que es una fiesta más grande, es a habilitar los dos salones y tener más barras, tanto el salón del gimnasio como el salón chico, para que haya más comunidad, que el año pasado nos venía pasando que se nos quedaba bastante lleno y está. Ahora sí, pero con más comodidad, más espacio. El viernes tenemos a La Planta y la penúltima, y dice Bruno Podestá. Después el sábado, como tú dijiste, tenemos a Fede Roja y de Argentina tenemos a Nico Mattioli y DJ Fío. Y después el domingo tenemos a La Heroica y de La Previa.
7: Eso es lo que es lo...
11: Jorge de para cerrar ahí.
7: Perdón, eso es lo que en lo social entonces, que obviamente apuestan fuerte cualquiera de los días, y la invitación está hecha porque cualquiera de las jornadas tiene artistas de renombre y con importante presencia dentro de lo que es el público de la música tropical principalmente. Te iba a hacer la consulta apuntando al domingo a la tarde y al Podestá Carnel, y me decías una cantidad de caballos interesantes para el domingo a la mañana. ¿Cómo vienen con la preparación de este clásico también, que para ustedes tiene mucha importancia?
11: Y la verdad que el Podestá, como ya sabemos, Núñez se retiró en la pista de Lascano los otros días, o sea, que fue su última carrera, y el otro caballo, que era el caballo que era su enemigo, también tuvo una lesioncita y no va a poder estar. Nos confirmaron ayer que el límite cero no estaba, y la verdad que tenemos mucho caballo, o sea, sí, tenemos una no sé, no te puedo decir un número, pero mucho caballo, como pensando en poder correr por estado, ojalá que puedan correr. Y como te digo, contarle a la gente que ahí cuando termine el raí de petizos que nosotros tenemos ahí por 100.000 pesos, y cuando vaya a comenzar los remates del Podestá, se le va a hacer un pequeño homenaje al Nube, a la familia, a Daniel, a Marina, a Eduardo, a todos ellos, se les va a entregar obviamente un pequeño reconocimiento para el caballo, que corrió tantas veces y fue un caballo muy importante en pruebas y en lo que es el Podestá Carnel, y que lo ganó 3 veces.
7: Claro, sin duda que también se les da la oportunidad de reconocer a este equino que ha estado presente en varios Podestá y se ha quedado con el triunfo en varios de ellos. Una tropilla pareja entonces, con un buen número para esta competencia del domingo a la tarde, que será después de la competencia en ruta. ¿El recorrido de los 90 kilómetros lo tienen totalmente confirmado?
11: Sí, el recorrido en 90 kilómetros va a ser todo por el camino del Bajo Hondo, o sea, es todo camino de balastro, no hay asfalto. Se hace en la primera etapa, hay 3 retornos, se va a 15 kilómetros, se vuelve, se va y se vuelve, y la segunda etapa son 30, que se va y se vuelve. Se llega ahí en el centro de la pista, como se llegó el raí de junio.
7: Perfecto, eso también entonces ya con todos los detalles confirmado. El próximo domingo vamos a tener margen para poder volver a conectarnos y repasar algún otro detalle. No sé si hay algo de importancia que consideres de poder compartir en este momento con la audiencia, más allá también de dejar algún teléfono como siempre.
11: Sí, como te decía, por suerte pensamos que va a ser una fiesta, ojalá que el tiempo nos acompañe, que eso no depende de nadie ni del trabajo, pero sí esperar un muy buen marco de público y un buen marco de caballo.
7: ¿Teléfono para quien se quiera ir comunicando?
11: 099-535-878, 099-799-415, los otros de memoria no me los acuerdo, para qué te puedo decir otro, 091-09-5052.
7: Sí. Y ahí ustedes los derivan a quienes correspondan.
11: 074593.
7: Perdón, repetí el último que te corté hablando arriba.
11: 099-074593.
7: Juan Diego, muchas gracias por toda esta información. El próximo domingo nuevamente estaremos en comunicación, pero ya la audiencia va sabiendo de primera mano cómo vienen preparando ustedes esta actividad que comienza el viernes y que va a terminar el domingo a la noche cuando ya estén en la entrega de premios.
11: Muchas gracias a ustedes por permitirnos el espacio para comunicar, y bueno, y cualquier duda que la gente tenga, tanto de caballos, alojamientos, están, que se comuniquen, que nosotros lo vamos a derivar con quien corresponda.
7: Ahí teníamos la palabra entonces del doctor Juan Diego Pereira, el dirigente del Club Unión Barrio Colla de Varela, que nos proyecta también a lo que será el último domingo del mes de octubre, domingo 25, que para Rural, como lo hemos venido diciendo, será una jornada de doble actividad, porque a la mañana estaremos con los 90 kilómetros y el domingo a la tarde, sobre la hora 18 y poquito, el Podestá Carnel, y también lo vivirán junto al equipo de la 610 AM.
0: 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El sábado, como escuchábamos, la cuarta edición del Eduardo Pereira por 400.000 sobre 7.500 metros y el domingo 25 los 90 en ruta y el clásico de clásicos, el Podestá Carnelli y sus 15 kilómetros por $1.000.000. 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
1: Están faltando 15 minutos para la partida de la segunda etapa. 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
1: 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Informando Vendil Garantía de la mejor performance, está faltando, como les dije, menos de 15, 14 minutos ahora para lo que tiene que ver con la largada de la segunda etapa. Segundo tramo de 35 kilómetros, 28.934 el promedio que echaron en la primera etapa. El ganador de la primera etapa, el número 8, el indeciso 7, con Pablo Daniel García, tiene 56 de pulso, pero tiene que pasar por el rechequeo. El resto, sin problemas, los únicos tres rechequeos que hay son el ganador, el número 24, el Cacudo, que sigue luchando la barra de el Soforuca, tenía una pequeña renguera, me pareció así, de verlo de lejos, y también el otro que va a rechequeo, que arribó a 2 minutos 48, el número 12, el Perla Negra, que lo corre Matías Reyes, el de Diego Pereira, que tiene 48 de pulso y tiene que pasar por el rechequeo. Bueno, y ahí ustedes ven la particularidad de una carrera y una Copa de Plata que seguramente va a ser muy interesante de contarla, de relatarla y de vivirla en esta Copa de Plata de Tupambaé.
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7: Los compañeros aportan información desde el campo de neutralización. Nosotros seguimos trabajando en estos minutitos que nos van quedando previo a lo que será la largada. Y en un rato nada más sabremos quién es el ganador, nada más ni nada menos que la Copa de Plata, la edición 25 de la Asociación Tupambaé. Pablo, Facundo nos indica del otro lado que tenemos un nuevo reportaje.
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7: Claro que sí, porque hablábamos con la gente de Varela hace minutos nada más. Allí estará el equipo de Rural. Lamentablemente este año no podremos acompañar a la gente del club de abuelos, los Facundos de Chamizo, en su actividad que es coincidente en la fecha, pero han venido escuchando ustedes ya desde el domingo anterior y hoy lo que es una actividad más que interesante que también que tiene en el marco de una nueva edición del Chamizo de a Caballo. Y del otro lado tenemos a Maximiliano Garrido con nosotros para que nos cuente cómo se prepara esa pequeña localidad para esta gran fiesta que se va a vivir el último fin de semana de octubre. Maximiliano, un gusto volver a estar de nuevo en contacto contigo.
13: Muy buenos días, Enrique. Buenos días para la audiencia. El gusto es de nosotros de poder salir en los micrófonos rurales.
7: Bueno, ¿cómo vienen ustedes preparándose? Un nuevo año que llega al federado. Sabemos que para este tipo de localidades es importante la actividad hípica y bueno, también para la institución de ustedes poder sacar adelante esta fiesta.
13: Sí, sin duda que sí. Venimos bastante con todo encaminado. Demasiado para el pueblo recontra importante, un pueblo chiquito que se ve colmado de gente esos días. Bueno, esperemos que este año sea igual que ediciones anteriores.
7: Y apuestan fuerte, ¿no? Porque también tienen un muy buen baile el sábado a la noche y alguna competencia en circuito con importantes premios.
13: Sí, sin duda que sí, Enrique. La actividad empieza el viernes a la noche con un campeonato truco con $1,000 de premio al ganador. Y sí, después el sábado un baile imponente con Heredero y la misma cuadra ahí en Salón Parroquial.
7: O sea que van a trabajar a dos bandas durante la noche para todo el público que llega a Chamizo y quiera disfrutar también de lo que es la parte social de lo que es lo previo en ese momento a lo que va a ser la largada temprano de los 80 kilómetros el domingo.
13: Sí, esa era la apuesta de esas dos bandas. El año pasado nos acompañó Heredero, fue un baile espectacular. Y bueno, apostamos por traerlos de nuevo a ellos y bueno, le sumamos a la misma cuadra que también anda muy bien. Y bueno, esperemos que la gente nos acompañe. Está todo medio armado.
7: Y tienen una competencia en circuito dentro del cronograma de actividades que también tiene un premio interesante y bueno, y la expectativa de que puedan participar varios equinos en el mismo.
13: Sí, Enrique, esa es la idea. Este año sumamos otra competencia también, un poco menos importante capaz por el premio, pero importante sí, la primera edición de Leonardo Cantero de sobre 10 kilómetros con $70,000 de premio y la frutilla de la torta el día domingo, el raíz para debutantes y perdedores por $400,000 de premio, sobre 8 kilómetros.
7: Bueno, ¿esto es el domingo de la tarde?
13: Eso es el domingo de tarde, habrá actividad también obviamente el sábado y otras carreras más el domingo, pero a destacar esas dos carreras que ya están con un lote de caballo cualquiera de las dos, y bueno, el de debutantes y perdedores con un importante premio.
7: Claro, me decías por interno la importancia de que la gente se comunique con tiempo con ustedes, porque obviamente decías, es una localidad pequeña que ustedes también tienen que ocuparse y preocuparse de alojar en las mejores condiciones a las parcerías que lleguen a la localidad.
13: Sí, sin duda que sí, eso es uno de los problemas más grandes que tenemos, el pueblo chiquito y por suerte hay mucho trabajo en la zona y las casas que hay libres siempre se están alquilando, pero bueno, la idea es que llamando con tiempo los podamos acomodar lo mejor posible. Ya hay unos 25 caballos en la lista preliminar, como quien dice, bueno, con expectativa de más o menos correr como el año pasado, unos 30 caballos, si Dios quiere.
7: Te invitamos a dejar algún teléfono de contacto justamente para quienes se quieran comunicar.
13: El 099-1960-25, que es el mío, el de Maximiliano Garrido, y el 093-915-071, con Freddy Morales, que es el organizador de las carreras cortas.
7: Bueno, Maxi, de parte de nuestro equipo, obviamente el deseo de éxitos para ustedes. Nos quedamos con lástima de no poder acompañarlos este año. Estaremos en Varela, que es la fecha compartida, y lógicamente que durante la mañana, a medida que surjan informaciones de lo que sea esta prueba en ruta, lo compartiremos con toda la audiencia de las 610 AM, pero desde ya el deseo de éxitos para esta gran fiesta que preparan por ahí para el último fin de semana de octubre.
13: Bueno, Enrique, muchísimas gracias, y este año no va a poder ser la partida que nos acompañe, pero bueno, para el año que viene veremos. Enrique, bueno, decir que los invitamos a la gente, los esperamos, y bueno, todo aquel que quiera venir a correr largo, que nos avise con tiempo, que así los acomodamos de la mejor forma posible.
7: Te mandamos un abrazo grande y muchísimas gracias.
13: Enrique, igualmente, saludo a la audiencia, que salga todo lindo por tu compañía.
7: Ahí teníamos el contacto entonces con la gente del Club de Abuelos Los Facundos de Chamizo, que está en el último fin de semana de octubre cerrando también lo que es este mes junto a José Pedro Varela, y para ellos la importancia de lo que es este federado que esperan durante todo el año. Compartía Maximiliano Garrido con nosotros toda la información de lo que será la actividad. Fue el último reportaje de Estudios Pablo en lo que es este campo de neutralización.
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1: Richiquíos, Manuel Camejo, ya vemos que el caballo de Caraguatá está habilitado, está informando en mil garantías de la mejor performance, está en el aire.
9: Para el número 8 de Pablito García, no se presentó rechequeo, retiro, no va a estar en el segundo tramo.
1: No larga el puntero de la carrera, entonces retiro voluntario. El número 8, el indeciso 7 con Pablo García, retiro voluntario, no larga la segunda etapa. El otro, el caballo de Caraguatá confirmado, lo vi acá encillado, ¿no?

0: Uy, o al 099-527-040.
1: Tenemos alguna divergencia con las autoridades, ¿no? Nosotros nos vio 55 en el móvil, 55 en el GPS, y ellos anuncian que son 58, 33 y algo en la segunda etapa, pero tiene que dar redondo los números. A nosotros nos tiene que dar 35 la segunda etapa. Veremos qué pasa, a ver si hay alguna autoridad, tal Boyne allí, que debe ser el delegado de la FAU, ¿no? Así que bueno, estaría bueno bajar el colpito, pegarle el grito al Boyne allí, vamos a consultar con él directamente, porque es la palabra, una de las palabras
2: utilizadas, ¿no? El delegado de la federación no tiene mando, aunque anoche debió medir la pista junto con las autoridades. Esto es una vez que se decidió que la medida de la pista se hace el día anterior ante la presencia del delegado de la federación.
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1: Está. Perfecto, estamos charlando con el Boyne acá justito para ajustar esos temas. Está redondo los números, ¿no, Augusto?
2: Sí, señor, aquí la Boyne nos dice que son 55.400 la primera, por lo tanto 34.600 la segunda. Hay una cosa que está bien hecha. La gente del club entendía que había que retornar allí, y está bien, lo hemos reclamado muchas veces, principalmente en la primera etapa, donde hay una montonera importante. Retornar en lugares donde hay comodidad para la caravana, y el lugar allí era espectacular. En eso estamos de acuerdo. Y que fueron en número redondo 55 la primera, sí, 55 habrá dicho, 34 y tanto la segunda. Entonces, ojo con las segundas etapas más largas, ¿no? Novedad importante de los favoritos, quizás uno de los que estaba un poquitito por debajo, que era el indeciso 7, tenía que superarlo, de hecho, en Feynman, no pensaba que se superara, pero. Este era su último antecedente, fue de Gran Rocha, el indeciso 7, el de Macedo con la monta de Pablito García, no estará en el segundo tramo.
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1: Bueno, señoras y señores, vuela el cronómetro. Augusto Freitas, está faltando un minuto y monedas para la largada de la segunda etapa. Expectativa brutal. Copa de Plata en Tupambaé.
2: Y decíamos hoy temprano, es la revancha del éxito del pueblo oriental, la prueba del Nacional de Sarandí allí. Están los tres primeros. Ganó Semilla, fue segundo el personaje, fue tercero el Diablillo. El Diablillo hoy lo corren adelantado, lo corren buscando la carrera. ¿Qué personaje está en la expectativa? El Semilla está en el medio. Creo que en condiciones normales es un caballo de más marcha, de más medio. Tiene todo el Semilla. Uno cree también que este Diablillo va a adelantar. Creo también que este personaje acá en esta cancha aumentan sus chances. Es un caballo importante, poco visto, poco difundido, el que personaje, ganador en 60, ganador en 80, viene de correr notable el otro día en San Diego frente a esta misma gente. Creo que estos tres que decidieron el éxito del pueblo oriental siguen siendo todavía las tres chances primarias de la carrera.
0: Previo al comienzo de la segunda etapa, el comentario de Augusto Fleitas lo presentó escritorio Leonardo Silvera para su Zafra de Toros, el 22, el Aguarachay, 29, la figurita de Carrasco, y el 31, el Chaparral y la Pitanga.
1: Largaron la segunda etapa, Se define la Copa de Tupamae. Largó también el número 2 bajita con Rodolfo Miravalle. Largó la Teresa Sánchez. Largó con el Diablillo. En primera instancia también largó el número 14. El Hellboy con Leandro López. Se va el número 18. ¿Qué personaje? Se va el número 24. El

0: De Carhuatá, el cascudo se tiene que ir. Néstor Remello se va en este momento. El Brujo Bandela, el ganador de la Copa de Plata de Greco, se va. Paquito Caorsi con el semilla de la hípica de Flores se puso en marcha la segunda etapa. La Copa de Plata de la Asociación Tucumbaé empieza a definirse.
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0: Contacto con la ruta 7 general. Aparicio Sarabia, Facundo, deje el jateado nomás de fondo tranquilamente. Toma la banquina derecha. Paquito Caor se salió el frío, helado congelado. El semilla lo trata de calentar rápido. Ahí está el Brujo Bandela, mañero como hoy al principio. Ahí está el caballo de Caraguatá, que estaba un poco rengo, pero se presentó en la toma en el rechequeo y no presentó ningún problema. La veterinaria le dijo que sí. Allí está la barra que maneja los hilos de la competencia y están en la punta, como en Negocios Rurales, escritorio Rocco Marín para todo Cerro Largo, compromiso que se hereda, resultados que se construyen. 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Ahí está, qué personaje, delante de qué personaje, la petiza. Ahí aparece el número 2, la bajita, con Rodolfo Miravalle, representando la Unión de Santa Clara de Olimar. Ahí está, quienes son los que enseñan el camino, todos para quién.
2: Se fue, Sofía Barbosa con José Leque, se fue también la otra amazona, Cecilia Gutiérrez con Jala, ya están en el segundo tramo, atento que ahora, ya ahí está en la partida el número 12, ahí se fue también, se fue Perla Negra, están ya estos en el segundo tramo.
0: Espectacular, Marcelo, informando Benil, garantía de la mejor performance. Aquí están los que enseñan el camino. La segunda posición es para Hellboy con Leandro López, Centro Social Democrático de Cerro Chato, y la primera posición es para Teresa Sánchez con Diablillo. Al comienzo, desde el inicio, hoy a las 6 en punto de la mañana, salieron a romper la iniciativa, a romper la carrera, a hacer el y al administrar el ritmo de marcha que el Diablillo quiere hacerlo. El Tostado Alazán con las dos patitas blancas trabaja por la banquina derecha. Ahí aparece el Colorado Tapado de Caraguatá, la Tostadita Petiza con Rodolfo Miravalle, las dos patitas blancas de Estrellita en la frente para la yegua de Tostada de Rodolfo Miravalle, en la tercera posición con los colores de Concordia, la barra del Fraile Plateiro. Ahí aparece el número 18, el que personaje con Miguel, el de Mauro Plateiro, los colores de Concordia, pasando ahora en este momento frente a la necrópoli local.
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2: Ya está en el segundo tramo, Antonio María Alfaro, ya se fue también el hombre 33, y con él ahí a escasos segundos se fue también Petra, ahí está, con lo que es la presencia de Carla Machado, ya están en el segundo tramo.
0: Perfecto, Manolo, pedimos un cambio por el mayor ahorro en energía. 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Allí está Teresa Sánchez con Diablillo, pegadito como estampilla el número 14. Allí está Hellboy, la tercera posición para el número 2, la bajita con Rodolfo Miravalle, la cuarta es para el caballo de Bruno, de Mauro Plateiro. Ahí aparece el qué personaje, mirá, con el moño en la cola, con el aparatito en la cola, corriendo con la tecnología. Van a abandonar la ruta 7 y se van a girar a la derecha y se van a meter en el camino a Laguna del Junco.
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0: Móvil. Levanta la mano, yo estoy con usted, levanta la mano. El jockey, el que personaje, Alfredo Míguez, para que llegue la asistencia seguramente de la camioneta acompañante. Allí está Teresa Sánchez con el Diablillo, que caballo que lo pega con una facilidad tremenda. Aquí se vienen los otros dos a posarse en la punta de la prueba. Por la derecha, Néstor Bemello con Brujo Mandela. Por la izquierda, Paquito Caorzi con el Semilla. Ahora sí, se armó una carrera recontra. Augusto Rey. Contra interesante la segunda etapa.
3: Sí, señor, aún saliendo el indeciso H, están los tres de San Andrés del G, que son los principales caballos de la carrera. No viene de correr bien en Fray Marcos, pero el Brujo Mandela, el de Demello, es el ganador de la Copa de Plata de Grecia, era en 80, todo lo que me diga. Veremos hasta dónde va un caballo tan alargado, mostró alguna cosita. No sé si era este el caballo que traía Demello para esa carrera. En fin, esos detalles chicos no los conozco, pero alguna piola puede haber. Que este fuera un muleto para esta carrera y no un caballo titular. Por ahora, claro que sí, un copero de Mello, tiene chances. Y la yegua de los Miravalle fue segunda en Santa Clara, gente que pasa por un gran momento, puede ser. Y no sé exactamente qué tiene para ir el Selvoy, el número 14, que es el de... gráfico de Antonio López. No sé qué es lo que tiene este caballo para estar acá adelante. Ese es el gran colado de esta mañana.
0: Un no, pero la cifra de Deporto el año pasado,
3: Gustavo. Claro, después, no quiere decir que es imposible que gane, porque está en carrera y que está en carrera puede ganar, pero chance real, la verdad, no le veo. Un gran colado esta mañana, difícil que esperarse en una tropilla que tiene caballos que vienen corriendo y que vienen corriendo en alta, que difícil salir abajo y pichar con estos caballos. Está bien clara la táctica de Teresa Sánchez. Va a rascar y rascar y rascar y lo va a desgastar lejos. Paquito Cador, Tomando, lo va acompañando y espera para que su caballo en la distancia aparezca dominando con esos medios brutales. Caballo puro, que galopa realmente cantidad. Yo diciendo que qué personaje es de una chance primaria y mucho más en esta cancha. Que tiene un buen piso, a su grito, pero tiene un buen piso, pero que es una cancha quebrada. Para un caballo de esta zona, en vez de dar una vuelta por ahí, es mucha ventaja.
1: 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El 31, el Chaparral y la Vitanga.
0: Me estaba llamando el móvil del gran mayorista Alberto, con los mejores precios del mercado, desde Montevideo y a todo el territorio nacional. Dejamos esta unidad móvil rural.
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2: En informaciones de Benil, Laboratorio Benil, garantía de mejor performance, ya están en el segundo tramo. También el número 19, ahí está lo que es la presencia de Washington Cardoso, que lo hizo a 5 minutos 40. Y también en el segundo tramo, el número 3, el Soy Colito, con Matías Pereira, eso ya están en el segundo tramo. Este lo hizo a 7 minutos 20. Y los dos que están para largar, el número 10, el Tordillo Foguinho, con la presencia de la botija que representa a la Asociación Tupamaré. Y el último es la presencia de Juan Diego, el botija de Ferreira, el que defiende a las Potros Novia, que va a ser a 14 minutos 10 la partida, toda la tropilla, como quien dice, de los 18 carreros, 16 están en esta segunda etapa de la Copa de la Plata de la Asociación Tupamaré.
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2: Esta unidad móvil.
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2: Vamos a la ruta para ponernos ahí, en la posición de los más inmediatos, los que están de punta.
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2: Un saludo para Horacio y Rosana, que sin duda están en la sintonía, que esta tarde vamos a tener trabajo en la gran actividad que va a haber en la pista, aquí en el local Don Bosco, con cuatro competencias. A la hora 14 ya se corre el rey de la zona y se cierra con el gran clásico, el que recuerda al doctor Carlos Coito, gran baluarte esta Asociación Tupamaré para debutantes y perdedores. También el saludo para Elena, para Lorena, para Manolito, que andan reconociendo un poco estos pagos y son partícipes también de la fiesta aquí en la Asociación Tupamaré.
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2: Que metimos en el camino, dejamos la ruta 7, esa es la referencia.
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2: Y ahí la presencia de Antonio María Alfaro, de ese ponte social, creo ya los 33, nos seguimos adelantando, y allí está, le cuesta un poquito, salió, le rompe de Soso Frión, les hablo de José LG con Sofía Barbosa, y delante de él, ahí está el número 21, ahí está el número 21 que jala con Cecilia Gutiérrez. Estos son los más inmediatos del grupo que usted maneja en la punta de la competencia, Marcelo.
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2: Ayúdame, mierda, perezosa, fría, la tropilla promedio que van pasando, que van transcurriendo los kilómetros, sin duda que van a entrar a calentar y en buscar el mejor desplazamiento. Vamos a ver entonces qué es lo que ocurre. Allí está la presencia de el número 22, como le dije, Antonio María Alfaro, está Cecilia Gutiérrez, le cuesta un poquito a José LG con Sofía Barbosa moviéndose cautelosamente, los más próximos a los que están primero.
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2: Otro que está en el lote aquí, que viene ahí, ¿eh? Ahí viene en buena forma, marchando bien. Este ya como que caleteó, les hablo de Perla Negra. Perla Negra con Martín Reyes, la barra del centro radista, hacia largo también, que está en el grupo aquí, y van buscando descontar diferencias con los que están primero.
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0: Gracias, compañeros, informando Vendil Garantía de la mejor performance. Ya se cayó una de las bolillas que venía del grupo principal, no quiso más el Hellboy Leandro López, no lo encuentra por ningún lado y se cayó de este grupo principal. El ratón de Millo venía medio quedado en bandera, pero ahora ya lo unió con el grupo 1 a 3, 4 como botaneco, se van rumbo.
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2: 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Aquí, como les dije, se formó un binomio. Ahí está la presencia del Perla Negra. Allí está la presencia también de Antonio María Alfaro. Pero créanme, salió lerda, perezosa la tropilla esta. Les cuesta, estalón y talón alguno para poder armarlo, para ver si pueden o no descontar con el grupo mayoritario, con el que maneja los hilos de esta 25ª edición de la Asociación Tupamaé, la Copa de Plata, organizada por la propia Asociación Tupamaé. Aquí Tupamaé, Cerro Largo.
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2: Ah, bueno, y se disiparon un poquito las nubes, el solcito que empezó a marcar con algunos rayos y a poquito disipa las mismas, y bueno, sin duda que en un gran evento, el brillo natural de la mañana de domingo no podía estar ausente, el solcito ya se presenta en esta mañana por aquí por Tampuamae.
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3: 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Aquí hay un abandono, el número 24. Número 24 es el escudo, el caballo de la Cruz del Camino, el de la barra de la Ciudad Momento Rural de Caraguatá, con Luis López en la monta. Ya no está más en esta competencia, quedó al costado aquí del camino a Laguna de Junco. Abandono en esta segunda etapa.
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4: Venimos bien montados en un efica Paso de los Toros. 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Les dije que ya no está más y lo confirmó Manolo Camejo, el número 24, el cascudo con Luis López, no está más en la carrera. Se cayó de este grupo también el número 14, el Boy, con Leandro López, viene en camino, pero se cayó del grupo. ¿Quiénes quedan? Queda el número 33, Teresa Sánchez con Diablillo. Mirá quiénes quedan. El número 2, que es La Majita con Rodolfo Miravalle, del Centro de Unión de Santa Clara de Olimar. Queda el número 18, que es Personaje con Alfredo Míguez, el de Mauro Plateiro de Concordia. Queda el número 38, Brujo Mandela, con Néstor de Bello, representando a la institución organizadora, los representantes de la Isla Patrulla, y también está Paco Caorsi, con el número 9, El Semilla. Ahí aparece el de María Elena Estefan, con los colores de la hípica de Flores, trabajando por la banquina izquierda, mirando, es el único que va por la banquina izquierda, el resto de la tropilla, todo por la banquina derecha. Reina la paz, reina la calma. Ay, mi Dios querido. Si siguen así, qué relajo se puede armar después que tienen la tarjeta del punto de retorno.
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3: Yo soy de Tupambaé, dice el gaucho de la canción. Y a ver, que lo viejo acá, algunos ya precisan lente, otros perdimos la memoria. ¿Cómo se llama este gaucho? ¿Cómo se llama este gaucho que canta que acá no nos ha podido salir el nombre?
2: Oscar Masita.
4: Oscar Masita.
3: Oscar Masita, claro. Oscar Masita, que fue telonero de los Nocheros el día que vinieron a 33. Oscar Masita, yo soy de Tupambaé, Facu. Póngalo de vuelta aquí en la Copa de Plata, póngalo.

0: Y en esta Copa de Plata no podía faltar golazo, compañeros, ahí en el control central de emisión. Miro mi celular para consultar cosas en la historia, por supuesto, de esta asociación de Tupambaé. No hay dudas que tiene historia para contar. ¿Saben qué? Dentro de las primeras ediciones se dieron las primeras puestas también. Por ejemplo, quinta y sexta edición, la quinta con el Vago y la Esmeralda. El Vago con la monta de Irineo González.
1: Josué González.
0: Y la Esmeralda con Freddy Techera. La quinta edición fue esa. La sexta, la Anaí con el Boy Navidad. Y la Carita con Aldo Marcelo Juliati.
1: Casi todos andan en la vuelta hoy por acá. Hablar del Josué, de José González, del un caballo puro, tostado, rubio, precioso caballo. Ganó 60, ganó 90. Un caballo bárbaro. La Esmeralda, Freddy Techera, no me acuerdo de la Esmeralda. Creo que era una zaina Cabos Negros. Pero sí lo recuerdo clarito a Freddy Techera, el taximetrista. Un flaquito que montaba poco, pero que le gustaba andar en la punta, y dos por tres tenía la medida por los que ellos cantaban y corría adelante. Sí lo habré visto veces correr. Y la otra, que usted me dijo la apuesta, la Anaí, y bueno, lo dice la historia, a uno le cuesta creer que el Boina Vial anduviera bien a caballo y que el Simba ganara a raíz, pero está, hoy la Boina es otra cosa, pero en aquella época el Boina hasta ganaba a raíz, con aquel melenudo que era el que entrenaba, con el viejo que hoy está en Italia, y la Carita era de la temeraria barra de San Bautista, una yegua pura, hija de Arlequín, con un problemita en una rodilla, a la que Pablo Juliati le había encontrado la medida, como a tantos caballos en aquellos momentos, forman parte de la era Juliati, cuando hace pocos días fue la fecha de la desaparición de Pablo Juliati. Hoy ando Aldo, y cuando digo que anda Aldo, anda con caballos para Antonio María Alfaro. Si juntamos los triunfos de la I2, hay una gran historia del raíz de gurises que en su momento fueron estrellas ganando todos los domingos.
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1: Cuestiones que se manejan en la interna y a veces casi siempre se pueden contar. No hay ninguna historia prohibida. Es cierto, es como, venimos a 30, pero sí, no. Y claro, lo que pasa es que el raíz de hoy se corre desde el vamos, desde muy temprano y cuando largan la segunda. No hay calentamiento, no hay espera. Se corre al mejor estilo ciclismo de resistencia, que se corre por encima de los números finales, se larga por encima de los números finales. Son carreras que se corren profesionalmente, ya no se corren al pulso de la rienda del jinete. Se corren con las máquinas, se corren con los cronómetros, con los GPS. Anda, por ejemplo, este caballo que está corriendo acá, el qué personaje, corre con el Endura Track, que te va dando todo en la camioneta, va sabiendo todos los parámetros del caballo con una venda que va atada en la cola. No hace que un caballo ande más, pero te va diciendo lo que tenés, lo que has hecho y lo que podés hacer. Cuando estamos en el retorno, si lo que pinta madura, el ganador de la Copa de Greco lo van llevando, pero no va. No nos gustó hoy de mañana, ninguno, no pensaba saber mucho, hoy no nos gustó, pero después se acomodó y fue. Y ahora, va escondido, lo van llevando. Y otra, ¿qué quiere que le diga? Hace rato que viene mañereando el favorito Semilla, hace rato. Un caballo que galopa cantidad, pero que hace rato que viene mañereando, mosqueado con la cola alguna vez. El personaje no le da ventaja a nadie, ni un tranco de pollo de ventaja, dijera el Yuyo Acosta. Y es el que está en el tercer lugar. Allí va el Diablillo con Teresa Sánchez, el caballo de la 108, a la que esas rutas no le es nada desconocido. Es un caballo de raíz, es un caballo profesional, no es un caballo bonito. Pero es un caballo que hace todo con profesionalismo bestial. Perdió en el debut a 29 y hoy está dispuesto a no esperar por nadie. ¿Pero de quién es la punta? ¿De quién es la punta?
0: La punta Majita. De Miravalles.
1: Majita, la de los Miravalles. La gente de qué es, de la Vuelta de Valle, de la 108, se corre por el obrero de Santa Clara. Estos nenes vinieron con una yegua que trae un segundo en su haber, pero que por sobre todas las cosas vienen con viento en la camiseta, ganando Sarandí Grande, ganando el otro día en Valle de manera apabullante con otra yegua, es cierto, pero le han encontrado la receta y la medida a la velocidad de la punta.
0: ¡Oh!
1: Apasionante la carrera, apasionante la carrera.
0: En este momento tiraron la tarjeta, pegaron la vuelta. 17 kilómetros, 100 metros recorridos de esta segunda etapa. Lo pararon al Mandela, lo empaparon, le tiraron 3, 4 baldes de agua por arriba. Pegó la vuelta también del Ratón de Melló. Señoras y señores, la Isla Patrulla sueña también con recuperar el triunfo. Y más que son coperos y se mal acostumbraron a ganar alguna copa que otra y allá se van, es increíble, me tiene asombrado lo que hace esta petiza de Miravalle. La de Rodolfo Miravalle, con los colores del Obrero Unión de Santa Clara de Olimar. Señoras y señores, allá se va Teresa Sante, la sale a buscar, pero ahora cambiaron las cosas. ¿Por qué cambiaron las cosas? Porque lo pararon al Brujo Bandera, y ahora lo sacó con la guampa la verija. Claro, el Néstor de Mello no aguanta mucho, es más caliente la sangre de él que la del caballo, y no podía caminar, porque no quiere perder detalle ninguno mientras tenga un filo. El cuchillo le va a encajar la puñalada que pueda. La barra de la Isla Patrulla está pues dispuesta a pelear en todo el tiro. Señoras y señores, entramos en el tramo final. Empieza a definirse. ¡Ay, Caorsi! Que la semilla parece que no germina. ¡Ay, Teresa! ¡Ay, Teresa! Parece como que se hubiese pinchado el globito del diablillo.
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3: Arde la carrera. Arde la carrera. Es el único repecho grande que tenemos aquí. Le costó horrores. Horrores le costó al Semilla subirlo, horrores. No viene mañaneando, viene con algo. No está en su día el Semilla. Y les puedo decir que a esta altura hasta está en riesgo su clasificación. El caballo quedó saltando, no tiene patas para subir. El favorito va porque tiene medio, va porque es un caballo bueno. Fue sobrepasado por el de Demello, que tampoco lleva mucho. Entonces los Miravalles se agrandan. El que personaje no es el que canta, no es el pelado que canta, pero le mueva la batarola. Y Teresa Sánchez los mira con una seriedad. Hay sonrisas de la 108.
4: ¡Ojo, ojo, que hay caballos de frente! ¡El camino es angosto! ¡Ulises, no se pongan nerviosos! ¡Se nos fue la punta de la carrera hacia adelante! ¡Porque claro, quedó nadando el caballo de Caorsi! ¡No responde! ¡No responde el Semilla! ¡Lo dije hoy temprano! ¡No quiere germinar la semilla! ¡Se despertó el de Teresa! ¡Se despertó el de la Isla Patrulla! ¡Van juntitos! ¡Pegaditos uno al otro! ¡Le cuesta un montonazo! ¡Cada empinada que hay! Al Semilla le cuesta un montonazo a Paquito buscarlo y encontrarlo. Caballo viene manierando, va de guapo, le de vez en cuando le arrima la ropa al cuerpo, le llama la atención, pero no tiene caballo, Paco, hoy no tiene caballo para definirla. En la copa está todo bien, pero no tiene caballo la Barra de Flores. Miro para adelante, por el costadito aquí que me permite Escolpino, mira, y si no nos escapamos, en cuanto nos permite, si no nos ganan de mano, nos escapamos por la izquierda, ahí está, eso mismo, déjenos pasar, Ulises, que nosotros andamos trabajando y ustedes mirando, está todo bien. Ustedes miran, nosotros trabajamos, ahí está, eso mismo, métete por ahí, Escolpino, ahí está el caballo de la Isla Patrulla, el Brujo Bandera trabaja por la derecha, es guapo el Brujo Bandera, es guapo, va por todos lados, pero más dice la cabeza de Néstor de Mello que la voluntad del Brujo Bandera.
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5: 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En un momento los que estaban detrás de este grupo pensaron, soñaron que podían ir a descontar, pero quedó solo en un sueño. Pues solo un sueño eso, porque mire, el que está todavía en carrera es uno que era protagonista. Estoy hablando de el High Boy, pero está ¿cuánto? A más de 10 minutos. Son más de 3 kilómetros con este grupo. El Semilla que le hago trote, se bajaron los acompañantes. Ahí está el ternero Jorge Placeres. Ahí Paquito, que ahora sí que habla con todos ellos. Lo bañaron, pero lógico, como ustedes dijeron, ya no está la carrera. Ya perdió 500, 600 metros. Vamos a ver si sigue en la misma. Habla Paquito con todo el grupo. Ahí está el negro Pablo. Está el ternero Jorge Placeres, para ver qué hacen con el Pingo. Sí, lo siguen en carrera, lo siguen galopando, pero lógico, ya no puede ir a conquistar esta Copa de Plata de la Asociación Tupambaé, porque regaló muchos metros, por más que nunca. Está muerto quien pelea y quien a la guerra va.
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4: Y si usted nos está acompañando a través de la 610 AM, Sinfonía en Santa Clara, que no es la Paloma Durazno, y en todas las plataformas digitales está marcando la gran diferencia. 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
0: No puede creer, no puede creer, Miguel, que tenga la punta tan temprano, que la tenga, no digo que sin esfuerzo, pero Alfredo Miguel, el viejo Miguel, por momentos mira para atrás y dice, nadie me va a venir a buscar, me va a venir a pechar, no tiene la iniciativa, pero tampoco se anima a tirar la disparada. Me llama la atención, por más que tiene caballos que están acostumbrados a definir, me llama la atención que Teresa Sánchez no levante el avispero. Allí va Néstor de Mello y lo lleva el Brujo Mandela hacia adelante. Y la que tenía el antecedente menos, pero que yo la puse porque la gente anda bien, comienza a perder pie la Majita, la de Miravalles, que está en el grupo, pero galopa más para arriba que para adelante. Entonces, este muchacho que adelgazó con cuidado porque tiene unas piernas de deportista, unos músculos de lo que en algún momento fue un gordito, comienza a apretar a la Majita, pero que no es la misma. Ya no tiene fuerzas para pelear los punteros. El de Demello se alineó, se emprolijó, se acható contra el suelo, pero buen oficio de su jinete. Al igual que Fray Marco, trabajándolo en la rienda y apretándolo en las piernas para que el caballo no pierda pie, pero va con lo justo por lo que se ve ahora. Pero con lo justo van todos, porque han hecho números que son para una pista del sur, no para una pista quebrada, que no tiene los repechos más grandes del país, pero que es un sube y baja permanente, que arrancaron impetuosos, que la pista está durita y que tiene rebote, es cierto, que el día es cierto también, pero los números son los números, y es...
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6: Claro que sí, ya los compañeros nuevamente generan el contacto porque en minutos nada más se va a definir lo que es esta Copa de Plata en Tupambaé y sabremos quién se queda con esta edición 25 de la Asociación Tupambaé.
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6: Claro que sí, Pablo, y por supuesto que no solamente queda aquí el mes de octubre en esta Copa de Plata, sino que el fin de semana que viene se nos vienen los 115 kilómetros en Sarandí Grande.
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6: Ya escucharon ustedes hace un ratito nada más en el campo de neutralización, mientras estábamos haciendo los reportajes que fueron presentados.
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6: Juan Diego, el doctor Juan Diego Pereira, porque se prepara ese Podestá Carnelli, y nos anticipó que son varios los caballos que están en la nómina para completar lo que será un gran fin de semana de actividad en Varela.
2: El domingo 25 estaremos para otra edición del Raí de Ciudad de José Pedro Varela, con los 90 kilómetros en ruta a la mañana, y a la tarde el doctor Alberto Podestá Carnelli, el clásico de clásicos, el único ininterrumpido, también te lo transmite Rural. Y después llega noviembre para cerrar el último mes de la temporada junto al Club Social La Paloma, Club Bohemios de Sarandí del Chi y Club Atenas de Tala. 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
8: Señoras, señores, oyentes de Rural para todo el país y el mundo, a caballo, aquí todos quieren copa, pero yo no sé si alguien tiene fuerza para tocarla, Gusto.
0: Míguez, que es el más paisano quizás de los tres, hace rato que miraba para atrás y miraba para atrás porque no se sentía cómodo haciendo la punta. Es un hombre de a caballo y sabe lo que anda con poca plata en el bolsillo. Y esto es como cuando salí con 200 pesos para el centro, como un pancho y volvé para atrás. Y acá es lo mismo. Entonces, Miguel no se cree que vaya en la punta. Y mira para atrás y dice, ¿por qué vengo solo acá y nadie me viene a buscar? Teresa Sánchez, ¿por qué no mueve la carrera? ¿Es táctica? No es táctica. Viene de a pie también. Y de Mello viene hasta que lo lleven, porque no trae nada, porque la pata blanca de su caballo no tiene el mismo empuje que la otra, porque de a rato queda triciclo el caballo de la isla que corre por Tupamba. De Mello es raro. Teniendo...
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8: 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Le dije que semilla había quedado, ya lo bañaron prácticamente, le costó un montón, tres para el repecho. Sin duda una ruta que no es favorable para él, una carretera que no es nada favorable, pero tomó aire allá arriba
5: y se rehizo nuevamente. ¿Quién quedó al trote? También fue Majita, y acá nos vinimos. ¿Y quién? ¿Y quién revuelve el bolsillo y no encuentra ninguna moneda? El ratón de Mello, al trote, el caballo de la Sazón Tupambaé, el brujo Mandela al trote, y mire, mire, que quedan, no sé, pero 5,000 y pico de metro, algo más, y aquí hay muchísimo para hablar todavía, porque a todos los miro y a todos les queda poco.
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8: Impecable, Pablo, informando Vendil Garantía, de la mejor performance. ¿Cuántos llevamos al colpido, Duarte? 25, 25.
0: ¿Dónde estamos?
8: En este momento del Muro de los Lamentos, señor.
0: Créalo, existe, existe, existe. Los 80 kilómetros son una barrera invisible y siempre pasan cosas. En ese menos 10, que son lo mismo que los 400 finales en el hipódromo cuando se cambia de cámara y cambia la carrera, bueno, y aquí también. Entonces, con lo justo pero fuerte, en las canchas que él conoce de memoria, el que personaje tiene la iniciativa, lleva la cinta en la cola de lectura Pro Track, y eso dice en la camioneta lo que lleva, lo que tiene y lo que permite la mejor administración de su caballo. Teresa Sánchez tiene las piernas peladas arriba de los matungos todos los días. Y este está en el sur, pero es criado en la sierra de la 108. Los repechos no le quedan grandes, pero viene con lo justo. Más de un caballo de Teresa lo he visto deferir arriba y golpear el sueco como ligero, pero hoy creo que tiene poquito. 10 kilómetros para jugar con el golero, pisar la pelota, enfriar el partido, jugarla, tirarla para afuera, que los alcanza pelota demoren y estirar. De atrás no hay peligro, ni de adelante, con lo justo.
8: Señoras, señores, ¿cuál será el criterio? Hay mucho diálogo de Miguel con la barra de la camioneta acompañante. Teresa, le gusta, le gusta la definición. Se cayó de la jugada el ratón de Mello, y si lo llevaban hasta el Tupamaé, él sí tenía, aunque sea un pedacito de pólvora mojada, les iba a tirar con eso, no trancaba en nada. Pero ahora se quedaron sin tirar el ratón de Mello. ¿Y cuál va a ser el criterio? Miran para atrás con Berzan Charland, llega refresco desde la camioneta acompañante. Me parece, y no aparece, capaz que jugamos muy a priori, como que el personaje viene con un poquitito más que el caballo de Teresa Sánchez, pero el caballo de Teresa Sánchez es un caballo que se esconde abajo, mete la cabeza allá abajo, tiene una manera de galopar impresionante, una fuerza en las patas imponente. Miro para atrás, no hay amenaza absolutamente de nada. 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
8: Y son los dos caballos de pelo tostado los que manejan los hilos de la competencia y los que están de punta en el camino.
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8: Más Augusto, vamos a parar. Sí, ya estoy con ustedes. Señoras y señores, este es Más Augusto. La repasamos rápido la historia. Mira, año 2004, ¿te acordás? Ganó el Patético.

0: Ahí andaba ese momento en el que los gurises, los Galera ganaba uno y ganaba otro, hace casi 20 años, ¿cómo pasa el tiempo? Total, mirá, ya que estoy, te cuento en el 2007, a ver si te acordás de este. El Juan Chivega en la rienda del Tapatío. ¿Te acordás del Rosillo del Valle? 27.400 para ese día. Perdiendo el Tapatío para el récord de la Micaela, el Jura de la Constitución. Perdiendo el Tapatío allí en la orilla, en el Diamante Paliracundo. Un gran caballo. Sin hacer mucho, en el 2008, Guido Gustavo Moreira y el Dillovallo se robó todos los aplausos ese año. Cuando todavía no era el caballo famoso, el que después sería ídolo, aquí paseó. ¿Qué te parece si nos damos una vuelta por el 2009? Manzanera venía, ¿te acordás del retrato? Y del canario Roberto Tejera, de arriba de 29.200 el promedio. Un gran caballo el retrato, un gran caballo. De los históricos, el hijo de Rasabio. Ahora la seguimos, se falta un poquito todavía. ¿Cuánto llevamos? 27 y algo.
1: 8 para el final.
0: Lo que pasa es que, claro, son 34 y monedas.
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3: 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Cuando yo me adelanté un poquito, dije que quedaba algo más de una legua, recién van a quedar 7 kilómetros y atento que aquellos que estaban a más de 10 minutos, jajajaj. Porque aquí vienen al paso, al pasito viene el Brujo Mandela, detrás de él a 400, 500 metros, está ahí Rodolfo Miravalle, que también le cuesta un montón, no lo veo a Semilla, pero, creo que todos los boletos valen, porque las diferencias de a poco se van a cortar, porque aquí adelante es al paso, buscando el final de la competencia, lo más inmediato a los dos punteros, que les queda poco también.
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0: O sea que en definitiva, según lo que dice el señor relator de Sarandí del G, Manuel Camejo, no hay pinta de que nadie venga a revolver nada. Aquí adelante, ¿no, Camejo?
3: Exacto, ¿qué van a revolver? Sí, vienen, como le dije, al paso, el Brujo Mandela, ahí por momento agarra un trotecito, lo que es Majita, y el resto vendría Semilla atrás, que después que trepó el repecho largo, como que el caballo se reanimó y largó un galope, bien, una marcha pareja, pero tenemos la visibilidad. Aquí venimos sobre la posición de Brujo Mandela, que sigue al paso. De 1000 metros para atrás, y al único que vemos a 500, 600 metros, es a Rodolfo Miravalle. El resto, podía venir Semilla, y el resto estaba más de 10 minutos. Pero, no rompan los boletos, porque esto, hay mucho para hablar todavía.
0: Totalmente que sí, que van a revolver si no tienen cuchara, dijo el otro. Faltan 7 para el final de esta competencia de la Copa de Plata de la Asociación Tupambae Auspicia, municipio de Tupambae, crecemos juntos, Fleita.
1: A los que están en puestos intermedios, a los 3 que estuvieron en la punta, lo que los trae es el incentivo de que va a haber un tercer premio que va a quedar ahí, que puede estar. Están lejos, pero no porque estén lejos del minuto. O sea, están lejos porque vienen de a pie, porque vienen al tranco y al trote. Y son caballos con sus antecedentes. Y yo no sé si merecen ese esfuerzo de que los traigan tontos kilómetros para levantar un tercer premio. Que puede ser un segundo, porque puede quedar un puntero, sí. Pero están esperando que rueden los de adelante para que ellos agarren o descuenten. Solo aspiran por llegar. Yo no sé si esos caballos que después que ganan, yo no sé si valen la pena el día que pierden pie en una carrera, seguirlos para que lleven. Me parece que no. Pero cuando se gasta se puede tener otra visión. Pero desde afuera, para mí es así. Cuando corres para ganar y te dejan, volé a la pata y cargar la entrada y seguí variando. Para mí es así.
2: 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El 22, el Agua La Chay. 29, la figurita de Carrasco. El 31, el Chaparral. Y la pitanga.
0: Señoras, señores, oyentes de Rural, ahora Teresa Sánchez tomó la canasta. De hace un ratito nada más lo apretó en las piernas, le rimó.

0: la ropa, el cuerpo un poquitito, y ahora sacó los tres cuerpos de caballo y hacen como el ciclismo, cincha un poquitito cada uno. Cuánta historia, cuánta agua abajo del puente, cuánta gente que empujó en esta asociación que hoy llega a la Copa de Plata.
1: El Sarandí del G, Teresa Sánchez, quedó con la sangre en la oreja. ¿Por qué? Porque este qué personaje se ganó el segundo puesto. El día que el Semilla andaba con el traje puesto, los trilló en los últimos 4.000 metros finales. Y bueno, al Diablillo lo corrió desde hoy temprano, buscando y haciendo la carrera sin perder tiempo, sabiendo que tenía enfrente caballos difíciles, incluso dos que ya le habían ganado en la última actuación de ambos. Vienen bien, pero con lo justo, sin sobrarles absolutamente nada, simplemente de galope.
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0: Yo recuerdo la primera vez que vine por los pagos de Tucumán Bahía a relatar un raí. No, de visita había venido antes, obviamente, a mirar raí de afuera y todo lo demás. Cuando vine a relatar por primera vez, lo hice a través de la radio de Santa Clara, que hoy nos está levantando en la emisión rural. Y recuerdo que en aquel momento, uno de los tipos más campechanos que conocí ahí de Tucumán Bahía, que aprendí a admirarlo mucho y a quererlo mucho, y yo sé que es un hincha de nuestro trabajo, yo sé que es un hincha del trabajo de Radio Rural, y es uno que es orgullosamente de Tucumán Bahía. Y estoy hablando del tocayo Ibarra, cuando lo conocí pesaba un montón, ahora está flaquito, finito, claro tocayo, nos pusimos viejos y vinieron todas juntas.
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0: 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Déjense de cositas, yo sé que tienen poco, pero esto es plata lo otro y es la Copa de Plata y hay que hacerla brillar por todos lados. Y bueno, y si Teresa Sánchez tiene caballo y tiene ganas, que le pegue un tiro. Y si Miguel tiene tiempo y tiene caballo y tiene ganas, que se defiende y le pegue otro, qué sé yo. ¡Faltan 5! ¡Tenemos 30 kilómetros recorridos! ¡Menos todavía! ¡Porque son 34 y hay un quebrado!
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3: 30 kilómetros de la segunda etapa recorridos en un tiempo.
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3: 1:04:25 para un promedio.
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3: 28 kilómetros, 15 metros a la hora para quienes están primero.
2: 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Estamos en ruta 7 y tramo 44.
0: ¿Cómo es la cosa? ¿Cómo es la cosa? Repartimos los confites, nos peleamos, nos divorciamos, después al ratito estamos bien, no pasa nada. Y bueno, ¡ay! Yo pienso en el año 2010, si tuviese Jesús Barzi acá con el ventarrón como ganó ese año, ¿eh? ¿Qué carrerón?
1: Sí, señor. Andaba un disparate el ventarrón. Tenía todo, estaba precioso. Y tuvo un momento que esos caballos con el tiempo uno se olvida, ¿no? Tuvo una seguidilla de grandes carreras en las que parecía invencible.
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0: Señoras y señores oyentes de Rural, ¿cuántas veces vinimos a Tupambaé? ¿Cuántas veces nos encontramos con un montón de situaciones, con un montón de cosas lindas, otras no tanto, pero siempre Tupambaé con esa especie de, que no sé si llamarle competencia, sí o no, pero siempre hubo como una especie de yo lo puedo hacer mejor que vos entre la asociación.
1: La competencia de no destrozar al otro, sino de superar al otro. Eso. Esa vuelta única que tiene Tupambaé. Hace muchos años, creo que era la época de Agraria, dijimos un domingo, Tupambaé no puede hacer un raíz, hace dos. Y Douglas Luca me pasó la factura mucho tiempo. Y increíblemente estos dos clubes han vivido de superarse uno al otro, no de odiarse, pero sí de hacer un raíz mejor que el otro, y ha habido lindas fiestas dentro de la modestia de un pueblo que no tiene grandes cosas para brindar salvo su calidez.
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0: Mirá si iban a estar de charlita en el 2011 con el loco Ramiro Batiste, la Viuda Negra, llegando, representando al Club Nacional de Sarandí del G, metiendo un promedio imponente, arriba de 30, casi 100. Mirá si iban a torear al loco Ramiro Batiste con este ritmo.
1: Tuvo alguna carrera falsa, pero cuando andaba un disparate. No en vano, los gringos le pusieron el ojo y es una de las que se fue. Ahí se tomó el avión.
0: Total, ya que estamos, unos dijeron, este no gana nunca, hasta que pregó un día y dijo, este gana, sí. Y trajo el matrerón y lo metió en la edición del 2012.
1: Sí, caballo que galopaba cantidad. Hoy anda su familia en la cresta de la ola, su familia era del matrerón. Caballo que arrancó por Flores, estuvo en varios lugares y definió un montón de carreras y aunque parecía imposible, un día ganó.
0: Señoras y señores oyentes de Rural, vamos a dejar el camino a Laguna del Junco y vamos a girar a la izquierda. Pisaremos el asfalto de la Ruta Nacional número 7. Hay comodidad, hay tranquilidad, hay merengue, hay pastela, hay torta frita, hay copa de plata en Tupambaé. Y creo que quieren y tienen ganas de cuidar principalmente las cabalgaduras. Aunque si fuera por Migue, lo dejan dar a ese qué personaje que se quiere volver personaje en el día de hoy y te esterea y se enoja porque no le gusta andar en ese ritmo.
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0: Audiencia de Rural, se esperan uno al otro, porque no es fácil venir con cambio chico y tener que topar los repechos de la cuchilla grande. Se ganan los aplausos de la gente que está al costado del camino. Están cuidando los caballos al tostado con las dos patitas blancas. que defiende María Teresa Sánchez del Diablillo, el de Oscar Piris de la Hípica de Flores, al tostado, que creo que es cruzadito un poquito, ay, porque tiene una manito derecha blanca también, Alfredo Míguez, el que personaje, Mauro Plateiro, yo sí, que en algún momento quedaron con la sangre en el ojo, uno con el otro, pero en esta oportunidad se deciden, creo, a cuidar la cabalgadura, que es una cosa muy buena.
1: El de Plateiro más que el freno, mira lejos, pero no lleva las patas, le cuesta mantener el galope, hasta algún palo se ha llevado. Irán a llegar juntos, capaz que está arreglado, pero son diferentes, ¿eh?
0: Y a veces si no tenés, no tenés, no hay caso.
2: Y el ganador se lo lleva, se lo lleva. 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
0: Copa de Plata de la Asociación Tupambaé, auspiciando el municipio de Tupambaé. 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Nos recibió anoche con el Gordo Wilson y toda una barra bárbara, allí en las viviendas, en su domicilio, y la pasamos realmente genial. Quedó crudo, pero la pasamos bien.
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0: Domingo que viene Rural va a estar allí en Sarandí Grande, nada más ni nada menos, parece mentira, pero ya pasaron 15 años del diamante y vamos por la edición número 90 del Rey del 12 de octubre, y dentro de 15 días nos vamos para Varela y les vamos a transmitir todo el largo y también uno de los clásicos más importantes de los cortos, porque ¿quién no quiere ganar un corto bueno? Pero ¿quién no quiere ganar un Podestá Carnelli? Allí está Tupambaé y más de Tupambaé, a la calle Las Torres de Comunicaciones, que se levantan cual gigante para recibir a estos dos gallardos y guapos caballos que vienen con el resto, que no tienen nada más, absolutamente nada más que dar, y van a dar un espectáculo realmente lindo. Va a ser una Copa de Plata de unión, de esperanza, de sacrificio y de cuido, por sobre todo la cosa.
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0: Informando Benil Garantía de la mejor performance, el último repechito donde tendrán que apilarse en las cruces de los caballos tostados los dos. Con la frente blanca los dos, allí aparecen el Diablillo y también este caballo que es un personaje bárbaro, el qué personaje de Plateiro. Empiezan a festejar, saben que lo miraron y la Copa de Plata se va a repartir. Y está bien, y está bien, señoras y señores oyentes, en vialidad las camionetas siguen y entramos y giramos a la derecha. No hay tiempo absolutamente para nada más. El que no vino, se lo perdió. Y el que se lo perdió, lo escucha por Rural Sinfonía y Oxígeno FM de la Paloma Durazno. El radar que les va a medir el aceite. El último que les va quedando. Hasta que Mau ya está. Pero no importa. Con eso van a definir. Últimos 500 metros. ¡Es el final, amigos!
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0: las cosas se hacen en conjunto, a veces por antojo y a veces no tanto, pero siempre tiene que haber gente que empuje, y a esta asociación Tupambaé durante años, Carlitos Coito la empujó, Peretti también, y hoy miran desde el otro plano y empujan a estos dos guapos caballos duros nobles, fruto noble que nos regala el hipismo. Claro que aparece, qué personaje, el de Miguel con Mauro Plateiro, el Concordia, el corazón puesto en Fraile Muerto, y por el otro lado Piris y toda la parcería de la hípica de Flores con Teresa Sánchez y un Dravillo que está bañándose en un buche de agua. Van las Fustos arriba, tocan la panza del cielo, frotaron la plata top, cayó la bandera cuadro, brilló la plata de la asociación Tupambaé y se reparte el medio, y está bien, y como siempre digo, hoy más que nunca, no está bien, está muy bien.
1: Cuando las camisetas mienten el pago, porque los migues bajan de Cerro de las Cuentas y corren por Valle, porque Teresa es una canaria bien de la orilla del mar y corre con la casaca de la hípica de Flores, pero están los minuanos que tiene base en la 108, que son los Piris, en un caballo que entrena muy cerquita del Tala, allí en la Valentina. Se corrieron desde el vamos, estaba ahí abierta lo que era la revancha de lo que fue el éxodo del pueblo oriental, pero al final tenían poquito tenían los dos, testereando y moviendo la cabeza, el qué personaje, pero con las patas empujando poquito y con toda su mansedumbre de caballo que va poniendo el alma. Allí vino el Diablillo, completaron el recorrido, sobró poquito y nada, no fue necesaria la fusta, pero sí las piernas y el regulamiento para llegar a un final. Debe ser de la primera o de las poquitas copas de plata en las que se llega de la mano, pero siempre lo reitero hasta el final, estar o no estoy de acuerdo es un detalle. Siempre que decidan los que gastan, tienen razón.

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1: Bueno, para los cabalistas que les encanta anotar para el 5 de oro, 18 y 33, los números de los ganadores de esta Copa de Plata, edición número 25, llama a la unidad móvil del gran mayorista Alberto con los mejores precios del mercado desde Montevideo y desde todo el territorio nacional. 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
1: Atento que por el tercer lugar, dejando a la izquierda ya el cementerio de Tupambaé en esta ruta 7 y otro que aquel domingo 9 de agosto estuvo en el Exo del Pueblo Oriental en Sarandí, allí le hablo de José LG con la campeonísima Sofía Barbosa en la rienda con la tricolor que la identifica como campeona, pero con la casaca de o defendiendo a lo que es los colores verde amarillo del Club Obrero Unión de Santa Clara. Es el próximo arriba. Ya está ahí, ¿a cuánto? A mil y algo de metros del punto final. Tercer arribo en esta Copa de Plata. ¿Quién es el Yote, papá?
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1: Bueno, un total, Enrique Joto, de 34.600. 34.600 para esta segunda etapa para completar el tramo y la distancia de 90 kilómetros generales de la carrera.
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2: La segunda etapa entonces fue recorrida en un tiempo.
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2: 1:16:40 para un promedio.
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2: 27 kilómetros. 486 metros a la hora, lo que da un total en los 90 kilómetros recorridos de 3 horas, 10 minutos, 45 segundos y promedio de 28 kilómetros, 353 metros a la hora para quienes estuvieron primeros.
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0: Central recorremos la ruta con las unidades móviles. Manuel Camejo, Fernando Chinga Romero, el Nacho, ¿por dónde anda? Un cambio para ustedes.
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0: Manolo, está en el aire. Me decía el próximo arribo, ¿cuál es?
1: José LG, Marcelo.
0: Correcto, correcto. El José LG con Sofía Barbosa sería el próximo arribo. Gracias, Pablito. Viene de entrar décimo en Sarandí del G, la barra de Santa Clara de Olivar con los colores del obrero.
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2: Y ya con la finalización de estos primeros 90, de estos 90 kilómetros en total, no de los primeros, la competencia total en 90 kilómetros, obviamente que ya los dos ganadores se saben con el tiempo y promedio correspondiente que acabamos de repasar hace minutos nada más, 90 kilómetros en 3 horas 10 minutos 45 segundos y promedio de 28 kilómetros 353 metros a la hora entonces para los ganadores de dicha prueba.
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0: Bueno, se registró el tercer arribo al punto terminal de la carrera de esta Copa de Plata de la Asociación Tupambaé. A 8 minutos 56 arribó el número 4, bajo el aplauso del público, José El G, con Sofía Barbosa. El caballo de Luis Pablo Barbosa de Lobrero Unión de Santa Clara de Olimar. Arriba, repito, tercer lugar a 8 minutos 56.
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2: Últimamente viene por dos.
0: Imponente, imponente. Lo que está invirtiendo la barra de bodega es impresionante. Es impresionante. Además es rico. Es rico. El otro día tuve la posibilidad de probar uno y es rico. Me tienen que mandar uno de regalo la bodega para mí, ¿eh? Ah, sí. Y eso pasa ahora. 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
0: 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Mucho público en la llegada, Pablo.
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0: capaz que se satura tu Pamae, pero tienen chance de pasar por la Ruta 7 cuando vayan, porque en Cerro Chato hay parada obligada, Pablo.
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0: Y el gurí chico, que nunca me acuerdo el nombre, debe ser Machete.
1: Matías.
0: La región de... Matías, claro que sí. 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Señoras y señores, recorremos la ruta a ver dónde anda Manuel Camejo. ¿Cuáles son los próximos arribos que tendríamos al punto terminal de esta competencia de la Copa de Plata de la Asociación Tupambaé? Pido un cambio para Manuel.
2: Ya vamos a estar en contacto con Manuel, Marcelo.
0: Correcto, Pablo.
1: Y en todo el país se comenta que el 13, 14 y 15 de noviembre, el final de la temporada ahí se instala con los 90 kilómetros de la edición 35 del Raíz de la Patria. Se hizo caballo con gran baile sábado de la noche. 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Volvimos para cerrar un gran mes a José Pedro Varela el domingo 25 de octubre para otra edición del Raíz Ciudad de José Pedro Varela, con los 90 kilómetros en ruta a la mañana, y a la tarde el doctor Alberto Podestá Carnelli, el clásico de clásicos, el único ininterrumpido, que también lo va a transmitir por segundo año consecutivo el equipo de Hipismo Rural por las 610 AM. Y después llega noviembre para cerrar el último mes de la temporada. Junto al Club Social La Paloma estaremos en el Bohemios de Sarandí del G y Club Atenas de Tala. 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
0: Pablito, antes, Manolo, un permiso, el Fleite quiere decir algo.
3: Manolo está apurado aquí atrás mío. Poca información va a tener de allá lejos. Hace muchísimos años, una tarde muy fría en los cortos de Casupá, en la pista de Menchaca, yo miraba los raíles dentro de un auto y bueno, un revuelo bárbaro en la llegada, y se llevaron los tres jinetes que defendieron la carrera subido arriba de la camioneta de la comisaría y se los llevaron todos para el centro. Yo no podía entender qué podía haber pasado. Se habían quedado sin balanza y bueno, hubo que seguir para la comisaría y allí conseguir balanza. Aquí casi pasa lo mismo, porque la balanza que se usaba primero no los quería pesar, y bueno, hubo que salir a buscar otra balanza, y recién hace de segundos nada más se está confirmando el fallo, porque recién lograron ser pesados.
0: Y bueno, cosas que pasan, dijo el alcalde. ¿Qué vamos a hacer? Está llamando la otra línea del móvil.
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4: 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Usted ya lo debe tener ahí en el punto final por el cuarto lugar. Está Magista, la número 2, con Rodolfo Miravalle, Club Obrero Unión de Santa Clara. Y por el quinto lugar acaba de ingresar, dejando la ruta 7 a ese tramo para el punto final, pasando ahí por el edificio de realidad, número 21. Ahí está el número 21, Jala, con Cecilia Gutiérrez, la barra de los ladrillos, La Valleja, que representa el Centro Recreativo Democrático del Carmen.
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4: Por el sexto lugar, al chotecito y al paso de hombre, Brujo Montera, el defensor de la casaca de la institución organizadora, va aún en la ruta 7 buscando completar el recorrido.
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0: Bueno, un reportaje, dígame Manolo.
4: No, que ahí estamos aquí en el camino de un grupo y aquí viene quien va a arribar en el séptimo lugar. Pero les dije, Majita está ahí por el cuarto, en el quinto está Cecilia Gutiérrez, viene el sexto, va el ratón de Mello, pero aún en la ruta 7, y aquí va por el séptimo lugar el número 3, que es el conito con Matías Ferreira, buscando el séptimo lugar, pero aún muy lejos. Le cambio, la otra mira el móvil.
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0: Bueno, está Alfredo Domínguez con nosotros, está también María Teresa Sánchez, se portaron el qué personaje y el diablillo, el cable es corto, vengan por acá, arrímense. Bueno, las damas primero, María Teresa, qué gusto de verte correr y de administrar el caballo, felicitaciones, una copa más.
5: Bueno, muchas gracias. Mi primera copa, espero que de muchas, pero la primera.
0: Ojalá que sea así.
5: Ojalá que
0: sí. ¿Se portó?
5: Sí, se portó. Es un caballo nuevo, que tenemos este año hace poco, y la verdad que viene haciendo todo 10 puntos.
0: ¿Una ruta que exige mucho?
5: Sí, una ruta complicada. Bueno, mi caballo en particular, medio grande, forzudo. Esta pista capaz que no era la mejor para él, pero está, supo llevarla.
0: Que se criado en la sierra de la 108, lo respeto, lo conoce.
5: Ah, sí, obvio.
0: Bueno, Miguel, ¿y? ¿Te dio el personaje? De vuelta.
6: Sí, la verdad que sí, se nos dio. La otra vez pudimos llegar segundo allá en Sarandí y lo esperamos para esta copa y bueno, la verdad que concretó.
0: ¿Quedó con la sangre en el ojo?
7: ¿No tiene distancia tu caballo? Anda en 70, anda en 80, anda en 90.
6: Sí, la verdad.
7: ¿Al tiro le sienta bien?
6: Sí, la verdad que ganó en 60 y ganó en 80 y bueno, y ahora se ganan en los 90, digo, pienso que la distancia no les va a pesar.
0: En un momento dije, y tengo la esperanza porque capaz que Teresa quedó con la sangre en el ojo en Sarandí del Chile, iba a llevar la carga, pero después decidieron cuidar los caballos y está bien.
5: Sí, decidimos cuidarlos, está la pista muy brava, los caballos ya no venían tan bien, está ponerlos a corretear acá lo último cansados, no valía la pena, la verdad. Así que está.
0: Vos me decís que la pista es brava. Sin embargo, ocurrieron un montón de kilómetros a casi 30, como si fuera la ruta al sur.
5: Y nos hicimos un poco los locos, la verdad, que no sé si estuvo tan bien, pero bueno, al final salió bien.
0: ¿Estuvieron un poquitito la pista, no?
6: Sí, la verdad que sí, se andaba rápido.
0: ¿Te hubiese gustado que fuera por la ruta 7 o está bien ese camino?
6: Bueno.
0: ¿Te hubiesen que elegir?
6: Y capaz que me quedo ahí en el donde corrimos nomás.
0: ¿Cómo son las cosas vos?
5: Yo también, pero me hubiera gustado hacer como el año pasado, en retorno, para no hacer todo
0: y 15. Parte,
5: claro.
0: El 15 y 15 tienen además algo que ustedes no lo notan, que es la permanencia del público mirando la carrera sin necesidad de estar en la caravana. Y venir acá y la cantidad de gente que se queda acá. Y el raíz, como cualquier deporte, vive del público, haciéndolo en 15 y 15. El público está en todos lados y no anda en la caravana molestando. Lo precisamos todo a que la gente venga a mirar una carrera.
5: Sí, sí. Y bueno, tal, el año pasado agarraste el pedazo lindo. A ver, los caballos un poco mejor también. Pero tal, la pista se dejaba y al final salieron las cosas bien, no me puedo quejar.
0: ¿Se portó, don qué personaje quedó bien?
6: Sí, sí, por suerte sí, impecable. Digo, me veo cansado, pero además bien.
0: Responde cansado una carrera exigente. Es poco conocido, Míguez. Pero hace tiempo que se hace nombrar adelante. ¿Dónde entrena? Es de Cerro de las Cuentas.
7: pero es hombre de trabajar en el campo, los caballos, se dedica a cuidar parejeros, anda en otra historia.
0: Déjame contar esta, porque es la casaquilla de la institución organizadora. Le ha dado muchas cosas lindas a la Asociación Tucumbaé. Llega Néstor de Mello con el Brujo Bandera 21:30 al punto terminal de la carrera. Ahora sí, a gusto repetirla por las dudas.
7: ¿Quién es Alfredo Míguez? Porque hace tiempo que suena ganando con uno, con otro, aquel tornillo cruza árabe, después con este, algún otro, de Cerro de las Cuentas. Vive para cuidar caballos, trabaja en un campo. ¿Qué es el día a día de Míguez con los caballos?
6: No, sí, somos de Cerro de las Cuentas, trabajamos en una estancia en Tres Islas. En lo de Hermanos López. Y trabajo y entreno en el campo.
7: El día a día es campo y campo, corriendo ganado y haciendo las tareas normales de un establecimiento rural.
6: Sí, no tanto como se dice, porque todos dicen corremos ganado todo el día y no es así.
7: Después que un caballo está pronto no puede correr vaca ni saltar una zanja.
6: Sí, yo me parece que sí, después que ellos están pronto, digo, si bien vamos ordenando los trabajos donde se pueden y te dan la oportunidad de que somos todos compañeros y nos organizamos para los trabajos, ir trabajando, pero no después que tan pronto correr vaca, yo creo que no cabe.
7: Concuerdo con usted. Teresa, con cara de gurisa de ir a la escuela todavía, pero ¿con cuántos años estamos?
5: 27.
7: Allá hay que viajar de aquella zona de La Valentina para algún lado a variar, porque allí no hay mucho donde tender todos los días. ¿O el caminador es un gran ayudante?
5: No, caminador más bien poco. Tenemos una calle donde galopeamos todos los días cerca, y para variar largo sí, vamos a la playa o vamos a Casupá.
7: ¿Y en la ruta que está corriendo el rey de Casupá hoy día?
5: Sí.
7: ¿Quedó bien el Pablo Emilio?
5: Quedó muy bien. Vamos a ver si le da para otra o no.
7: ¿Vas a seguir prestando o sigue con Martín arriba?
5: Sí, ahora ya no me lo devuelve, me parece. Ya está, pero no, está bien. Se lo merece que tenga un caballo que pueda competir y andar definiendo también.
7: ¿Hay algún otro afiladito pronto para salir?
5: No. Por el momento no, variamos uno para 115, no sé si llegue. Y está, y viejo nomás por ahora.
7: Bien, ¿y Míguez? ¿Hay más herramientas? Porque al abrigo de uno bueno siempre se puede cuidar otro.
6: Sí, la verdad que tenemos un par de caballos más que están entrenando. Digo, el otro día corrimos en Acehuá con uno, clasificamos, y bueno, y ese posiblemente podría quedó muy bien, podría estar participando en Frailes Muertos, y bueno, y después con un lote debutante que capaz que vamos a hacer la pretemporada y para el año saldremos a la federación. ¿No?
7: Uno te dije, te conoce de poco, pero ¿llevas muchos años en esto?
6: Sí, la verdad que ya un lote de años, sí. Siempre en la vuelta de los caballos, nacimos y nos criamos en la vuelta de los caballos. Después empezamos a tener suerte y a participar y ir ganando alguno, y es donde uno se hace conocer, ¿verdad?
7: Y a veces después de ser conocido se te arrima algún caballo de afuera, te entra a aparecer más a parcería, que también sirve.
6: Sí, sabés que por suerte sí, digo, medio tengo dos gurises, digo, uno se está dedicando también a cuidar, ya este año agarramos como trabajo, tenemos 3-4 caballos más cuidando y entrenando, así que bueno, queremos que sigamos para adelante bien.
7: ¿Por qué la camiseta de Concordia?
6: Bueno, porque los patrones de ese caballo, digo, son todos barra de ahí de los Nico Valle, y bueno, digo, hay que usar la camiseta cuando te dan la oportunidad de poder darte un caballo como me dieron el personaje. Digo que no es fácil que te lo den así, y bueno, tuvimos que ponerlo la camiseta del club.
7: ¿Son esos locos de la camioneta paraguaya?
6: Son los mismos locos de la camioneta paraguaya, sí, la verdad que son ellos, sí.
7: Teresa, ¿con quién compartimos alegría? ¿Los gurises con quién quedaron? ¿Vinieron o no?
5: No, los gurises quedaron con mamá. Juani tenía cumpleaños ahora, sí que debe estar festejando. Otra cosa, pero festejando. Y bueno, el triunfo, con toda la barra, que está. Se vienen hasta acá, todo, viajan hasta donde sea y siempre están para lo que sea.
7: ¿Han traído de vuelta a los piris a la carretera?
5: Volvieron ahora, están entusiasmados, me parece. Bueno, vamos a ver.
7: Gracias, a seguir disfrutando.
5: Muchas gracias.
7: ¿Con quién tomaría la primera copa de vino?
5: pregunta.
3: No está el escribano que se la lleva. El escribano no está. No vino, que quede abuelo allá.
5: No, si tuviera papá, era con papá, que es mi fan número uno, no se la puede perder. Pero, bueno, y con Lean, que la verdad que desde antes de estar juntos siempre confió en mí y me enseñaron un montón de cosas, así que, bueno, con él.
3: El Lean es Leandro, el mandamás de la casa, el gordito que hoy pone el peso solamente puede dar órdenes.
5: Solamente puede dar órdenes, pero bueno, en alguna le emboca.
3: Boca. Ahí está el vino de la estancia. Y Míguez, su vino, esa primer copa, capaz que imaginariamente, ¿con quién la tomaríamos? ¿Quién te metió en esto?
6: Bueno, como quien dice, la pasión viene de chico y creo que fui entrando siguiendo los caballos y me fueron apoyando barra de conocida y fui entrando en esto del caballo. Y la primer copa la brindaría con mi vieja, que digo, está en Maldonado, capaz que me está escuchando, que fue quien nos dio la vida y quien nos enseñó los valores.
3: No es poco, que no es poca cosa. Salud entonces, el tinto de la estancia. Felicitaciones para ambos. ¿Quedó algo por decir?
5: No, el vino es más cuesta ganar.
3: Ese lo vamos... Es más caro, dicen. Y esto que lo ganan seguir y se quejan. Y Míguez, ¿le quedó alguno por saludar?
6: Toda la barra que confían en nosotros.
3: Imponente, disfrútenlo. La buena onda y la recorrida de esta Copa de Plata.
8: Ahora sí, salte la flora, probaremos.
3: Un reportaje, Pablito.
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3: Bueno, tenemos otro reportaje, Pablo.
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3: Bueno, estamos con el intendente de Cerro Largo, Cristian Morel. El gusto de charlar con usted por primera vez, creo que en rural, como intendente, ¿no? ¿No? Como intendente, claro. La otra vez conversó con nosotros en Río Branco, ya era el alcalde del municipio, ya. Pero como intendente es primera vez. Bienvenido a los pagos de Tupambaé. Sabemos que te gusta esto del raíz y es un placer para nosotros tenerte en los micrófonos de rural. Buen día.
9: El gusto es mío y sé cuánto costó aquella famosa entrevista de Fraile Muerto en el año 2024. Bueno, hoy vengo a charlar tranquilamente y a decirles que obviamente es un día especial. Tupambaé festeja 25 años en el año del centenario, increíblemente. No sé si ya se habían dado cuenta de esa coincidencia. Hace 25 años atrás ni se lo imaginaban. Pero si había algo que no me lo imaginaba era que me encontrara como intendente en esta copa tan importante como es la de Plata de Tupambaé, en una ciudad que obviamente aprecio mucho, quiero mucho y que siempre trato de esforzarme lo máximo posible para que Tupambaé le llegue todo.
3: Hablaremos más de raíz al final. Hace un año y medio que estás en el gobierno de Cerro Largo. Se puede decir que le encontraste la mano a todo porque supondría de muchas cosas, pero hay cosas que solamente estando adentro. Hoy que estás hacia adentro y que dominás casi que todo, ¿qué es lo que querés poner en marcha más rápido para que funcione a tu manera en un departamento que es tan diverso?
9: Yo debo decirte, Augusto, que es un año y tres meses. Cuando haga un año y medio te puedo asegurar que hemos logrado muchísimas cosas más. Nosotros estamos a un año y tres meses de haber llegado a una intendencia que obviamente estamos dando nuestra impronta, con el acierto, con el error. Creemos que es la mejor que podíamos emplear. Después se verá cuando se pase rayas y es lo que la gente quería. Lo importante es nosotros estar tranquilos. Llegamos a una intendencia que tenía 1.600 millones de pesos de deuda, que los primeros dos meses fueron la verdad que muy duros, porque yo siempre digo, hace un año en octubre prácticamente que empecé a gobernar, porque cuando ANCAP me reabrió la cuenta ya era el 10 de octubre, ya habían pasado dos meses de mucha incertidumbre, de horas que me despertaba a las 3, 4 de la mañana, tenía que sentarme en el sillón para pensar, porque ya quería que amaneciera para seguir trabajando esos meses. Por suerte ya lo superé. Lo que sí, hoy por hoy, obviamente me despierto y me acuesto siempre pensando en la intendencia y estoy muy contento y muy feliz. Una intendencia que en un año y dos meses la pasamos de 1.600 millones de pesos de deuda a 1.000 millones, que si bien es mucho dinero, me da a mí la tranquilidad que si ordenamos vamos a poder llegar en 2 o 3 años lo más justo posible a estar prácticamente emparrando la deuda. Nuestro gobierno, que lleva gasto 450 millones de pesos, lo hemos pago 100%, y obviamente estamos viviendo un momento especial, porque yo te decía un año y tres meses, porque imagínate, los tres meses que se me vienen para adelante, se me vienen cosas increíbles. En estos tres meses para adelante vamos a inaugurar el nuevo Parque Rivera, que va a ser una inversión de 70 millones de pesos y que le va a cambiar la realidad a los que vivimos el Melo de tener un espacio interesante. En estos tres meses, dentro de 40, 35 días, estamos inaugurando una obra que hace 15 años que se prometía, que era la remodelación del cine, donde va a pasar a ser un auditorio, donde ya está pronto la sala 1 abajo, la sala 2 arriba, con una inversión de más de 16 millones de pesos. En tres meses tendremos el 70% de la avenida Ejido avanzada, una obra que cuesta más de 65 millones de pesos. En esos tres meses vamos a inaugurar un estadio de fútbol que verdaderamente los chiquilines se merecían, tenían una cancha, ahora lo vamos a convertir en un estadio. Dentro de tres meses tendremos el 70% de la obra de Soñora, que tiene una inversión de 80 millones de pesos, en cordón cuneta, en vereda, la Rambla va a seguir avanzando, tendremos la segunda batería de baños 24 horas, una nueva oficina de turismo en el medio de la Plaza Constitución, donde yo siempre quise que estuviera la información turística de nuestro departamento. Imagínate que en tres meses va a pasar muchas cosas. Y vamos a volver a tener una gran fiesta, como va a ser la semana de Melo, que va a ir del 13 de diciembre al 23, muchas cosas en tres meses. Por eso te digo, un año y tres meses, entre un año y seis meses, va a ser muchísimo lo que vamos a lograr.
10: Bueno, nosotros somos departamentos pobres, 33, a lo largo. Entrás y te toca la más difícil de la decisión de un político, que es dejar gente sin trabajo. No quedaba otra.
9: Y es algo que a mí me quitó el sueño los primeros meses, obviamente, porque no es nada agradable. Por suerte no lo pudieron entregar mucho con política, de algún momento se quiso entregar eso, porque yo soy consciente, si vos ibas a la intendencia, había 1.600 funcionarios, y decía, bueno, vamos a ver cuántos van con Cristian, iban tres, al menos los que se mostraban eran tres, y después capaz que en un momento descubriste que son 50, indiferente que hoy me votaron todos y estoy por ir a la corte a pedir que me abran las urnas de vuelta porque me están faltando votos como loco. No, pero en realidad, o sea, por suerte no, hoy yo tengo mucha gente de mi confianza que vienen del gobierno anterior y que yo los controlo todo el día de que tengan aquella responsabilidad de entregarse al máximo, y veo que se están entregando al máximo. O sea que lo que tuve que cesar en su momento fue porque o había un cambio de jugadores en el partido, que es una cosa obvia, pero nadie por revanchismo ni nada de eso, porque si no hoy hubiera corrido 1.000 personas y hubiera traído 1.000 personas mías, y no va por ahí la cosa.
10: Se dice que Uruguay es uno solo, y son 19, porque todos los departamentos son diferentes. Después que estás adentro y vivís el día a día en Melo, ¿pesa la formación de Río Branco, que no es de Cerro Largo?
9: En realidad es muy distinto. Yo, hoy por hoy, lo que estoy...
10: No hablemos ni de mejor.
9: Exactamente. Yo lo que estoy tratando hoy por hoy es, primero, darme cuenta de dónde llegué. Yo el otro día hice una fotogalería de los intendentes que estuvieron después de la democracia en estos 40 años, y fueron 5 personas seis personas, los que logramos estar en ese lugar. Entonces uno tiene que, a veces, no enfrascarse tanto en querer hacer todas las cosas todos los días y disfrutar un poco de esto. Y debo decirte que encabezar mi departamento, haber sido el primer alcalde del país que logra la intendencia, haber venido desde el interior del departamento para ganar la intendencia, te puedo decir que, a ver, esa autonomía que tenía Río Branco me preparó muchísimo, me preparó como un alcalde que verdaderamente podía proyectar cosas, porque es una mini intendencia Río Branco, y eso me permitió tener una buena escuela. Llegás y son otros los números que manejaba, obviamente, no sé, para que vos tengas una idea, mi presupuesto dentro de la municipalidad de Río Branco rondaba los 5 millones de pesos por mes. Hoy manejo un presupuesto de 180 millones por mes, de 2.000 millones en el año, son otros números, la alcancía un poco más grande, entonces me tengo que obviamente tratar de controlar, pero debo decirte que obviamente son dos cosas totalmente diferentes, pero es un departamento que a mí me permite poder decirle que tiene todo.
10: No hay ningún departamento del país que tenga el movimiento político que tiene todo el tiempo Cerro Largo. Y con este tema de las redes, que todo el mundo tiene un micrófono, lo vuelve una cosa única. ¿Por qué esa carnicería interna nacionalista tan fuerte?
9: No es de ahora, ¿no? No es de ahora, que va a ser en Melo. Se desayuna política, se almuerza política, cuando te levantás de la siesta meriendan política y cenan política, al menos es así. Y al otro día de la elección ya están pensando quién va a estar dentro de 5 años. O hay gente, como tú bien lo decís, que utilizan hoy las redes sociales para generar una suerte de resumen de lo que ha hecho Cristian en un año, que no puede ser reelecto. Es una cosa que es una barbaridad, que me voy adaptando, que los primeros 3 meses me costó, debo decir, que fui un poco inmaduro en los 3 meses, porque decía, esta gente no está entendiendo. Y después que me di cuenta que era, o porque estaban prendidos de la teta y yo los desteté, o porque eran algunos que quedó resentido, porque son pocos, mirá que son 2 o 3 y pasa raya, y es más la gente que está de acuerdo.
10: Siempre el más de conforme es el más ruidoso.
9: sí, totalmente, es el que suena más, a veces viene y te dice, ayer me hicieron una entrevista en un programa y dice, vos, Cristian, pasó tal cosa, pálido. Sinceramente, si yo me pongo a si me detengo en ver las cosas que pone esa persona, yo soy peor. Entonces, en ese sentido, trato de ver más para adelante, que no me pasó los primeros tres meses. Voy a reconocer, porque yo decía, vos, esta gente no entendió que yo entré hace tres meses, y no porque las cosas estuvieran muy bien hechas, fue el primer intendente no reelecto, el último, me tocaba a mí cortar esa racha, y digo, ¿se darán cuenta que es porque no estaban bien las cosas? Después me quedé en cuenta que las intenciones eran otras, es tratar de estabilizarme emocionalmente a mí, ahí me quedé tranquilo y sigo gobernando como loco.
10: La formación del departamento de 33 sale de cortarle un pedazo a Cerro Largo. La pita con de 33, o de los de 33, donde yo soy criado, con los de menos, siempre ha existido. Y de las baboseadas que siempre le pegamos
0: mejor
10: a la gente de Melo, es que nosotros tenemos un río donde nos bañamos y el agua corre. La reforma del convento, ¿hará que el agua corra?
9: Sobre esa rivalidad. No lo voy a dejar. Sobre esa rivalidad, es decirte que a veces decían que obviamente había cierta rivalidad entre Río Blanco y Melo, que la había cortada y ya está cortada. Y después esta de 33 Melo, que es muy gracioso. A mí en campaña política, cuando no me podía pegar por ningún lado, yo de repente hablaba algo de 33, me decían, ¿vieron? Es más de 33 que de Melo. Porque yo le tengo un cariño inmenso a 33, mis tíos son de 33, mi mamá es de 33, tenemos casa en 33, mi vieja tiene casa en 33, viví en 33, le tengo un gran cariño. Exactamente, una gran... Y bueno, y ahora, obviamente, con el gran intendente Marito, trabajamos muy en conjunto, y me permite. Y te puedo decir que vamos a ir mejorando un convento que verdaderamente va a correr, fíjate que tenga la certeza de la ciudad que va a correr.
10: Bueno, has armado una ayuda fija para el calendario de las pruebas federadas de Cerro Largo. Capaz que en algún momento también sale paralelo las pruebas no federadas, porque al final el raíz es uno solo. Esa ayuda puntual para todos los clubes pareja marcó un hecho importante que creo que todos los clubes aprobaron muy bien.
9: Yo creo que me dijiste un día y no te aseguré, hoy te vengo a asegurar, Cerro Largo es el departamento más ecuestre del país.
10: Es mucho tiempo que lo vengo diciendo.
9: Me lo dijiste hace un año y medio atrás y obviamente no te podía decir si era o no era. Hoy me vas a escuchar dando mil entrevistas por todos lados donde digo que es el departamento más ecuestre.
10: El promedio más grande lo tiene Cerro Largo, no hay una actividad ecuestre que no tenga una base más chica o más grande, es el único que tiene todo. En el tema ecuestre es el único.
9: Un fin de semana de todo el año, no hay un fin de semana que no haya una actividad ecuestre. El primero de enero tenés criollas en las cañas, o sea, no hay lugar donde falte una actividad ecuestre. Si no es un enduro libre, es un enduro de criollos, si no es un enduro de criollos mayores de niños, es una barbaridad esto, hoy sí me animo a decir. Entonces nosotros tenemos diferentes turismos, el turismo de compra por Aceguay Río Branco, el turismo de playa por La Laguna, el turismo de evento que es el que estamos difundiendo y vamos a lograr, tenemos muchos eventos dentro de Cerro Largo, vamos a tener más, y después el turismo ecuestre, que para que vos tengas una idea, este año, año de Copa de Plata acá, año de Copa de Oro en Río Branco, año donde se metieron 45 caballos en Aceval el fin de semana que viene, nosotros estamos contabilizando más o menos, vamos a andar rondando entre 180 y 220 millones de pesos que se van a mover en el año por concepto de entrada a baile, por concepto de remate, por concepto de prueba de entrada a los raíz, por concepto de todo, casi 200 millones de pesos. Y si yo no entendía eso, y si la gente no entiende que la inversión teníamos que hacerla desde un principio, bueno, corté algunos gastos, y ya en el primer año, en el 26, le destinamos 1.200.000 pesos a dividir entre todas las instituciones, fortaleciendo un poquito más a Tupambaé, fortaleciendo un poquito más a Río Branco. Principalmente porque yo creo que uno, a ver, se me hace mucho más fácil a mí.

0: de la casa, digo, del club, el que ganó el campeonato, y tenga todo eso, creo que es algo que por más que existe la Federación Ecuestre, jerarquiza todo lo otro. Sumamos para arriba. Y la otra, que es aprovechar que el gobierno de Cerro Largo está en eso, los clubes tienen que ser sobre todas las cosas, hoy son un evento económico, pero tienen que ser una obra social también, y el emprolijamiento de la mostrada de los dineros que se reciben y cómo se usan, creo que cuando hay dinero público en el negocio, también la rendición de cuentas claras debería de llegar a todos lados.
1: Yo celebro mucho cuando las instituciones muestran sus números, porque eso le permite a la gente o estar seguro de que está colaborando, o por sobre todas las cosas seguir confiando en el futuro. Sobre lo del campeonato, obviamente tenemos que instrumentar algo, vamos a instrumentar algo. Nosotros deportivamente hacemos un esfuerzo
0: gigante. Así todos los pueblos tienen dos raíces.
1: Y nosotros tenemos la particularidad de ser el departamento con más raíz del Uruguay. Entonces eso a nosotros, obviamente, que nos fortalece y nos exige un poco más. Algo vamos a estar haciendo. Nosotros este año vamos a volver a premiar los deportistas del año. Vuelve lo que fue en su momento a la Dachán. Vuelve en un lugar importante, porque va a volver casi seguro. Lo vamos a hacer en un lugar cerrado, en plena semana de Melo, porque era una forma de reconocer. Y bueno, en eso estamos trabajando. Así que, por lo tanto, creo que esa iniciativa que tú me decís es una cosa que la vamos a ir masticando y que prontamente la vamos a digerir, le vamos a dar el ok.
0: Bueno, la pasión por el raíl te tuvo siempre en alguna caravana, siguiendo los caballos del Chico o algún caballo de Río Branco. También, bueno, no, eso no voy a poner de eso. También significa un desenchufe importante.
1: Para mí, mira, Augusto, es un... A ver, yo estoy dando una nota acá y no te voy a negar que se me están pasando muchas cosas por mi cabeza. Desde cuando vivía en Montevideo y me levantaba a escuchar el programa de sábado de Rural, escucharte los sábados, y después los domingos, ser cuando de repente salía de noche, me entredormía y escuchaba Rural, para mí es muy importante. Yo a los 12 años, gracias a mi primo el Chico, a Sandra y a mi tío Morel, me despertaron esta pasión por los caballos. Por suerte se la pasé a mi hermano, que me sigue a mí, y obviamente, como dice Marcelo, ahora tenemos algún caballo que tenemos una sociedad ahí con mi compadre, con Marcos Gorge, con Marcelo, con Nicolás Gramajo, con toda esa barra. Entonces me permite, pero yo obviamente vengo de la cuna que me la inculcó tanto mi primo como mi tío, de cuidar el caballo y de saber que esto es un desenchufe total para poder bajar a tierra. Yo este fin de semana para mí ha sido un fin de semana que podría estar de repente cómodo y no salía tanto el lugar. Ayer de mañana amanecí en Río Branco y me vine a inaugurar el primer complejo del Cerro Largo, para mí el más importante del interior del departamento, lo que ayer el Cerro Largo Fútbol Club, con una inversión de $1 millón, invirtió y mostró allí, ha sido muy importante. Luego me fui a Río Branco a acompañar lo que era una actividad deportiva, de ahí me fui a La Laguna, que hay un encuentro motorhome con 140 motorhome de Argentina, Uruguay y Brasil. Y me volví hoy a dormir para venirme acá, y dentro de 2 horas estoy en Río Branco de vuelta corriendo una 5K. Y entonces, para mí es muy importante. Pero esto te puedo asegurar que me baja a tierra. Esto es lo que me permite poder estar durante hace 3 horas que no toco el teléfono, que lo toqué ahora cuando les abrí el mensaje a ustedes, y que para mí es un cable a tierra. O sea, la semana que viene creo, aparentemente vamos con la yegua a correr a Encina, y es otro desenchufe para mí. Para eso es mi válvula de escape, y creo que obviamente son momentos emocionantes. No me doy cuenta entre la gente que soy el intendente, y eso me parece que es lo que me deja más feliz y más contento.
0: Mis primeros años acompañando caballos de raíz, fue con un brasilero que corría por Río Branco, mi primer todo eso, y esa camioneta me la consiguió el Chico. A Mario, el chico. Andaba en un Gol blanco, le pegué al Chico porque fue el que llegó, y dice, nosotros acompañamos en un auto, me dice el Chico, que era un Gol blanco, dice, pero el otro viene en una camioneta y yo te consigo. Y de ahí, yo soy de la época del Río Branco, del General Artigas, de Benicio Jackson, del Tomatito Lemos y del Domingo Navarro. Eran 4 actividades en el año, y conozco de un montón de cosas de esas. Al intendente hoy era un negrito que hacía la presentación de los caballos en la marcación. Recuerdo cuando vino el primer día a declarar como alcalde, dice, yo sabía lo que me podrías preguntar y vine preparado para esto. El raíz te va a pedir muchas cosas. Y vamos a exigir, yo creo que hoy los políticos al raíz le deben la presión para un adecuamiento de la ley de los menores con alcohol en las sedes sociales. Creo que todos los políticos del interior deben de hacer pesar hacia arriba para que diputados y senadores cambien la idea. Los gurises se empedan en la calle, se drogan en la calle, tienen sexo en la calle, pero no pueden tomar una corona en la puerta del

0: que a veces, que no es culpa de los inspectores, porque el inspector lo que hace es aplicar el reglamento, pero no puede ser que haya clubes que hayan pagado 150, 200, 300 mil pesos de multa porque había menores tomados. La ley está, hay una adecuación, y los políticos y los que conocen la interna, lo que cuesta hacer una fiesta y que se la lleve una ley que hoy no tiene sentido. Hay países que están tomando alcohol, están en un restaurante comiendo en la calle y pedís cerveza o alcohol y dicen, no, para tomar esto tienes que tomar adentro. Está prohibido tomar en la calle. Nosotros, el turismo cultural, nosotros no tenemos prohibido. Los gurises hacen todos los desastres que hacen en la calle, pero sí entran. Además, los de hoy, los de 15, son más grandes que nosotros. Hacen cosas que nosotros aquella edad no hacíamos. Los políticos, entre los que te pongo en ese rol actualmente, de ejercer esa presión, de ese adecuamiento de la ley frente a algo que hoy a nosotros nos mata.
1: Nosotros con 16 años en este departamento te damos la posibilidad de manejar, podés tener libreta y manejar dentro de la ciudad. Yo no puedo creer que un chiquilín con 16 años hoy, porque lo agarren con una corona, te pone una multa a un club, porque yo creo que no tienen ni idea que esa multa puede desestabilizar un club, y esa multa que es efímera, porque agarran un pibe de 17 años con una corona que le pueda, capaz que esta mujer el labio nomás, se estabiliza económicamente y se puede hasta terminar una fiesta de esta que mueve muchísimas cosas.
0: De estar ganando plata pasas a perder.
1: Pasas a perder y pasas al fondo de la... De la fila, y eso creo que no es muy bueno. Creo, a ver, el mí, obviamente con cuidado, porque son cosas, a ver, yo salí a decir en un momento y lo vuelvo a repetir, los perros de la pedrera, había que generar una suerte de eutanasia, le dije. Salieron los animalistas, pero los animalistas...
0: Que no viven la realidad de que tiene oveja.
1: No tienen ni idea, no saben lo que un productor pasa cuando le muerde. Y me pasearon por todas las redes sociales, y lo sigo insistiendo. O cuando vienen los animalistas a querer parar estas fiestas, que no tienen ni idea lo que hay atrás de cada caballo, lo que se hace, es como un competidor que... Eso es una cosa que siempre va a estar. Yo nunca voy a estar de acuerdo con lo que defienden bien los animales. Me enojo cuando veo pasar trabajo un caballo, me molesta mucho, me duele, pero bueno, así aprendí yo a cuidar los caballos. Primero era cuidar el caballo, después la fiesta, después un montón de cosas. Entonces esa cosa, como vos decís, bien a gusto, hay que reformularla, y si me llaman para un debate voy a ser el primer abanderado. A veces te cuesta salir de estas cosas si no tenés quien te siga, pero creo que es un debate.
0: Son conversaciones demostradoras fuera de los micrófonos, a ir haciendo de que tenemos algo que no está bien.
2: También hay que aclarar una cosa, él está en la posición de intendente, nosotros tenemos legisladores, pero eso es preciso legislar. Nosotros tenemos legisladores en el departamento, tenemos senadores, tenemos diputados, que pueden perfectamente presentar un recurso de ley a nivel parlamentario.
0: Es lo mismo que lo pida yo a usted, que obviamente, por eso, cuanto más lo de arriba lo pidan, nosotros empujamos de abajo.
1: Es verdad, como lo dice Marcelo, nosotros estamos en la primera línea de batalla, si hay que dar estos debates, porque estuvimos adentro y porque estuvimos acá y porque sabemos que verdaderamente lo que dicen ustedes es lo real. Así que, por lo tanto, van a encontrar siempre en mí el apoyo para este tipo de cosas.
3: ¿Cuándo inauguramos el 3?
1: No. 8 o 29 de octubre, ya no voy a llegar al
0: 3. ¡Ah, no, no! Pero no, pará, que lo mató la ansiedad, no. A mí no me había pasado la fecha del 3. ¿Y el cine?
1: Quiero hacer el 28 y 29, y al cine lo tendré, que ya está pronto, tendré que esperar 15 días, pero solamente porque no quiero hacer una cosa tras otra. A los 15 días pretenderé inaugurar eso, a los 15 días...
0: ¿Qué pretende hacer en el cine? Porque sé que lo van a denominar como una especie de centro cultural auditorio.
1: Donde va a tener, si tenemos que hacer exhibiciones de cine, vamos a poder hacer, si tenemos que hacer exhibiciones de teatro, vamos a hacer, tenemos dos salas, donde la gente quiera, si hay un artista que quiere presentar un disco, una música, un espectáculo, va a tener o una sala de 300 personas abajo, o una sala de 200 personas arriba. Va a estar... si mañana queremos hacer una suerte de algún congreso, vamos a tener espacio para eso, y ya estamos pensando en algún congreso interesante de diferentes áreas.
0: Perfecto, nada más, no, Augusto, completita la nota. Gracias, Cristian, por atendernos un ratito, y bueno, un placer conversar contigo, y será, si Dios quiere, hasta la próxima. Nos hubiese encantado haber estado en la Copa de Oro del Power Rioran.
1: Ahí ya es un tema que no me...
0: No, pero sí.
1: Pero bueno, la verdad que yo debo decirles que para ustedes capaz que es una simple nota, para mí es una nota muy importante, porque como bien decían ustedes, por primera vez como intendente hablo en un micrófono de una radio que aprecio mucho, pero en especial por una gran aprecio y admiración que tengo hacia ustedes, de lo que hacen ustedes, del trabajo que nos permiten domingo a domingo poder llevar adelante. Así que quiero agradecerles muchísimo, decirles que estoy a las órdenes, decirles que Cerro Largo está a las órdenes, y decirles que obviamente cada vez que vayan a un pueblo de este departamento tengan la seguridad y la certeza que siempre van a ser bien atendidos. Así que bueno, espero encontrarlos pronto en alguno de esos otros raíos o seguir amaneciendo con ustedes como siempre los domingos amanezco.
0: Gracias. El intendente Cristian Morel con nosotros. Fue un reportaje.
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3: Y estamos en el arribo de lo que es esta edición 25 de la Asociación Tupambaé en su Copa de Plata y volvemos al móvil de Marimar Ancap El Melo, ahora en su nueva pista 24 horas ubicada en Ruta 26 y Anillo Perimetral.
5: ¿Tiene? Sí, ahí está. Estamos con los números, usted tiene los arriba y yo tengo los tiempos.
6: Siempre en informaciones de Benil, Marcelo, habíamos quedado en lo que fue el arribo, en el sexto lugar del número 38, Brujo Mandela. No sé si quiere seguir los otros arribos o va a ser una reseña de todo lo que fueron los arribos.
5: A mí me gustaría hacer una reseña de arriba hacia abajo. En la Copa de Plata, 90 kilómetros en 3 horas 10, 45, 28, 3, 53 el promedio. Fue puesta entre el número 18, qué personaje, con Alfredo Míguez representando el Concordia, y el número 33, Diablillo, con María Teresa Sánchez, el caballo de Piris, representando a la hípica de Flores. La tercera posición fue para el número 4, ¿no, Manuel?
6: Exactamente, el número 4 es José LG, el caballo de Rivas Barbosa, Sofía Barbosa, la barra de Santa Clara, defendiendo al Club Obrero Unión, que clasificó entonces, como decíamos, en el tercer lugar, Sofía Barbosa.
5: A 8 minutos 56 segundos, vamos con el cuarto.
6: Cuarto arribo para lo que fue el número 2, Majita, con Rodolfo Miravalles, también representando al Club Obrero Unión de Santa Clara.
5: Cuarto arribo para Miravalles a 15 minutos 26 segundos, uno de Pablo y seguimos.
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6: Quinto lugar, número 21, Jala, con Cecilia Gutiérrez, barra de los ladrillos, La Valleja, representando al Recreativo Democrático de Carmen.
5: La barra de los ladrillos llegó a 16 minutos 30 segundos de los ganadores de esta Copa de Plata.
6: Sexto lugar para el hombre de la patrulla, el representante de la institución organizadora, Néstor de Mello, con el Brujo Mandela de Walter Artiga, como dije, representando a la institución organizadora, Asociación Tucumán.
5: La barra de Isla Patrulla llegó a 21 minutos 30 segundos. Vamos con el séptimo.
6: Séptimo lugar para el número 3, soy Jorgito, el caballo que llevó a Matías Ferreira en la monta, representando a la criolla, la tropilla que llegó a la gente de la frontera.
5: 26 minutos clavados de diferencia con los ganadores de la prueba. Uno de Pablo y seguimos.
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5: Vamos con el octavo arriba, Manolo.
6: Octavo arriba, el punto final de la competencia, número 19, el caballo Firaluz, que llevaba en la monta a Washington Cardoso, representando también la institución organizadora.
5: Y ese caballo arribó 37 minutos 35 segundos. Noveno y décimo arriba llegaron juntos, Manolo.
6: Fue puesta el noveno lugar entre el número 14, uno que fue gran protagonista, Hellboy, con Leandro López Casaca de el Democrático de Cerro Chato, y con él llegó el número 20, que es Petra, con la presencia de Carla Machado representando al Uruguay de Fraile Marcos.
5: Novino y décimo arribo arribaron a 39 minutos 50 segundos. Y vamos con el último para los carrelistas. En el lugar número 11 llegó el número...
6: Entonces, ahí está la cábala. Décimo primer lugar, número 11 para lo que es el caballo Cacique M, el de los Ferreira. Juan Diego Ferreira la monta con la casaca de los Potros de Noria.
5: Lo que festejó Virginia en el punto terminal, una cosa impresionante, y el Leo. 43 minutos 45 segundos, la diferencia entonces entre el último y el primero. Tenemos una nota en el control central de emisión y venimos para la despedida oficial.
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7: Así es, Pablo, le voy a pedir un reportaje.
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7: Exacto, bueno, del otro lado del teléfono ustedes han escuchado durante toda la mañana lo que es la invitación para en el mes de diciembre, 11, 12 y 13 puntualmente los días, allí en Ciudad del Carmen, donde estuvo el equipo de Rural el fin de semana pasado, se va a preparar para lo que será esta edición del Festival Forestal de dicho lugar, con también un inolvidable encuentro criollo en el ruedo Edward Mautone. Y para traernos información al respecto e invitar, tenemos del otro lado a Alfredo Franco, parte de la organización de las criollas. Bienvenido, Alfredo, es un gusto de poder conversar este ratito contigo.
8: Buenos días y gracias por el espacio que nos han permitido de estar difundiendo lo que es nuestro festival.
7: Bueno, nosotros hemos hecho un resumen, obviamente, en la publicidad en lo que respecta a la actividad, pero vos nos vas a poder contar un poquito más en el detalle de qué se trata y un poquito cómo va a estar organizado cada día.
8: Sí, 12 y 13 de diciembre en la ciudad de Carmen. El sábado 12 lo tenemos una rueda, lo que es en pelo libre para todos los jinetes, a cual el jinete lleva el potro, no paga inscripción y está compitiendo por lo que es un premio de 40.000 pesos. Libre para todos los jinetes, como lo dije, es para aquellos jinetes que de repente no tienen lo que es para estar montando lo que es el día domingo, que las tropillas son a premio, puede llevar su potro y estar subiendo lo que es en el ruedo del domotón. El día domingo tenemos 15 tropillas a premio, lo que estamos comenzando lo que es a las 10 de la mañana. Ahí tenemos un intervalo con lo que es el almuerzo criollo, que siempre lo estamos haciendo lo que es hora 12, a las 13 por ahí, a las 13 o 14 horas estamos comenzando lo que es la rueda en Basto Oriental, y pues continuaremos con lo que es la rueda en pelo, y bueno, al final estaríamos cerrando con lo que es unos grupos musicales ahí, como Valdemar Cedré, la Sinfónica Tambore y Enzo Castro, y lo de acá.
7: Bueno, entonces... Es una interesante actividad, obviamente, más allá de lo que son las criollas en sí, pero también con una invitación a una actividad social bailable a la noche que va a permitir a que quienes están en la zona y participen durante todo el fin de semana tengan su momento también de diversión con música.
8: Sí, la verdad que es una fiesta que ya llevamos 15 años y ha venido creciendo año a año, y una fiesta muy familiar y bueno, para aquellos que no conocen lo que es el ruedo del Gomotone, es un ruedo muy prolijo, muy con mucha sombra, muy el acceso es muy bueno, y bueno, así que los invitamos a aquellas familias que se quieran acercar, y las puertas están abiertas en la ciudad de Carmen.
7: Alfredo, vamos a dejar un teléfono, si te parece, para quien está escuchando y se quiera comunicar con ustedes por algún detalle. Falta todavía tiempo, pero teniendo la oportunidad de comunicarlo hoy, bueno, para quien lo pueda agendar ahí y se pueda comunicar con ustedes.
8: Sí, el teléfono es que viene saliendo en la propaganda. Mi teléfono ahí, lo que es en el tema de las criollas, 099-898-475. Y bueno, ahí lo estaremos atendiendo.
7: Muchísimas gracias a ustedes por, bueno, participar de nuestro espacio y también el deseo de éxitos de acá a la fecha para que todo salga en como lo tienen planificado y que sea una gran fiesta, como decías, ya de más de 15 años, sin duda que es un punto de referencia para esa zona y para quienes habitualmente comparten este tipo de espacios.
8: No, gracias a ustedes por darme un espacio de difundir esto, que es una radio de la rural que es muy escuchada y bueno, muchísimas gracias y mucha suerte.
7: Te mandamos un abrazo grande.
8: Igualmente, claro.
7: Acá teníamos entonces el contacto con Alfredo Franco, parte de la organización de estas criollas que hemos venido invitando 11, 12 y 13 de diciembre en Ciudad del Carmen, una nueva edición del Festival Forestal y con una actividad de encuentro criollo en el ruedo Eduard Mautone, también lo decía, con diferentes números en lo que tiene que ver a la música el sábado a la noche. Está invitando a la familia para ir a compartir la tradición entonces 11, 12 y 13 de diciembre en Ciudad del Carmen. Fue un reportaje, Pablo.
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2: Pablito, tenemos otro reportaje por acá.
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2: Bueno, estamos con la alcaldesa del municipio de Tupamaé, Macarena La Rosa, una amiga en lo personal, pero el agradecimiento, antes que nada, por habernos recibido anoche en tu domicilio. Lo pasamos realmente genial, teníamos pensado irnos a una hora y nos fuimos a otra, culpa de que la leña estaba verde y el asado crudo, pero está, eso sonaría en otro costal, lo van a hablar ellos. Aparte, Macarena trabajando duro por un pueblo que 100 años, coincide todo, es una cosa impresionante, pero trabajando duro todos los días.
11: Antes que nada, agradecerles.
2: Buen día.
11: Agradecerles a ustedes por aceptar la invitación, por tenerlo acá en lo que es Tupambaé, nuestro gran pueblo que está de fiesta, y sí, la verdad que soy una privilegiada, me siento muy orgullosa de estar al frente de lo que es mi pueblo, de una persona que nació en Tupambaé, oriunda de Tupambaé, vivir todo esto, porque al frente de mi pueblo, vivir una Copa de Plata, estando en el lugar que estoy, y ahora sus 100 años, que obviamente no lo vamos a vivir otra vez, y la verdad que encantada de esa experiencia, de venir trabajando bastante. Aprovechar y agradecer públicamente al equipo, que vos ves cómo está impecable Tupambaé, tanto caminería como el tema de logística en todo lo que tuvimos en el evento, lo que son las fachadas, bueno, la limpieza del pueblo, la verdad que tengo un equipazo con la camiseta bien puesta y orgulloso de todo lo que se nos viene en adelante.
2: Macarena, el pueblo está prácticamente con un 100% iluminado.
11: Sí, un 90%, nos queda esta parte acá que ya es 33, así que prácticamente que no.
2: Le pongo la lamparita Marito.
11: Sí, bueno.
2: Te la hago Marito.
11: Vamos a negocio ahí, capaz.
2: Sí. Claro. Yo te pongo acá y vos me das tal cosa.
11: Ay, sí, a algún negocio le vamos a ir, Marito, seguro.
2: ¿Algún desafío que quede por delante? Yo sé que muchos, pero en esta gestión tuya, ¿con qué quieres concretar? Decir, yo quiero dejar un sello mío. Esto es lo, no es el ego de decir lo hice yo, pero por lo menos que digan en un futuro, mirá, en el momento que estaba Macarena se hizo tal cosa.
11: Mucho. Hola, Ojevara. Estamos en obra en lo que es el Parque del Centenario, que es el Parque de la Familia, que es todo lo que se ve en AINEAF. Es un parque familiar, un lugar donde podamos...
2: ¿Es debido el predio de AINEAF para el municipio?
11: Sí, un lugar de reencuentro. En la primera etapa estamos en la parte de ahí de parque, donde va a haber juegos, donde va a haber fogones para los jóvenes, para juntar jóvenes nosotros, ¿viste? Yo me siento joven todavía. La parte de plaza de comida, después tenemos acá la estación de AINEAF que la vamos a reformar y vamos a darle el mismo origen que tuvo en su principio. Queremos que sea la terminal, o sea, que sea la llegada y salida de pasajeros. Tenemos también, queremos hacer el museo, la sala museográfica ahí. Bueno, un montón de estacionamiento de camiones, darle el desarrollo y que el que pase por Tupambaé se lleve esa imagen que se tiene que llevar de que lo que tenemos adentro, quien tiene la oportunidad de entrar a Tupambaé, esa belleza que tenemos adentro, llevarlo a la ruta y que se quede con esa imagen. Un gran desafío que cuando empecé en ese lugar, hicimos una encuesta con la Asistencia Social, el 92% de la población quiere un gimnasio, un gran debe, y no me quiero ir sin ese gimnasio porque significa un montón para nosotros. Y desafío...
2: Un tema complejo, difícil de conseguirlo.
11: Muy, porque imagínate que hace por lo menos 20 años que se está peleando por ese gimnasio. Nosotros ya tenemos la base zapada, la vamos a arrancar a construir en enero, si Dios quiere, en tiempo bueno, pero es un desafío paso a paso. Obviamente contamos con el apoyo de la Intendencia, con el fideicomiso que quedó pendiente del gobierno anterior, que Cristian se comprometió unos $70,000, y bueno, y después pondremos nosotros y después salimos a mañanear y viste cómo es, pero remarla, como es de costumbre. Y algo, un desafío bien grande que tengo, es que mi pueblo siga siendo unido. Porque vos sabés que hubo una época que realmente, no sé si tema político, tema... o uno estaba en otro lugar que ahora está acá y lo ve de otra forma. Mi pueblo es divino, la gente es hermosa. O sea, vienen a Tupambaé y la humildad nos caracteriza. Me acuerdo que teníamos ese eslogan y recibíamos a la gente re bien y todo eso, y no quiero que se pierda, y quiero que como está el grupo de vecinos que ahora viene luchando por esos 100 años, bueno, que siga, que la gente no vea banderas, que no vea religiones, que peleen por un pueblo, porque somos esto. Nosotros, yo voy a pasar, van a venir un montón, van a pasar un montón de gente en lo religioso, en lo político, en lo social, en los clubes, bueno, pero que no pierdamos eso, al contrario, que seamos más unidos. Los escuché hablando de la guerra de los clubes, es algo que siempre lo hablé, ¿por qué no se ayudan? ¿Por qué no se...? Y bueno, esperemos que de aquí en adelante quien estén encabezando...
2: En definitiva, termina siendo, hoy lo decía Augusto, hasta beneficioso, ¿no, Augusto?
12: Para mí ha sido beneficioso de la manera que se ha manejado, que no es matar, sino superar al otro. Dentro de 15 días están de fiesta de vuelta, ¿qué hay?
11: Ay, no. Como tu papá y de todo. Arrancamos con lo protocolar, con la placa, con toda esa parte emotiva, homenajear a la gente más longeva, o sea, toda esa parte linda, y después viene más movidito, viene encuentro de danzas, tenemos unos ciento y algo de danzarines, o sea, que diferente estilo y todo eso, un encuentro de danza, va a estar espectacular, bailarines, va a estar espectacular.
2: ¿Es que van a bailar el pericón de 7 y pico pareja?
11: Sí, tenemos hasta el todo de algo, todo en la plaza. Vamos a arrancar en la plaza, y después la parte artística en la noche más tardecita va a ser en el centro obrero de Tupambaé. Imagínate que yo que soy tanqueta obrero, que dicen elegido nuevamente el obrero, para mí es espectacular. Y bueno, y después sigue todo el sábado otro encuentro de danza, deportivo, tenemos encuentro, viene un ómnibus de gente de Maldonado, Montevideo, gente que vivía en Tupambaé, los residentes. Y bueno, hay un encuentro deportivo, la pica de los residentes con los locales que están acá, y va a estar muy lindo, la verdad. Después tenemos desfile el domingo, desfile, sigue toda la parte artística todos los días de noche, ¿no? El domingo tenemos un desfile gaucho, vamos a enterrar una cápsula del tiempo, donde vamos a dejar quiénes están actualmente en las instituciones, algún recuerdito, alguna cosita más. Después tenemos cierre artístico también, o sea, hay el domingo la misa, ojalá que nos acompañen todos.
2: Cápsula esa, ¿se tiene que abrir en qué momento después? ¿Queda estipulado en los estatutos?
11: Habíamos puesto 50 años. Imagínate que ni iban a llegar, y cuando me puse a recordar, digo, me emocionaba porque empezando a hablar de que tengo que dejar algo, que lo va a ver mi hija, mi nieto y mi niñeto seguramente. Incluso actualmente el comercio más antiguo es de mi padre. Entonces, te entra una emoción que vos decís, va, esto lo va a abrir quién sabe qué generación.
12: nombraste una cosa, cómo se llega a esa transformación. Comenzaste siendo la hija del brasilero Balmar. Después, es la hermana del gordo Wilson. Cuando pasaste a ser Macarena, ¿cuántas cosas cambiaron?
11: Muchísimas. Aquella Macarena que no quería saber de lo expuesto, de lo público, a aprender a exponerse, aprender a defenderse, aprender a decir, bueno, esta soy yo. Porque todo el mundo dice, el gordo, bueno, este es el gordo y este soy yo, porque viste que a veces somos hermanos, somos recontra unidos, como lo ven ustedes, pero somos diferentes. Y creo que eso nos caracteriza, y como decía la hija del depende, acá en el pueblo dice depende. Hay gente que le dice la hija del brasileño, le hace al pocho, y tenemos lo que dicen la hija de la cora, de mamá, pero sí, orgulloso a mis padres. De donde...
12: Gran cocinera.
11: Ah, sí, sin duda. De donde uno salió, lo que uno ha logrado, todo eso que papá nos enseñó, que el amor por el obrero, por el centro obrero, que fue, creo que fue mi puntapié estar acá, en la parte social, de estar continuamente en actividades, por el Día del Niño, Papá Noel, lo que sea, en esas actividades me llevó a pensar...
12: ¿A quién se le ocurre lo de la candidatura tuya? ¿A vos o a Wilson?
11: ¿Te parece? Ay, gordo. Nunca me imaginé, nunca quedó alcalde interino. Y está para allá, y me dice, gorda, como dice siempre, ¿qué te parece? Y digo, no, gordo, yo no sirvo para eso, yo no sé qué. No, dale, que vos tenés perfil, que no sé qué. Y me arrastró, ¿sabes cómo? Me convenció con el tema de lo social, el tema de, me decía, de vos te gusta estar, bueno, vos querés cambiar la cosa, tenés una hija, querés cambiar de tu mamá para el futuro de tu hijo, bueno, esta es la oportunidad. Y bueno, y ahí me metí en ese barco y ahí estamos.
12: Por lo de anoche, afortunadamente andamos en épocas que no podemos costear el almuerzo y la cena. Agradecemos, pero por sobre todas las cosas agradecemos el lindo rato que pasamos. Pasamos espectacular. Y esas cosas no se compran. Esas cosas es una cuestión de sentimientos y de todo lo que se pudo hablar con diferente gente, especialmente ese momento y la charla y todo lo que se vivió ayer en tu casa.
11: La gracia soy yo. El gordo creo que lo caracteriza eso, siempre ser anfitrión. Y me dice, me da la puerta, no está tu casa, pero la puerta de casa está abierta y es lo mismo. Entonces, encantado siempre de recibir, que vengan a visitarnos, y siempre va a estar abierta la puerta de casa.
12: Gracias.
11: No, gracias a ustedes por esta oportunidad y fundir todo esto lindo de la fiesta de tu papá.
12: Vamos y venimos sin pasar por Montevideo.
13: Sí.
12: Va a matar el de Montevideo.
13: Venga por acá.
12: A ver, está vivo, está más flaco, está suelto. ¿Qué es de la vida? No es nada poco, nada de eso. Aparentemente está sano, pero no lo vamos a revisar. ¿Qué es de la vida de Wilson de Rosa? De ser el tipo más mediático y movido de ese Cerro Largo y del Raíz, a que casi no se sabe nada de él. ¿Dónde anda?
13: Buen día, antes que nada.
14: Buen día a todos, a ustedes, a la audiencia. Gracias por estar aquí en este pueblito tan hermoso, que es donde uno nació y se crió. ¿Dónde anda Wilson de Rosa? Y anda haciendo capaz que lo que no hizo antes, disfrutando de los hijos, disfrutando la vida desde otro lugar, soltando lo que ya no es para uno. La vida te marca etapas, te marca momentos. Hoy observo muchas cosas de lo que es esta Copa Plata y felicito y celebro lo que hizo el Club Asociación Tupambaé, animarse en estas épocas a organizar una Copa Plata que no es menor. Felicito y me enorgullece mucho poder decir que el municipio aportó dinero para esos 300.000 pesos de esa copa, que era imposible, puso la mitad del premio. Felicito al intendente, que también puso la otra mitad del premio, y eso me encanta que así sea, porque a nosotros cuando hace 10 años nos tocó organizar una copa, no nos dieron ni 10 pesos, nos prometieron mucho y no nos dieron ni 10 pesos. Entonces, cuando estas cosas pasan, somos clubes chicos, por los chicos, no estoy decidido de los números de esto, pero está. Yo tengo la pasión del Raíz, la llevo en la sangre, pero hoy hay otras responsabilidades y otras cosas de la vida que me están llamando, que son mis hijos, que me necesitan, y estoy dedicado a ellos.
12: Está por fuera, pero hay obrero 27.
14: Eso no me lo tenés que preguntar a mí, se lo tenés que preguntar a la comisión directiva. Ellos van a trabajar, son gurises nuevos, de acá del pueblo, gente de acá. Incluso el otro día tuvimos una charla, yo se reuní con la federación, le pasaron una deuda que hay, que la cual no la comparto, en parte, pues obviamente que hay cosas que se ven, pero el club tiene hoy 82.000 pesos de deuda, que fue lo que le marcó la federación. de los cuales no estoy de acuerdo que me cobre una cuota a Congreso si el club no fue en Congreso. No estoy de acuerdo que me cobre una multa por no haber participado en todo el año, una multa por eso, cuando fuimos con caballo a correr a Valle y no lo dejaron marcar, y después me marcaron otro caballo el mismo día en Melo y a la noche lo bajaron. Entonces no me podés marcar, decir que el club hoy paga una multa por no haber participado tomando caballo. Pero bueno, son cosas de la federación, estas peleas ya fueron. Estoy en otra dinámica, te digo, lo traía el hijo de si para que lo vuelva, me tengo que hacer cargo de esa plata, hagan el raíz del batalla de tu mamá, que la plata se las doy yo.
2: ¿Qué más decís? Nada más. Lo único, la única crítica, quedó crudo el asado.
14: Y bueno, vos, ¿qué, querés todo? O sea,
12: no, mentira. Fue Santa Rosa que hizo inventar de hacer asado sin fuego. El fuego no ardía. Y si no arde, no hay manera. Y después, después lo otro. Y el bronceador para la pizza.
14: Me mataron. No te, y bueno, lo que pasa es que la pizza la hizo Clarita, entonces nos quedó un poco pálida.
12: Clarita.
14: Clarita, entonces está. Pero disfrutamos ese lindo momento, eso de compartir, eso es lo lindo que tiene el raíz, de lo que yo me quedo con la gente que me quedó, de poder compartir esa charla. Estando de acuerdo o no, pero esa diferencia de poder intercambiar, de decir, che, mirá, te voy a contar una chiquita. El raíz hoy es un espectáculo precioso. Para mí está en el 40% de lo que podría llegar a ser. Pero veo el dinero que aportan los gobiernos departamentales y locales. Hay que democratizar el raíz. Todo el mundo pregunta por qué hay tanto enduro, por qué hay tanta pirata, porque el raíz es un deporte de élite y se volvió para determinada gente. Hay que democratizar. Y capaz que esos mismos aportes que hace el gobierno departamental, el gobierno local, ¿por qué no se juntan los clubes a lo largo, los municipios a lo largo, con el intendente que tiene muy buena onda y pone plata para esas cosas? Y en vez de ponerle el 100% del dinero a eso, ¿por qué no da dos inscripciones por club a cada club de Cerro Largo y nos obligamos todos a competir en cada uno de todos? Solo en Cerro Largo cada club tendría casi 30 caballos y con la mitad, con la misma plata que pone, pero distribuida diferente. Y eso para una familia pobre, humilde, que es parte de este Cerro Largo, yo creo que es de gran ayuda cuando va a correr que el club te diga, no, la mitad está cubierta y después, como siempre hicimos los clubes, como me tocó a mí, ponemos la otra mitad del bolsillo del club, en el bolsillo nuestro, como sabes que pues, vaya y corra porque son clubes de ahí, y después nos van a traer caballos, y es a eso lo que hay que apostar. Yo lo veo desde otro lugar, como te digo, no te digo ni que esté mal ni que esté bien lo que he hecho, porque es admirable que aporten y que se preocupen por el rey. Pero me parece que hay que democratizarlo, la gente necesita vivir esta pasión que tenemos la gente del interior del país, que llega a que una familia humilde pueda participar hoy el rey. Es del patrón y los peones son los que cuidan los caballos, pero a veces el peón es el que tiene un matungo ahí para correr y no puede porque no le da el bolsillo. Entonces hay que pensar en esas cosas de democratizar un poco más raíz y dejar de sacarla a los clubes desde la federación. Yo considero que la federación hoy está mal llevada, y no porque esté mal la gestión que se han hecho, sino que no se han sentado a mirar los números y el potencial que tienen. Creo que el presupuesto de la Federación Ecuestre hoy día daría, si se organizan, porque lo que no tienen es organización, y perdón, pero siempre fui crítico y no...
2: ¿No sentí personal todavía?
14: Estoy hablando de peón. Si se organizan, el rey podía ser gratuito.
2: Gracias, Wilson. Gracias por todo, en serio. Mándale un saludo a la barra que ayer te ayudó en el asado, y gracias por abrirnos la puerta de la casa, que quedó espectacular la verdura salteada que ella con la salsa, ¿cómo es que? La quechua aquella que pusiste, no, ¿cómo es? La cosa, la soya, imponente aquello, quedó espectacular. Así que lo único criticable es la salsa que me sirvió Macarena, estaba picante, que nada, también, pero no importa. Fuera de toda broma y de toda chanza, mil gracias por todo.
14: Gracias a ustedes por estar acá en Tupambaé, por vivir y por transmitir esta pasión de la gente del interior del país, que no es solo nuestra, hoy le toca a nuestro pueblito en esta fiesta, un pueblito que vos no entendés como 1.300 personas y mete tanta gente así, está gigante este pueblo, tiene esa naturaleza, y me encanta que es así. Gracias por venir, por estar, por transmitir, por comunicar, y siempre lo más rescatable de este medio de prensa es la posibilidad de controvertir la opinión del otro de manera abierta. Eso sí es prensa. Y eso que ustedes hacen no lo hacen otros medios de prensa por determinados factores que no me interesan. Entonces me gusta que vengan, que cuenten a la gente del país la fiesta de Tupambaé, del pueblo, de esto que vivimos. Y bueno, Vos sabés que estábamos pasando tan bien ayer, y yo los miré a todos, digo, esto gente está espectacular. Che, Maca, necesitamos que algo le caiga mal, y fue él que puso la salsa picante. Que yo...
2: Gracias, gracias, gracias. Wilson, de Rosa con nosotros, Macarena, fueron reportajes. Presentado, Pablito.
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3: Y en estos minutos finales volvemos al móvil de Marimar Ancap El Melo, ahora en su nueva pista 24 horas ubicada en ruta 26 y el anillo perimetral.
2: Bueno, decía hoy, y no salió obviamente al aire porque estábamos con el aviso publicitario, que agradecemos la, como siempre, el apoyo del Nacho y del Chinga Romero, que hoy nos dio una mano recontra importante. Manuel Camejo está para la despedida, usted de ahí.
16: Pete, Marcelo, bueno, el agradecimiento que les compartieron hoy el móvil aquí, bajame un poquito de volumen, y bueno, yo agradecer a todos que estuvieron del otro lado, a Nico Melgar, a Alberto Delgado por la esposa de mí, al Borrego, Oscar Lema del otro lado del charco, a José Coto por estar aquí allí, bueno, sin duda a todos ellos que como siempre han estado presentes en lo que ha sido nuestro trabajo. Ha sido un gusto haber estado en este evento, en este acontecimiento grande, en estos 100 años de este pago de Tupambaé y en esta Copa de Plata de la Asociación Tupambaé. Nos reencontramos, sin duda, lo que va a ser ya el tramo final de esta temporada 2026 y el próximo fin de semana se viene el decano, el más grande de todos los raíces en cuanto a historia, en cuanto a distancia, como es el Batalla de Sarandí del Centro Social 12 de Octubre de Sarandí. Gracias, nos reencontramos.
2: Gracias a ustedes, compañeros, gracias a Colpino, que una vez más nos sacó de la... del apuro aquí en Tupambaé en esta oportunidad, así que mil gracias en serio, saludo grande para tu familia, que le quitamos un tiempito el domingo, que a veces son los momentos ideales que tienen para compartir en familia. De mi parte, muchísimas gracias a Rubén, gracias a toda la gente que nos apoyó para que estuviésemos aquí en el día de hoy compartiendo esta Copa de Plata que queríamos llevarle al aire de Rural para todo el país y el mundo de caballo. Mil gracias a todos, nos reencontramos, si Dios quiere, dentro de una semana en Sarandí Grande. Augusto Fleitas para el final.
17: Cuando termina la encuesta, a veces uno dice que las carreras son aburridas. Hasta hoy hubo, se faltó el respeto a determinadas cuestiones, pero más que el día estaba bueno, la ruta sin subir baja, la pista estaba bien, el día era muy bueno, pero la pista es un sub baja. Ya anduvo el número de pistas a pista del sur, que tiene una topografía perfecta en el caso de... Y eso se pagó, por más que había caballos buenos. Estos dos son caballos fuertes, y los primeros eran dígitos, 29 y pico, pero acá no lo pueden hacer. Y se fueron gastando, y a los 80, que sigue siendo el lugar de la carrera, hace parte, los que no estaban, había caballos colados que desaparecieron antes, y después los 80, no se ve, siempre pasa ahí. Si no es un invento nuestro, esto para algo los gringos hacen las intervalos cada 40 kilómetros, no es un tema de tiempo, y cada kilómetros, algo les pasa, algún día sabremos qué es lo que pasa y qué es lo que hace que las cosas cambien como cambian, y a ninguno de los dos les sobraba nada. Creo que se hubieran definido capaz que venía mejor de cabeza, venía mejor este personaje, pero creo que tenía un poco más de fuerza que el caballo de Sánchez, el Diablillo, pero estuvo bien llegar de la mano en una exigencia, al cohete al final, estar por ese puesto, y creo que privó eso de llegar como llegar. Así que después, fiesta sin agujeros, sin grandes problemas, encima la balanza fue solucionado, la balanza se quedó sin corriente, de la manera como pesado, y pasó la Copa de Plata de Tupambaé, y ya estamos en el clásico de los clásicos, que es el de 115, y después viene Varela, y se fue el año.
5: Gracias a todos. Quedan los compañeros en el control central de emisión para la despedida oficial. Muchísimas gracias. Hasta el domingo que viene, si Dios quiere.
7: Así es, nosotros desde los estudios le damos el punto final a lo que es esta mañana de trabajo que arrancó por allá por las 5:30 cuando faltaban 30 minutos para que se pusiera en marcha la competencia. Ya es historia esta Copa de Plata, ya repasaron Marcelo y Manolo todos los arribos que tuvo hasta el punto final completando los 90 kilómetros quienes terminan entonces llegando al lugar donde estaba estipulado. La invitación queda hecha el domingo que viene, aún más temprano, para encontrarnos en Sarandí Grande para recorrer esos duros 115 kilómetros de la prueba con más historia del calendario de la Federación Ecuestre Uruguaya. Hablamos del Batalla de Sarandí en su edición número 90 y que tiene en este caso el auspicio de Santiago Automóviles, escritorio Andrés Martínez Tartaglia, seguridad y respaldo para su mejor negocio, estaciones ANCAP, Sarandí Grande, Oterol, Sociedad Anónima y Sarandí Grande Limitada, al igual que Centro Aqua y Barraca Carrión. Una semana después y para cerrar octubre, nos vamos a ir a José Pedro Varela para lo que será otra edición del Ciudad de José Pedro Varela, organizado por el Club Unión Barrio Coya de aquella ciudad. Los 90 kilómetros en ruta a la mañana y una nueva edición del doctor Alberto Podestá Carnelli, el clásico que el domingo de la tarde también ustedes lo podrán vivir junto al equipo de Hipismo Rural. Y decía Augusto recién, se fue el año, llega noviembre, estaremos en La Paloma el primer fin de semana. Complementamos con el Club Bohemios y su prueba de 58 kilómetros en Sarandí y el G, y nos despedimos en Tala, junto al Club Atenas de Tala. Esto en noviembre, entonces, todavía quedan algunos domingos para compartir. La realidad es que hoy se termina, ya vienen Estela y Milagros, con más información, como ya sucedió en estos últimos días, desde lo que es la Expo San José, después desde el estribo con Montañés y Augusto a partir del mediodía y el resto de la programación habitual de la radio. Muchas gracias y nos encontramos dentro de 7 días.

0: Los buenos días, el gusto de reencontrarnos en este mediodía, cuando son 11 de la mañana, 38 minutos. El agradecimiento a la gente del RAI que nos da estos minutitos para estar con ustedes. Estamos en plena Expo San José, como se lo hemos venido contando. La mañana, bueno, que tiene varios pareceres, pero que bueno, que ahora hay algún rayito de sol. Señora Milagros Herrera, muy buenos días.
1: Buenos días, Apreño, buenos días para todos. Bueno, la invitación a acompañarnos durante todo este día con distintos informes que vamos a estar llevándole, hablando de esto que tiene que ver con la Expo San José, cuando estamos con una pista de Holando a pleno, buen marco de público y un día que sale el sol, se esconde, es lo que hay por aquí.
0: Exactamente, está trabajando el jurado en este caso, el jurado canadiense, que bueno, que ya lo hizo en la jornada de ayer, pero que obviamente el plato fuerte para la gente del Holando es hoy. Está en este caso John Werry en lo que es la parte final prácticamente de la definición. Hubo una premiación recién de posteriormente de la Vaca Vitalicia, una calificación que se hizo por tríos de cabañas. Sí, la Vaca Vitalicia, en este caso, que la tenía anotada por acá, pero que está claro que es, la Vaca Vitalicia fue para Darío Yorcín, y que bueno, que en un ratito vamos a tener los grandes campeonatos, en este caso, de lo que es la raza Holando, que es un poco lo que genera la expectativa. Hay mucho tambero, es el almuerzo de los tamberos también hoy, hablando un poco de una actividad que mueve bastante, hablando de esta Expo San José, que bueno, que obviamente también hoy tiene lo que es el discurso y el acto a eso de las 5 de la tarde, con la presencia, lo decíamos ayer, con la presencia del secretario de Presidencia Alejandro Sánchez, y bueno, y ahí la Asociación Rural de San José hará los planteos que hola, bueno, se adelantaba alguna cosa de lo que se iba a mencionar, ¿no?
1: Exactamente. Y bueno, y respecto al día de ayer, bueno, en la noche también mucha gente con un buen escenario, la familia en general de San José reunida aquí, donde hubo, como decíamos, un escenario que bueno, que de alguna manera los reunió, que se fue hasta tarde, entre medio de distintos estilos folclóricos, desde payadas hasta cumbia, hasta la presencia de Piero y Horacio con su violín y su ¿cómo es que se llama? ¿Cómo es Apolonio? No, el violín, y el otro es el acordeón, exactamente. Así que como les decía, una noche que creo que se logró disfrutar a pleno. Pero bueno, vamos, como lo venimos haciendo a lo largo de estas jornadas, a conversar con los protagonistas.
0: Alejandro Pérez Biasi, vicepresidente de Conaprole. Bueno, está bueno participar en una de las principales exposiciones del interior en cuanto al ganado lechero.
2: Sí, sin duda, que además como Maragato es un orgullo tener esta presentación que año a año viene haciendo y organizando la Asociación Rural de San José. Las felicitaciones, pero sobre todo por el nivel de ganado lechero que se presenta acá, que es el mejor del país, siempre se destacan. Y bueno, y felicitar a los criadores, expositores, porque traer un animal y presentarlo acá lleva trabajos de meses, de horas, de noches, de un montón de trabajo, que es la verdad que hay que tener una pasión muy grande y para poderlo traer y presentar esta calidad de vacas, que es para felicitarlos.
0: Un año es excepcionalmente bueno en producción de leche.
2: Sí, vinimos todo el año, yo creo que consecuencia también de un muy buen año 2025, los ciclos biológicos, cuando le damos confort a los animales y eso se prolongan, ha sido un muy buen año. El año 26, para la cooperativa, cerramos un ejercicio el 31 de julio con más de 200 millones de litros de más, esos son 700.000 litros por día, lo cual desafía la parte industrial, la capacidad de ventas, de exportación, pero bueno, se ha podido hacer de buena manera y poder absorber todo el crecimiento de los productores. Ahora para el mes de octubre estamos en torno del 7-8% por encima del año anterior y con más de 6 millones de litros, recibiendo en torno a 6.100.000 litros, así que estamos muy contentos con la producción y a seguir apoyando a los productores para que continuemos en ese crecimiento.
1: más allá de un precio que, bueno, que ha acompañado, ni hablar más que otros años, creo que la diferencia la ha hecho la estabilidad, sobre todo, cosa que el productor no estaba acostumbrado, ¿no? Y la cooperativa tal vez que tampoco, siempre tratando de hacer equilibrio para lograr, bueno, que defender de alguna manera al productor. ¿Qué significa la estabilidad para la cooperativa?
2: Sí, nosotros desde la cooperativa y desde la dirección tratamos de transmitir esa estabilidad al productor cuando hablamos de precio, una estabilidad que no ha estado en el mercado internacional con fluctuaciones, la primer parte del año con buenos valores, pero a mitad de año se cayeron bastante los valores internacionales. Pero hoy, y por suerte, el horizonte que tenemos es bastante mejor. Se han podido concretar ventas importantes con mejores precios en estos meses de primavera, lo cual también es un desafío enorme porque toda esa cantidad de leche que producimos de más tiene que ir al mercado de exportación, y para lo que resta del año y el primer trimestre del año 27 hay señales de que los precios pueden estar mejorando con un mercado más activo, lo cual define mucho la cooperativa. Yo siempre digo lo mismo, nosotros cuando exportamos más del 80% de la leche con este crecimiento, o sea que si hubiésemos empezado el primero de enero a ordeñar para el mercado exterior, todavía hasta hoy, hasta la exposición de San José y algún día más, tenemos que ordeñar para el exterior. Después recién empezaríamos a ordeñar para lo que tenemos en un consumo interno en Uruguay, que es muy alto, de los más altos del mundo, pero bueno, no hay capacidad para aumentar mucho más leche, o sea que tiene que ir todo a la exportación, lo cual es un desafío enorme, y creo que la cooperativa lo ha enfrentado. Nosotros perdimos China hace 2 años y mandábamos los productos, íbamos a 55 países, En estos 2 años hemos crecido, hoy estamos llegando a más de 75 países, o sea que hay un trabajo importante, y bueno, y se trata de mantener al productor la estabilidad en el precio y en las condiciones, tratando de minimizar lo que pase en este mercado internacional que tiene tantos cambios, no solo de precios, sino también de otros tipos, como logísticos, de todo lo que pasa en el mundo que está bastante revolucionado.
0: Alejandro, hay que cambiar las autoridades, así lo determina el estatuto, trabajando para en esa renovación, Gabriel Fernández como presidente.
2: Sí, continúa Gabriel Fernández como presidente, continúa la mayor del equipo.
0: Si hubiera que decirle al tambero, ¿por qué hay que votar a Gabriel Fernández?
2: Bueno, en realidad es a Gabriel Fernández, que tiene una experiencia ya como presidente, tuvo una gran experiencia también, además de tambero, manejando empresas, siendo gerente general de empresas importantes y multinacionales, lo cual le da una experiencia y una capacitación para manejar a la cooperativa. Pero yo destaco lo que es el equipo de Conaprole. Vamos a tener una renovación, en este caso yo dejo de ser director, ingresa una persona joven con 40 años, un productor que tiene probada una gestión en su establecimiento con los mejores resultados, que invierte, que crece, que tiene una gran capacidad de gestión en su establecimiento. Eso es lo que tratamos de buscar en el equipo de dirección de la 1010 para dirigir la cooperativa. Pero además tenemos un grupo de gente importante que también trabaja y que hace a lo que es la calidad de vida, al precio, a las condiciones económicas de los productores, como es el grupo de gente que está después en Prolesa, en Proleco, todo lo que es el grupo Conaprole. Pero en la 1010, presidente Fernández liderando, pero con un equipo de trabajo que puede demostrar en sus establecimientos una capacidad de gestión, de innovación, de crecimiento, que es lo que creo que necesita la cooperativa. Y además, por lo que es la cooperativa, una cooperativa que en el último ejercicio produjo, se facturó más de 1.150 millones de dólares, también parece que los cambios tienen que ir siendo paulatino por la complejidad que tiene, por todas las áreas que abarca, ir cambiando gente en el equipo, renovando, y eso es lo que la 1010 está planteando.
1: ¿El desafío tal vez entonces también es el vínculo con el sindicato?
2: Bueno, ese es uno de los puntos en los que creo que desde hace muchos años hemos estado tratando de cambiar la cultura de lo que es el sindicato. Los sindicatos, no solo en el de Conaprole, sino que en el de Uruguay, en general hay muchos que son anacrónicos, que presentan, no miran para al futuro y lo que puede ser la productividad. Yo creo que la cooperativa, sobre todo en este último año, se han logrado acuerdos y decisiones más inteligentes que ayudan al sindicato y a la cooperativa, pero es un punto que realmente creo que hemos mejorado, queda mucho para mejorar, hay un buen diagnóstico, es una situación que es muy fácil decir que lo que podemos hacer, pero llevarlo a la práctica después es mucho más difícil. Yo creo que la gente se está dando cuenta también en la cooperativa que es mejor hacer las cosas bien que mal. Tuvimos un conflicto muy largo el año pasado con el cierre de Rivera, con una decisión tomada, fundada, muy responsable y donde la gente perdió mucho. Creo que eso se dio cuenta que no es por ahí el camino, sino que basar las relaciones laborales en acuerdos y no en conflicto, y ahí es donde nos beneficiamos todos.
0: Muchísimas gracias.
2: Gracias a ustedes.
0: Ahí Alejandro Pérez Biasi, uno de los vicepresidentes de CONAPROLE, hablando de lo que es en este caso el trabajo también, porque como conversamos ayer con Justino Zavala, se viene lo que es una elección para CONAPROLE más que trascendente, y que bueno, que hay dos listas, la 2026 encabezada por Justino Zavala, y que es la oposición, y la encabezada, la 1010, encabezada por Gabriel Fernández, que busca una renovación. Vamos a tener en un ratito lo que es, va a demorar, seguramente no nos den los minutos, vamos a tener el gran campeonato por saber cuál es la mejor vaca holando, en este caso de esta exposición de San José. Hacemos una pausa breve y venimos con algún minuto más de esta exposición.
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0: compartiendo lo que es la información en este caso y bueno, la gente que está esperando. A ver, primero le vamos a pedir un minuto, estamos en vivo para Rural.
1: Esta, una reunión.
0: Martín Jurgitano, bueno, esperando lo que es esta definición.
2: Bueno, sí, buenos días. Estamos ya en la etapa final, en la definición de los grandes campeonatos.
0: ¿Qué buscó el jurado canadiense?
2: No, y buscó, bueno, mucho estilo, mucha calidad de hueso, muchas características lecheras y, bueno, sistema mamario, ¿no? Como siempre.
0: ¿Una muestra como la viste, pareja o tú?
2: No, como siempre acá en San José, es espectacular la muestra, de gran nivel, inclusive a veces hasta más número de animales que las exposiciones anteriores, más allá de su importancia. Y bueno, y ahora esperando la definición y la culminación del fin de semana.
0: ¿La fichita de la cabaña?
2: Y bueno, la fichita nuestra fue ayer, que fue la gran campeona junior, la ternera, que fue... era un poco lo que veníamos a buscar, y ahora en vacas vamos a ingresar, pero como reservado, así que no tenemos grandes expectativas, pero bueno, esto
0: pero,
2: es así.
0: Pero que premien una junior, bueno, es que la cabaña está bien orientada.
2: Sí, no, por supuesto, para nosotros es muy importante, las terneras le damos muchísima importancia, ayer fue el día nuestro, digamos, y hoy estamos... también participando, compitiendo, pero ayer la ternera la verdad que anduvo muy bien, ya venía con antecedentes de otras exposiciones y nos vamos muy contentos, que era un poco el objetivo nuestro, lo de la ternera, ¿no?

0: la Junior.
1: Muchísimas gracias.
0: Bueno, a las órdenes, como siempre.
1: Bueno, y así como hablamos con los cabañeros, también hablamos con, bueno, aquella gente que prepara animales hace muchísimos años, ya es famoso, además. Lolo, buenos días, bienvenido.
2: Buenos días, ¿qué tal? ¿Cómo estás, Milagro?
1: Muy bien, por suerte.
2: Bueno, bien, por suerte.
1: Qué alegro, es bueno eso. ¿Cuántos años preparando animales?
2: Vamos a ponerle que más de 20 y no mucho más.
1: Ayer te miraba en las redes sociales que te hacían la misma pregunta y vos ya mirabas para arriba como diciendo, no me lo pregunten, más son demasiados años.
2: Y algo así, ya estamos casi en la recta final de ese tema y bueno, seguimos trabajando, porque es una pasión.
1: Ni hablar que sí, en tu caso, más aún. Un hombre que ha viajado por el mundo, que ha preparado animales en otros lugares, que ha comparado también mucho, bueno, ¿cómo viste esta exposición, objetivamente?
2: No, bien, la verdad que siempre estamos con un muy buen nivel de animales, comparándonos con nuestra región y otras partes. Por supuesto que nuestra mira es un poquito siempre mucho más hacia el norte, Canadá y Estados Unidos, pero trabajamos muy bien y hay muy buenos animales.
1: ¿Cuántos preparaste para esta exposición?
2: Un número interesante, casi 30.
1: ¿Cuánto tiempo te lleva, por ejemplo, promedio, ya una vez aquí, ¿no? Cada uno de esos animales.
2: Y como lo vamos, manejamos todos los días de que los animales llegan acá y en cada momento le vamos dando una repasadita de los trabajos que se hacen en cada una de las cabañas y le dedicamos por día a cada animal una media hora, 40 minutos y así sucesivamente para que el día de la muestra sea el menos tiempo que la tengamos en ese tratamiento, como dices.
1: Así que en un día de expo es preparar animal, para comer, dormir, preparar animal.
2: Algo así. Galpón hotel y así vamos con un almuerzo entre medio de las vacas, pero divertido y se pasa bien.
1: Me alegro. Un gusto verte como siempre, Lolo.
2: Igualmente, muchas gracias, Milagro.
1: Bueno, muy bien.
3: Está empezando lo que es el desfile y se va porque tiene que entrar a la pista.
1: Lolo Estefan,
3: un hombre que en esto de preparar animales para exposición en las razas lecheras, tiene, como lo decía, amplia trayectoria. Nosotros cerramos por acá, de vez en cuando llovizna, pero bueno, la premiación se la contamos en la tarde.
1: Exactamente, nos volvemos a encontrar entonces en la tarde.
3: Hasta luego, gracias.

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0: Amigos y aficionados a los deportes ecuestres, buen mediodía. Como todos los domingos, la invitación está formulada para que nos acompañen hasta las 13 horas en Desde el Estribo, por 610 AM Rural, la Radio País, para compartir, como siempre decimos, el maravilloso mundo del caballo. Y ya les vamos adelantando que hay 26 borrados para el programa de esta tarde en el Hipódromo Nacional de Maroñas. 19 de ellos se deben al cambio de pista que se conoció esta mañana en referencia a lo que, sin lugar a ninguna duda, las lluvias de los últimos días. Reconocemos que en los hipódromos que se desarrollaron carreras viernes y sábado, la pista estaba fangosa. Recibimos a nuestros compañeros Augusto Fleitas y Oscar Gilardoni.
1: Buenos mediodías para toda la audiencia rural a esta hora, donde sea que se encuentren. Gracias por acompañarnos. Buenos días, compañeros. Vean ustedes que no todos los días trato de solucionar de saludar a todo el mundo. A veces el tema saludo, la cuota está agotada, cosas que pasan. Y la memoria de los viejos no es lo mismo. El profe Gilardoni, ¿por dónde anda? Buenos mediodías.
2: Buenos mediodías para Augusto, buen mediodía don Luis, buen mediodía Facundo, con una musicalización fantástica. Yaguatirica, qué tema histórico de la frontera, ¿no? Porque soy gaucho, yaguatirica y no plantita allá en el jardín, dice la letra. Andamos acá por el departamento de Soriano, por Mercedes, estamos instalados, un día especial para el departamento de Soriano, porque en Dolores se lleva adelante la famosísima fiesta nacional de la primavera, la gigantesca fiesta nacional de la primavera, y bueno, andamos por acá en la vuelta del departamento de Soriano.
1: ¿Cuántos años hace que esa fiesta de la primavera es una fiesta referente?
2: Sí, una fiesta muy especial, que tiene ya un montón de años, más de 50 años, que arrancó como una clásica fiesta de estudiantes, al estilo o parecido a lo que se hacía en la clásica fiesta de la Flor de Escobar en la provincia de Buenos Aires, y bueno, empezó muy humildemente, pero terminó transformándose en una fiesta gigantesca, con desfile de carrozas, con enormes coreografías estudiantiles, y bueno, y la verdad que convocando a miles de jóvenes de diferentes puntos del país a presenciar la fiesta. Después, como siempre, ¿no? Alguno que otro dirá.
1: ¿Quién coordina todo eso?
2: Y básicamente la coordinación es parte del liceo número uno de Dolores, el famoso liceo Taruselli de Dolores, que desde siempre fue el que organizó la fiesta, y después obviamente hay apoyo por parte de la intendencia y también por el Ministerio de Turismo, porque es una movida gigantesca, de las movidas juveniles más grandes que debe haber en el país.
1: Qué la peló. Bueno, ¿y de a caballo cómo andamos? ¿Hay desfile de a caballo con el tema de la juventud también? No.
2: Y hay mucha actividad con caballos en estos días, Augusto, mucha actividad con caballos. Hoy hay un evento ahí por Santa Catalina, acá también al departamento de Soriano, durante toda la jornada, pero se nos vienen, y estamos haciendo el anuncio, las fiestas fuertes de la temporada, ¿no? Próximo domingo, en el maravilloso ruedo del Castillo de Piria, se lleva adelante el famoso encuentro entre Cerros y Mar, un maravilloso, verdaderamente, evento de jineteada, que va a tener este año presencias estelares. Va a estar el campeón de Jesús María de la Crina, Agustín Miravalles, allá el hombre que él siempre dice que es de la Isla Patrulla, por más que usted dice que viene de otros lados, él siempre se autoadjudica venir de...
1: De dónde somos no es de dónde queremos ser, es de dónde somos.
2: Ahí va.
1: Y exactamente. Somos de donde nacimos. Con todas esas cuestiones son documentos oficiales. Después que nos represente, bueno, a donde quiera representar. Pero somos de donde nacimos. Y el chico es Fernandino.
2: Y bueno, representa Agustín Miravalles,
1: la Isla Patrulla. Y ayer pasamos por la Isla Patrulla y es una vergüenza el estado de la ruta cuando se atraviesa Isla Patrulla. Isla Patrulla es un pueblo y caserío que no tiene ni plaza, pero debería de tener una pasada con un bitumen normal o con un balastro normal. Tiene un bitumen con cuatro lomadas naturales, de esas que te desarman el auto si no la ves, y después tiene 1.304.003 lombadas naturales al revés, pozos y pozos. La vergüenza, sí. del gobierno limareño tener la pasada por el pueblo y la patrulla en las condiciones que están. Ya ayer pasé mi reclamo en palabras mucho más fuertes que las que estoy ahora, diciendo de lo que es eso de la patrulla. Y Agustín Miravalle es hijo de padres de la patrulla, pero nacido en Maldonado, en Fernandino. Se acabó la historia, no discutan más. Ya me entran a poner nervioso con esas cosas. Andaba hoy por unas criollas en la coronilla este chico Miravalle.
2: Bueno, el fin de semana que viene va a estar, repito, en la gran fiesta de Entre Cerros y Mar de Piriápolis, pero esta fiesta va a tener también la presencia del campeón del Prado de la Internacional en Pelo 2026 y mejor jinete del Prado, Fernando Sebastián Baceda. Va a tener al tricampeón del Prado del Vasto Oriental, el Bolaya de Villadero, Jacinton Sacías, y la presencia estelar de este joven que fue atracción en Jesús María 2026 y en el Vasto Abierto, Benjamín Costa, apenas 19 años, el hombre que sube con el casco y que ganara el gran concurso de Jesús María. Bueno, Benjamín Costa va a estar subiendo en el abierto también en el gran festival Entre Cerros y Mar. Lo super recomiendo, de los ruedos más paradisíacos que tiene la República Oriental del Uruguay, un marco majestuoso del castillo de Piria de fondo, mucha sombra, precioso lugar verdaderamente. Bueno, el próximo fin de semana, jornada del domingo 18 de octubre, por ahí andaremos, estaremos viajando junto con Ramón Fernández, con el amigo Kevin Terán, campeón del Prado de la Clina de unos años atrás, que también el palmitense va a estar presente por ahí, o sea que próximo fin de semana vamos a andar por esa zona de la República Oriental del Uruguay, como siempre, en la vuelta de lo que es el fantástico mundo del caballo. Pero bueno, vamos a aprovechar para también anunciar que 7 y 8 de noviembre se viene una gran fiesta en la agropecuaria de Tarariras, preciosa fiesta que también va a tener un montón de gente presente, esas fiestas emblemáticas del interior de la República. El primer fin de semana de noviembre va a estar acá en el otro de los grandes ruedos que tiene el Uruguay, que es el de la Sociedad Criolla por la Tradición de Mercedes, a las orillas del Río Negro, el gran festival, la fiesta del Tropillero, con la monta especial de Jacinton Sacías en un bagual de la Bienvenida de Roque Pérez, que va a ser también atracción. El siguiente fin de semana vamos a andar por Yun, encuentro de los clineros, el 8 de noviembre, la fiesta grande del pelo, la fiesta grande de la monta vieja del charrú y del pampa, y también vamos a andar 12 y 13 de diciembre por la gran fiesta Diciembre a Caballo, ahí también con un Suzuki Alto 0 kilómetro en la rifa, un mundo de tropillas, va a estar la Mala Suerte, la Etiqueta, la Guardia Vieja, la Metelomo, la Sureña, la Deseada, la Sin Querencia de Gonzalero, los Laureles, la Baraja y la Reina, verdaderamente un festival excepcional. 2 y 13 de diciembre andaremos por Talas con Nené Martínez, eterno en la memoria.
1: Bueno, no tenemos el aviso, pero lo iremos a tener seguramente. Una cosa que se ha vuelto, antes era impensable, pero en los últimos tiempos se ha hecho común. Se remata la tropilla, la endiablada. Usted me va a decir dónde es. De la Cruz y Huanchú. En la rural de Florida, el 20 de noviembre, va a rematar a Belenda. O otra tropilla que se liquida, pero siempre hay quien va comprando y tropillas que van naciendo.
2: Y sí, tal cual. Hoy por hoy el mercado del mundo del caballo reservado de jineteada se ha agilizado muchísimo y se ha encarecido muchísimo. O sea, es un platado lo que se están pagando, y sobre todo los caballos que vienen con buen pedigree para atrás. Notamos exactamente igual que en las carreras, exactamente igual que en el raíz. La genética pesa y pesa. En este momento, los caballos que vienen con muy buenos antecedentes genéticos en el mundo de la jineteada, por eso a veces estos remates de tropillas ya hechas que tienen la fama detrás, se pagan platales, Augusto, ¿no? Un disparate que se está pagando en los últimos tiempos.
1: En Argentina se trabaja en trasplante de embriones, inseminación artificial, se paga más caro de lo que se paga por el mejor padrillo pura sangre de carrera en Uruguay. Comprar un servicio de un bellaco bueno de esos en Argentina es más caro que el más caro de los servicios de pura sangre en Uruguay.
2: Sí, totalmente, exactamente. Y ya en la Argentina, viste que el desarrollo embrionario y el desarrollo de clones, el famoso Cruz Montiel, uno de los grandes baguales de la historia de la República Argentina, fue clonado. En este momento tendrá 8 meses, 9 meses el potrillito, pero repito, clonado, o sea, el mismo manejo de Cambiaso y sus famosas cuarteteras del polo, bueno, ya llegó también al mundo de la jineteada, cada vez más profesionalizado.
1: Imponente. Bueno, profe, la seguimos el domingo que viene, muchas gracias.
2: Enorme abrazo para toda la audiencia, enorme abrazo para ustedes, un placer como siempre estar.
1: Don Luis Montañez, usted manda.
0: Bueno, vamos a ir antes de la primera pausa a comentar lo que ya era rumor en la última Rural del Prado 2026, y hoy lo publica el colega Pablo Mestre, editor de la página Rurales del País, que Miguel Martirena Bove será el próximo presidente de la Asociación Rural del Uruguay. El actual vicepresidente habrá de sustituir a partir del mes de abril del año próximo, que coincide con la Expo Melilla, reemplazando a Rafael Ferber. Martirena Bove ha estado vinculado siempre a la producción agropecuaria en el establecimiento de la familia en Tacuarembó, manteniendo la pasión familiar en la cría de Hereford y criollos. En el año 2000 se hizo cargo de la cabaña El Ceibal, con origen en La Valleja y luego trasladada a San José. Se vinculó a la Sociedad Criadores de Jefer en 1995, que llegó a presidir hasta el 2007. Se integró a la directiva de la Asociación Rural del Uruguay en el año 2000. Y antes de ir a la primera pausa, adelantamos que ayer se corrió el Gran Premio Selección en el Hipódromo de Palermo, donde el ganador fue Robate un Beso, que ganó al imponerse por el pescuezo a Look Act to Me. La ganadora es una pupila de Alfredo Gaitán Dacier, que se tomó revancha de la polla de Potranca para enaltecer los colores de la caballeriza Bon Chance Farm con la conducción del jockey Adrián Gianetti. Impuso 2.06.33 centésimas para los 2.000 metros, ganó apenas por espercueso, había sido segunda en la polla y tiene en 4 presentaciones 3 triunfos. No sé si usted quiere agregar algo más, si no vamos al primer corte y ya tenemos para realizar una entrevista programada.
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0: Como decíamos hace unos instantes, es momento entonces ahora de recibir a Hugo Pereira, titular del Aras y Stud Los Vikingos, que anuncia para el próximo miércoles la liquidación total de su establecimiento en cuanto a la crianza se refiere. Buen mediodía, Hugo, un gusto tenerlo aquí en Desde el Estribo para que nos amplíe y nos comente cómo habrá ser de esta liquidación del próximo miércoles.
6: Buen día, Luis. ¿Cómo anda?
0: Muy bien, felizmente. Felizmente todo bien. Bueno, ¿qué es lo que lo hizo luego de, me acuerdo, aquella importación de hidros, que lamentablemente después tuvo algún inconveniente y falleció? Venía con unos bríos grandes y ahora cambia para quedarse con unos caballitos para despuntar el vicio, ¿verdad, Hugo?
6: Sí, en realidad yo como bien dijo, arranqué con muchos bríos. Tengo muchas ilusiones de todas maneras y tengo muchas cosas por vivir, pero es un momento en el que no me estoy sintiendo bien. Uno hace un gran esfuerzo para llevar adelante esta actividad, porque lo único que no tiene esto es retorno económico. Lo que tiene es un gran esfuerzo económico y emocional. Pero bueno, el contexto, como digo, siempre no me siento que no me favorece. No estoy feliz. Como criador, como con lo que es mi objetivo, y sinceramente me quiero tomar una pausa, porque yo mismo me entusiasmé. Esto es un proceso largo, como siempre dicen, pero cuando uno va llegando a poder desarrollar eso, ya han pasado 5, 6, 7 años, y realmente encuentro que el entorno, la dirigencia, pero no hago foco en propietarios y nada, el entorno de criadores fundamentalmente, no estoy de acuerdo cómo se maneja, la parte de directriz de las de Maroña, siento que en alguna manera también va en contra de lo, no digo que me perjudica porque no me siento tan importante, pero va en contra de lo que era mi propósito. Entonces como que quise poner un freno y no gastar para estar enojado.
0: Bueno, hay un viejo dicho que dice que hay que parar para seguir andando, ¿verdad, Hugo?
6: Exacto.
1: Hugo, buen día. Augusto Fleitas te habla acá desde otro lado.
6: Buen día.
1: Te conozco por rochense y hombre vinculado al sector del transporte forestal, ¿es correcto?
6: Es correcto. Esa es la actividad con la que me esfuerzo todos los días para gastar plata en los caballos.
1: Las primeras veces que vi a Hugo Pereira, lo recuerdo en la Vuelta de Hielo y armando un viaje para ir a ver correr a hielo a Buenos Aires. ¿Eran eso las primeras andanzas de Hugo Pereira en la Vuelta de los Puros de Carrera?
6: Bueno, sí, de esa vez me acuerdo que fui a acompañar, ahí tenía mi primer caballo en Maroña, que fue Hannah Montana, que lo tenía con Pico, y esa fue mi primera vez. Pero yo estoy acostumbrado, yo me crié entre las carreras de caballo, pero en el interior, yo soy nacido y criado en Castillos, y yo me crié al costado de Romeo Caetano, al cual mi padre fue 30 años cajero de él, y él era como mi padrino. O sea, en las carreras de caballo, toda mi vida, lo único que siempre corriendo, más que nada beneficio que por una carrera, pero siempre tuve pasión por el sangre puro. Y lo de correr a nivel profesional en Maroñas era un sueño que yo tenía en mi vida, que llegué a concretar. De hecho decía, no me quiero morir sin ganar una carrera en Maroñas. Bueno, he ganado 60 y pico de carreras, igual.
1: Que no es un detalle menor, te has codeado con el éxito en un montón de oportunidades. Ahora, los colores, el estudio, los caballos en la pista, es una cosa mucho más ya, si la comparamos con lo que es el tema crianza, que es todo a más largo plazo y donde nunca uno más uno da dos.
6: Exacto, es correcto, digo así. Esto está más, lo más difícil es ganar, pero también lo más fantástico es que el Tour tiene esa cualidad espectacular, que es un deporte que te enseña a esperar y más que nada te enseña a perder, porque lo que más haces es perder. Pero perder en la cancha, a veces perder en otros lugares son los que se te hace más difícil. Yo no tengo nada que criticarle a mis pobres caballos, que ellos son víctimas de mis ilusiones, digo, porque mi enojo no está con los caballos, sino con el entorno, con los seres humanos.
1: Bueno, y eso no todo es hecho a la medida de uno. Háblame de los animales, que al final de toda esa todos los caballos tienen un porqué ingresar a la cría. Hay aspectos técnicos, aspectos sentimentales. ¿Qué es lo que más sacas comercialmente de esos animales que vas a vender?
6: Bueno, en realidad, ustedes ven que dentro de lo posible siempre me gusta correr en el césped. Yo soy un apasionado del Tour Europeo, a pesar de que he ido a ver las mejores carreras en Estados Unidos, pero creo que el sangre puro de carrera inglés, como lo dice su sigla, es un caballo especialmente. El caballo, lo natural del caballo es el césped, lo antinatural es la arena, pero lo que pasa es que es lo que más fácil nosotros tenemos para correr. Pero las carreras más fantásticas del mundo son en césped y en distancias medias y largas. Y yo me aboqué mucho a esas líneas europeas. Yo fui a buscar a ese padrillo, que es un hijo de Frankel. Me traje en ese mismo lote una yegua Dubawi y una yegua Seedstar, jóvenes, y iban a ser de primera cría, para empezar a formar ese aras, que con la meta que digo siempre yo, es de correr y volver a correr y ganar un Pellegrini, que es mi objetivo, ¿no? Mi plan de vida era ganar un Pellegrini, un grupo en Argentina.
1: Pero dice el gusto de estar en eso. Vos hablás de los caballos de pasto, hablás de los caballos de larga, con Atelza cruzando el charco y estando ahí, fue tu día de gloria.
6: Fue fantástico ese día. Tenía esa meta y bueno, yo sentía que tenía un caballo que corría bien. Yo creo que los caballos que dominan acá una categoría pueden ir y correr en Argentina o en Brasil, en cualquier lado dominan. Si son dominadores de una categoría, no tienen que tenerle miedo a la competencia. El caballo, ese día vivimos una fiesta fantástica porque el caballo corrió como un león, tuvo todo tipo de contratiempos y sin embargo corrió contra un león, contra los mejores, ¿no? Que había en ese momento, perdiendo a media cabeza un tercer puesto y a medio cuerpo de Miriñaque, que después debe entrar último y que se le quebrara un caballo delante y se lo llevara por delante, donde no me comió la última semana prácticamente, me bajó 16 kilos en una semana y el caballo a la hora de la competencia era un deportista de alto nivel. Y bueno, lamentablemente fue su última carrera porque sufrió una lesión en esa carrera. Y eso, yo ya a ese momento igual había comprado yo ya a Hidros y había comprado esas yeguas, estaban en proceso de viaje. Y ahí redoblé mis ilusiones, ¿no? Y esas dos yeguas van a venta ahora.
1: Vas a vender 6 caballos en training. Después productos 24 y 25. Miramos las yeguas madres, una hija de Sandro Jaime. Ahí está la Dubawi, que hablaba recién. Eso es una joya en América. Una hija de Seat Star. Después sí. Una Hattrick, una Forge, una Catcha Fly, una Texas Fever, una Swappy Danger con una niña materna extraordinaria. ¿Atelza va a permanecer en tu propiedad?
6: Sí, Atelza es el mimoso de la casa. Yo este año lo castré, después de esta última generación lo castré, ahora van a nacer los últimos hijos de él, y lo castré porque estaba muy cerrado. Esa yegua Más Te Vale es hermana de Atelza, y más allá de eso yo estaba muy encerrado en mi cría y no podía seguir generando más hijos de Atelta, entonces lo más práctico fue sacarlo de la cría, porque en Uruguay sabemos bien que nadie apuesta por un caballo uruguayo, por más que sea bueno, no importa lo que traigan, pero tiene que ser extranjero para que le lo prueben como padrillo, ¿no?
1: Sí, indudablemente que, por ejemplo, en la cría brasileña y también argentina, hay muchos establecimientos que crían para sí mismos, sí. Pero acá en Uruguay, que básicamente los establecimientos son comerciales, es difícil vender los hijos de un caballo que corrió en Maroñas, por más que haya sido un gran caballo. Es muy difícil.
6: Muy difícil, sí, exactamente. Digo, ni regalándolo, sinceramente, amigo. Ni regalándolo, porque yo no los vendía, los regalaba y la gente no prefiere apostar a otra cosa. Entonces, bueno, está. Yo igual creo en las líneas, ¿no? Yo creo en las líneas maternas. Yo, sinceramente, tengo muy buena línea materna. Esa Catcha Fly que dicen ustedes está a parir de Barrazano, es hermana de Ostakler. Es la hermana materna de Ostra, que es una yegua 2019, brasilera, que yo la traje preñada de Barrazano. No ha parido, debería haber parido, pero no ha parido hasta hoy. Pero son todas líneas maternas que creo que a mediano o largo plazo van a dar sus resultados.
1: Perfecto. Se termina un criador, va a seguir el hombre del estudio dentro de un rato nada más, porque la pasión de los caballos, después que sí. Te pica, te va a mantener en la tribuna y dentro de un tiempo volveremos a ver la ciudad de las vikingos.
6: Sí, es así. Me voy a tomar un aire. Lo que pasa que también el ponerte a criar es de un esfuerzo tan grande, que hasta me retiró de ir a ver un vareo, porque el tiempo libre que me queda, digo, lo dedico a ir a ver los potrillos, las madres, qué le falta, la sanidad, a acompañar al veterinario. Entonces también me sacó de la posibilidad de ir a ver un vareo, que me encantaba ir a hablar de caballos, al hipódromo también. Entonces es un esfuerzo muy grande y yo siento mucha frustración con esto de para lo que crío y lo que tengo que terminar corriendo, se me hace un poco difícil, ¿no? O sea, ustedes ven que a veces el tema de esto de la sacada de los llamados de carrera de césped del pasado para la arena así arbitrariamente, permanentemente, haya motivo o un motivo o no surja mucho motivo, te hace que crías, cuidas, te esfuerzas y los domingos de mañana le pides a Dios que ya venga de 10 días sin llover, porque si no te quedas sin carrera y eso a veces implica que por 3 meses más no vuelves a correr. Entonces te acobarda un poco eso. Me tengo que quedar con uno o dos caballos y bueno, y reducir el esfuerzo y correr si me toca.
1: Perfecto. La invitación está hecha, el remate, las condiciones, el escritorio Walter Hugo Belenda es el que marca las cuotas y lo que va a ser en esta semana el remate.
6: Sí, el miércoles a las 19 es virtual, son caballos que están, les puedo asegurar que están muy bien comidos, ha sido un invierno largo, yo no crío el caballo tabulado, yo lo crío a campo, con buena comida, con buena sanidad, pero todo el tiempo, mi objetivo siempre fue desde el día uno, es que todo el tiempo que yo pueda mantener el caballo en su hábitat natural, que es en el campo, libre, lo voy a hacer. Mis caballos van de la doma, que se doma en el campo, van al estú, directamente, porque yo creo que Dios lo hizo para estar ahí y ellos son más felices ahí, pudiendo correr, administrando sus energías, sus dolores, sus capacidades. Yo creo que nadie sabe más que él mismo cuándo puede correr, cuándo tiene que caminar, cuándo se tiene que cuidar. Y yo respeto mucho la emocionalidad del caballo, creo que es un animal muy inteligente, muy sensible. Y si nosotros, ustedes que son muy del caballo de toda la vida, tenemos tantos dichos sobre el caballo, como que no tropieza a veces como en la misma piedra, como que tiene una memoria impresionante, que no se olvida nunca de su querencia, bueno, todo eso después nos olvidamos a la hora de que nosotros metemos mano en el caballo, y entonces empezamos a decidir por él y a decir que está bien y que está mal. Y yo no soy muy naturalista, pero sí muy respetuoso del individuo caballo.
1: ¿Los caballos en training están bajo la égida de qué cuidador?
6: Los que van a remate están con Germán González. Y los que son de 2 años los entrego a todos domados. A todos domados. Y hay alguno que está domado y variando ya hace un tiempo en lo de Germán. Hay caballos que están en lo de Germán de 2 años que van a training. Y hay de 2 años que los tengo yo, que los entrego domados al que los compre. Y en perfecto estado de salud.
1: ¿Y las yeguas madres están alojadas en qué establecimiento?
6: Están acá en San Jacinto. Yo tengo un campo que arriendo en San Jacinto para eso, y está acá en San Jacinto, ahí detrás de Virgen de Luján, del Aras de Pitín, de Virgen de Luján, atrás de él estoy yo. Y bueno, y hay un par de yeguas como Cátedra y la Seed Star que fueron a servirse de Solsai y de Vinditive a Tacuarembó, pero las entregamos acá en San Jacinto.
1: Es simplemente un descanso. Que vuelvas pronto. Nos te mandamos un abrazo,
6: sí, Luis. Te mandamos un abrazo. Gracias por la deferencia de preguntarme mis sentimientos. Y tengo sentimientos muy encontrados, pero bueno, en la vida a veces uno tiene que hacer lo que hay que hacer y chao.
0: Bueno, vamos a definir entonces que el próximo miércoles, 19 horas, virtual, el escritorio Walter Hugo Abelenda venderá la liquidación total de Laras Los Vikingos, 12 cuotas, 6% de descuento por pago contado, administración propia en dólares, informes por el 098-253-229. Hugo Pereira, titular de Laras y Estulo Vikingos, muchas gracias por haber compartido estos minutos en Desde el Estribo.
6: Un abrazo para ustedes y gracias por llamarme. Que pasen muy bien.
0: Igualmente. Vamos a la pausa comercial.
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0: Bueno, vamos a recordar que fue el rumor, el comentario, al decir de muchos el pasado domingo en el hipódromo de Maroñas sobre la decisión que incluso comentó en la semana el asesor hípico de la dirección de casino Javier Chay, también informó la Organización Sudamericana del Fomento de Sangre Pura de Carrera, que los cambios en la carta clásica vigentes a partir del 1 de enero del 2027, que lo aprobó el Comité de Planificación Asesor Internacional de Clasificación y Planificación de Carreras, por su sigla en inglés IRPAC, fueron que el Gran Premio Maroña se mantendrá. El Gran Premio Maroñas, que integra la reunión del 6 de enero, será ahora de 1.200 metros. El clásico Manuel Quintela aumenta a 2.200 y también integrará la reunión del 6 de enero. Los grandes premios municipal, que se corren la primera quincena de abril, y Selmar Michelini de fines de julio, en el futuro serán de 2.000 metros. En relación al municipal, no se volvió a mencionar lo que es algo local, que es la idea de otorgarle al ganador un bono de $10,000 para que pueda participar el 1 de mayo en el Gran Premio República Argentina en el Hipódromo de Palermo, y tampoco se habló de, o no se ha dicho claramente, que el Gran Premio de Honor de 2.400 sube a 2.500. El Nacional, como ya he sabido, se mantendrá igual. No sé si tú quieres hacer alguna acotación al respecto, Augusto, si no vamos con otras informaciones.
1: Seguimos de largo, decisiones tomadas en las que uno no interfiere.
0: Finaliza hasta ahora lo que es la cuarta marchita de Guichón en Paysandú, que comenzará el viernes por la tarde. Paralelamente se cumplió la marchita revancha de Criollos para Ganar, en el que participaron los criollos vendidos en el 2025, así que hubo participantes numerosos, 40 en categoría 90 kilos, 75 en 75, 15 en las de 65. ¿Tú tenés alguna información al respecto, Augusto?
1: Sí, señor, teníamos corresponsalía por allá.
0: Bueno, me alegro entonces.
1: Llegó el informe. Informe oficial, en la primera, 90 kilos, primero Guitarra La Chinita con Johnny Blanco, en la segunda, segundo lugar para Bruja Don Salvador con Valentina Paiva. Tercera, Caray San Juanina, con Rubén Nobles. En 75 kilos, primero sobre Cincha, con Matías Bentancur. Segundo del Norte, Aquiles, con Juan Pedro Álvarez. Tercero, Nadia Santelmo, con Camilo González. Categoría 65 kilos, primero Carqueja del Totoral con Jerónimo Rodríguez. Segundo, Chamaco La Flechilla con Juan Francisco Álvarez. Tercero, Tacuara del Quebrachal con Justina Morales. Él, el criollo, para ganar, fue primera Diadema La Invernada con Juan Avinceto. Segundo, Alineado San Telmo con Rubén Videla. Los tres primeros de todas las categorías de la fiesta de los criollos hoy en Guillón, que terminó hace un ratito. Resultados oficiales.
0: Muy bien, vamos a recordar que en mayo fue el enduro por $19,500 en premios, y sumado a los premios de esta oportunidad totalizan los $25,500 que los organizadores habían prometido antes del primer remate el año pasado. Seguimos con los criollos y le comento que el próximo, del viernes al domingo, será la sede en Melo del Freno de Oro Ciclo 2026-2027. Atención, donde habrá de regir las actualizaciones al reglamento de esta actividad. Modificaciones que contemplan diferentes aspectos vinculados al desarrollo de las pruebas, dice el comunicado, y las instancias clasificatorias y los criterios reglamentarios. La Sociedad de Criadores recomienda a competidores, propietarios, jinetes e interesados leer detenidamente el reglamento actualizado con el fin de conocer la totalidad de los cambios y disposiciones que comenzarán a regir. Y si me permite, vamos a ir con los precios de los últimos remates. Por ejemplo, ayer Oribe Remates subastó 19 productos en el Aras Paranaguazú, donde la oferta fue del Aras El Arbolito, seguido con algunos otros invitados. Digamos que el valor mayor fue por el número uno en el lote, que Ramón Peralta en comisión, que fue Besuqueiro, en $12,000 cotizó. William Mato, $7,200, Pan y Circo. Fede J compró en $500, estamos hablando de la cuota Patotero Green. Rubén Marrero en 8,400, Beso Robado. Hay 9,000, que fue el número 5, Bulero. 9,600, el número 6, Res. 7,800, el 7, Pasión. Hubo varios de ellos, 4 que salieron con oferta y no fueron superadas por los presentes con la intención de adquirirlo los mismos. Hubo otro valor en 12,000, el número 10, Pico Alto, y 10,800 el número 9 en el lote Puro Juego. Después recibimos que las bases anduvieron en el orden de los $500 como mínimo la cuota. En la semana también, la estancita de los hermanos Sanguinetti hicieron un remate de criollos manso de andar, 100% de las ventas, tuvieron un máximo de 4,950 y un mínimo de 2,520. También el pasado viernes en la Sociedad Rural de Durazno, el escritorio Zambrano vendió la oferta de toros del Baquiano de Bordaberry, pero también se ofrecieron 19 criollos PI con genética de La Invernada. 5 yeguas de andar hicieron un máximo de 4,320 y un mínimo de 1,680, un potro a 540, 13 potras con un máximo de 960 y mínimo de 480. Por otra parte, el escritorio Dutra y Valdés y compañía realizó el remate de los cerros de San Juan y Santander. Además de la oferta de toros, se vendieron 2 machos castrados cuarto de milla, que se cotizaron entre 3,600 y 2,080, y 2 yeguas cuarto de milla con un máximo de 5,310 y un mínimo de 2,520 de la moneda norteamericana. Esas son las novedades que hay, y digamos que también la novedad fue el récord que se logró en las ventas del Tattersall en esta semana, donde Godolphin pagó 4,600,000 guineas, que aproximadamente son $6,381,420 estadounidenses, por un ejemplar hijo de Night of Thunder, uno de los padrillos más cotizados de Europa. Y cuando hablamos de guineas, es porque es la moneda con el cual se comercializa en el Reino Unido los ejemplares como caballos de carrera y también después lo que son el ganado. Hacemos la pausa. Sí, lo escucho.
1: Había sangre del Wowie, que alguna de las yeguas de estas que va a vender la liquidación de los vikingos tiene sangre de Dubawi también.
0: Está bien. Bueno, hacemos la otra pausa y nos dedicamos al turf.
1: Sí, señor.
0: Vamos arriba.
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0: Y antes de entrar, hay una noticia que ha circulado en los últimos días, que es la grave lesión que ha tenido el jockey uruguayo Denis Araújo, que protagonizó una dura caída durante la reunión del jueves 1 de octubre en el hipódromo de Charlestown. A los 38 años, Araújo se recupera luego de una operación de 8 fracturas en la columna vertebral. El accidente fue cuando el caballo Cat Fax, conducido por el jockey José Díaz, tropezó y rodó. Araújo, que lo venía siguiendo de cerca, no tuvo margen ni espacio para esquivarlo, lo que provocó un fuerte choque. Araújo fue trasladado de inmediato a un hospital en Virginia, Estados Unidos. Los estudios radiológicos y tomografías revelaron un panorama complejo, 8 fracturas en distintas secciones de la columna vertebral. La inestabilidad de la zona afectada obligó al equipo médico a someterlo a una compleja cirugía para fijar la estructura ósea y proteger la médula espinal. Afortunadamente, la intervención fue un éxito y no se detectaron daños neurológicos permanentes. La palabra del cirujano al darle el alta a Denis Araújo reflejaron la gravedad de la situación. Dijo Araújo: el médico me miró luego de la operación y me dijo, tenés mucha suerte de estar caminando. Con 689 victorias a lo largo de su trayectoria profesional en Norteamérica, Araújo prefiere no precipitarse sobre si volverá a subirse a un caballo. La verdad,
1: escucha, nunca pasa nada, pero cuando pasa, es grosso el tema.
0: Sí, señor. Bueno, ¿por dónde quiere arrancar? Vamos con lo que pasó en Las Piedras el viernes, con pista fangosa, para variar.
1: Alguna por allá adelante le voy a pedir ayuda.
0: A ver, dígame.
1: En la primera del hipódromo de Las Piedras el viernes ganó Dinámico, el hijo de Digity Mind, es cuidado por mi amigo el Loco Matos. Estud, te logro. Andan cada niño atrás del logro este. En la segunda, que fue a las 2 de la tarde, ganó el 9 Doña Dulce, la hija de Or, cuidada por Antonio Sintra, colores del estudio infinito, José Luis da Silva fue el chofer. En la tercera ganó el 5 Rosaleda, la hija de Desconfiado, cuidada por Matías Jara, estudio por si pega la monta de Ponte. En la cuarta del viernes en Las Piedras ganó el 1 Engach, el hijo de Pose, es cuidado por Rodríguez, colores del Seca, la monta de Lucas Urruzmendi. En la quinta ganó el 1 Luzmala, la hija de Sonny Mule, la cuida Gabriel Giovanetti, colores de El Nuestro Destino, la monta de Jesús Prestes. En la sexta ganó T. Mule, el hijo de Sonny Mule, cuidado por Pablo Germán González, la monta de Pablito Rodríguez, colores de Las Tres Marías. En la séptima del viernes en Las Piedras ganó el 7, Secreto Fitch, el hijo de Jan Gentleman, es cuidado por Sergio Pelufo, colores de Sofía y Aymara, la monta de Emanuel Pérez. En la octava ganó el 7, Mujer Mujer, la hija de Matterhorn, es cuidada por el Loco Piris, que tiene un cordero pronto para el asado, colores de la Chorena, la monta de Federico Piris. En la novena ganó el 8, Mi Mayor Princesa, la hija de Temu Teller, cuidada por Gea Rodríguez, colores de la banda, la monta de Fabio Guede. Vamos a la décima, ganó el 6, de H. Camorra, hijo de Jardín de Nápoles, ¿se acuerda aquel millero?
0: Ese sí, señor.
1: El brasilero, la monta de la cuida de Leo Barrios en San José, la monta de Federico Piris, colores de Cabaña Don Hugo. Vamos a lo que tengo de Melo. En la primera ganó el 2 Real en Vigo. Overanalyze de 6 años, cuidado por Iglesias. Estudio Esteban Figueredo, la monta de Rodney Corn. En la segunda ganó el 1 Camelia, hija de Brooklyn Boy, cuidada por Olivera. Colores de las ánimas. Ay, conozco a estos chicos de las ánimas. La niña Otonelli fue la de la justa. En la tercera ganó el 2 Rodney May. El hijo de Camelot Kitten es cuidado por Machado, colores de Doña Nilda, que es gente de Fray de Muerto, Ramón Trigo, la monta de Lima. En la cuarta ganó el 2, Sultans of Swing, la hija de Cover, cuidada por Emerson Machado, un brasilero que ha recorrido el mundo, la monta de Doña Nilda, la monta de Sebastián González. Ahí hubo doblete en la gente de la fiesta de Fray de Muerto, Ramón Trigo. En la quinta ganó el 6, Ramón, hijo de Don Carrasco, cuidado por el Pata Barreto, los colores de Laras Valledo Azul, la monta de Darío Morales. En la sexta de Melo ganó el 3, el Divo, Sebastián González, el piloto del hijo de Monje Negro, la cuida de González, de sus gigantes de acero, este de Montevideo aquí. En la séptima ganó uno de abajo,
0: el 8,
1: Cuántico Star. El hijo de Courtier es cuidado por Lorena Silvera, colores del Cerro Chato, aquí hubo festejo en Santa Clara, y la monta de Álvaro Silva. Ahora no venimos, y aquí sí, preciso de su apoyo. ¿Quién ganó la primera en Maroña?
0: El número 3, Fast Train, con Pablo Rodríguez y Pablo Germán González en la cuida, es tú la morocha.
1: Siga usted.
0: En la segunda, el 5, Pluralista Caos, con David Igayer, al cuidado de Héctor Basigalupi, para el Son del Fachi. En la tercera, ganó el 8, Gran Cruz, con José Luis da Silva, al cuidado de Bruno Fermino, o por lo menos presentándolo para el estudio.
1: Antonio Sintra.
0: Sí, señor, en Guama. En la cuarta, la victoria correspondió al 6, Milagrosa, segunda victoria de Igayer, para el Estula Milagrosa, el cuidado de Sergio Pelufo. En la quinta, acá se detuvo un poco el tiempo porque hubo un reclamo del 5 contra el 6, pero en definitiva el ganador fue en esta oportunidad el 6, Luz Duceus, este brasileño también con José da Silva, que fue la segunda que ganó. Darcy Mineto es el cuidador, Coundilaria Esmeralda es el estud. En la sexta, la victoria correspondió a nuestro colega Pablo Silva, que hoy está festejando cumpleaños, del Estú Los Perros. El Estú Los Perros tiene varios caballos, algunos de 6, 7 años, pero él siempre se revuelve. Siempre el cuidado de Gabriel Giovanetti, en este caso fue Waldemar Maciel, que en la semana estuvo cumpliendo años. En la séptima, le canto el número 1, Eleanor Rosalín, con Eduard Tejera al cuidado de Luis Chocho para el estud Dale Gas. En la octava, la victoria correspondió al número 8, Non Costa Caro, este brasileño, con Waldemar Maciel, que hacía su segunda victoria en la oportunidad, a la presentación de Bruno Firmino para el estud Caraguatá. En la novena competencia, ganó el 4, Regal Cometa, este brasileño, con Jair Pereira en la conducción, el cuidado Facundo Santesteban para el estud norteño. Y eso fue lo que es el cierre de lo que fue la jornada de ayer en el Hipódromo Nacional de Maroña. Vamos a adelantar que se viene ahora las anotaciones, que serán el martes, viernes 16, se corre en Paysandú. Pero también digamos que con motivo de los 175 años que cumple la ciudad de Sauce, 7 carreras del programa del próximo sábado del Hipódromo Las Piedras llevarán los nombres en homenaje a instituciones de la ciudad canaria. El colega Gerardo Mansi, secretario de la Comisión Patriótica y Eventos de Sauce, nos hizo llegar la nómina. Sauce a Caballo serán los nombres de las carreras, Ajupén, Club Alianza Sauce, ONG, Delfines, 175 aniversario de Sauce, Agustín Cabrera, alcalde, comisión patriótica y eventos de Sauce y municipio de Sauce. Digamos que también habrá una muestra fotográfica de la historia de la Casa de Artigas, degustación de vino por parte de bodegas de Sauce y exposición de emprendedores. También hay actividad vinculada a carreras en el Hipódromo Viera y Benavides, que ahí sí van a anotar y tienen plazo hasta mañana para quienes quieran ratificar.

0: 2.000 metros no corre el 1, Lilibet, tampoco el 5, Top Caroling, y el 9, Takoyuka. 1, 5 y 9 no corren en la sexta. Y llegamos a la prueba principal, si tengo a gusto en línea, conversamos sobre ella.
1: Sí, señor, séptima carrera, 1.600 metros, ahí van las yeguas, a las 4 de la tarde. Es un hándicap.
0: No hay borrados.
1: Corren todos entonces, porque los borrados eran por el cambio de pista. La pucha, que son poquitas, 5 son las que corren. En el 1, Cándara. Carga 56 kilos la moto del Perito Maciel. En el 2, Banderita, 56 kilos César Ibáñez. En el 3, Tesalónica, 56 kilos Van der Leal. En el 4, Pase Out, 56 kilos Jair Pereira. Y en el 5, Namaste India, va con Emanuel Pitt. Siempre la carrera de pocos caballos cambia. Para mí, gana el 2. Banderita, la del Estud Loca, que va con Luca, que va con César Ibáñez, para mí es la favorita. Enemiga Tesalónica. Tercer, Discordia. Wase Out.
0: Muy bien. Usted veo que está desmemoriado porque no me reconoció que yo había dado como una chance que podía tener Olympic en el Gran Premio de Honor.
1: Sí, señor, y no lo daba nadie, pero yo no lo veía. Y qué bien que ganó, ¿eh?
0: Oh, la verdad sea dicha.
1: Están cruzando datos con algún vaquiano y en todo el hipódromo, porque me viene sorprendiendo.
0: No. Son teorías que uno tiene, hay que mantenerlas. Hay que ver cómo son los aprontes y en los últimos metros definió bien, en cuántos segundos, eso me lo pasó a alguien que sabía mucho. Y la conducción de Héctor Lazo, que ahora anda paseando con otro matrimonio amigo y su señora por Europa, ¿qué le parece?
1: ¿Qué le parece? Muy bien, fue una gran carrera, una gran carrera, realmente fue un espectáculo el otro día, el Gran Premio de Honor, y dio cátedra a la cita.
0: Sin duda. Bueno, vamos a decir que en la octava carrera, 1.600 metros sobre césped, 16 y 30, aquí hay tres borrados, el 3, Visita Ilustre, el 4, Bonas, y el 6, Up Optimist. No corren entonces el 3, 4 y 6 en la octava de esta tarde. En la novena, aquí 1.600 metros sobre césped, hay varios borrados. El primero, Sandy Gol, el segundo, Quintanar del Rey, el 3, Utah Balance, el 6, Output, el 7, Ministry Intrigue, el 10, Teaming, el 13, Trini López y el 15, Río Flamengo. Vamos a reiterar pausadamente. En la novena, 1.600 metros, sobre arena, 17 horas no corren. El 1, 2, 3, 6, 7, 10, 13 y 15. Reiteramos, 1, 2, 3, 6, 7, 10, 13 y 15. En la décima, ya sobre arena, 1.200 metros, no hay borrados, 17.30. Y digamos que la undécima no corre el 1, Esplendor Zoom, 18 horas, 1.100 metros. Llegamos a la décima segunda, 1.200 metros, 18 y 30, no corre el 1, Vrela. Pasamos a lo que será la décima tercera, 19 horas, 1.300 metros. Acá no es de la partida, el 6, Lady Orb. Llegamos a la décima cuarta y última carrera. Aquí el único borrado hasta el momento es el 1, King of the King. El 1 no corre en el cierre del programa. Y rápidamente vamos a reconocer que en el día de mañana hay carreras en Rocha. La primera de 700 metros a las 13 horas. La segunda también de la misma distancia, 13 y 30. La tercera de 700 metros, 14 horas. La cuarta, 1.100, 14 y 30. Y vamos a reconocer que muchos de los programas vinculados al Tour son los nombres de los premios de mañana. Y digamos que 1.100 metros a las 15 horas es una de las más destacadas. La sexta también en la misma distancia, 1.600 metros, 15 y 30. La séptima, 1.200 metros sobre 16. La hora, la octava, que será el cierre del programa del día de mañana, no, todavía no queda una más, la penúltima de mañana, 700 metros, 16.30, y cierra el programa una carrera de la raza cuarto de milla, 17 horas, donde hay 9 inscriptos para participar en esta competencia, 365 metros, la distancia 700 metros,

0: 17 horas el desarrollo de esta carrera. Y cuando hablamos de cuarto de milla, el domingo que viene habrán de celebrar la sexta fecha del campeonato anual de la raza. Cura de Conformación estará a cargo de Jorge Facio y las pruebas funcionales por su presidenta Verónica Bella y Juan H. Valle. Y nos estamos yendo hasta ahora, Augusto.
1: Usted habló que está de cumpleaños el colega Pablo Silva, está de cumpleaños Liber Mesa, cuidador que con poquitos caballos se saca fotos bastante seguido, y allá por del otro lado del mundo, en Dubái, Analía Miraldo, la esposa de Carlitos López y amiga también, gente oriunda del Carmen, aquí en Durazno, donde es Lazo, allá en el desierto, está de cumpleaños. Feliz cumpleaños para los tres amigos. A los oyentes, con el gusto de siempre, volveremos el próximo domingo. Gracias.
0: Llegamos, como siempre decimos, al final de una nueva entrega desde el estribo. Agradecemos la compaginación y puesta al aire de este programa que estuvo a cargo de Facundo Castro. En instantes comienza la transmisión desde exteriores del espacio artístico y cultural Armenio Gomidas. Luego sigue en la tarde domingueando con el Vasco Echevarne y los informes desde la exposición ganadera en San José de Estela Apolonio y Milagros Herrera. Y como siempre decimos al cierre de este programa, que para nosotros hacer radio es convertirse en el mejor amigo de mucha gente que tal vez no vamos a conocer jamás. Será un gusto reencontrarnos con ustedes el próximo domingo al mediodía.
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0: Parigesor, buenas tardes, bienvenidos a Audición Convidadas. Estamos en vivo desde los Juegos Navasartián, saludándolos a través de Radio Rural, a través de la pantalla de YouTube, con todo el equipo aquí establecido en este escenario que hemos montado para estas transmisiones. Y hoy, conducción internacional, porque está Sofi Zanikian con nosotros.
1: Hola Romy, hola a todos por ahí. Muchas gracias, estoy muy contenta de estar acá. Después de tanto tiempo de aparecer por YouTube, acá verlos en vivo es más lindo.
0: En otras oportunidades has estado conduciendo también en el Navasartián.
1: Sí, exacto, siempre es muy lindo participar. Y es especial cuando se dan estas situaciones.
0: Bueno, ayer ya hicimos esta primera entrega de lo que es Gomidas desde los Navasartián, con distintos deportistas, organizadores que fueron pasando por el estudio que creamos aquí, con toda la logística y organización del equipo del Club Gramián. Y hoy vamos por la segunda vuelta, lo mismo el viernes que estuvimos en la apertura realizando un programa especial. Y este va a ser el último desde los Navasartián. Ya actividades que han transcurrido entre ayer y hoy que no hemos comentado, lo son la cena de dirigentes ayer a la noche, el sunset que se creó aquí en el club también para cerrar la jornada con los deportistas, además de la salida nocturna, y hoy de mañana también hubo una actividad especial.
1: Sí, así es, hoy a la mañana tuvimos una capacitación que es parte de, en realidad, un proyecto de la Comisión Regional que viene desde principio de año. Así que en un rato vamos a estar charlando con los capacitadores para que nos cuenten un poco de qué se trató.
0: El agradecimiento a todo el equipo también que está aquí detrás de cámara y los deportes que se están disputando desde temprano con mucho agite en la mañana de hoy.
1: Sí, hay que decir que cuando llegamos hoy a la mañana había sol, se largó a llover, pero nos esperó, se fue la lluvia justo para cuando empezaban los deportes, así que ahora estamos viendo fútbol femenino, vóley y fútbol, no me acuerdo qué categoría es.
0: Acá era un fútbol infantil que estaba terminando y viene otra categoría también.
1: Acá vienen contentos algunos, me parece que ganaron.
0: Me parece que vienen acá mismo.
1: Vienen con un cartel de primer puesto.
0: Bueno, pero vamos organizándonos por parte y invitamos a pasar a Elenger Jagop Tabakian, representante del Comité de la Frata Snaxutiun de Sudamérica, que en vivo se va sumando a esta transmisión para darnos un mensaje en el marco de los Juegos Navasartián, que los estamos disfrutando en familia, con las distintas instituciones, con Jóvenes Men como protagonista, pero con los focos de la FRA también muy latentes. Enger, ¿cómo estás pasando?
2: Bueno, gracias por el espacio siempre. La estamos pasando muy bien. La verdad que ayer hablábamos a la noche en la cena de dirigentes de lo que significa un evento de esta magnitud en un contexto, digamos, donde la diáspora está como observada como que la diáspora tiene que dedicarse a otras cuestiones y no a la armenidad. Nosotros desde Sudamérica respondemos de esta manera, con una movilización de la región, congregando a Chile, a Argentina, Uruguay de centro, Brasil y, bueno, un montón de gente que se va acercando a chicos, a diferentes generaciones, que lo que van transmitiendo es amistad, hermandad, formación, porque también hay espacios de capacitación, competencia, pero ante todo, cómo nosotros vamos y seguimos respondiendo a que la generación tras generación, lo que intentamos que esta llama siga fuerte, prendida y que contagie.
0: Y si bien hace 28 años que se realizan los Navasartián en Sudamérica, o al menos 28 ediciones, más precisamente, cada año, cada margen tiene consigo un contexto distinto. Y tomo algunas de tus palabras de lo que hemos intercambiado en estos días, que este contexto es totalmente desfavorable. Y eso también hay que tenerlo en cuenta y en consideración a la hora de tomar estos eventos como una respuesta a la situación actual de la política armenia.
2: Bueno, nos vamos a poner un poco más serios porque es un tema que realmente nos tiene que preocupar y a los dirigentes nos tiene que poner en un lugar de alerta. ¿Alerta qué quiere decir? De que nosotros, a la labor que tenemos por organizar o dirigir, conducir o cualquier labor que tengamos dentro de una institución, hay un plus. Hay un plus que es la circunstancia en que nos toca hacer este tipo de función, en la historia, digamos, en el momento que nos tocó. Y en este momento nosotros tenemos como diferentes obstáculos y uno de ellos tiene que ver con una agresiva posición de aquellos que son nuestros históricos enemigos, que es Turquía, que es Azerbaiyán, que ha logrado de una manera seducir o convencer al gobierno de Armenia de mostrarle como un camino de paz, y una paz en donde vos bajás todas las banderas. Una paz que tenga que ver con no más reclamos, una paz de olvidarte de lo que fue tu historia y las cosas que tenés que reivindicar, una paz de no tener ninguna ambición, una ambición que tenga que ver con los intereses del pueblo armenio. Entonces, en ese contexto nosotros tenemos que hacer lo que tenemos que hacer, digamos, como organizaciones, pero además tenemos que transmitir esto lo que está pasando, de la importancia de aquellos que tienen que dar un mensaje, que no es un mensaje solamente de lo que, en qué consiste su institución, sino que además de lo que tenemos que hacer como armenios o nuestra labor de poder contagiar a otros que no están adentro de estas instituciones de que sean parte de esta movida.
0: Nos parecía clave permitirnos este espacio para recibir tus palabras, tus mensajes. Muchas gracias por acompañarnos, Enger Agoptabakian. Que sigas disfrutando del Navasartian.
2: Gracias a ustedes por siempre brindarnos un lugar. Gracias.
0: Gracias. Bueno, ¿y cómo se está llenando nuestra carpa acá, la de Audición Gomidad? Se vienen muchas cosas enseguida.
1: Sí, sí. Acá tenemos atrás de cámara a los chicos con el cartel de primer puesto que estaban ahí aplaudiendo ya. Después acá tenemos muy cerquita, compartiendo el alargue literalmente, un puesto de shawarma que nos guarden, ¿no? Para dentro de un ratito.
0: Y nos estamos preparando en vivo para recibir a los próximos invitados que ya se van a sumar, porque hoy comentaba Sofi sobre una actividad que se estuvo desarrollando hace un ratito nada más en la mañana, así que te dejo que los presentes y que puedan conversar sobre este proyecto que se ha planteado Homenet Men durante este año, que se viene desarrollando y llevando a cabo con mucho éxito. Bueno, bienvenidos.
1: Bueno, sí, ellos nos están acompañando. Estamos desde la Comisión Regional desde principio de año trabajando en una capacitación que consta de varias instancias, y hoy tuvimos de manera presencial a César y Valentín de Rindo, que bueno, estuvieron desarrollando la parte para los jóvenes y la parte institucional, así que gracias por acompañarnos. Y bueno, cuéntenos un poco de qué, cómo se viene desarrollando, de qué se trata esta capacitación.
3: Bueno, muy buenos días, un gran saludo para toda la audiencia. Es un gran gusto participar de estos juegos y de haber contribuido con este proceso de capacitación a una organización como Homeland Men, porque habitualmente desde Rindo trabajamos con clubes deportivos y con empresas. Y trabajar en organizaciones del tercer sector que tienen que ver con el desarrollo de las juventudes a nivel deportivo y a nivel educativo es siempre muy especial, con lo cual estamos muy, muy contentos con esta posibilidad. Lo que empezó en abril, fundamentalmente de la mano de Valentín, en un proceso de capacitación con entrenadores, deportistas, dirigentes, hoy culmina en estos Juegos Navasartian, hablando con los chicos y con los grandes acerca de lo que implica ser de alto rendimiento y lo que implica participar de un equipo que sea de alto rendimiento. Así que muy agradecidos con Diego, que ha sido la persona que desde el primer momento tuvo confianza en nosotros para poder vivir toda esta experiencia.
1: Bien, y hoy vivieron un poco lo que nosotros quizás estamos un poco más acostumbrados, que es lo que significa Homenet Men para cada uno de los que integran estas filas. ¿Qué se llevaron ustedes quizás? Porque nosotros nos llevamos un montón de información y un montón de data para seguir trabajando, pero ¿qué se llevan ustedes de nosotros?
4: No, bueno, la verdad que fue muy interesante. Nosotros siempre encontramos validez en las implementaciones desde la construcción, ¿no? Desde lo que va saliendo, desde lo que los chicos pudieron expresar, los grandes también. Entonces, desde ahí fueron saliendo distintos conceptos, distintas ideas, que partieron desde valores bastante firmes que se vieron en la comunidad, como valores de amistad, esto de la fraternidad, conceptos como la familia, que son muy potenciadoras y que también la fuimos viendo a lo largo del acompañamiento con todos ustedes y es súper válido y súper disfrutable de nuestro lado.
1: Diego, ya que te tenemos acá, ¿querés decir algo en relación al rol de, o sea, de la Comisión Regional con esta capacitación?
5: Bueno, un poco era una materia pendiente que teníamos con nuestros jóvenes deportistas y bueno, lo que hicimos con Rindo fue dar un pasito más y elevar un poquito la vara para los chicos, y la verdad es que nos encontramos con dos capacitadores que son genios. Ellos están muy en el deporte, así que coincidía mucho con lo que estábamos buscando. Así que bueno, la verdad que en esta primera etapa, en este primer año, que hicimos varias capacitaciones y en varias etapas, creo que nos fue bien. Y la idea con ellos es seguir trabajando en el tiempo y ir de alguna manera profesionalizando un poco la estructura, sabiendo que los dirigentes... preparando a dirigentes nos van a servir para no solamente para Madmen, sino para toda la comunidad.
1: ¿Cómo sigue esto?
5: Bueno, termina el mes que viene, terminan dos encuentros más que tenemos y ya nos estamos preparando para el año que viene para programar y que todas las filiales tengan su capacitación.
1: Bueno, en lo que refiere a Montevideo, que me toca, bienvenidos a nuestra casa, gracias por haber estado hoy y les agradecemos a los tres por tomarse estos minutos. Vamos a estudios porque allí se encuentran nuestros operadores, un tema musical para organizar lo que se viene porque hay mucha euforia a punto de subir a este escenario.
5: Gracias.
4: Muchas gracias.
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5: Seguimos desde el Navasartián y como dijimos, esto se iba a poblar y ya está súper poblado, con mucha alegría, con los jugadores de la categoría sub 13 de Home and Men Montevideo y Maxi, su director técnico. Además, un cartel que dice primer puesto, felicitaciones, un aplauso.
6: Además, son los primeros campeones de esta edición de los Navasartián, porque todo el resto de los partidos todavía no se definieron.
5: Sí, doble felicitaciones entonces para ustedes. ¿Qué postal estamos viendo a través de la pantalla de YouTube de Audición Comidas con todos estos jugadorazos acá acompañándonos? Maxi, felicitaciones. Primer Navasartián acompañando a todas las categorías de fútbol de Home and Men. Y primer super victoria con este plantel. ¿Cómo estás?
7: Bueno, primero buenas tardes a todos. Agradecerles por permitirme estar. Y bueno, nada, la verdad disfrutando un montón, aprendiendo, viviendo esto que es una familia realmente. Desde el primer momento se abrieron las puertas, siempre te abrazan, siempre están ahí. Y bueno, nada, el disfrutar y el campeonar, la verdad que es la frutillita de la torta, pero nada, el grupo es muy lindo, me gusta mucho estar acá. Y eso, campeonar es la frutillita de la torta.
5: ¿Cómo estuvo este partido, esta final? que se acaba de jugar, aclarémoslo, que recién termina.
7: Sí, sí, nada, un partido difícil también. Yo siempre le comento a los chiquilines que el otro cuadro también va a jugar a ganar, que tenemos que tener tranquilidad, dar todo lo nuestro, y bueno, después si se da la situación que podamos campeonar como se dio, de más, y si no, también.
5: Y además de lo que son los navasartianes, este equipo hizo mucho para llegar hasta acá.
7: Sí, sí, venimos laburando desde principio de año, se apostó ahí al proyecto con los chiquilines. La verdad que tenemos una materia prima súper importante, mucho material para trabajar, están de más los chiquilines, y bueno, llegan los resultados.
5: Vamos a hablar con los protagonistas. Garo, hacenos un resumen de cómo vienen siendo los partidos, la onda que le están poniendo la categoría sub-13 a estos Juegos Navasartian.
8: Bueno, primero que nada, disfrutando mucho de este Navasart, más allá de todo lo deportivo, disfrutando cada momento, cada hora, y bueno, nada, venimos bien, bastante bien en la sub-13, ya salimos campeones, y en las demás categorías, mejor todavía.
6: Y campeones invictos, por lo que me dijeron, ¿no?
8: Invictos, invictos.
5: ¿Cómo está Santi por allá en la punta? ¿Cómo salió el partido y contra quién era?
9: Era contra Buenos Aires 2, ganamos 4-2 y estuvo muy bueno.
5: ¿Te acordás quién metió los goles?
9: 3 Bartán y 1 Varo.
5: Bien, ¿y quién es el golero del equipo?
9: Surén.
5: Surén, vamos con Surén, que viene con los guantes. ¿Cómo?
6: Me gusta el arquero con los guantes, banco todavía.
5: ¿Cómo lo viviste desde el arco?
10: Bueno, primero que nada, mucha presión por lo de afuera. También competir con mis amigos está bastante bueno. Y siempre alentando al equipo también.
5: Aram, ¿cuántos partidos jugaron en todo el Navasartian? ¿Te acordás?
9: 3.
5: ¿Y cómo estuvieron los otros antes de la final? ¿Cómo le fue?
9: El primero estuvo muy bueno, ganamos y ya está, eso.
5: Bien. ¿Y el de hoy lo disfrutaste?
9: Sí, me divertí mucho.
5: ¿Dónde juega Aram?
7: Aram está de pivo.
5: ¿O sea?
9: Arriba.
7: Arriba, exacto.
5: Bien. Bueno, a ver, vamos con Tomás, allá abajo. Tomás, que sé que te gusta mucho el fútbol, ¿no?
11: Sí, me gusta mucho.
5: ¿Y este equipo te gusta?
11: Sí, está bueno.
5: Bueno, ¿viniste con tu familia? ¿Te estuvieron viendo en el partido?
11: Sí, me estuvieron viendo y eso.
5: ¿Y te gustó que estén ahí también?
11: Sí.
5: Escuché que lo celebraron mucho, ¿no? Con mucha fuerza.
11: Sí, festejaron todos.
5: Que hubo bengalas, no sé si eso fue la hinchada o el encargado.
7: Tenemos acá al encargado de la hinchada.
5: A ver, ¿el encargado de la hinchada?
8: Hubo, sí, hubo. Hubo bombo, de todo.
5: Santi, por allá, ¿cómo estás? Felicitaciones, ¿y cómo pasaste estos Juegos Navasartian, lo que va?
12: La verdad que sí, sí, se disfruta mucho. Porque no solo jugás y ya está, sino que te haces amigos, que también para toda la vida. También los argentinos y todo eso.
6: ¿Se reencontraron con amigos que ya habían hecho en Navasartian anteriores?
5: ¿Nos puede contar Agus?
13: Sí, nos conocimos con... Nos encontramos con un montón. Buenos Aires, Córdoba. También hay invitados, Chile, Sao Paulo, Germián.
5: ¿Ustedes están alojando otros amigos de otras ciudades en sus casas? A ver, ¿qué nos puede contar? A ver, por allá.
14: Yo sí, se quedan 3 cordobeses en mi casa que me hice amigos el Navasart pasado.
5: A veces tenés que jugar contra los amigos que están en tu casa, en la cancha son rivales, pero después afuera somos todos amigos. ¿Les pasó eso?
14: Sí, el primer partido que fue contra Córdoba, jugamos contra ellos. Y cuando le ganamos llegamos a casa y jodimos un montón.
5: ¿Alguien más que tenga chicos en su casa y quiera contarnos sobre eso? Dale.
8: Bueno, a mí me tocó llevar 5 y Spainer de Córdoba. Y nada, nos divertimos mucho. También estuvimos juntos en otras actividades regionales, como en el escautismo. Así que nos reencontramos.
5: Maxi, ¿cómo vienen las otras categorías?
7: Bueno, en algunas tuvimos la posibilidad de tener victorias, en otras no. Pero nada, siempre eso repasa un poco lo que estaba mencionando anteriormente. Es muy importante, aparte de la competitividad que acá se generó, que tuvimos el título, sí, pero es muy importante el compromiso grupal y esto, dejarlo todo en la cancha con la mejor de las ondas y después si se da, se da, y si no, bueno. Ahora en un rato tenemos la mayor de Montevideo, Home and Men, contra la Z. Más tarde creo que tenemos la sub-16 también.
5: Una jornada agitada, para vos que estás en todas las categorías.
6: Está bueno esto que decís de que son partidos, uno va a ganar, uno va a perder indefectiblemente, pero está bueno que a esta edad ya puedan verlo y disfrutarlo y que terminó el partido y si ganamos, buenísimo, y si perdimos, bueno, saludamos al rival y seguimos siendo amigos y disfrutando. Está muy bueno transmitir ese mensaje a los más chicos.
5: Además vamos a extender estas felicitaciones para vos, para todos, no solo por este resultado, obviamente, por todo lo que se viene haciendo desde que empezó el año. Además, el reconocimiento a la comisión de futsal que se creó por el trabajo que tiene que ver con un proyecto deportivo, ¿no? Con resultados. Y acá la comisión de Jomelmen me pide mencionar a Misak, Antra, Misran y Mika, que estuvieron junto con Maxi atrás de esto. Felicitaciones para todos. Ronda de saludos, rapidito. ¿Quién quiere mandar saludos a familiares, a quienes estén mirando por allí? Y con eso cerramos.
10: Bueno, yo le quiero mandar un saludo a mi abuelo y a mi padre.
5: Bien, ¿alguien más?
9: Yo le quiero mandar un saludo a Manuel y a mi abuela y a mis abuelos.
5: Buenísimo. ¿Alguien más?
7: Bien, yo no un saludo, sí, pero mencionar que nos está faltando Bartán. Hoy estuvo de capitán en el equipo. Está Artín, el hermano, en representación. Pero nada, una mención porque también hizo parte, pero bueno, no pudo estar ahora.
5: Artín nos dijo que no quería hablar y se lo respetamos, pero si te arrepentiste, puedes decir algo. No, saluda nomás. ¿Alguien más que quiera mandar saludos rapidito que ya nos vamos?
12: Yo quería saludar a mis padres y mi madre porque me alentaron para entrar a Bramián y la verdad que por ahora me llega gustando mucho por toda esta experiencia que me gusta mucho.
5: Nos alegramos mucho que la estés pasando tan bien.
9: Un saludo para Bauti.
12: ¡Vamos, Bramián!
5: Y un aliento para estos chicos. Muchas gracias. Vamos a estudios.

0: Estamos pasando los Juegos Navasartian en esta transmisión con Gomidas, con el equipo, con muchos entrevistados que van llegando, por suerte. Y frío, pero el sol que cada tanto pega por acá.
1: Parece que lo acabamos de llamar porque estábamos diciendo justamente que el sol iba y venía y ahí aparece un poquito.
0: Yo creo que hoy es el día donde se va a empezar a ver
1: hoy
0: un poquito más.
1: Hoy es el día, le tenemos fe.
0: Bueno, y todo esto de la lluvia, del sol, de las canchas ha sido un desafío para la organización de estos Navasartian. Para eso nos acompaña nuestra compañera Maró Euretjian, que viene de pasar la mañana en otro lado. Ahora nos vas a contar porque tiene que ver con la organización. Antes que nada, ¿cómo vas llevándola?
2: Bueno, buenas tardes para todos. La verdad, la estamos pasando estupendo. El Club Bramián está repleto de personas de Cure y Spainer que nos acompañan de diversas filiales. De diversas comunidades de la región armenia, súper contentos de recibirlos. Hay un espíritu competitivo, de deporte, muy humano, muy sano y de amistad, porque también se trata un poco de eso.
0: ¿Cuál fue el principal desafío a la hora de organizar todos los deportes que se están disputando en estos días?
2: Bueno, claramente lo que estábamos hablando un poco del clima, que teníamos mucho miedo, estaba pronosticado lluvia para este fin de semana. Si bien nosotros teníamos apalabrado otros lugares, uno de ellos Marash, que es un lugar que utilizamos durante el año por si llueve, y estuvimos en el día de ayer disfrutando de varios partidos de handball y también de voleibol. Ayer a la mañana llovió, el viernes, cuando llegaron algunas delegaciones, ya los mandamos directo para el club de Marash, para que se puedan disputar esos partidos que estaban fijados en el fixture. Se hicieron y bueno, después paró la lluvia y estamos desde el viernes del mediodía disfrutando de las instalaciones del Club Bramián, que está hermoso.
0: Y se dispone de tres canchas que están juntas, que eso favorece también a la hora de ver los partidos, siempre es algo que se destaca.
1: Sí, está bueno porque podés estar viendo en un mismo lugar tres disciplinas o tres partidos diferentes. Eso, la verdad que eso es de las cosas que más me gusta de venir al Bramián. Maró, te quería preguntar, ustedes, la organización obviamente nace un poco o mayormente de, en este caso, de Montevideo, pero ¿cómo fue el trabajo con las otras filiales para poder organizar toda la parte deportiva?
2: Bueno, sin duda hace meses que estamos en contacto con las distintas filiales por el tema de deportes, por el tema del número que se maneja. Hay muchos deportistas que juegan a diferentes deportes, entonces eso a veces es complicado coordinarlo, pero tratamos de que todos puedan jugar y disfrutar. Son muchos los deportes. Hace dos años que sumamos el deporte del pádel. Justo esta mañana fue un grupo de personas a jugar al pádel. Estuvieron 4 horas disfrutando, tanto pádel femenino como masculino. A su vez, a la mañana estuvimos en tenis también, en paralelo se estuvieron jugando esas dos disciplinas deportivas. Tratamos obviamente de cubrir todas las necesidades que quieren los deportistas. Y nada, decir que acá en paralelo todas las canchas se están usando, la cancha techada de fútbol 5, la cancha de fútbol 7, la cancha de vóley. Y bueno, lo que tenemos en el Club Bramián, que las instalaciones, como ustedes también decían, te permite ver un poquito de todo, ¿no? Estás en el medio de las gradas y podés girar la cabeza, el cuerpo y fijarte cómo están todos los partidos y disfrutarlo.
0: ¿Cómo viene el uso de la cancha techada que se está estrenando en estos Navasartian?
2: Espectacular. Le pudimos sacar provecho. Si bien esa cancha se usa para las categorías menores, por lo general, una sub-16, una sub-13 o una infantil, pudimos colocar un partido de senior y la verdad que lo super disfrutaron. Por lo general los senior juegan en las canchas grandes, pero la verdad que no hubo ningún problema.
0: Entonces, Maró, ayúdanos. Vóley, fútbol, masculino y femenino.
2: Sí.
0: Handball.
2: Handball, tenemos pádel, Tenis.
0: Ping pong.
2: Tenis de mesa. Tenis de mesa.
0: Ahí llegué a siete.
2: Siete deportes.
1: Muy bien. Sí. Y hace unos años, si mal no recuerdo, se restringió a que se puedan anotar a dos deportes, porque hay algunos que son muy fanáticos y se anotan fútbol, vóley, tenis, tenis de mesa. Así que, nada, está bueno que de esta forma creo que está un poco más fácil la organización.
2: Sí, obvio, además, tener en cuenta el cansancio de las personas que viajan, varias horas, también están las actividades de la noche que todo el mundo quiere disfrutar y bueno, pero somos jóvenes todos, tenemos espíritu, nos ahorramos la energía para estos 4 días y lo damos todo.
1: Para dormir está el resto del año.
2: Claro,
0: por supuesto. En tu caso, Maró, ¿disfrutaste de la noche?
2: Un poquito sí, ahora me está costando, pero no, estamos bien.
1: Bueno, habrá que recargar energías porque esta noche se sigue.
2: Tenemos
1: la cena del deportista.
2: Tenemos la cena de deportistas, tenemos actividad deportiva hasta aproximadamente las 6 de la tarde. El fixture se viene cumpliendo bien, la verdad que venimos a tiempo con todos los partidos. E invitar a la gente que venga al Club Gramián con el mate, a comer algo a la cantina o con sus amigos, a disfrutar de la tarde lo que queda del club y, por supuesto, a que mañana se arrimen porque mañana sigue la actividad, si bien se hace el clausura, pero parte de la mañana y el mediodía siguen habiendo actividades deportivas y son partidos decisivos para ver quién sale campeón en las diferentes disciplinas.
0: Bueno, gracias por estos minutos, por acompañarnos. ¿Cómo sigue tu día?
2: Con deportes, así, con
0: ¿adentro
2: deportes.
0: ¿Adentro o afuera de la cancha?
2: Adentro, afuera, en todos lados, porque también está la organización Aventu Kids para los niños, para que puedan disfrutar de actividades, de juegos recreativos y mucho más.
1: ¿Ustedes están participando las dos de deportes?
2: Sí, nos fue bien ayer.
0: Sí, ayer Maró juega al fútbol. Y yo la voy a alentar, y yo juego al vóley y Maro me viene a alentar.
2: Es verdad, es mutuo la cosa, porque bueno, el espíritu también es así, acompañar a las personas. Pero no solo, digo, a Romina, que es mi amiga y es de la misma filial, a todos los que conocemos de otras filiales, que nos hicimos amigos, que nos conocemos hace años, poder alentarlo, disfrutarlo, verlos un ratito, porque de eso se trata también.
1: Tal cual, está buenísimo estar ahí mirando un partido. Yo miro los partidos de vóley como si entendiera, y me parece un planazo, así que quizás para el próximo año entienda un poco más y, bueno, puedo seguir alentando.
0: De afuera parece fácil.
1: De afuera todo parece fácil, por las dudas no lo pruebo.
0: A ver si... Con esa no quedamos. Gracias, Maró, por acompañarnos. Vamos a una tanda, la segunda del programa de hoy, para poder seguir recibiendo a todos los invitados que tenemos. Enseguida vamos a dialogar por aniversarios que tiene la filial de Jomanemem Buenos
1: Exacto.
0: Aires.
1: Exacto, sí, sí, sí.
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0: cada filial sigue su curso, tiene sus actividades y sus conmemoraciones. Hace muy poquito nos comunicamos nosotras y desde Buenos Aires nos contabas a través de Gomidá junto al presidente de la filial, Juan Berberian, acerca de los festejos vinculados al centenario de la filial, que es la filial pionera en nuestra región, Jomenetmén, Buenos Aires.
1: Así es, cuando nos comunicamos habíamos recientemente tenido el acto de lanzamiento del centenario y voy a empezar por cumplir con algo que prometí, que es traer el sticker con el logo del centenario, así que ahí lo tienen, hay más, así que después les vamos a dar más. Pero sí, la filial este año ya empezó la cuenta regresiva hacia el centenario y también este año la agrupación Ararat cumple 70 años, así que dos eventos muy importantes, así que tenemos acá dos representantes, la Cubir Zoe Quechian de la agrupación Ararat y la Cubir Sofía Quechian de la comisión directiva, así que nada, vamos a charlar un poco sobre estos dos eventos. Voy a empezar por el que viene más próximo. Zoe, se vienen los 70 años, ¿cómo se están preparando? ¿Qué planes hay?
2: Bueno, primero hola a todos, perdón la voz, es lo que hay, es lo que queda el fin de semana, no va a sartear. Muy contentos, muy entusiasmados, la verdad que se acerca, falta menos de un mes, ya estamos con los preparativos y bueno, la verdad que esperamos que venga mucha gente, no es poco 70 años y es lindo siempre recordar a las personas que pasaron por la agrupación. Me llega porque mi abuela, por ejemplo, fue de la primera década, entonces lo tengo muy fresco, así que bueno, con sorpresas también.
1: ¿Qué es lo que van a hacer para festejar estos 70 años?
2: Bueno, el festejo es el 7 de noviembre, sábado. Va a comenzar a las 6 de la tarde hasta la medianoche. Va a haber un fogón conmemorando las 7 décadas. Esperamos que vengan más o menos 250 personas, tal vez, ojalá. Va a haber un espacio dedicado para cada década. Va a haber un espacio con fotos, recuerdos, documentos. Hay cosas muy lindas preparadas, no quiero spoilear mucho.
1: Bien, y por el centenario de la institución, ya presentamos el logo, ya se fue contando un poco qué es lo que va a pasar. ¿Qué se puede agregar? ¿Qué se puede saber?
3: Bueno, para ingresar por la ORIT, lo mismo que mi hermana, pedimos disculpas por la voz, se ve que es la genética. Bueno, primero aclararles algo que a veces se malinterpreta, que todavía no hemos cumplido los 100 años. Sí. Esto es el 11 de septiembre del año que viene. Están todos invitados, justo cae sábado, así que es como que es un regalo del cielo que para la fiesta nosotros podamos contar con la presencia de todos los que puedan venir. Estamos con los preparativos. Tuvimos el evento inaugural el 17 de septiembre pasado y comenzamos de esta manera con todos los eventos que van a venir el año que viene. Fue la verdad un evento muy lindo en donde pudimos invitar a muchas de las personas que nos apoyan y nos acompañan siempre a nuestra querida institución Jomenetmén Buenos Aires. Y más allá de eso, también tuvimos una parte muy linda en donde pudimos convocar a las familias que participaron de las comisiones directivas de Buenos Aires, más que nada a los presidentes y expresidentes, quienes hoy en día nos acompañan y quienes hoy ya no están. Sus familias pudieron

0: Quisieron estar presentes, les entregamos una placa con el logo que, como bien dijo la Queer Sophie, pudimos presentar ese día. Y bueno, hubo todo un evento cultural, vino el coro Nora Nebacal de Hamaskain, Buenos Aires, de la Fiesta Jacksutune. También vinieron las chicas del conjunto de danzas Nairi de Home. Y por suerte fue un evento muy lindo, y luego tuvimos un ¿cómo se llamaba? Vino. Sí. Un vino de honor. Ahí está, un vino de honor
1: y
0: para todos.
1: También estuvieron el Yespair, Beto, Axarliani,
0: y la Queer Cande. Gracias, me había olvidado. Y más allá de eso, la verdad es que comenzar acá los Nuevas Artian es como que todos los meses tenemos algo muy importante. El 7 de noviembre es el 70 aniversario de la agrupación. Y el año que viene tenemos el Continental, que también fue presentado este fin de semana. El Continental va a consistir en algo básicamente muy parecido a los Juegos Navas Artián, pero el año que viene va a ser la primera vez que seamos sede nosotros en Buenos Aires. Nos van a acompañar Queer y Spiner de Estados Unidos, de la costa este, de la costa oeste, de Canadá y de Australia. Así que ese es otro tremendo evento que vamos a tener el año que viene, y así sucesivamente hasta el 11 de septiembre, que vuelvo a repetir que están todos más que invitados.
1: Sofi, te voy a preguntar algo que yo no sé si voy a spoilear o no, así que pido perdón de antemano. Estuve viendo algunos días en el club, y también creo haberlo visto en redes sociales, que estuviste entrevistando a distintas personalidades. ¿Se puede contar algo de eso?
0: Se puede contar, porque no es sorpresa, lo estuvimos publicando en las redes del club. Estamos armando un video muy interesante que vamos a ver cómo lo vamos a resumir, porque estamos haciendo como una especie de memorias en videos por distintas personas. Por ejemplo, como mencionó Zoe, mi abuela, los abuelos de algunos de los chicos, ex presidentes del club, ex jefes de agrupación, subjefes, personas importantes como Alice Torcomian, y etcétera, etcétera, muchas personas importantes para nuestra delegación. Y de alguna manera lo vamos a resumir para el año que viene generar ese momento lindo de video en el evento del 11 de septiembre.
1: Vuelvo un momentito al escautismo. Más allá de del 70 aniversario que se va a celebrar ese día, ¿va a haber alguna otra cosa? Ya salteamos directo al campamento. ¿Tuvieron el campamento de primavera también? Bueno, la curiosidad es verdad, perdón. Pero sí se viene el campamento de verano.
0: Sí. Bueno, respecto al aniversario, perdón la voz, no puedo hablar. Respecto al aniversario, en principio es ese día, compartir toda la noche. Va a haber espacio para que varias personas también lleven sus recuerdos. Entonces eso también va a hacer que se pueda ver. Todos están invitados también, sábado previo, a llevar cosas, quienes tengan documentos, fotos, indumentaria, ex camisas. Así que eso también lo puedo adelantar. Y después sí, salteamos al campamento de verano.
1: Volvemos a Bariloche, perdón.
0: Volvemos a Bariloche.
2: Les agradecemos a las dos por acercarse, así que tenemos por delante los 70 años de la agrupación Scout Ararat, ahora en el mes de noviembre.
0: 7 de noviembre.
2: Y me gustó esto de camino al centenario, con toda la grilla de actividades que se está dando hasta el 11 de septiembre del año que viene. Gracias a las dos por este ratito.
0: Gracias a ustedes.
3: Gracias a ustedes y felicitaciones a Audición Gómez.
0: Gracias por el espacio.

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1: Interesante, muy cargado acá desde los Navasartián, porque hay un montón de actividades que se desarrollan alrededor de lo que es este encuentro, que no es solo de deporte. Para eso convocamos a Anahito Orosián, que enseguida nos va a estar contando en representación del Consejo Central Administrativo Armenio y del Colegio Narcesian sobre una actividad que hay para un ratito. Ya nos metemos en eso, pero ¿cómo vas viendo toda esta movida del Navasartián?
2: Hola, buenas tardes a todas, a todos, a toda la audición de Comidas. El encuentro está precioso. Nuestro hogar, que es el Club Ramián, está divino, lleno de gente. Así que disfrutando, disfrutando a full.
3: Vengo desde acá, todavía movimiento. Veo gente yendo a comer, gente haciendo deportes y también gente que vino a ser sociales y a disfrutar de estos encuentros que vamos a tener ahora en un ratito. Así que, nada, sumo que se ve muy lindo, se está disfrutando mucho, así que aprovecho a felicitar.
1: Bueno, y Comidas se está transmitiendo a través de YouTube. Estamos también en la pantalla gigante del comedor de los Juegos Navasartián. Por allí se está viendo y como es un clásico en la tele de la cantina. También como se hace en el buffet en Buenos Aires.
3: Exacto, en el buffet de Buenos Aires. Supongo que también lo estarán viendo. Todos los que no pueden estar acá en los Navasartián estarán disfrutando de este programa desde allá y viviendo un poco lo que estamos viviendo nosotros.
1: Bueno, vamos comentando sobre esta actividad que comienza a las 15 horas, ahora en un ratito. Técnicas introductorias al idioma armenio para niños en edad preescolar y escolar. Esto se realiza en el marco de los Juegos Navasartián y va a estar como expositora la profesora Vanessa Simsir. ¿Cómo viene, cómo llega esta actividad a los Juegos Navasartián y con qué objetivo?
2: Bueno, este objetivo es para acercar a las familias, a los dirigentes, a todo aquel que quiera conocer cómo son las herramientas actuales de acercamiento del idioma y en este caso del acercamiento del idioma armenio a todos los lugares, no solo a la educación formal, como en los colegios armenios, sino también en todos los ámbitos no formales donde puede hablarse o conversar en el idioma armenio. Y también en los hogares, darle herramientas a las familias también para que puedan ir introduciendo de a poquito, porque sabemos la falta que hay en la actualidad de nuestro idioma.
3: Está bueno esto porque creo que todos los que hemos pasado por algún cargo, ya sea dirigencial, como en la parte scout en mi caso, o en distintos espacios, siempre uno de los objetivos que nos ponemos es, bueno, ver cómo hacer llegar a los chicos el idioma, porque quizás generaciones anteriores tenían el beneficio, digamos, que quizás eran primera o segunda generación y era algo que se hablaba en la casa. Hoy, lamentablemente, cada vez se pierde más y está bueno tener estos espacios donde podamos entre todos construir y recibir herramientas para poder transmitir el idioma, que no se pierda porque es muy importante, ¿no?
2: Sí, exacto. Y también hacer como un análisis de cómo ha ido evolucionando en la historia, cómo era el aprendizaje hace años atrás y cómo en realidad ahora esas técnicas de aprendizaje ya caducaron. Entonces, bueno, Vane tiene mucha formación en eso, entonces hacerlo más ameno y que sea una cosa más cotidiana, ¿no? Del idioma desde la cotidianidad, dice ella siempre, ¿no?
3: Bueno, decías, puede participar cualquier persona, que estén acá o quieran venir especialmente, pueden participar.
2: Está abierto.
3: No hay ninguna restricción.
2: No, ninguna. Está abierto a todo público, padres, dirigentes, exdirigentes, madres, el que quiera acercarse, porque le interpela el idioma y esto de poder empezar a introducirlo nuevamente, está invitado. En la sala del Bramián Gomidé, en la casa de al lado de nuestro club, a las 15 horas los esperamos.
1: Hecha la invitación, convocada por la Comisión Regional de Juan Menem Sudamérica y el Colegio Narcesian. Además, el Colegio Narcesian está presente en los Navasartián con otra actividad dedicada a los niños, a las niñas, a Ventukids. ¿Qué es eso? Puedo decir que una fiesta, porque ayer lo vi.
3: Sí, se ve muy divertido. Me dio ganas de ser niña.
2: Sí, a mí me pasó lo mismo. Espectacular.
1: Contanos.
2: Sí, son los chicos que van a estar a cargo de la colonia en verano en nuestro colegio. Y bueno, vinieron justamente para poder mostrar un poco lo que se va a hacer en esa colonia e invitar a todo aquel que quiera buscar información en nuestro colegio y bueno, y empezar a anotarse, que ya queda poquito para el verano.
1: Gracias por acompañarnos, nos vemos a las 15 en la actividad entonces sobre las técnicas introductorias al idioma armenio. Vamos con un tema musical y nos preparamos para recibir a los próximos invitados.
2: Gracias.
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1: Pasan 15 minutos de las 2 de la tarde en este programa en vivo de Gomidas desde los Juegos Navasartián. En un ratito Navastream tenemos.
2: Sí, en un ratito viene el segundo día del Navastream, que voy a adelantar que tenemos una trivia, como un test para ver qué tan navasartián sos.
1: Bueno, y acá creo que estamos con gente que es muy navasartián. Pero que es un trabajo que capaz que no se ve en las canchas o no se ve sobre las instalaciones al aire libre del club en determinados momentos, porque son las manos maestras de este navasartián.
2: Son los que nos hacen disfrutar un poquito más esos momentos que decimos, ay, no sé qué comer, y vamos y hay magia directamente.
1: Representantes del equipo de cocina y de cantina de los Navasartián, Estrella, Alicia, Esther, Eduardo, nos van a contar un poquito sobre cómo se prepararon para llegar hasta acá y cómo se viene desarrollando todo. Gracias por estos minutos, porque sabemos que estamos en hora pico para la cantina y para la cocina. ¿Cómo viene todo, Ali?
3: Hola, bueno, buenas tardes. Primero que nada, felicitar a todos los organizadores de este evento, que la verdad estoy sin palabras, porque uno vuelve a cuando éramos jovencitos nosotros, que también lo vivimos de esta manera. Hoy con toda la tecnología y todo, un desarrollo espectacular. La verdad que más que felicitaciones a Omedmen, bueno, a Radio Gomidas, a todas las instituciones del Club Ramián. Estamos muy, muy felices. Y bueno, de la comida, ¿qué se puede decir? La verdad que no nos vemos, pero nos sentimos, porque el comentario de toda la gente, por suerte, y no es el primer año, es que nos destacamos muchísimo en la calidad del producto que ofrecemos a los chicos, porque es nuestra familia y lo hacemos como en casa, le ponemos todo el amor y todo. Y bueno, estamos muy, muy contentos. Y Estrella, que es una de las organizadoras de cómo se organiza todo. Así
1: ¿cómo
3: que
1: fue la preparación? ¿Cuándo empezaron a cocinar?
4: Buenas tardes, primero a toda la audiencia de Gomidas, buenas tardes a ustedes. Felicitaciones, armaron un deck precioso aquí para hacer la transmisión. Bueno, mira, nosotros empezamos en el equipo de cocina hace 2 meses para armar toda la logística. Entonces, de allí, luego de armado la logística, la cantidad de alimentos que íbamos a hacer, cuál era el menú, comenzamos a trabajar y a guardar en freezer, ¿verdad? Bueno, parece que hemos tenido éxito por los comentarios que están haciendo. Y bueno, agradecer también a las chicas nuevas que nos han acompañado, porque este año tenemos compañeras muy jovencitas que nos están ayudando a la cocina, y eso nos deja contentas también, porque es una forma de transmitir todos los conocimientos, las costumbres. Estamos hablando en armenio y en español, como un poco como lo de antes, y eso nos deja muy contentas a toda la agrupación. Y felicitaciones a todo Men Sudamérica, que todos los años organiza el Navasart y siempre sale perfecto.
1: Siempre se habla de la familia, que somos todas las instituciones del club. Acá estamos hablando de la comida, de los Navasartián, que es un evento de Home and Men, pero tenemos representantes de Home Sudamérica, de la comisión administradora, colaboradores de Jamás Caín. O sea, acá se puede ver un poquito eso que siempre mencionamos. ¿Cómo lo viviste vos, Esther?
5: Hola, buenas tardes a todos. Bueno, como dijeron las compañeras, la verdad que estamos viviendo esto con un entusiasmo muy grande. Es una preparación de mucho tiempo. Hay compañeras que tienen más experiencia en cuanto a las cantidades que se necesitan en base a eso, que está todo guardado como en una base de datos, que cada Navasar se utiliza. Y ahí es pensar qué menú, que sea fácil, que no se pase, que quede rico. Y bueno, y se ve que les gusta, porque vienen y nos piden bis. Entonces había que decir, esperen un poquito a ver si que coman los que faltan primero para después. Bueno, yo como integrante de la regional de Home estoy muy orgullosa. También estoy siempre pendiente y en lo que precisan colaboro. Y bueno, y estamos todos felices de pasar estos momentos.
2: Qué importante eso de armar como una base de datos para que dentro de 3 años, cuando les vuelva a tocar ser locales, digamos, no importa quién esté, van a saber de dónde arrancar.
5: Y como dice Estrella, todas estas compañeras nuevas que se incorporan, hoy o mañana nosotros les podemos dar esa información cuando nosotros ya el cuerpo no nos dé, para que ellas continúen. Aunque siempre estaremos ahí colaborando. Obvio.
1: Yo quiero saber cuántos kilos de arroz se precisaban para preparar el pilau, por ejemplo, de ayer. ¿Existe ese dato?
5: Sí, a ver. 15 kilos de arroz.
1: ¿Cuántas personas comimos?
5: 400 largas. 50,
1: bien, 450 personas, 15 kilos de arroz, te preparas un pilau, ¿está bien?
4: 32 kilos de arroz.
1: 32, 32 kilos. Ah, el, bueno.
4: Empezamos con 17 y terminamos con 32, tuvimos
5: que hacer de apuro. Ay, qué disparate.
1: Bueno,
4: quedó muy rico, todo el mundo diciendo. No, yo lo que quería agregar que hay algo que viene de afuera también. Hay algo que, a ver, hay algo que quiero agregar que es lo que viene de afuera y para nosotros es muy importante. La comida de vegetarianos y la comida de celíacos viene de afuera. Es gente especializada, como ustedes saben. Ponemos mucho hincapié en la limpieza, en la elaboración de los productos, la parte higiene es muy importante, la parte empacado también. Pero la quiero agradecer, viene por una empresa para los celíacos y otra para vegetarianos, pero especiales.
1: ¿Sí? Bien, está bueno remarcarlo, sí, porque es un trabajo necesario.
4: Bueno, les queremos contar que para las milanesas, por ejemplo, 100 pesetos.
1: ¿Cómo?
4: 100 pesetos era.
1: Ah, 100 pesetos para las milanesas. Hay que empezar a anotar acá.
4: No se imagina.
1: Ese es el almuerzo.
4: El trabajo para hacer todo casero, hacerlo acá. Agradecer a todo el equipo de cocina que fueron los que hicieron determinada parte, que era muy pesado. Agradezco a Germán también, que fue un chef y nos ayudó montones en la elaboración del puré, del pilau y de cantidad de cosas.
1: Eduardo, ¿cómo viene la cantina? ¿Qué hay detrás del mostrador?
0: Y bueno, buenas tardes para todos los oyentes de Gomidas. Y atrás del mostrador, palo, palo y palo. Ayer tuvimos como 11 horas en la cantina, elaborando. Pero se pasa bárbaro porque hay un grupo humano, mucho trabajo, que viene ya hace 2 meses. Está muy afinadito todo lo que son las comidas y todas nuestras comidas armenias son exquisitas y con materiales de buena calidad. Y hay que resaltar el trabajo de todos y agradecer a cada uno de ellos que han colaborado con nosotros. Y hoy se refleja en ese sacrificio ver un club Bramián lleno y con el apoyo de todas las instituciones. O sea, para nosotros es un orgullo devolver lo que el club Bramián nos está dando, nos dio siempre y nos sigue dando. Y ver las nuevas generaciones que hoy encontramos acá en el club Bramián, para nosotros es un gran placer. O sea, y hay vida para rato para el club Bramián. O sea que ahora todo es apoyo.
2: En el caso de la cantina creo que no hay cálculo que alcance, porque todo lo que uno va a buscar siempre es mañana va a haber más, pero porque no sabíamos que se lo iban a llevar tanto. Ayer fui a buscar papas fritas, me quedé sin, hoy voy a ir más temprano. Hoy bueno, ir más temprano.
0: Hoy repusimos todo y todos los días
2: todo
0: hay alguna
2: celebración. Lo bueno es que si no hay una cosa puedo elegir
0: y
2: otra.
0: Mañana
2: y
0: mañana tenemos el broche de oro, ¿no? Mañana el broche de oro. Gran asado, gran.
2: Opa.
0: Imagínense que hay 6 parrillas, así que imagínense que vamos a pasarla, vamos a, con broche de oro vamos a cerrar estas.
5: Carne,
0: pollo, cerdo y lo que y chorizo.
2: Hora pico, todos los gustos.
1: ¿Hora no. pico de la cantina es el mediodía o hay otro destaque?
0: No, ayer fue todo ahora.
2: Yo pasé a las, que serían las 5 de la tarde, había una fila.
0: No, y terminaron con una hamburgueseada que no sé, habrán comido a las 11, me imagino.
2: Yo ayer vi a una persona que se llevó una docena de lesmeyun. Le pregunté para cuántos eran, no me supo contestar. No. Así que quizás se comió 12 lesmeyun.
1: ¿Quién será?
0: Bueno, para cerrar es importantísimo agradecer a todos los que colaboraron con este sacrificio de la elaboración de las comidas, que no es fácil y son comidas que llevan tiempo. Y bueno, y hoy se ve todo el sacrificio, se ve redundado en esta fiesta del Club Bramián.
1: Sabemos que estamos con algunos de los representantes de un grupo que es mucho más grande. Gracias por acompañarnos, por tomarse estos minutos para dar un poquito la cara, porque como decíamos, lo vemos poco acá en Gomidas, ha sido muy especial para nosotros. Continuamos con música, que ya nos acercamos a los últimos minutos del programa.

0: aquí haciendo la transmisión de Gomidas, tanto de este lado como desde Radio Rural, que nos acompaña Facundo en los controles. 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Dicho esto, y a las 14:29 minutos, rápidamente, porque tenemos que darle paso al streaming de los Navasartian, recibimos a Nicole Atarian, porque hemos dialogado con distintos organizadores hoy sobre distintos temas, y en tu caso vamos a hablar de uno de los eventos más esperados del Navasartian, que es la fiesta del deportista, que se va a desarrollar esta noche en el Hotel del Prado.
1: Buenas tardes a todos, muchas gracias. Tal cual, esta noche se da lo que es la fiesta del deportista, que es una especie de cierre del Navasartian, si bien nos queda toda la jornada de mañana. Es una fiesta muy esperada por todos, por grandes, por chicos. Es un espacio donde compartimos entre todos, que damos un cierre. O sea, dejamos el deporte de lado por un ratito, de música, de diversión. Bueno, muy ansiosos todos. La llegada de Zulena Yemian, por supuesto, esperándolo para verlo, para poder disfrutar, para poder cantar, para poder bailar. Y bueno, y también, como siempre, con algunas sorpresas más para compartir con todos.
0: No se puede adelantar nada de las sorpresas. Hay que esperar, hay que tener paciencia.
1: Hay que tener un poquito de paciencia, que quedan pocas horas. Nada, expectantes todos a divertirnos.
0: Además, para lo que es la llegada de Zuren a Yemian, aquí a Sudamérica por primera vez, va a estar acompañado de un grupo de músicos que también se viene preparando con mucha fuerza para esto, en los ensayos con él, pero también ensayando desde hace meses. ¿Qué sabe sobre eso?
1: Sí, la verdad que eso fue algo muy positivo también, como estos músicos entusiasmados y también contentos con esta idea, hace varias semanas que están preparándolo. En esos últimos días practicando con él, hoy son los que van a ir a hacer la prueba de sonido también al lugar, son los primeros que van a llegar, así que van a estar todo muy preparado. Él es muy profesional, también quiere estar seguro. Nada, contentos todos, esperando este momento.
0: Nos quedamos a la expectativa entonces, con muchas ganas. La cita es a las
1: 21 horas en el Hotel del Prado. Los esperamos a todos, lleguen puntuales, por favor.
2: Nos ponemos lindos para la ocasión, salimos un poco de la ropa de deportes y nos vamos.
1: Dejamos toda la ropa deportiva. Perfecto. Nos vamos tempranito del club hoy. La idea es a las 18 horas poder cortar las actividades, así tenemos un ratito para descansar y para producirnos para la fiesta.
0: Contigo, Nicole, vamos a ir haciendo este cierre. Saludamos al equipo del directorio de Radio Rural que se está sumando a los Navasartian también acá. Y nos toca despedirnos nosotras, pero darle el pase al streaming de jóvenes de los Navasartian.
2: Exacto, vamos a recibir a las chicas. No sé si estamos todas en condiciones, si no me voy a quedar ya un ratito para hacer el streaming. Va a haber una, como adelanté hace un rato, una trivia, un test para ver el espíritu que tiene uno en los Navasartian. Así que bueno, ahí estaremos con las chicas.
0: Hasta acá esta primera parte entonces de Audición Gomidas. Vamos a la tanda y cuando vuelvan van a estar compartiendo este segundo capítulo de la propuesta de Stream Nava.
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0: Bueno, ¿cómo andan todos? Buenas tardes. Volvimos con el stream Navasartian. Un día más, el tercer día. ¿Cómo estás, Sofi?
1: Todo muy bien por acá. Vuelvo a estar acá en cámara. Todo muy lindo, muy contenta de ahora de seguir con el streaming. Me encanta que los jóvenes tengan un espacio para tener voz, para poder hacer algunas cosas divertidas y también, nada, de una forma un poco más descontracturada, ser parte de esto que está buenísimo. Contenta de estos días que estamos compartiendo y también de conocer gente nueva en nuestro caso que bueno, yo en mi caso ya las chicas Juli y a Juana que estuvieron ayer un rato ya las conocía porque el año pasado hicimos el streaming, pero en tu caso yo no te conocía, así que nada, muy linda, muy contenta de estar acá y de compartir este rato.
0: Así como decís, Sofi, la verdad que es un muy lindo ambiente el que se está viviendo acá en el club. Yo tampoco te conocí a vos, te conocí ayer, así que estamos muy contentos todos.
1: Exacto. Bueno, es un desafío en el caso nuestro. Cuando el año pasado decidimos armar un streaming con toda la efusividad que generan los streamings en general en esta última época, era un desafío porque, bueno, obviamente éramos tres filiales que no nos conocíamos entre nosotros, que no sabíamos quién tenía las características o la personalidad para estar adelante de un streaming, y es muy grato encontrarnos con gente joven, con ganas de hacerlo, así que nada, muy lindo, muy contenta y con ganas de que hagamos la trivia que tenemos y que charlemos con otros jóvenes que están por acá dando vueltas. Así que si hay alguno que tenga ganas de participar de este streaming, lo invitamos a acercarse. Y bueno, y mientras tanto arrancamos con los que ya están acá, ¿te parece?
0: Sí, dale, me parece. Si quieren ir pasando.
1: ¿Quién quiere venir?
0: Viene una.
1: Perfecto. Ahí se van sumando. Se pueden ir preparando las que están atrás de cámara para ir subiendo cuando quieran. Bien. Bienvenida. Nombre, filial, aunque ya lo vemos. Contanos.
2: Yo soy Candela y soy de la filial de Montevideo.
1: Cande, ¿estás haciendo algún deporte?
2: No, este año no. Vine de acompañante, pero he hecho deporte, sí.
1: ¿Qué hacías?
2: El año pasado hice hockey, pero este año como no había, no me anoté.
1: Bien. ¿Y si tuvieses que elegir otro deporte para hacer, aunque no lo hayas hecho, qué te gustaría?
2: Yo creo que vóley o fútbol femenino también.
1: Bien, ¿el año que viene?
2: El año que viene, sí.
1: Ya nos anotamos ahí. Perfecto. ¿Qué es lo que más te viene gustando de los Navasartian?
2: Y yo creo que por la instancia, porque te podés conocer con gente nueva, hacer nuevos amigos y pasar un rato lindo con gente de otros lados.
0: Bueno, Cande, ¿qué es lo que más te está gustando hasta ahora de los Navasartian?
2: Me parece que ver los partidos con gente de diferentes partes y todo es tipo una linda experiencia.
1: Vos dijiste recién que ya el año pasado habías participado. ¿Ya diste la vuelta? O sea, ¿ya fuiste a Córdoba, Buenos Aires y estuviste acá o todavía te falta Córdoba?
2: No, todavía no fui a Córdoba, estuve.
1: Bien, es un compromiso para el año que viene, entonces. Muy bien. Bueno, ¿quieres que hagamos este test que tenemos?
0: Sí, para mí que sí, que ya dale. Empecemos con los participantes.
1: Dale, vamos a contar un poco. Es un test, son 6 preguntas con 3 opciones cada una. Y después vamos a definir cuál es el perfil de Navasartian que tiene. Así que si les parece, los invitamos también al resto a que se vayan anotando las respuestas y después les decimos cuál es el nivel. ¿Vamos?
0: Vamos. Bueno, Cande, la primera situación es, llegás a los juegos y A, primero quiero saber cuándo y dónde compíteme mi equipo. B, saludo a los conocidos y después veo qué pinta. Sé dónde está la acción. Quiero ver todo.
2: Y yo creo que la ve.
0: Saludo a los conocidos y después veo qué pinta.
1: Sigo yo. La segunda, hay que recordar las opciones. Ahora una vez. Tu equipo pierde por un punto. Vos, A, felicitás al rival y seguís disfrutando. B, decís, bueno, la próxima ganamos. C, necesitas 10 minutos para procesarlo.
2: Creo que la...
1: Bien, muy bien.
2: La...
1: ¿Qué es? Felicitas al rival y seguís disfrutando.
0: Bueno, la 3 es, tenés un rato libre entre competencias. A, aprovecho para descansar. B, me quedo mirando otros partidos. C, voy a recorrer, conocer gente y ver qué está pasando.
2: No, la B.
1: Bien, entonces, ¿qué es? Me quedo mirando otros partidos. Hasta ahora entonces tenemos 2B, 1A. La 4 dice, alguien de otra delegación se acerca y te empieza a hablar. A, buena onda, charlamos un rato. B, terminamos intercambiando Instagram. C, en 10 minutos ya somos amigos de toda la vida.
2: Y me parece que la C.
1: Muy bien, muy bien. En 10 minutos ya somos amigos de toda la vida. Y aprovecho entonces para preguntarte, ¿hiciste amistades? ¿Tenés amigos que habías hecho el año pasado y los te reencontraste?
2: Sí, el año pasado me había hecho unas amigas cordobesas y este año también me llevé algunas a casa, entonces me hice amiga también.
1: Muy bien, o sea, ya tenés grupo para seguir año tras año. Muy bien.
0: Bueno, 5. ¿Cuál de estas frases te representa más? A, vine a competir. B, vine a disfrutar. O C, vine por todo.
2: Creo que la B.
1: Vine a disfrutar. Muy bien. Y la última, son las 2 de la mañana y todavía hay gente despierta. A, hace rato estoy durmiendo. B, me quedo un rato más. O C, ¿cómo quedó esa M? La noche recién empieza.
2: La C.
1: La C, muy bien. Igual dio mayoría de B, si no recuerdo mal. Así que tu perfil es el equilibrado. Competís, alentás, conocés gente y disfrutás. Sabés cuándo darlo todo y cuándo bajar un cambio. Tu lema, se viene a competir, pero también a disfrutar. Muy bien.
0: Nivel de Navasartián, 4. 4 estrellas.
2: Bueno.
1: Muy bien. Gracias, Cande.
0: Gracias, Cande.
2: Gracias.
1: Van a seguir subiendo las chicas. ¿Quieren subir de a tres? Suban de a tres. Esto es producción en vivo. Ahí van. Una pase para allá. Bien. Nombre, filial, deportes.
3: Sofía. Buenos Aires y...
4: ¿Los deportes de acá?
3: Voley y fútbol.
5: Lucía, Buenos Aires y también voley y fútbol.
6: Sofía, Buenos Aires, voley y fútbol.
1: Muy bien. Hay tres Sofías al aire, chicas, en este momento. Inédito. ¿Alguna Sofía más que quiera venir a participar? Bueno, chicas, cuéntenos un poco cómo la están pasando en estos juegos.
5: No, increíble. Como todos los años. Lo esperamos los 365 días del año para venir acá y disfrutar y nunca nos decepciona.
3: No, sí, la verdad la estamos pasando muy bien. También es tipo reencontrarnos con gente de Córdoba, Uruguay, que durante el año no vemos, extrañamos mucho. Así que sí, la estamos pasando muy bien.
6: Lo mismo que las chicas, pero sí, no queremos que se termine.
1: Bien, aprovecho, ya que estamos preguntando y que las conozco un poco, ustedes también son scout y participaron este año de los Jama Panahum. ¿Y fue este año que fueron a Los Ángeles?
2: No,
1: el año pasado. Bueno, también muchos encuentros, muchos momentos lindos, ¿no? Reencontrarse todo el tiempo con esa gente.
5: Sí, está bueno que el club te proponga diferentes actividades como para seguir encontrándote con la gente de las otras filiales. Y nada, no perder la conexión. Y encima que a nosotros nos liga la armenidad y está bueno que el club propague esas actividades.
1: ¿Qué es lo próximo? ¿Ya hay algún plan próximo de encuentro?
5: Por ahora no, pero bueno, estamos disfrutando de este por ahora.
1: De repente nos pusieron los bombos al lado, está complicado escuchar, chicos, pero no pasa nada.
0: Yo tengo una pregunta también. ¿Qué es lo que más les gusta de los Navasartián?
6: Yo creo que reencontrarnos con nuestros amigos, pero no es solo disfrutar del día y de los deportes, sino que se disfruta cada momento que tenés. Por más mínimo que sea, vas, te encontrás con otra persona, charlas, y eso es lo más lindo para mí.
3: Sí. Yo también pienso que, por ejemplo, en Buenos Aires yo nunca haría vóley y fútbol, y también es venir acá a probar deportes nuevos, reírme con mis amigas, estoy siendo arquera, o sea, no. Pero sí, nada, probar cosas nuevas también.
5: Obvio, sí, todo.
1: Y ahora que dijiste, tenés ganas de sumar un deporte a tu vida, si quieren hacemos el huequito, chicas. Bueno, pedido entonces para la comisión de Buenos Aires. Hagan el pedido, hagan el pedido.
5: Sumar fútbol femenino en Buenos Aires.
1: Bueno, ahí esperemos que estén escuchando la comisión.
5: El profe Guti, que sería nuestro entrenador.
1: Bien.
5: Oteado.
1: ¿Quieren que arranquemos con esta? ¿La escucharon? Bueno, tienen que, mientras escuchan los bombos, tienen que acordarse la respuesta, por favor.
0: Arrancó. Bueno, el juego se llama ¿Qué nivel de Navasartian sos? La primera situación es, llegás a los juegos y A. Primero quiero saber cuándo y dónde compite mi equipo. B. Saludo a los conocidos y después veo qué pinta. Y C. ¿Dónde está la acción? Quiero ver todo.
5: B.
1: Todas coinciden con la B.
5: Coincidimos con B.
1: La segunda, tu equipo pierde por un punto. Vos, A, felicitás al rival y seguís disfrutando. B, decís, bueno, la próxima seguro ganamos. O C, necesito 10 minutos para procesarlo.
5: A. B. No, mentira.
1: A.
5: O sea, digo, la próxima ganamos, pero también la felicito.
1: Es como una mezcla entre todas.
5: Claro, una mezcla entre A y B.
1: Bueno, la dejamos ahí como un incógnito.
0: Bueno. 3. Tenés un rato libre entre competencias. A. Aprovecho para descansar. B. Me quedo mirando otros partidos. C. Voy a recorrer, conocer gente y ver qué está pasando.
1: Que también puedes estar todas juntas.
3: Sí, es una mezcla entre la B y la C para mí.
5: Bueno, basta de mezcla. Elijamos una. Sí. Yo creo que C.
3: La C.
1: Bien, la cuarta. Alguien de otra delegación se acerca y te empieza a hablar. A. Buena onda, charlamos un rato. B. Terminamos intercambiando Instagram. O C. En 10 minutos ya somos amigos de toda la vida.
3: A.
5: C.
1: Hay dos personalidades acá. Está bien, está bien.
5: No sé.
1: Es un fin de semana
5: acá
1: donde...
5: somos un poco confianzudas, ¿sabes?
1: Es un fin
5: por
1: de...
5: este lado.
1: Un fin de donde se suman muchos seguidores en Instagram y muchos nuevos amigos, ¿no? ¿Está? Sí, sí. Es así, ¿no? Re.
0: Bueno, ¿cuál de estas frases las representa más? A. Vine a competir. B. Vine a disfrutar. C. Vine por todo.
5: O sea, por todo sería por la A y la B. Vine por todo.
6: Vine por todo.
3: Sí, por todo.
5: La competencia también es divertida. Agrega diversión a la NASA.
3: La competencia sana es divertida.
5: Obvio.
1: Y la última, aunque ya veo la tendencia en ustedes, son las 2 a.m. y todavía hay gente despierta. A. Hace rato estoy durmiendo. B. Me quedo un rato más. O C, ¿cómo que 2 de la mañana? La noche recién empieza.
3: C.
1: Era
5: segura.
1: Casi que cantado. Y ustedes, el perfil es el Navasartian total. No viniste a Montevideo, viniste a vivir los juegos. Competís, alentás, haces amigos, te prendés a todo y probablemente duermas poco. Tu lema, después vemos, ahora hay que aprovechar.
5: Excelente, me encantó.
3: Me parece excelente.
1: ¿Están de acuerdo entonces?
5: Estamos re
3: de acuerdo.
1: Se duerme el resto del año, ¿no?
5: El resto del año.
3: Claro. Cuando llegamos, faltamos al colegio y se duerme.
1: No, sigan su ejemplo.
5: Falten al colegio todo después de la OSA.
1: Muy bien. Gracias, chicas.
5: Gracias a ustedes. Nos vemos.
1: Ahí está. Bueno, ahí siguen las chicas participando. Tenemos ¿Hay varones que se animen a venir o no hay varones que se animen a venir? No, me parece que no. Bueno, ahí siguen más chicas subiendo.
7: Hola.
1: Buenas.
3: Hola.
7: pasé para allá.
1: Ahí está, ya nos acomodamos. Bueno, acá ya hay caras repetidas de ayer, pero no importa, vuelvan a presentarse para los que no estuvieron ayer.
8: Yo soy Emi,
9: Charo
10: y Manu.
7: Todas de Buenos Aires.
10: Todas de Buenos Aires.
11: De Buenos Aires, sí.
7: ¿Qué deporte están haciendo?
11: Hicimos vóley.
12: Yo hice vóley y ping pong.
13: Yo vóley.
11: Sí, y las chicas hoy jugaron fútbol también, les fue muy bien.
1: Ping pong es una disciplina que hasta ahora no creo que no había pasado nadie, así que contanos un poco de la disciplina.
12: Sí, vos te anotás con tu pareja y juegan varios partidos. Ahí, bueno, nosotras conocimos unas chicas y nada, es re divertido, nos fue re bien y nada, estuvo muy bueno.
1: Bueno, cuéntenos qué es lo que más les viene gustando estos días de Navasartián.
10: La verdad que personalmente lo que más me gusta es poder ver a la gente, tipo de Córdoba, de Montevideo, como a mis amigos. Eso es lo que más me gusta a mí, reencontrarnos.
11: Sí, también con muchos amigos de campamentos, scouts o así, nos reencontramos y nada, está muy bueno porque son días que, o sea, pasan muy con muchas cosas, pero muy divertidos.
1: Bueno, ¿entonces quieren que vayamos con la trivia?
7: Dale.
1: La trivia que vamos a hacer. Arranco yo. Llegas a los Juegos Navasartián y A. Primero quiero saber cuándo y dónde compite mi equipo. B. Saludo a los conocidos y después veo qué pinta. C. ¿Dónde está la acción? Quiero ver todo.
11: Yo creo que la B, obvio. Para saludar a los que no conoces y también a los que conoces y nada, eso.
1: Bueno, tu equipo pierde un punto, vos. A. Felicitás al rival y seguís disfrutando. B. Decís, bueno, la próxima ganamos. C. Necesitas 10 minutos para procesarlo.
10: Creo que B.

0: En la Bazar, ¿no? Entre juego y juego, ver a gente que no conoces y nada, ir paseando por acá.
1: Bueno, alguien de otra delegación se acerca y te empieza a hablar. A, buena onda, charlamos un rato. B, terminamos intercambiando Instagram. O C, en 10 minutos ya somos amigos de toda la vida.
0: Sí, B y C puede ser, ¿no? También, igual está bueno porque alguien que conoces capaz el primer día, lo puedes ver los otros días y nada de eso, está muy bueno.
2: Siento que cuando conoces a alguien en Nava, o bueno, en situaciones así de jóvenes, cuando empezás a hablar con alguien, pegás onda bastante rápido, y eso es bastante lindo también.
3: Y porque además es un punto de encuentro donde tenemos un montón de cosas en común. Quizás somos de distinta filial, hacemos distinto deporte, pero hay algo más profundo que nos une y que nos hace estar a todos acá. Así que eso está re bueno lo que dicen. La siguiente. ¿Cuál de estas frases te representa más? A, vine a competir. B, vine a disfrutar. O C, vine por todo. Vine por todo.
0: Sí, la sé. Por todo, para mí es vine a disfrutar, a competir, a ganar o a perder a veces. Pero nada, vine por todo, a ver lo que se da acá y a disfrutar.
1: Bueno, son las 2 a.m. y todavía hay gente despierta. A, hace rato estoy durmiendo. B, me quedo un rato más. C, ¿cómo que 2 a.m.? La noche recién empieza.
0: No sé. Sí, la B puede ser, ¿no?
4: La B.
0: La B, la B.
3: ¿Estuvieron hasta tarde despiertas estos días?
0: Y un poquito, sí, un poquito.
3: Bueno, hoy es la noche más larga para ustedes. Así es. Bueno, y a ver, tuvieron una mezcla entre la B y la C, me parece. Así que vamos a decir, vamos a leer, ya los leímos los dos en realidad. ¿Es el equilibrado o el Navasartián total? ¿Qué creen que son? ¿Más así como un poco y un poco o full full? Bueno, ahí, las frases son, en el caso del equilibrado, se viene a competir pero también disfrutar, que creo que es un poquito de lo que hablamos recién, y si no, el Navasartén total es después vemos, ahora hay que aprovechar.
4: Sí, yo creo que
0: la B.
4: La B, obvio.
0: Sí. O sea, cuando estás acá, disfrutás y cuando volvés a tu casa, ves las fotos y te acordás de todos los momentos lindos y nada de eso.
3: Muy bien, gracias chicas
1: Muchas
3: por haberse
1: gracias,
3: sumado.
1: chicas.
3: Y ahora las últimas que tenemos en esta transmisión. Ahí vienen. Caras nuevas me parece. Yo ayer no las vi, ¿o sí? ¿Estaban ayer? No importa, ahí vienen. Pase una de aquel lado. Buenas.
5: Hola.
3: Les pasamos el micrófono, así se presentan.
5: Yo soy Anush.
6: Yo soy Vicky.
7: Yo soy Vicky también.
3: Bueno, ¿de qué filial y también de qué deporte están haciendo?
5: Las tres somos de Buenos Aires y hacemos vóley.
7: Y patín.
5: Y patín.
3: Qué bueno que digan lo de patín porque va a haber una exhibición, ¿no? ¿O me equivoco?
7: Sí, hoy entrenamos 2 horas, tipo vamos a hacer la coreo y en la clausura, tipo ahí patinamos.
3: ¿Van a patinar con las chicas de las otras filiales también?
5: Sí, vamos a patinar con las chicas de Uruguay, con las chicas de Córdoba y nada, hace un rato estuvimos viendo con las profes. Cómo iba a ser la coreo, las canciones, así que nada, va a estar muy bueno.
1: ¿Qué es lo que más les está gustando del Navasart?
6: Lo que nada más me está gustando son los partidos y compartir con la gente de las otras filiales.
5: Sí, la verdad que sí, nos estamos divirtiendo un montón. También, nosotras es la primera vez que vamos a hotel. y

0: Y la verdad es re divertido. Oye, nos juntamos en las habitaciones, es como muy divertido. Así que nada.
1: Sí, tipo, siento que estamos como que socializando con muchas más personas y haciéndonos más amigos y está muy bueno.
2: Bueno, me alegro, chicos. O sea, ya no es el primer Nueva Sartián de ninguna. ¿Y ya a Córdoba fueron? Bueno, entonces el próximo les toca a Córdoba. Para desbloquear los tres niveles, entonces. Bueno, muy bien. Tenemos que ir cerrando, así que te lo dejo todo a vos para que le des el cierre a este streaming.
0: Bueno, muchas gracias a todas las que participaron, las que estuvieron ayer en el stream. Gracias a ustedes también por participar y a todos los que participaron. Estamos muy contentas de poder haber estado en el stream del Navasart. Y bueno, queremos que nos sigan en las redes de Navasart Sudamérica y Jóvenes Men Sudamérica.
2: Bueno, muy bien, entonces nos despedimos en nuestro caso hasta el año que viene y después se quedan todo el tiempo con Audición Comidas.

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0: Mis amigos, muy buenas tardes, buen domingo para todos. 15 horas 14 minutos de este domingo 11 de octubre, un domingo que sin duda lo venimos peleando con no sabemos si llueve o no llueve, se han largado algunos chaparrones, hay un viento fuerte, hace frío, la verdad que está frío. No sé la temperatura que se debe estar manejando hoy, pero calculo que no debe pasar mucho más de los 10 grados, porque se siente un frío que cala los huesos. Bueno, la verdad que venimos de una semana con muchísimas novedades a nivel de mercado, donde Lote 21 registró un récord en lo que es el valor del ternero, ¿no? $6.42 para los terneros livianos y 6, creo que 24, el promedio de los terneros. La verdad que números bien llamativos, por cierto. Y también una semana que venimos con todo lo que ha sido la venta de reproductores, de toros, que venimos casi en un tercio de la oferta, capaz que un poquito más, pero con muy buenos valores, tenemos que mirarlo, ¿no? Un promedio casi de $4.800, tal vez $5.000, que conforma y mucho a los productores. Hemos estado hablando con los cabañeros y la verdad que nos dicen que los valores que están manejando conforman, y eso está bueno. Exposiciones que se han venido dando, el agradecimiento como siempre a la gente de Rocha que nos recibió, pero también ayer estuvimos en San José, estuvimos con la gente de Mari, estuvimos con la gente de Moreira Automóviles, estuvimos con la gente de la Intendencia, con Marcos Reyes, nos faltó Osvaldo Cabrera que andaba por un raí allá por Blanquillo, pero nos juntamos casi siempre y eso es lo bueno. No pude ver a Pedro Videgain, que siempre también nos juntamos para reencontrarnos en la Expo San José, una Expo San José espectacular, ¿no? Con mucho vino, con mucha lechería, la verdad, un remate también muy, pero muy bueno de caballos que tenía la firma Camí, como la tiene siempre, todos los años, y lo que se ha venido dando también en otras exposiciones que se están haciendo este fin de semana, como por ejemplo, Tacuarembó, ¿verdad? Como por ejemplo, Lascano, que los números los vamos a tener mañana. Pero lo más importante de todo es saber que estamos todos ahí. Eduardo Gauna de La Quebrada de Tacuarembó ya se estaba comunicando con nosotros, el mismo Mutiazábal. Y después todo lo que encierra el fin de semana que viene, la Expo Lascano, que va a estar la Expo de Lascano, San Carlos, la exposición Feria de Maldonado, que va a estar muy, pero muy linda. Así que vamos a ir metiéndonos en eso. Hoy va a venir Cachito Mendoza a acompañarnos, va a venir también Carlitos Díaz, Daniel Enrique Rodríguez, desde Tacuarembó, va a venir Leo Muraña de Sarandí del Chí. ¿Quién más me dijo que íbamos a estar conversando? Ah, con Jordan Sena, desde Maldonado, desde San Carlos. Y más, algunas de las entrevistas que hemos hecho esta semana, que han sido casi todas de reproductores de toros, pero también estuvo, por ejemplo, Luis Romero Álvarez, por ejemplo, el economista Gustavo Licandro Bosch, todos esos. Vamos a revivir lo que hablamos esta semana. Así que, como siempre, con Gastón Neves en los controles, a Onofre de la Borde en la edición, entre todos vamos a estar acompañándolos hasta última hora de la tarde, si Dios quiere.
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0: Gastón, está pronto el corte de Rosés y la picada de productos propios, y enseguida volvemos con ustedes.
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0: 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Mis amigos, tengan ustedes muy, pero muy buen mediodía. ¿Cómo están? Qué lindo reencontrarnos, qué lindo poder compartir.
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0: ¿Qué les parece si arrancamos por el norte del país y nos vamos hasta Tomás Gómez Oro a ver qué nos dice Carlitos Díaz? Bienvenido en este domingo. ¿Cómo está todo por ahí, Carlitos?
1: Muy, pero muy buenas tardes, Eduardo Echevarne, a ti, a todo el equipo, a la audiencia. No, la verdad que es un gusto poder participar una vez más desde acá, de este rinconcito más noroeste del país, a través de Domingueando, ¿no? Bueno, comentarte que por acá hemos tenido lluvia. 35 milímetros fue lo último que nos llovió. Hay un color verde lindo en todo lo que es campo, pradera. Por ahora, digo, bien espectacular esto. En algunos lugares hubo viento fuerte, en algunos lugares no. En Gómez Oro, concretamente, digo, si bien hubo algo de viento fuerte, no hubo que lamentar ningún estrago ni pérdidas, ¿no? Lo que sí está moviéndose fuerte por acá, Eduardo, son, digo, la semana pasada terminó el Esposalto, hay una serie de remates de reproductores que ya se están llevando adelante, se nos viene la Expo Chiflero, y bueno, y como algo a destacar, para el próximo 14 de noviembre, la escuela 38 del departamento de Bellavista, de Paysandú, de la zona de Bellavista, cumple 114 años, que no es poca cosa, ¿no? Una escuela que está enclavada en uno de los lugares más apartados de la capital sanducera, está acá arriba contra el Daimán, a muy poquitos kilómetros del Daimán. Y bueno, y ahí pasaron por esa escuela mis hijos hace 28, 29 años atrás, capaz que un poquito más todavía. Y bueno, y ahora vamos a tener la enorme satisfacción, fuimos invitados, vamos a ir con una hija, a acompañar a la gente que está organizando la fiesta. Y de paso, digo, reencuentro con mucha gente conocida que hace más de 30 años que no nos vemos, y que bueno, yo creo que va a ser una linda oportunidad, ¿no?, para el reencuentro con gente mayor, y algunos no tan mayores, ¿no?, pero que en algún momento estuvimos trabajando en la comisión de fomento de esa escuela, estuvimos trabajando también por todos los temas que tiene que hacer con los vecinos de la zona, como arreglos de camino y otras cosas más que se habían logrado. Y que bueno, y hoy, después de casi 30 años, tener la oportunidad de volver y reencontrarnos con toda esa gente amiga, realmente va a ser una jornada muy linda, ¿no? Comentarte que el remate de Daniel Medina, desde Baltasar Orón, pero que se hizo en el marco de la Expo Salto, va al décimo remate allí en el marco de la Expo, con un éxito total, ¿no? Ventas totales, con muy buenos valores. Quedaron muy conformes tanto vendedores como compradores, así que bueno, y ahora ya estamos con fecha marcada con Daniel Medina para el 12 de noviembre aquí en el local Itacumbú, aquí cerquita nomás de Tomás Gómez Oro, ¿no? Y bueno, es un poco lo que te queríamos comentar, Eduardo. Está muy, muy, muy movido el tema de los martillos por acá, por esta zona, así que bueno, creo que en todo el país, ¿no? Se está vendiendo bien, se está vendiendo todo, digo, me parece que es un buen momento que está pasando el sector productivo, tanto el bovino como el ovino, que ya viene la zafra del ovino, está ahí a la vuelta de la esquina, y nosotros pensamos que también va a ser una muy linda zafra, ¿no? Así que bueno, creo que es un poco lo que queríamos comentarte. Como siempre, saludo a tu audiencia, a tu operador por ahí, y bueno, y nosotros nos estaremos reencontrando en cualquier momento.

0: les parece, hacemos un corte con un vino rosés y una picada con productos propios y enseguida volvemos.
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0: Señoras, señores, el economista Gustavo Alejandro Goya está en línea. Y está bueno el tema que vamos a poner arriba de la mesa. Porque, sin duda, este domingo Brasil, bueno, ya marcó una referencia. Bolsonaro, Lula, Lula, Bolsonaro. Pero la atención hoy, ¿verdad?, está más puesta en Bolsonaro, porque le lleva una ventaja de 2 puntos. ¿Y eso cómo puede repercutir en la economía? ¿Qué puede pasar en Uruguay, no?, con el triunfo de Bolsonaro en la economía, y muy importante en Uruguay también, ¿no? Gustavo, ¿cómo te va? Buenas tardes.
1: Paco, buenas tardes, ¿cómo están?
0: Buenas tardes.
1: Sin duda, un cambio de gobierno en Brasil, de signo político y filosófico en Brasil, va a tener un impacto muy muy grande en su país y en toda la región, ¿verdad? Yo creo que hay un par de temas, de áreas que van a ser ineludibles. Una es la fiscal.
0: Sí.
1: La otra es la política comercial, donde claramente y ahí sí nos va a tocar de cerca. Claro, nos toca de cerca. La parte fiscal creo que va a ser una de los determinantes de cómo va a ser la hoja de ruta del gobierno de Bolsonaro ganando en la segunda vuelta, que todo está bien dado para eso, ¿no? Te diría que si eso no sucede, que los problemas de Brasil van a ser más complicados, ¿no? Por lo que te voy a decir ahora. La situación fiscal de Brasil hoy es de un déficit fiscal de casi el 8% del producto. 7,7% son los últimos registros de estos meses pasados. Y Brasil, que históricamente ha tenido un resultado primario positivo, viene teniendo ya hace un tiempo un resultado primario negativo, del entorno de medio punto del producto, que se suma a otros 7 y poco del producto, que es el pago de intereses. Fíjate la carga que tiene el servicio de deuda pública de Brasil, más de 7 puntos del producto, ¿verdad? Lo que totaliza es de 7,7, como te decía, casi 8% del producto.
0: Sí.
1: Si miramos la evolución del gasto público total de Brasil, y acordate todo lo que nos hemos quejado y criticado, la evolución del gasto público en Uruguay del 2005 a hoy, y año a año y sin excepción, ¿no?, llegando a este 37,5, 38% del producto. El gasto público en Brasil vasco es 48% del producto. Si acá está instalado desde hace ya muchos años, el estatismo y el socialismo, ni que hablar lo que ha pasado en Brasil y cómo ha subido en estos últimos años. 48% del producto, parecido a los países socialistas europeos, Francia, Alemania. Y si eso no fuera suficiente, Vasco, la deuda bruta total de Brasil es 97% del producto. Casi 100%, digamos, por encima de cualquier promedio mundial que tomes. Entonces, la situación fiscal de Brasil claramente es muy compleja, y eso va a llevar a que este nuevo gobierno, cuando llegue, seguramente con convicción y entusiasmo, tendrá que hacer un ajuste, ¿verdad?, en materia fiscal, seguramente por el lado de gasto, porque claramente, si uno mira el antecedente que podemos ver de este gobierno, que es el gobierno del padre de Flavio Bolsonaro, con Guedes como ministro de Economía, ¿verdad? Claramente el Brasil va camino a un ajuste en materia de gasto público. Y si miramos lo que pasó ayer, es el día post elecciones, el dólar ya aflojó, ¿verdad? Y todos los indicadores de confianza mejoraron, ¿verdad? En la señal de alivio de que en esta segunda vuelta que tendremos a fin de mes, efectivamente Bolsonaro va para presidente de Brasil.
0: Exacto.
1: Pero los números fiscales son muy malos, ¿verdad? Y eso va a implicar seguramente el ajuste. El otro gran capítulo que creo yo que le quedó pendiente al gobierno de Bolsonaro padre, y que creo que es el camino que va a seguir Flavio Bolsonaro, es el de la apertura. Recordemos que cuando vi

0: en Uruguay no. Así que el segundo paso, perdón, el segundo capítulo de importancia que yo veo en el próximo gobierno es un que Brasil entre en un proceso de apertura, ¿verdad?, donde claramente ahora tiene un socio que lidera, digamos, que es Argentina. Argentina, si Argentina y Brasil se alinean en una política de mayor apertura, bueno, necesariamente va a arrastrar a los otros países miembros del Mercosur a aceptarlo, y bueno, y si no lo aceptan, algo me dice que ahora sí el Mercosur, que ya tiene, digamos, una fragilidad bastante notoria, ¿verdad?, quizás lo terminen empujando y se terminen cayendo. Sí. Pero bueno, esos son los dos grandes capítulos que yo veo, por lo menos iniciales y de mayor importancia.
1: Perfecto.
0: El fiscal y el comercial.
1: Lo vamos a seguir la semana que viene. Te mando un abrazo, muchas gracias.
0: Igualmente.

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0: Y vamos a seguir en el norte todavía, porque vamos a irnos hasta Cuarembó, hasta el departamento más grande del país. Porque anda por ahí Daniel Enrique Rodríguez, la voz del norte de la 1280 Radio Tacuarembó. Bienvenido, ¿cómo está Tacuarembó?
1: Hola Vasco y oyentes de Domingueando, hombre que une país a través del éter, a través del dial, en Radio Rural, con el programa Domingueando. Les saluda Daniel Enrique Rodríguez desde el norte uruguayo. Pantallazo desde el norte, sigue encambiada la situación del frigorífico. Eso a modo público, pero nosotros tenemos nuestros conocidos dentro y contactos dentro que nos dicen que el mes que viene comenzaría a funcionar nuevamente. Claro, está sin retirarse los despidos de sobre la mesa. Va a haber despidos y bueno, el mes que viene comenzaría nuevamente a funcionar el frigorífico Tacuarembó. Lo que comenzó a funcionar este viernes fue la Rural, la Expo Rural de Tacuarembó, la 78ª edición, donde hubieron varios músicos, cantantes de nuestro país, y bueno, también cierra mañana domingo, es decir, hoy domingo, para el programa Domingueando, en la tarde-noche, bueno, va a cerrar Fede Rojas en el escenario, pero varias actividades, hay varias muestras, entre ellos muestras avícolas, que no se pudieron hacer, perdón, en el Prado, producto de la influencia A, que estuvo en ese momento del Prado. Bueno, en este momento sí se hace en Tacuarembó. También van a haber actividades hípicas así dentro de lo que es la Rural de nuestro departamento. Y bueno, la verdad que hay un momento bastante, bastante nervioso en todo lo que tiene que ver lo agropecuario, producto de la garrapata, producto de lo que está sucediendo con el frigorífico, y bueno, pero se hace la Rural, hay mucha gente que ha ido a acompañar, sobre todo gente de los citadinos que van, aprovechan para ir a conocer cómo se trabaja en el campo y conocer la producción de nuestro país, ¿no? Allí en la 78ª edición de la Rural de Tacuarembó. Perdió Tacuarembó Fútbol Club, hablando de fútbol, el equipo profesional de nuestro departamento cayó por 2-1 ante Cerrito, ahí en lo que es en Montevideo, en el Parque Maracaná. Y dio un paso al costado, dejó de ser director técnico de Tacuarembó, Bernardo Giordano. El floridense, bueno, presentó renuncia y bueno, ahora se va a ver quién va a tomar las riendas del equipo rojiblanco, el equipo profesional de nuestro departamento. Hablando de deportes, pelea Rosy Mora ante Batista en la Argentina, el título mundial de su peso. Rosy Mora, boxeadora de nuestro departamento, que ha marcado, ha rayado a nivel muy alto, a nivel nacional e internacional. Bueno, esta noche va a estar peleando por el título mundial. También decirles que hay varias actividades, como siempre en nuestro departamento, actividades policiales, actividades de siempre de operativos que se han dado, cierre de bocas, varios cierres de bocas nuevamente en nuestro departamento, que es un flagelo que tenemos a nivel nacional, es un flagelo, la verdad, que nos tiene a todos a mal traer, sobre todo aquí en lo que tenemos una frontera seca, ¿no? A mí me suele pasar de salir de la radio y encontrar gente que no es de acá, que tiene o acento desde Montevideo, acento del sur, o acento riverense, o acento brasileño, gente que, cuando salgo la tarde-noche de la radio, gente que no es de acá, que está pernotando por nuestro departamento. Es más, hace muy poco tiempo había un ciudadano brasileño que había cometido varios delitos en el departamento, y bueno, en conjunto con la Jefatura de Policía de Tacuarembó y de Rivera, se logró apresarlo. Hay cosas que yo creo que hay que apretar las clavijas. Yo no sé si eso tiene que ver a nivel nacional, del Ministerio del Interior, o trabajar en conjunto por parte de la Jefatura. Me imagino que viene un liñazo, es algo que viene desde arriba, desde el Ministerio, y bueno, tiene que funcionar porque la inseguridad campea, ¿no? Está campeando en Tacuarembó, como siempre les digo lo mismo, y quizás vuelvo a ser reiterativo, y es golpear sobre hierro frío, pero antes de venir acá a Tacuarembó nuevamente, antes de venir hace un par de años atrás, esto era una isla. Hoy en día la isla fue tomada, es como si hubiese venido un tsunami de inseguridad y tapó esa isla. Así que, bueno, ojalá esto vaya cambiando. Un abrazo, Vasco, para ti y para todos los oyentes de Domingueando en Radio Rural. Les saluda Daniel Enrique Rodríguez.

0: buen momento para hacer un corte. Un corte con un queso de cerdo, de propios y una bondiola. ¿Qué le parece? Enseguida volvemos.
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0: fue como una rebelión de los del medio rural.
1: Seguimos adelante en esta cobertura de Radio Rural. Bueno, siempre es bueno participar de San José y llevarse un premio, ni que hablar, Daniel.
2: Sí, la verdad que sí. Tratamos de apoyar, a pesar de que estamos un poco lejos. Y bueno, muy contentos porque trajimos dos vacas muy potentes. Vamos a ver cómo le va ahora al pedigrí, pero la SJ, una vaca longeva con 7 años y 6 partos, la verdad que se mostró muy bien en la pista, por suerte.
1: ¿Qué crees que buscó el jurado en esa selección?
2: Y yo creo que el jurado, que también es bueno escuchar un jurado del exterior y el esfuerzo de traerlo, no porque los uruguayos no sepamos y los jurados uruguayos no lo hagan bien, pero tenemos la gente que viene de otro lugar con tal vez más experiencia, más vacas vistas por cantidad. Destacó la fortaleza lechera, yo creo que era una vaca muy profunda, con mucha producción. Es la vaca Jersey que en el MUG está siendo la más productora de la historia de Jersey, o sea que para mí eso es re importante.
1: ¿Es la vaca que busca Bosque Frondoso también?
2: Bosque Frondoso busca en la totalidad de ordeños vacas como esas. No digo que tengamos todas así, pero estamos tratando de llegar a ese tipo de vaca, longevidad y mucha producción.
1: ¿Qué origen
2: es? Es de origen canadiense. Justamente canadiense.
1: Justamente canadiense.
2: Sí, me quedé pensando, porque la otra es americana, la que está compitiendo en este momento.
1: ¿En qué momento de la lechería?
2: ¿En qué
1: momento de la lechería?
2: Bueno, en un momento bueno de la lechería, pero bueno, si nos queremos quejar de algo, tal vez de la primavera, que se nos muestra y se nos va, pero el momento de los precios y lo que vale tanto la lechería, ganadería, creo que es muy bueno.
1: Felicitaciones y gracias.
2: Dale, muchas gracias por esta nota.
1: Ahí la gente de Bosque Frondoso, Daniel Tenca, conversando con nosotros, una de las pistas que está funcionando a esta hora de la tarde, cuando, bueno, indudablemente el jurado canadiense sigue su trabajo. Bueno, y nos vinimos hasta la pista aquí, y estamos con Jorge Holtz. Bueno, las Brujas, felicitaciones, gran campeón.
3: Muchas gracias, de verdad este carnero es muy bueno. Acaba de ser campeón en Rocha, gran campeón en Rocha, gran campeón de Urano, gran campeón de San José, gran campeón del Prado y premio supremo del Prado. Así que tiene todos los títulos.
1: ¿Qué sangre es, Jorge?
3: Es una sangre de origen argentino, el padre. Madre también argentina.
1: ¿Cuál va a ser el destino de él?
3: Mira, estamos definiendo ahora, pero uno de estos carneros va a ir a remate, que tenemos ahora el 31 de octubre, uh-huh, en algo que llamamos Noche de Brujas, uh-huh, en las Brujas.
1: Bueno, bárbaro, y lleno de éxitos y disfrutando y recorriendo todo el país.
3: Sí, la verdad que estamos muy contentos con los resultados porque la genética es muy buena.
1: Muchas gracias, Jorge, y felicitaciones de nuevo.
3: Muchas gracias.
1: El gran campeón, entonces, cuando estamos hablando de lo que es Hampshire, a ver, ay, me llevo ya vuelvo a la invitación, se va para las Brujas, entonces, y seguimos transmitiendo, vamos a seguir, por supuesto, por aquí, tratando de recoger toda la máxima información, pero por el día de hoy
4: hacemos un alto en el camino, las pistas siguen, está operando el remate de Camí, y bueno, hay muchas cosas de esta Expo San José que mañana volvemos por acá.
1: Exactamente, será hasta mañana entonces.

0: Gastón, está pronto el corte de Rosés y la picada de productos propios, y enseguida volvemos con ustedes.
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0: muchas actividades también hay en la zona este del país. Jordan Sena desde Maldonado viene a acompañarnos.
1: Vasco, muy buenas tardes a la gente domingueando Radio Rural. Jordan Sena por aquí por el departamento de Maldonado compartiendo con ustedes en esta jornada que hoy nos toca estar por la Sociedad Criolla El Ceibo, donde se realizó el tradicional desfile hoy en la mañana, que es el desfile en realidad que corresponde al día 12 de octubre, que es aparte de ser este el día de la raza que le dicen ahora, el descubrimiento de América, la unión de dos culturas, bueno, tiene diferentes nombres obviamente por allí, pero también es el natalicio, bueno, por lo menos la fecha fundacional de la Sociedad Criolla El Ceibo, donde se realizan todos los 12 un desfile. Este año se adelantó, se hizo este domingo 11 de octubre, bueno, que se salió hoy en la mañana, en el eje de las 10 de la mañana, desde la entrada mismo de Maldonado, allí en José Valle Ordóñez, recorriendo esa avenida, hasta Avenida de la Valleja, y llegando hasta la Plaza de Maldonado con el acto protocolar. Después se llegó a la Sociedad Criolla El Ceibo, donde en este momento hay algunas actividades con pruebas de rienda y demás. Después termina con algún espectáculo en el salón principal. Y también contarles que en la jornada de ayer, sábado, se estuvo realizando en Pueblo Gaucho la segunda ronda de lo que es Encanto Criollo en Maldonado. Y bueno, dentro de los participantes clasificaron 4 más. Recuerden que el sábado pasado habían clasificado 5. En este sentido clasificaron 4 más, como ser Cintia del Bono, Francisco da Rosa, Jonathan de León y Daniel Castro. Son los clasificados para la semifinal que se realizará el día 24 de octubre y la final el 31, pero queda una ronda más que se realizará el próximo sábado 17 también en Pueblo Gaucho, en ese certamen que obviamente para buscar nuevos valores del folclore, el folclore criollo más que nada, y bueno, también está permitido algo del canto popular, tanto uruguayo como latinoamericano, que se ha presentado 24 concursantes, se presentaron, y ya hay 9 clasificados para la semifinal. Les recordamos que después de los que de la semifinal clasifican solamente 6 para la final, el cual 3 de ellos tendrán la oportunidad de tener un contrato para diferentes actividades dentro del departamento de Maldonado, festividades podríamos decir, que organiza la misma intendencia y también los municipios del departamento de Maldonado. Así que tiene primer premio, segundo y tercer premio con un contrato para actuar en diferentes eventos. Queremos contarles también que hay otras actividades por aquí por el departamento de Maldonado. Hay muchas actividades como ser en Punta del Este en tema de medio ambiente. Recorrerán la península para juntar fondos y apoyar la labor de Socobioma. Es una propuesta que se realizará este mismo domingo de 11 de octubre, que ya comenzó obviamente hoy temprano, eso de las 10 de la mañana, y donde la inscripción tendrá un costo de 300 pesos, por allí para aquellos que quieran estar colaborando también. Hay una reanimación de cardiopulmonar en Maldonado. La Junta Departamental ofrece una jornada de formación abierta. Esto se va a llevar a cabo el próximo viernes 16 de octubre a las 15 horas en el plenario del Legislativo Deliberativo, con una convocatoria dirigida a ediles, funcionarios públicos en general. Aquellos que quieran estar participando pueden estar haciéndolo también. Hay una, en el día de hoy, en la jornada de hoy, se realizó, se estaba realizando una exhibición de vehicular en el Parque El Placer, que, bueno, con autos legendarios, un encuentro que se llevó a cabo desde cerca del mediodía, con, bueno, con el apoyo de la Intendencia. La jornada se reunió con modelos clásicos, autos antiguos, deportivos, y la verdad que lindo, lindo de ver. También también se estuvo realizando el McDonald's Feliz en Maldonado. Allí anduvieron el intendente Abella, que estuvo atendiendo clientes y sirvió algunas mesas también, y hubieron algunos diputados dentro del departamento de Maldonado, algunos directores también de la intendencia de Maldonado. Ahí preocupa, ya lo habíamos hablado hace unos días atrás, preocupa el tema de la situación de calle, de personas que acampan bajo las escaleras de la playa. Bueno, el refugio improvisado fue reportado en la parada 12, en las proximidades del parador de alta gastronomía del doctor Pedro Figari. Durante las últimas semanas, vecinos se han comunicado por allí con las autoridades para denunciar que bueno, hay gente por allí acampando. Y también hay, por intermedio de algunos comerciantes, la queja permanente de Avenida Boulevard Artigas, que también por allí la famosa llamada Cañada, el puente de la Cañada, que bueno, que por ahí cerquita nomás está uno de los refugios de Mide. Y bueno, entran cierta cantidad de personas, creo que son 58, si no me equivoco, personas que permite ese lugar, y los demás quedan en la calle, podríamos decir, y duermen muchos de ellos ahí en la famosa cañada que se le dice por allí. Y los comerciantes están muy preocupados por esa situación, y se han reunido tanto con el intendente Miguel Abella como también con jefe de policía y otras autoridades, y la verdad que la situación de calle en el departamento Maldonado cada día se acentúa más, y bueno, los refugios parece que no dan no tienen mucho lugar como para que puedan quedarse por allí. También, bueno, queremos contarles que en el barrio 14 de Febrero, en Maldonado, reportaron que un hombre provocó un foco ígneo y vecinos reclamaron por falta de iluminación también, porque supuestamente arrancan los cables, los queman, y bueno, hay ese tipo de situaciones. También hay quemas de cables en Boulevard Artigas, en las noches por allí, el humo por allí acapara toda la atención, con humo y fuego que queman los cables, y para después sacar el cobre y venderlo, obviamente, y lo llevan a diferentes lugares que compran ese material. Así que nada, Vasco, por aquí más o menos que es lo que tenemos para informarles, y nada, invitarlo para el próximo fin de semana, que hay una actividad en la rural de San Carlos, 16, 17 y 18, la Expo San Carlos comienza justamente con diferentes actividades. También el próximo fin de semana, el 18, la agrupación La Orqueta tiene su fiesta criolla, 11ª fiesta entre cerros y mar. Entre cerros y mar, por allí la agrupación La Orqueta tiene esa gran fiesta criolla también. Así que nada, que se colabora con la Policlínica de Piriápolis, queda en la ruta 37, pegado al castillo de Piria. Están todos invitados los que quieran andar por allí. Así que hay muchas actividades para esta zona del territorio nacional. Vasco, el abrazo grande para todos ustedes, la audiencia de Domingueando, y continúen en Radio Rural.

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1: Vamos a aprovechar unos minutos que tengo al ingeniero Luis Romero Álvarez en línea. Y bueno, como está de abuelo, nos cedió unos minutos para compartir con ustedes. Así que agradezco, Luis, ¿cómo te va?
2: Buenos días, Vasco, mis saludos a la audiencia.
1: Luis, bueno, las perspectivas en Brasil aparentemente podría llegar a haber un cambio. ¿Cómo puede repercutir eso en Uruguay? ¿Cómo lo puede asimilar también Uruguay este cambio en Brasil?
2: Bueno, se veía venir el cambio por parte de los que manejan mejor información. Las encuestas otra vez daban mal, pero hay una agencia que se llama Polymarket, que básicamente es una agencia de apuestas. Tú sabes que en el mundo se apuesta a cualquier cosa, ¿no? Desde los caballos hasta los goles de un jugador, lo que sea. Y también se apuesta, obviamente, el resultado de las elecciones. Ahí uno ve como el favorito, ¿no? Como los caballos, el que todo el mundo piensa que va a ganar, o una mayoría grande piensa que va a ganar, se ve en las apuestas. Y las apuestas daban que Bolsonaro ganaba, cuando las encuestas daban que Lula ganaba. Lo cual muestra que el mercado maneja buena información. Es increíblemente mejor que las encuestadoras, cuyo trabajo es manejar y crear información. El hecho es que la confirmación de que Bolsonaro ganó la primera vuelta, que lo posiciona muy bien para la segunda, y además que le da una garantía a Brasil. 80% de la Cámara, de la parte del Parlamento, digamos, no está en manos de la izquierda. Lo cual, más allá de que la segunda vuelta la gane uno u otro, los cambios se hacen con leyes, y las leyes se votan en los parlamentos. Y un parlamento que tiene 80% de sus votos del lado de lo que vendría a ser Bolsonaro, bueno, es una garantía de que derrapes no va a haber, ¿tá? Uh-huh. Lo cual es lo que precisan los mercados, tanto así que inmediatamente la bolsa de San Pablo pegó un salto espectacular, porque otra vez el mercado quiere buena gestión. Al mercado no le importa izquierda o derecha, el mercado quiere buena gestión. Quiere un país que tenga sus finanzas estatales correctas. Brasil andaba volando con un déficit como del 7% del producto, cuando nosotros estamos espantados acá con 4 y pico. O sea, venía corriendo a un nivel peligroso para las finanzas del país. Y ya sabemos, cuando al gobierno le va mal y precisa plata, ¿quién paga el pato? Y los pobres ciudadanos de a pie y los empresarios, a los que hay que apretar y extrañar un poco más. Entonces, desde este punto de vista son buenas noticias. Precisamos vecinos que anden bien, precisamos vecinos que crezcan, que reciban inversiones, que sean lugares sensatos para una empresa invertir, expandirse, y no todo lo contrario como ha pasado tantas veces en el pasado, ¿verdad?
1: Sin duda. Necesitamos tener una buena comunión a nivel de país, ¿no? Sin duda.
2: Sí. Sí, y por eso fue una lástima que este gobierno se jugara a Lula. No tenía por qué, digamos, que el presidente de un partido, como es el Frente Amplio, como Fernando Pereira, dijera, estoy deseando que gane Lula, bueno, está, es un particular, un presidente. Pero que el gobierno se juegue a favor de un candidato que después pierde, y después vienen las facturas que hay que pagar.
1: Exacto.
2: Porque la vida es así. Entonces vos te estuviste en contra mío, diste manija para que yo perdiera, y ahora venís a que querés que haga tal obra binacional, tal cosa. Sentate y esperá, una penitencia te va a hacer bien. Así aprendés la próxima vez a mantener la boca cerrada, que nadie te manda a meterte en los asuntos de los demás. Como el mismo Frente Amplio acá dice siempre, y dijeron con toda razón, ¿cómo puede ser que Trump se meta en la política brasileña y respalde a Bolsonaro? Tenían razón. Hay que dejar que los habitantes de un país resuelvan su política, gane el que ellos prefieran, y no hay que meterse. Ah, bueno, entonces criticaron cuando se metió Trump, pero se metieron ellos a apoyar a Lula. Inconsistencia. Un gobierno tiene que ser el gobierno de todos los uruguayos. Pereira es el presidente del Frente Amplio, pero Orsi es el presidente de todos los uruguayos. Todos los uruguayos no queríamos que ganara Lula. Y además, está bueno dejar que los brasileños elijan a Piachere, a quien quieren al frente de su país. Es su problema.
1: Luis Romero Álvarez, como siempre, el gusto de conversar contigo. Te mando un fuerte abrazo.
2: Bueno, me despido y un saludo a la audiencia. Será hasta la próxima, si Dios quiere.

pueblo, ¿qué va a hablarme de una pala o de un pisol, mucho menos? ¿Qué sabe de barreñar, de plantar un portonero, de engrampar una varilla, de calzar un puntanero? Y si se corta un alambre y te da un chirlo en los dedos, yo todo eso lo he pasado, y duele más en invierno. Si habré rumbeado pa' la línea con el taladro en el cuello, la tenaza California y un palo cortado pa' muerto, y en el mango de la pala colgar un tarro con cebo, y al llegar al mediodía pa' la hora del almuerzo, una varilla quebrada que traigo para hacer fuego, y mi perro en la ranchada esperando mi regreso. Las conversaciones son que a la bandera del medio hay que echarla a la derecha porque la ha torcido el viento, y mientras uno ceba mate, otro prepara un puchero, baja la carne del gancho y la revisa primero, porque siempre la quereza está en contra del hueso, y haciendo broma pregunta: ¿sopa de arroz o fideo? Por eso quiero que sepa usted, querido pueblero, que los callos de las manos y las grietas de los dedos son del mango del pisón y del frío del invierno. Y el dolor de la cintura es de hollar días enteros. Y cuando llega la noche, da vuelta en su pensamiento su esposa, que allá en el rancho lo espera con su borrego.

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0: y eso me va a suceder.
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2: Ustedes muy, pero muy buen mediodía. ¿Cómo están? Qué lindo reencontrarnos, qué lindo poder compartir.
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4: Seguimos en esta cobertura de lo que es esta Expo San José, y bueno, vamos con los premios de Lolando. Esteban Braga, bueno, repitiendo en una de las mejores exposiciones, para muchos hasta la mejor, en ganado lechero que el Prado, pero repitiendo.
5: Sí, nosotros decimos que la revancha del Prado es como el Palmita, es igual. Y a veces las grandes campeonas vienen a San José y no salen igual. Lo mismo pasó acá. La gran campeona en el Prado fue reservada gran campeona. Se cambiaron. Lo bueno que era de la misma cabaña.
4: Y que se la llevaron ustedes.
5: Y que se la llevamos nosotros.
4: Contanos de esta gran campeona que eligió el jurado canadiense.
5: Bueno, es una vaca intermedia que tiene 3 años y 3 partos. Y una vaca con mucha característica lechera y muy funcional para cualquier tambo de cualquier país. Y la reservada, una vaca un poco más de show, como decimos nosotros, un poco más refinada. Pero bueno, son cualquiera las dos vacas que, según cada jurado, es el cambio que se hace en el puesto.
4: ¿Qué origen las vacas?
5: Usamos todo americano en todos los tambos que tenemos.
4: ¿Qué dan estas vacas en cuanto a litros de leche?
5: Bueno, la gran campeona estaba casi en 60 litros y la otra estaba en 55 litros.
4: ¿Qué interpretás cuando el jurado hace esto? Pone a la gran campeona del Prado en segundo lugar como reservada y a la otra en primero. ¿Qué entendés tú? ¿Cómo siguen después esas dos vacas? ¿Qué se hace?
5: Bueno, primero, en los cambios de cada jura es el gusto personal de cada uno. Es difícil interpretar gustos de cada uno, porque bueno, en este sentido a él le gustó más la intermedia que salió gran campeona en el Prado. Y bueno, estos animales van a preñarse y al campo, porque nosotros lo primero es la producción y el tambo. Nosotros hacía 6 años que no salíamos, y bueno, este año retomamos las pistas en vacas en el Prado.
4: ¿Y de qué forma?
5: Sí, la verdad que sí, nos fuimos también muy bien, pero bueno, esto, tuvimos un tiempo no saliendo porque bueno, la empresa empezó a crecer en otras actividades como la agricultura y la ganadería, y bueno, no teníamos tiempo, y los cambios de incorporar nuevos rubros a cualquier empresa lleva tiempo y proceso, y bueno, este año retomamos de vuelta.
4: Pero el bichito de ser cabañero está siempre ahí, guardado.
5: Sí. Bueno, a mí siempre me joden que soy cabañero de alma, porque bueno, somos de Texel también, hemos andado bien, y bueno, ahora me tocó jurar en Rocha, en Texel, que bueno, que es la pasión de las pistas.
4: Felicitaciones. Cuando uno le va bien, dicen que es bueno compartirlo, ¿no? Y Esteban tiene una invitación para hacernos también, que no tiene que ver con lo que tiene que ver la cabaña, pero sí tiene que ver con compartir.
5: Sí, bueno, es una invitación solidaria, muy solidaria, acá en San José, que es una cena benéfica que estamos organizando para juntar recursos para Sirineo San José, que bueno, estamos en dos barrios, en dos merenderos, haciendo merendero, y ahora inauguramos una policlínica a cargo del Gordo Verde, que ya todos lo conocen, y el Largo, que es el referente acá, el cura, que bueno, son dos muy parecidos en el sentido de comunicar y de generar entusiasmo a todos los jóvenes. Y bueno, están invitados. Es el 21 de octubre ahora.
4: ¿En dónde?
5: En San José, en Villa Elena.
4: En Villa Elena. ¿Y hay que comprar entradas?
5: Sí, hay que comprar entradas entrando al Instagram de Sirineo San José, y ahí está la invitación para reservar los tickets y bueno, y podernos acompañar y colaborar para dar una mano a todos los niños que bueno, que realmente lo necesitan.
4: Esteban, muchas gracias.
5: Muchas gracias a ustedes.

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0: Desde el centro del país, Leo Muraña se viene con todo. A ver qué está pasando por Durazno, por Sarandí y el G. Bienvenido, Leo, qué gusto recibirte.
1: Estimadísimo Eduardo Vasco Echevarne, qué gran gusto para mí poder llegar a todo y a cada rincón del territorio nacional a través de Domingueando, a través de Radio Rural, después de saludarte. Te cuento, bueno, que tenemos un fin de semana realmente con mucha actividad por aquí, por Sarandí del G. Por ejemplo, hoy domingo se está desarrollando en el predio de la Villa Hípica una actividad organizada por un grupo La Garra Atípica. Muchos deben de saber de qué estoy hablando y muchos no, por supuesto. Pues este grupo, La Garra Atípica, organiza actividades en el barro. Es una carrera de 5 kilómetros con vallados, con obstáculos, en pleno barro, donde participan realmente personas, grupos, equipos de prácticamente todo el país. Unas 1000 personas están participando, para que te hagas una idea de esta actividad. Pero venimos del día de ayer, del día sábado, muy cerquita de aquí, de la ciudad de Sarandí del G, en la zona de Regules, en la zona de Colonia Roseli Ríos, pues el grupo Sueños de Colonos cumplió su primer año de vida, su primer año de creación, y lo hizo con una gran celebración, con una gran presencia de grupos de adultos o mayores de Sarandí del G, de la zona, de la región y de otros puntos del territorio nacional. Por ejemplo, Tacuarembó, llegaron delegaciones de Tacuarembó, de Paso los Toros, de Durano, de San Jorge, como decíamos, de Sarandí del G, de Cerro Chato, de José Valle Ordóñez. Fue impresionante realmente la convocatoria allí en un salón que quedó prácticamente chico, que no cabía un alfiler. Tocó un grupo musical de aquí de Sarandí del G, Los Gaiteros, donde la gente realmente disfrutó y mucho. Vamos a presentar, si a ustedes les parece, este pequeño resumen con testimonios. Hablamos, por supuesto, con integrantes del grupo Los Gaiteros, con Federico Ventura, con Braulio Odán. Hablamos también con parte de la organización de esta fiesta, en este caso con Karina Chiminelli, que es una de las integrantes de Sueños de Colonos. Hablamos también con diferentes visitantes que llegaron, como decíamos, de diferentes puntos del país. Lo presentamos ahora.
2: Agradecido por la invitación para tocar para el grupo, primer aniversario del grupo Sueño de Colonos. La verdad que es lindo ver a esta gente mayor compartir, porque es lo que tienen hoy en día, ¿verdad? No hay, ya se terminaron los beneficios de escuela que habían antes. Entonces, como hablábamos con un vecino recién acá de Colonia, que es lo que tienen para reunirse y para pasar un momento lindo entre ellos, así, ¿verdad? Y sano.
1: ¿Cómo está el grupo?
2: Bueno, la verdad que bien. El grupo está trabajando bien, gracias a Dios. Ahora ya arrancamos con toda la temporada de festivales y eso, y bueno, ya de acá también nos vamos para La Paloma, para los residentes de esta noche, tocamos por allá por La Paloma.
3: Con los compañeros hemos hecho, es lo que siempre hablamos con Fede y con los demás compañeros, que hemos hecho un grupo muy bueno, muy unido, siempre apoyándonos, y eso es difícil de encontrar hoy en día. Creo que la calidad humana, más que lo musical, la calidad humana que hemos hecho con el grupo me parece que es fundamental, y gracias a Dios nosotros nos llevamos muy bien.
4: Y bueno, mucha gente de todos lados del interior del grupo de adultos mayores, y bueno, para hacer el primer aniversario para nosotros es demasiado, es algo hermoso.
1: Justamente eso iba a preguntar. ¿Esto ha superado las expectativas de ustedes por ser el primer año justamente?
4: Sí, exactamente. Nosotros teníamos mira de hacer una fiestita, pero después vimos que ya los de afuera tenían otra expectativa. Entonces teníamos que armarnos de otra manera. Y bueno, está, debido y gracias al grupo, digo que tenemos, que somos, todos para adelante y bien parejitos. Gracias a Dios. Tenemos experiencia en eso de darle para adelante, sea chico o grande.
1: Karina, ¿cómo fue que surgió el grupo Sueños de Colonos?
4: Bueno, fue una expectativa que yo la tenía pendiente, no la armaba, digo, porque estaba en otras cosas y no tenía ese tiempo para dedicarme. Ahora yo en un momento me di cuenta y digo, acá en la colonia somos todos personas mayores y no hay jóvenes prácticamente ni niños, entonces es el momento de armarlo. Y ahí fue el desafío y salí a invitar a los vecinos.
5: Sinceramente, felicitaciones porque esto está hermoso, la verdad. Felicidades, y le va a quedar chico el predio.
4: Y nos quedamos sin pista de baile, no sé, vamos a tener que bailar afuera, me parece.
5: Bueno, ¿de dónde vienen ustedes?
6: Nosotros de Carlos Reyle.
5: De Carlos Reyle.
6: Del grupo Rosedal.
5: ¿Habitualmente salen a este tipo de actividades?
6: A todas las actividades que hacen los adultos mayores, vamos.
5: Bueno, ¿cómo fue que se enteraron de aquí, de lo de hoy, que se está...?
6: Porque ellos están en un grupo y no son de los mismos de las edades mayores, entonces ellos invitan, se hace la invitación para todos los grupos y ahí participan.
5: ¿Conoció este lugar en otra época?
7: Exactamente, conocí el lugar, vamos a decir, en la época de Gurí, que me criaron los Betisagasti, que tenían campo por todos lados y pasaba tropeando acá, en estos lugares, en estas rutas.
5: ¿Hacía mucho tiempo que no venía por acá?
7: Y unos 30 años. Ahora es como una nostalgia esto, venir acá, ¿verdad? Buenazo.
5: Totalmente. Sí. ¿Cómo lo encontró el lugar?
7: Y lo encontré más rejuvenecido, más arreglado, más prolijo, porque antes esto estaba como abandonado, ¿verdad? En el tiempo que yo andaba acá, en el tiempo conocí el Ponciano Ortega, acá de la zona, paramos como un ganado ahí, nos daban para echar ganado ahí para la pasada de la ruta, porque viste que esto es una ruta, ¿no es?
8: De San Jorge.
5: Jorge, bueno, ¿qué le está pareciendo este evento acá?
8: Está divino, la primera vez que venimos, pero está divino, está lleno.
5: Mucha gente, ¿no? Justamente.
8: Sí, pila de gente.
5: Bueno, ¿y esos chorizos cómo están?
8: Chorizo al pan, no los he podido probar.
5: ¿No le han dado tiempo todavía?
8: No podía salir porque está lleno.
5: Bueno, que disfrute, muchas gracias.
8: Bueno, muchas gracias.
5: Parece una fiesta.
9: Buenos días, amigo Leo Muraña. Inmensa alegría, compañero, encontrarnos en esta fiesta de los colonos, de los abuelos, de toda esta gente. Qué hermoso que usted esté presente para mostrarle al mundo esta maravillosa fiesta. Gracias por todo.
5: Una multitud de gente, ¿no? Impresionante cómo está esto.
9: Quedó chico. Para hacer el primer festival quedó chico. Creo que hay que agrandar un poquito más, ¿eh? Vamos arriba que podemos.
5: ¿De dónde es usted, señora?
10: Montevideo.
5: ¿De Montevideo? Sí. ¿Primera vez que viene para estos lugares o no? ¿O ya
10: la
5: conocía?
10: Sí.
5: ¿Qué le ha parecido todo esto?
10: Espectacular.
5: Hay mucha gente, ¿no?
10: Sí, mucha gente.
5: Sí. Algunos estaban preguntando que no va a quedar lugar para bailar.
10: Ay, sí.
1: Vasco, querido amigo, bueno, ha sido un gran gusto haber participado de Domingueando aquí en Radio Rural y, como dije al comienzo, el hecho de haber llegado acá a Rincón del País ya es sumamente importante para contar un poco también lo que sucede aquí en el centro de nuestra queridísima República Oriental del Uruguay. Un gran abrazo para todos. Leo Muraña de Sarandí, Chile.

0: Gastón, está pronto el corte de Rosés y la picada de productos propios, y enseguida volvemos con ustedes.
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0: fue como una rebelión de los del medio rural.
1: Seguimos en esta cobertura de Radio Rural y bueno, gran campeón a Pedri en esta exposición, Julio Antoñaza, el Chivo, bueno, imagino que sumamente contento.
2: La verdad que sí, feliz, porque primero porque fue una gran exposición aquí en la exposición de San José, con más de 80 animales, con 6 cabañas nuevas, que eso es realmente muy importante para la raza, que continúen saliendo nuevos entusiastas de la raza, cabañeros, criadores, jóvenes, en su gran mayoría las 6 cabañas, y eso es realmente importante porque demuestra la vigencia de la raza y que haya nuevos entusiastas y que sigan apostando a la mejora genética. Después, por supuesto, por haber obtenido la gran campeona Pedri, por haber obtenido la campeona suprema, porque bueno, para eso trabajamos durante tantos años y todo el año. Creo que fue una gran pista de esta exposición de San José. Siempre esta exposición de San José nos tiene acostumbrado que inclusive es un poquito superior a la exposición nacional del Prado en el nivel de vacas, porque todas las vacas ganadoras del Prado siempre vienen aquí a San José, la revancha. Inclusive esta vaca fue la reservada gran campeona en la pasada Expo Prado, pero también porque las vacas ya tienen un mes más de trabajo, un mes más de cuidado, y siempre llegan en mejor forma, inclusive aquí a la exposición de San José, que creo que es el Prado. Entonces fue una gran pista a mi juicio, una exposición de muchísimo nivel, con cantidad y calidad, y eso realmente nos deja muy confortable que estamos en una gran raza.
1: ¿Qué genética?
2: Genética americana 100%. Uh-huh.

0: padre es un toro de la empresa Sergen, 100% americana, y lleva unas 10 generaciones trabajadas en casa. Somos 100% genética americana, así que ha sido un gran trabajo que también hemos hecho en toda la familia materna de esa vaca.
1: ¿Con el plus del jurado canadiense?
0: Con el plus del jurado canadiense, que es un tema no menor, porque realmente es una persona muy calificada a nivel mundial, porque ha jurado posiciones desde Canadá hasta Argentina, porque ha estado en Sudamérica, ha estado jurando las principales exposiciones también de Norteamérica, y eso es realmente importante porque es un jurado que está muy bien conceptuado a nivel mundial.
2: Venís con el ojo renovado de un viaje justamente a Estados Unidos, específicamente a Madison. Contanos un poquito la experiencia y qué ves cuando llegas aquí a Uruguay a esta exposición, ¿no?
0: Bueno, la verdad que en cuanto a nivel genético, por supuesto que la diferencia con Estados Unidos es importante, porque bueno, estamos hablando del principal país a nivel mundial donde están las mejores vacas del mundo, y una exposición realmente fantástica con más de 500 holandos y con una pista impresionante donde uno no para de sorprenderse con el nivel de vacas y lo que uno ve. Pero te diría que lo que más sorprendido, ya que me tocas el tema de haber vuelto de allí, de la exposición de Madison, es haber recorrido los tambos y ver hacia dónde va la raza, donde la eficiencia de la raza es realmente impresionante, donde con vacas inclusive que le han bajado un poco el tamaño, la eficiencia que tienen es imponente, porque producen cada vez más y con más tenor de sólido. Hoy ya están buscando una vaca que mantenga los 45 litros promedio con 5% de grasa y 4% de proteína. Estoy seguro que lo van a lograr porque van a ese ritmo, y por supuesto que Uruguay es chupador en definitiva de esa rueda, de esa genética americana, y hacia eso vamos. Y además por la escala que uno ve.

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0: Y llego por el oeste ahora y me voy hasta Soriano, hasta Santa Catalina. Por ahí anda el Lolo Urchupía acompañándonos. Como siempre, un placer recibirte, Lolo. Bienvenido.
1: Buenas tardes, Eduardo. Un gusto saludarte desde aquí de Santa Catalina, departamento Soriano. Bueno, Vasco, hacía un tiempito que no mandábamos el tradicional informe después del Prado. Bueno, Vasco, decirte que acá viene la colza, se viene a full, por suerte. Muy bueno. Los plantíos amarillean los campos de Soriano. Es una constante salir por todos los caminos y ver amarillo, amarillo, amarillo. Bueno, esperemos que se pueda cosechar, que es el lo principal, es que arrancó bien y va bien, pero bueno, falta lo más importante, que es poderlo cosechar. Y esperemos que estos anuncios de estas lluvias tan importantes que dicen con el tema de las inundaciones, permita que dé a cierta ventana o algo para poder cosechar esto, para que no sea el segundo golpe de los productores rurales y bueno, y que la economía, como siempre, mejore para estos pueblos, como siempre te he dicho, que dependemos mucho del campo. Vasco, decirte que acá es intenso el tránsito en ruta nacional número 2. Mucha gente está pasando para la fiesta de la Primavera de Dolores, este evento de tantas décadas que lleva ya más de 60 años en Dolores. Y bueno, mucha gente pasa por acá porque es uno de los caminos que agarran hasta Palmita, y Palmita agarran la 105 directo a Dolores. Y bueno, mucha gente está pasando, por suerte, la juventud y eso, entre viernes y sábado, tuvo su lugar de festejo. Bueno, algún inconveniente como siempre, pero está nada grave, por suerte. Ahí la gurizada fue de toda acá, de toda la línea salen micros y esos armados con los gurises, bueno, a disfrutar y a bailar un poco. Y hoy, con este día un poco nublado, bueno, pero por lo menos con ninguna lluvia anunciada a la vista, espero que se desarrolle con total normalidad las carrozas y bueno, que sea el disfrute de la familia también, que es algo muy lindo, y ver reflejado el trabajo de todos esos padres, de esos alumnos de los liceos y de las instituciones de Dolores, es muy gratificante, aparte de todo la movida económica que deja. Y ya desde aquí invito a la gente que el próximo domingo en la ciudad de Cardona estará el famoso también de muchos años, más de 60 también, el rendezvous estudiantil de la ciudad de Cardona. Es una organización donde el liceo organiza y hay más de 8 o 10 carrozas, que son todas las clases del liceo y la UTU, que concursan por un premio y bueno, y desfilan en la mañana y en la tarde, y en el medio hay espectáculo, y luego de las carrozas hay espectáculo. Es un día mucha fiesta, desde el sábado arranca con la caravana de la alegría, y bueno, y el domingo va a haber mucha fiesta, así que están todos invitados, el que quiera conocer algo nuevo, que no ha venido a Dolores o ha venido a Soriano, que se larguen tranquilo, que son lugares muy lindos para disfrutar. Va a encontrar mucha gastronomía, va a encontrar carritos, cosas económicas, cosas para comer, digo, que no se haga drama, se puede traer la conservadora, puede traer la comida, todo se hace en el Parque Casó, que es un lugar muy lindo ahí en Cardona, que hay lugar, hay sombra, y bueno, invitamos a todos a venir, y bueno, y esperando que sea todo posible al tiempo, también se ruega al tiempo. Vasco de Santa Catarina, todo un abrazo fuerte, se despide Lolo Urchupía.

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0: Bueno, de esta manera vamos poniendo punto final a nuestra participación en esta Expo San José.
1: Exactamente, así es, una expo bien activa, bueno, con las pistas colmadas, con bastante gente a pesar del clima, con una muestra comercial que nos sorprendió este año, que se ha ampliado de buena manera, y bueno, esperemos haber colmado sus expectativas. Hablamos con la cantidad de gente, con la mayor cantidad de gente posible, y como siempre con los protagonistas de estas exposiciones.
0: Sin duda que sí, bueno, y en este domingo, donde obviamente que las grandes campeonas de la raza Holando fue lo más sobresaliente, que hablamos con Julio Antoñaza, la gran campeona Pedri, la gente de Braga también, la gran campeona SH, bueno, y ese trabajo del jurado extranjero, el jurado canadiense, que bueno, que siempre se destaca por lo que es la presencia de alguien que tiene el ojo de un jurado internacional. Cerramos por acá, a la Expo le quedan algunas cosas todavía, pero nosotros vamos finalizando nuestra tarea.
1: Nos volveremos a encontrar en la próxima Expo.
0: Ha sido un gusto, como siempre. Buenas tardes, que pasen bien.

0: Buen momento para hacer un corte. Un corte con un queso de cerdo, de propios y una bondiola. ¿Qué le parece? Enseguida volvemos.
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0: Y vámonos hasta la República Argentina, hasta provincia de Buenos Aires, en Guaymini. Por ahí anda mi querido y buen amigo Cachito Mendoza. ¿Cómo estás, Cachito? ¿Cómo te trató el agua?
1: Buenas tardes, Vasco, y buenas tardes a la audiencia que está prendiendo a 610 del día, ¿eh? Un día más que nos encontramos, domingueando, por supuesto. Te cuento que acá mucha lluvia, hace como 10 días que estamos de temporal, la semana pasada, el jueves llovió, el viernes llovió.

El Pablo Vera había ganado un 0 kilómetro en una prueba rienda en Cierra la Ventana, uno de los cordones serranos de la Provincia de Buenos Aires. Que ese chico ganó ahí en Fortín Patriota de Cava, el segundo premio ahora, y hace, cuando tenía 11 años, le ganó a los dos Fórmula 1 de la prueba rienda, a José Zapata y el Julio Mariano, chicos camperos, Andrés Vera, hijo del Pablo Vera, toda familia de jinetes de la zona de Trenquelauquén. Esa fiesta, y compuso el tiempo el sábado y domingo para que se haga la fiesta, gracias a Dios, se pudo hacer. Pero de ahí ya, del lunes hasta la actualidad, sigue lloviendo, antenoche se largó a llover toda la noche y el sábado ayer todo el día. Y muchísimas fiestas suspendidas, y no acá a la vuelta de las casas, ¿eh? Algunas en Córdoba, que en Entre Ríos, hasta en el Alto Valle de Río Negro, es un diluvio lo que está lloviendo allá, La Pampa también. Acá al oeste de la provincia hay dos o tres que se están haciendo. Centro, pues yo, Rivera, al límite de La Pampa, por una ruta, y después en Darragueira, una fiesta anual también de con entrevieros de tropilla, una fiesta campera, también al límite de La Pampa, un poco más al norte, se están haciendo. Y después algunas se salvan un poco más porque empiezan a soñar para el lunes, porque el lunes es feriado acá. Entonces hay alguna fiesta que es domingo y lunes, por ser feriado, ¿eh? Y qué sé yo, en el centro oeste, la provincia de Buenos Aires, en la Prida, también 3 días de fiesta, 3 días y se está haciendo, sábado, domingo y lunes. Después hay una fiesta de folclore muy linda que yo la animé 2 o 3 veces, en Guanguelén. Uno dice Guanguelén y dice José Larralde, la cuna es José Larralde. En Guanguelén se está haciendo, empezó el viernes, el sábado, perdón, con todo cantores, todo de cantada. El domingo a la mañana, hoy había desfile de prendado, centro tradicionalista, y sigue el folclore, y el lunes también sigue. En homenaje a José Larralde, el cantor del Pago, que ya tiene 88 años. Pero bueno, él siempre estuvo medio resentido del pueblo y de la zona y de los estancieros de aquellas épocas cuando él trabajaba de peón. Y el 16 de octubre es el cumpleaños de José Larralde. Entonces, antes de cerrar el mandato en el 2016, Cristina Fernández de Kirchner, por decreto, declaró el 16 de octubre, el día del cantor orillero, ¿eh? Entonces hace el Festival de Folclore el Cantor Orillero en homenaje a Larralde, aunque Larralde está en Buenos Aires y bueno, no sale y también tiene como 88 años, tampoco uno es para andar exponiéndose así nomás y al aire libre y todo eso, también es comprensible que él no quiera llegar. Y después, todo da vuelta en los conflictos, el país de 10 personas. 6 comen una vez por día, decían en las noticias, hoy todos los comentarios que hay, duele pensar así, que hay hambre en este país, pero bueno, así son las cosas, así son las administraciones de la derecha. Cuatro ricos y después los demás pobres. Conflicto del gobierno, todos los días hay conflicto, conflicto, conflicto. Y bueno, ya había puesto por un plumazo la ley de venta de tierra a los israelíes, porque la tierra prometida para Israel es en la Patagonia, según mi ley. Y bueno, y por fin sacaron, qué sé yo, un dejo de sentimiento la Corte Suprema y dio marcha atrás a la ley, la frenaron, ¿eh? Tomaron conciencia que estaban vendiendo la patria. Bueno, alguno tendrá que sacar el hombre de adentro también y mostrarlo en un caso tan difícil, ¿eh? Y entonces la Corte Suprema rechazó, ¿eh?, la ley de venta de tierra a extranjeros, ¿eh?, extranjeros, porque este quería entregarle todo. Y aunque pareciera, da que pensar que tanto el presidente, su entorno y el ministro de Economía, que se habla que renunció, otros dicen que le ha dicho de un paso al costado y el FMI vino y puso leyes ya, el del Fondo Monetario, porque estamos empeñados, no sé si va a alcanzar con toda la Patagonia para pagarle al Fondo Monetario. Pareciera que tienen la idea fija que hay que entregarlo al país. Soberanía y tierra, que hay que entregárselo a Israel, Estados Unidos. Ya está, porque Estados Unidos, el puerto de Ushuaia es de Estados Unidos, y el otro día se dieron el lujo de atracar un petrolero inglés, ¿eh? Como la ofensa más grande que hay, atracó en el muelle de Tierra del Fuego, de Ushuaia, República Argentina. Y en un diario de Inglaterra salió que Caputo, el ministro de Economía, tiene una oficina
donde

vende pasaporte, $350,000 el pasaporte, como así, para la erradicación, nacionalizar a los israelíes en la Argentina. Entonces vos ahí ya venís con el documento, con nacionalidad argentina, y podés comprar toda la tierra que quieras. Todo eso, artimaña, están haciendo para... Bueno, el país está destruido. No sé, el que viene, mamita querida, y la deuda que está quedando, que no han hecho una obra. Según el Fondo Monetario, da orden que para el dólar se tiene que ir a 3.000 pesos, está a 1.450, 3.000 pesos. Toda la industria fundida, terminada, la industria en este país, ¿cómo va a reactivar la industria cuando tendrá que comprar insumo ahora al dólar de 3.000 pesos? No sé. Estamos parados en una ciénaga, hermano, nos movemos y nos enterramos. Algunos le dirá que yo miento, pero bueno, el que nos lleva la carga siempre dice que no pesa. Pero acá está difícil, Argentina, la gente ya no sabe dónde meterse porque trabajo no hay, todos los días cierran fábricas, cierran las pocas que van quedando. Y el gobierno no te da lugar a dialogar, ningún periodista puede hacer una pregunta, porque lo único que hace es insultar, insultar, insultar, y que sos K y que sos de la oposición, pero cuesta creer que un presidente de la nación se exprese de esa manera, con esa agresividad, grosero podría decir, porque no se le puede preguntar nada, por lo primero que te insulte y que sos contrario y que sos K y que todo aquello que está en contra del gobierno. Bueno, no sé. Acá tendría que haber un golpe de Estado para que cambien las cosas, porque el pueblo tendría que reaccionar, y cuando se levante, guarda, va a complicar. Ojalá que se llegue a algo que, no sé, o que dé un paso al costado, porque está difícil. Y diálogo no hay, y no hay diálogo, entonces un periodista le pregunta algo y le insulta. Entonces, ¿qué tenés que hacer? Callarte la boca. Porque yo siempre dije que cuando vos hablas con un sabio, debatís ideas. Con un ignorante se discute. Y así es la cosa, Vasco. Así que así están las cosas en Argentina, hermano. Yo feliz de tener noticias tuyas y deseo que andes bien y que tengas buen fin de semana. Y por supuesto, como cada 7 días, seguimos domingueando.

0: Gastón, está pronto el corte de Rosés y la picada de productos propios, y enseguida volvemos con ustedes.
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0: 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Mis amigos, tengan ustedes muy, pero muy buen mediodía. ¿Cómo están? Qué lindo reencontrarnos, qué lindo poder compartir.
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Y qué rápido que se nos pasó la tarde. Impresionante la tarde de hoy, muy linda, con un matecito. Eduardo Gauna nos decía desde allá, desde Tacuarembó, que bueno, que en la tarde con un matecito se iba llevando y el clima que por acá empezó a llover, no sé, en los otros lados, porque nos habían pasado algunos registros de lluvia, sobre todo acá en el sur. Pero bueno, mañana arranca una nueva semana que la vamos a compartir desde el mediodía con ustedes. A las 13 horas nos volvemos a reencontrar, si les parece, aunque mañana es feriado, pero nosotros vamos a estar acompañándolos como siempre, a las 13 horas, en Identidad Rural.

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2: Audiencia de todo el país, tengan ustedes muy pero muy buenas tardes. Aquí en el sur, en Montevideo, nublado, llovinas, frío, alta la humedad. Pero bueno, estamos transitando, terminando este domingo en la Ruta Radio a través de CX4 Radio Rural. Gastón, muy buenas noches. Gastón Neves en los controles centrales, con la magia de la comunicación en instantes nada más. Y en instantes nada más vamos a tocar dos temas que ya los hemos tocado en Tecnovial precisamente hoy en la mañana, y considerando que son dos temas sumamente importantes, es que queremos retomar ese tema. Uno tiene que ver con los transportistas, aquellos transportistas que hoy están pasando por un muy mal momento. Falta trabajo, hay endeudamiento, hay competencia desleal, muchas otras cosas, puntualmente en el tema granos, ya que comienza una zafra. Y hay una idea de varios transportistas, y para desarrollar esa idea hemos convocado a Álvaro Laudato, y esa idea tiene que ver con el Ministerio de Transporte y Obras Públicas, los avales, la iniciativa, pero también hemos convocado al economista Milton Ramallo. Gastón, ¿están en línea? Perfecto. Saludo a ambos. Muy buenas tardes. ¿Cómo están Álvaro y Milton?
3: Buenas tardes, ¿cómo andan? Un placer y bueno, gracias por el espacio, Roberto. Y saludo a Milton también por haber apoyado esta iniciativa.
4: Buenas tardes, Roberto, Álvaro, un gusto saludarlos.
2: Bueno, lo mismo por acá. Me gustó la iniciativa, sinceramente. Me gustó porque hay una iniciativa nueva, más allá de que cuaje o no en el tiempo, pero que por lo menos alguien le ponga oídos y quizás acción a este tema. Álvaro, del seno de los los transportistas que han ideado y diagramado esta idea, en particular tú también, ¿puedes contextualizar cuál es la misma?
3: Bueno, para que quede claro, sería la base de un capital de giro o fondo de capitalización, con un préstamo puente, sería con el aval del Ministerio de Transporte y Obras Públicas. ¿Por qué digo el Ministerio de Transporte y Obras Públicas? Porque en teoría es el que manda sobre las rutas, quién circula y quién no. Y se supone que la mayoría de las empresas que fleteamos para terceros somos profesionales de carga. Entonces ese sería ya estando como primer puente, vamos a decir. Ya estaríamos bajo un control un poquito más estricto. Sería un crédito blando a 5 años para poder enfrentar esta situación que se está viviendo en el transporte, al menos los pequeños y medianos transportistas, y que vivimos del grano y las cargas generales, que estamos pasando una situación muy particular que no se nombra, que ha sido el factor climático, los problemas de competencia desleal que estamos teniendo desde hace ya muchos años, con cantidad de equipos que aparecen o empresas que salen de otro rubro a invadir en el sector que lamentablemente está desregulado, porque hay sectores en el transporte que están muy muy regulados y tienen un cupo determinado, y al renovar sus flotas los equipos ociosos, al no poderlos venderlo, los vuelcan al mercado, ¿no?
2: Álvaro, esta iniciativa con un filtro del Ministerio de Transporte para que lleguen los avales desde el sector financiero, ¿es una forma de depurar también el transporte?
3: Yo creo que sí, porque ahí es el que quiera continuar o el que quiera decir, hasta acá llegamos. Buscar una alternativa para ver, porque vamos a hablar claro. Los fondos de inversión que se utilizaron en el transporte fueron como esteroides, ¿tá? O sea, sin sacar una musculatura a base de financiación. Pero el sector de transporte, lo que en nuestro caso lo que necesitamos es vitaminas. O sea, algo que nos ayude a seguir hinchando el problema que tiene el país hoy por hoy con la falta de productividad. Y tal vez una pequeña moneda para el transportista, que no es pedir limosna, ¿no? Porque aquel que llega a decir que esto es pedir limosna es un atrevido.
2: No, pero
3: es una forma de inyectar y distribuir el dinero de vuelta hacia el Estado.
2: Es la solicitud de un crédito que se va a pagar con trabajo, fundamentalmente, donde está ya la garantía del flete o la garantía de la zafra. Quiero consultar a Milton. Milton, ¿cuál es tu mirada sobre este tema, teniendo en cuenta que tú estás precisamente desde hace mucho tiempo en todo esto, como en tema de los fondos de inversión y mucho más? ¿Cómo ves este proyecto?
4: Sí, lo que comenta Álvaro es un tema que todas las cosas que acaba de comentar él, los temas de competitividad, los temas de subsidio, los temas de costos internos que padece casi siempre la pyme, básicamente. Siempre escuchamos por todos lados decir, de parte del gobierno más que nada, que lo que sustenta la economía son las pymes, que son el 90% de la economía, del empleo, pero uno cuando ve después toda la parte, lo que comentaba recién Álvaro, que decía los beneficios a las inversiones, los subsidios, siempre tienen un tope, te dicen, mejor dicho, tienen un piso, no un tope, que te dicen que, por ejemplo, ahora en este último decreto que sacó el gobierno para inversiones exoneradas, siempre aplican para montos que evidentemente son inalcanzables. Estamos hablando de la última vez que salió, creo que son cerca de 30 millones de dólares, o sea, siempre ese nivel de beneficios aplica para un tope de inversión, para un nivel de inversión que no es ni siquiera se puede pensar. Entonces, tenemos que entrar por ese otro lado que comentan, que es, bueno, vamos a tener que ir a algo que sea a medida. Evidentemente, hoy en día, para este caso que estamos hablando del transporte, cuando hay un tema de problemas con el sector agropecuario, directamente, ya no es indirectamente, directamente te pega en lo que es en el transporte. Entonces, un tema que se ha querido tratar con el gobierno y no se ha podido avanzar es en implementar un sistema de emergencia, donde una vez que está decretada la emergencia, que se disparen ciertos factores de alivio, o de, ya sea lo que comentaba recién, de un sistema de créditos blando, algún sistema, pero tiene que funcionar en forma bastante automática, donde todos los implicados queden abarcados por ese problema, que es lo que estamos diciendo ahora. Es decir, hay una necesidad de sustentar esas empresas chicas, porque evidentemente no podés tener una espalda para aguantar 2-3 meses sin ingresos, más que nada en este tipo de problemas. Estamos hablando que la soja el año pasado tuvo una caída del 70%, es decir, ese nivel de volumen no es imposible bancarlo, no hay actividad que compense, siendo que además la soja es un factor clave en nuestra economía en términos de exportaciones. Entonces, todo lo que se detalla acá es lo que se viene discutiendo hace mucho tiempo, es lo que se plantea de diferentes maneras y se trata de demostrar que hay un sector de la economía que necesita un soporte, porque evidentemente está siendo arrastrado, lo que decía Lola recién, es que su trabajo está siendo absorbido por grandes, vamos a decir, por grandes volúmenes de inversión que vienen con otro tipo de incentivos, y es muy difícil competir en esas condiciones, es muy difícil. Pero entendemos que hay espacio como para avanzar en algo.
2: Claro, Milton, yo ahora recuerdo que los fondos de inversión en lo que va del año, en el primer semestre del año, creció un 129% con respecto al 2025. Y estamos hablando que en el primer semestre se dieron 951 proyectos. Eso sumó prácticamente 1,000 y pico de millones de dólares. Digo, ¿cómo no puede haber para un sector que tiene un entramado social importantísimo en el transporte de carga, cómo no pueden haber, como decía Álvaro, algo de 10 millones de dólares para empezar, ¿no? Pero ¿a cuánta gente podría apoyar esos 10 millones, Álvaro?
3: Mira, haciendo un cálculo, yo acabo de escuchar las cifras que dijeron y se me erizó la nuca, ¿no? Porque si vos miras también los gastos que hay por ahí tirados al santo, que se han abandonado, que son millones y millones de dólares, o la problemática que tenés, cómo gasta el Estado. Y vos mirás la realidad que estamos viviendo nosotros en el transporte, que con 10 millones, para que te hagas una idea, 10 millones de dólares, que decís, pa, 10 millones de dólares, pero lo dividís en 10.000 dólares y podés salvarle o sacar del pozo empantanado a mil camioneros, ¿no? 1.000 empresas familiares, porque hoy 10.000 dólares vos decís, para nosotros puede ser una fortuna, para otros es un cambio chico, ¿no? Pero un motor nomás, hacer un motor, un juego de cubiertas, o tal vez aguantar ese tiempo que estás parado y bancar BPS, DGI, seguros, patentes, que también es otro tema que hay que empezar a corregir de una vez por todas, el tema de la patente, que está todo enrabado con todo, son cosas que apretan y ahogan al pequeño y mediano transportista que no consigue el flete a día. Porque la mayoría de nosotros somos zafrales, pero cada vez que viene una zafra, si no es por un factor climático, que sea seca, inundación, vamos perdiendo viaje. Y cuando volvés a encontrar el otro ecuación, que mirás las redes sociales y compran camiones y cazambas y equipos de A20 como quien compra caramelo. Entonces, a veces puede ser que nos traten de limonero, pero con tan poquito se puede ayudar tanto. Porque es un respiro.
2: Sí. Milton, bajo en lo que tiene que ver con los proyectos, con los fondos de inversión, ¿bajo qué criterios se asignan los proyectos para asegurar a las empresas? ¿O hay un tema de discrecionalidad en la entrega de esos fondos?
4: Lo que se hace en el sistema de exoneración fiscal, que es lo que existe, primero tengo que tener claro dos cosas. La primera es que Uruguay tiene un problema de inversión, ¿no? Nosotros como economía, hoy en día los números no avalan un crecimiento económico que el país necesita. Las causas de por qué pasa eso son diversas y no es el momento, pero digo, tenemos un problema de inversión donde no podemos hacer frente al crecimiento económico que necesitamos para sustentar todas las necesidades que tiene el país o la sociedad o el Estado. Eso por un lado, que queda aparte. Lo segundo es, el sistema de la COMAP, lo que te dice la COMAP es que bajo este último decreto va determinando ciertos parámetros, vos te presentás, decís, mira, yo tengo estos parámetros, si los cumplís, ellos te recomiendan como proyecto exonerado, se usa mucho en la construcción, se usa mucho, bueno, en diversos rubros, ¿no? Uh-huh. Todos los rubros aplican, no hay exoneración, no hay sectores exentos, creo que todos quienes cumplan con esos requisitos, pero claro, son requisitos que requieren un nivel de inversión bastante alto, que es lo que hablábamos hoy, pero es el número que decía vos, es decir, hoy en día, en este año 2026, en el primer semestre, fueron 1.200 millones, que es inversión que se presentó para ser exonerada. Entonces, ¿qué te dice? Si yo invierto 10 millones de dólares, no me cobra, por ejemplo, IRAE, te lo digo un ejemplo sencillo, no te cobro IRAE por los próximos 5 años, una cosa así.
2: Milton,
4: claro,
2: una consulta.
4: El sistema de inversión es muy duro, claro. Beneficioso para el grande, pero muy duro para el chico que no puede acceder de ninguna manera.
2: Lo que pasa siempre, nos falta espalda. Una consulta, ¿cuánto en estos proyectos o en un año tipo, cuánto resigna el Estado en los beneficios que le da a estas inversiones?
4: Ah, bueno, eso es muy variable porque depende del rubro, depende de... Básicamente, lo que estás resignando básicamente es el 25%, si vamos a la escala de IRAE básica, estás resignando un 25% de IRAE, que es el 25% de la renta. Uh-huh. Pero siempre está la discusión de, en realidad no está resignando porque no existe la inversión si no fuera por el incentivo. Ahora, lo que pasa es que este sistema es... no es bueno porque, ¿qué pasa? Este sistema te empieza a generar que ahora solo te invierten si les da la exoneración. Entonces, ¿qué le pasa al Estado? Tiene que ir bajando la vara, y hoy en día la vara está muy baja para este sistema de inversión, entonces te piden con mínimas inversiones, son los millones que estamos hablando, pero cada vez bajan más el límite para que vos obtengas el beneficio y la inversión continúe creciendo. Entonces, al final termina siendo hasta perjudicial porque solo se invierte, es lo que pasa hoy, no te invierten porque no hay beneficios, y entonces está todo estancado y no hay inversiones hasta el nuevo aviso, vamos a decir. Entonces, esta nueva fase empezó este año, que es ese número que hablábamos de que se nuevamente se dio una inyección de inversiones para ese lado. Pero yo lo que te quería comentar rápidamente es, lo que está comentando Álvaro es un problema que nosotros estamos teniendo en todos los sectores, y es un problema que el Estado, no sé si le está prestando atención, porque es tal cual lo que está diciendo Álvaro, es decir, nosotros tenemos un problema de funcionamiento interno, tenemos un problema de competitividad, tenemos un problema con el combustible, tenemos problemas de costos internos, la infraestructura no soporta lo que es el transporte actual de la capacidad que necesita. Entonces, ¿quién la paga? Y la paga el transportista chico. ¿Por qué? Porque el transportista chico, todo el daño que recibe, llámele el transporte, el camión, por el mal estado de las rutas, el costo de mantenimiento, entonces esa acumulación de costos es lo que te va dejando afuera, y por eso los grandes te van absorbiendo, porque el grande tiene más capacidad para resolver esos problemas, que el chico evidentemente le cuesta mucho más en el esfuerzo resolver en el día a día. Entonces ahí empiezan a generarse estos cuellos de botella, que no son solo en el transporte. Mirá que hay otros sectores que están bajo la misma condición.
2: Sí, claro. Rompe el camión y no hace la zafra. Y eso lo viven los transportistas. Y ahí perdiste. Y ya para la otra no sabes si llegás, y capaz que tenés que vender el camión y ahí se terminó tu vida laboral. Y el que lo vive a diario, como tantos otros, es Álvaro. Álvaro.
3: Pero ¿sabes lo que pasa? Que todos los días estás teniendo un condimento nuevo para este guiso, como le digo yo, que se cocina sin saber bien la receta. Es un ingrediente que siempre le van echando. Saca cuenta que hoy por hoy tenemos tres factores que nos está perjudicando enormemente. La baja productividad de los campos, la futura competencia desleal que vamos a tener, que se invierten millones y millones de dólares en lo que es el ferrocarril. Después tenés el crecimiento exponencial de esos equipos y empresas que parecen, como digo yo, langostas, salen a arrasar con lo que hay y sin importar el precio. Entonces los que nos vivimos del camión, que lo tenemos como oficio, como tradición, que hemos tratado de subsistir a todos estos enviones, hemos pasado por una crisis en el 2000, pasamos varias crisis más y hemos querido aguantar el chaparrón. En este periodo particular se hizo una conjunción que ha dejado a muchísimos por el camino, pero ya lo hemos naturalizado, nadie no le presta atención a la cantidad de gente que vive de un camión. Dejando a un lado el tema de los controles y el tema de guía, sí, guía, no, autoconvocado, no. No se ha tomado una política de transporte en serio para decir cómo es posible que en este país haya más camiones que gente, porque si se firman certificados de necesidad, ¿alguien controla los certificados de necesidad para el transporte? Que todos los días abren empresas nuevas y no controlan y no se preocupan por las que cierran. Porque si vos mirás lo que son las redes sociales, hoy por hoy están desguazando camiones, cero kilómetros, vendiéndolos por parte, de empresas que aparecieron, quisieron invertir, vio que no les dio el negocio, recaudaron lo que tenían que recaudar, pegaron el portazo, se fueron, y dejaron los camiones que pagando la deuda con fierro. Y nosotros lo que estamos diciendo es que queremos seguir viviendo, queremos seguir trabajando desde nuestro, porque alternativa no hay para reconvertirse.
2: Álvaro, hago una muy breve pausa y vamos a redondear este tema porque tenemos que seguir antes de las 8 con otro tema importante. Ya volvemos. 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
2: 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Rápidamente, tenemos dos, tres minutos para cerrar este tema. Milton, por favor, opinión sobre la posibilidad de que esto se desarrolle a nivel ministerial y que las autoridades le echen una mirada al tema.
4: Sí, hay dos, tres puntos para el cierre. Lo primero es, para el caso del caso de transporte, lo que iniciamos este tema es, ya tenemos antecedente, en 2023 hubo un plan parecido donde hubo que lograr algún respaldo económico con medidas flexibles y tasas bastante accesibles para este tipo de situación. Fue casi que específicamente lo que nos está pasando ahora. O sea que por ese lado creo que habría que simplemente retomar algo que ya pasó y tratar de ajustarlo a las necesidades actuales. Yo creo que será un tema de sentarse en la mesa y de implementar la solución que sea para que esto continúe. Eso creo que lo veo bastante factible. Lo segundo que quiero comentar es lo que decía Álvaro, es decir, acá el Estado se tiene que dar cuenta que todo el sistema de transporte de pymes, de cada familia que tiene un camión, dos camiones, está disperso por todo el país. Eso a vos te juega como una forma de llevar lo que es la economía al resto del país y no te quedes concentrado solamente en algunos puntos específicos, como a veces pasa, donde las empresas empiezan a acumular y se concentran en un lugar específico. Eso, este sistema actual donde cada familia vive en su lugar, eso genera que se pueda lograr una distribución, como quien dice, de la riqueza mucho más eficiente con un mínimo esfuerzo, que es lo que estamos hablando de lograr implementar algún plan. Y lo tercero, que no me lo quiero perder, es el mundo cambia, esto cada vez es más sofisticado, y yo no sé si no es necesario que desde el Ministerio, en este caso, como siempre, hablando del Ministerio de Transporte, que es la herramienta que tenemos más accesible, no haya que implementar alguna herramienta donde se tome en cuenta, lo que decía Álvaro recién, de que todas estas pymes de transporte sean consideradas en los grandes planes que hay de transporte, ya sea para el grano o cualquier producto que requiera el transporte. Entonces capaz que es necesario que el Ministerio genere alguna herramienta donde estos se puedan de alguna forma aprovechar esa oportunidad y no dejarlos afuera, como está pasando hoy, donde evidentemente es imposible competir con condiciones totalmente desiguales. Yo creo que por ese lado se puede resolver bastante sin que sea todo un plan, vamos a decirle, un plan social de sustento económico.
2: Claro, un camino.
4: Son herramientas más de productivas.
2: Un camino más corto y viable. Álvaro, 30 segundos.
3: Bueno, ¿cómo te puedo decir? Este plan es una idea que ya lo hablé con dos presidentes de dos gremiales que están interesadísimos, se les gustó, hoy se tira arriba. Y vuelvo a insistir, que sea un plan del poderlo sacar por el Ministerio de Transporte y Obras Públicas para poder también corregir lo que es el profesionalismo de carga, el espíritu de ser profesional de carga. Porque hoy por hoy no. Hoy no se tiene esa profesionalidad, no se tiene nada. Entonces el Ministerio sería quien tiene, empezaría a cumplir su verdadera función, o sea, ayudar al transportista y ser el representante también del transporte, ¿no? O sea, ojo que esto sería bajo la órbita de que de empresas que se han portado bien en el Ministerio, correcto, que son pequeñas y medianas y que no tienen ningún problema en el Ministerio de Transporte, ¿no?
2: Totalmente.
3: O sea, que los problemas que tenga la empresa sean económicas por la realidad laboral.
2: Totalmente. Ya los tengo que dejar. Lo único que yo voy a agregar es que a las autoridades del Ministerio, de donde sea, y también a las gremiales del transporte de carga, escuchen, trabajen y apoyen. Vamos a la pausa. Les agradezco a los dos por todo este tiempo que les he quitado en este domingo a la tarde.
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2: 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Bien, otro tema que yo les decía al comienzo, ya estamos en los últimos 5 minutos del programa, pero no quiero dejar de darle las buenas noches y hablar mínimamente unos minutos con la contadora Patricia Pertman, quien ha hablado y ha hecho declaraciones con este tema del cruzamiento de datos entre DGI y BPS. Patricia, buenas noches.
5: Buenas noches.
2: Bueno, una noche que se fue rápidamente con el tema. ¿Qué es lo que va a pasar ahora? Por lo que tengo entendido, esto está a estudio de la ley de competitividad, hay una parte en la cual se habla del cruzamiento de datos entre organismos del Estado, pero cuyo resultado y cuya información sería transferida o dada al sistema financiero. ¿Es así?
5: Exactamente. Tanto de lo que son organismos públicos, como por ejemplo UTE, ANSEL, OCE, y también de GBPS. El espíritu que tiene es muy bueno. Para aquellos, sobre todo, que recién inician actividad, a veces ir a pedir un préstamo en un banco les hace falta garantías. Y entonces el banco, siempre que va a otorgar un préstamo, lo primero que hace es evaluar cuál es el riesgo de poder cobrar ese dinero. En este caso, justamente con ese propósito de que las entidades financieras puedan evaluar el riesgo crediticio, se genera esta posibilidad de que los datos que surgen del Estado, que hasta ahora solamente se interconectaban y quedaban entre organismos del Estado, sean accesibles para estas entidades financieras. Y esto se hace a través de un mecanismo, de un sistema digital que se llama Plataforma de Interoperabilidad de AGESIC. En definitiva, es el mecanismo que permite ese cruzamiento de datos. Hasta ahí sería la parte buena. El asunto, la contracara, es que eso que se evalúa por parte del banco no es una foto en el momento que se va a pedir el crédito, que a lo mejor la empresa para ese momento está sumamente bien, sumamente saneada. El asunto es que es el historial de comportamiento de esa empresa, que tal vez hace unos años atrás dejó de pagar DGI o dejó de pagar BPS, y eso puede comprometer su crédito. Claro. Y lo que es aún más importante es que indirectamente, al evaluar el crédito de estas instituciones financieras a través de este comportamiento en DGBPS, cuando se esté cursando una inspección, ya la preocupación va a dejar de ser cuál va a ser la reliquidación. Va a ser que además de quedar con una deuda, a lo mejor después esa deuda le impide sacar un crédito.
2: Claro.
5: ¿Y cómo sigue creciendo? Esa es la preocupación.

0: producción rural familiar. Tenemos la trazabilidad en el monte de leña nativo. Entonces, pareciera que todo aquello que presentamos en relación al argumentos de legal, en contra de la legalidad, ¿verdad? Que cuestionamos la legalidad de la, del sistema de la guía de carga. El primero de todos, de que la ley únicamente creó una guía y el decreto además creó un sistema. Ahora este sistema lo crean directamente por ley.
1: Claro.
0: Quiere decir que ahí nos anotamos un punto. No estábamos tan errados.
1: Totalmente.
0: Además, se crea, perdón.
1: Sí, sí. Redondeando, Patricia, se nos fue el tiempo.
0: Sí.
1: Le pido disculpas.
0: No, por favor.
1: Nos queda un minuto. Sí, le escucho.
0: Redondeando que esa guía es esa guía de carga que para lo que fue el transporte estamos todavía a la espera de respuestas y ya pasaron varios meses, viene por ley para otras actividades y es importante de que vayan al Parlamento y hagan sus planteos. El momento es ahora. Para lo que son productores familiares rurales, para hortifruticultores, vayan al Parlamento, infórmense primero y vean si esto es algo, una medida conveniente o no, pero es el momento ahora de ir a plantear este cualquier duda al respecto.
1: Patricia Perlman, muchísimas gracias. Le pido disculpas por lo acotado del tiempo, pero por lo menos el tema ya está sobre la mesa también. Que tenga buenas tardes.
0: Igualmente, hasta luego. Gracias por el espacio.
1: Y a ustedes, amigas, amigos de todo el país, que están en la ruta de La Ruta Radio, gracias, como siempre, por estar cada día y domingo a domingo sumándose a esta ruta que tiene muchas historias. Hasta la próxima, gracias, que pasen muy bien.
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Muy bienvenidos a Radio Transmundial Uruguay. Qué alegría poder encontrarnos nuevamente en este nuevo domingo. Ya estamos a domingo 11 de octubre y seguimos adelante en nuestro mes aniversario de RTM Uruguay. 45 años que hemos estado llevando esperanza y hoy queremos detenernos nuevamente para agradecer. El Salmo 126 nos dice: grandes cosas ha hecho Jehová con nosotros, estaremos alegres. Y podemos hacer nuestras esas palabras. Grandes cosas ha hecho Dios durante estos 45 años, que nos sostuvo en tiempos difíciles, que abrió puertas, permitió que su palabra llegara a miles de personas y puso en el camino a hombres y mujeres dispuestos a servir. Y hoy celebramos mirando hacia atrás con gratitud, pero también hacia adelante con mucha fe. Gracias por ser parte de esta historia y gracias por ser parte de la familia de Radio Transmundial Uruguay. Los voy a dejar ahora en compañía de nuestra propuesta de hoy, que ya

Comienza con charlando con el pastor Lemuel La Rosa. Luego seguiremos escuchando al pastor Samuel Pérez Millos y mucho más que tenemos para compartir con todos ustedes hasta el final. Y esperamos sus comentarios por medio de nuestro WhatsApp, que es el 091 610 610.

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1: Qué gusto que me da estarles acompañando otra vez en este encuentro semanal que auspicia RTM Uruguay, que en este mes de octubre está cumpliendo 45 años. 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Gracias a Dios por esto. 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Tengo el testimonio aquí de una señora que se llama Isabel, que escribió desde Maldonado, y esta señora dice así: quiero dar las gracias a Dios y lo mismo al pastor Lemuel La Rosa por tan lindas palabras sobre el mensaje a la iglesia en Éfeso y sus explicaciones tan claras sobre todos los temas. Solo tengo un momento para escribir, pero no quiero dejar pasar mi opinión sobre estas charlas con el pastor que hacen tanto bien al alma. Otras veces quiero escribir y no puedo. Dios le bendiga, estimado pastor, que aunque no lo conozco personalmente, me ha ayudado mucho con sus audiciones desde hace años. Dios lo bendiga y fortalezca el ministerio de RTM Uruguay. Saluda Isabel desde Maldonado. Gracias por este hermoso, suculento testimonio que nos ha mandado Isabel desde el departamento de Maldonado. Que Dios la bendiga, Isabel, y a su familia, y también a todos nuestros oyentes. Damos gracias a Dios por cada uno de nuestros oyentes que nos escriben al 091-610-610. Y bueno, el tiempo se me va rápido hoy, así que quiero seguir con el tema que inicié hace ya varias semanas, y el título general es Caminando por Valles de Sombras. Es el tema general, y el tema incluye puntos como vencer las tentaciones, vencer las ansiedades, vencer la vergüenza de haber pecado, para confrontar con esperanza los fracasos propios y otros temas que iremos considerando a través del desarrollo de esta serie. Ya les sugerí que tengan un plan para enfrentar las tentaciones y que esas tentaciones van a ser vencidas por su confianza en Dios. En Cristo tenga siempre indómita fe. Verás, sea tu dicho, de Dios es tu ser. Corona te espera y vas a vencer, dice un antiguo poema cristiano. Y el reformador que en este mes de octubre también recordamos, Martín Lutero, escribió: nuestro valor es nada aquí. Con él, Satanás, todo es perdido, mas por nosotros pugnará, de Dios el escogido. Es nuestro Rey Jesús, el que venció en la cruz, Señor y Salvador. Lo que nos da valor y victoria es la presencia de Jesús en nuestras vidas. ¿Amén? ¿Está de acuerdo? Y sepa que donde usted y yo vayamos, lo que hagamos y digamos, lo hacemos en la presencia del Señor Jesús, lo que sea. Atravesamos en este valle de sombras y de muerte tiempos difíciles, una y otra vez. Yo pienso, si usted me permite decirlo, pienso que esto va a ser cada vez más intenso a medida que se acercan los tiempos finales de la historia humana. Va a ser cada vez más difícil para los cristianos, por lo que la generación siguiente a la nuestra, la juventud, requiere que oremos mucho por ellos, por nuestros hijos, nietos, bisnietos. Debemos orar con perseverancia por nuestros niños pequeños. Van a ser demandados de una manera notable para ser destruidos en su fe. Luchamos asimismo con la incomprensión. Permítame hablarle de tres incomprendidos de la Biblia. Si usted se siente incomprendido, se va a identificar con alguno de estos tres. El primer ejemplo lo encontramos en Génesis 39, y el incomprendido se llamó José. Aquí hago una pausa habitual en nuestra charla pastoral, y enseguida vuelvo con el desarrollo de la historia de José. No se vaya, por favor.

0: Bien, luego de esta pausa aquí en Charlando con el Pastor, continuamos nuestro tema general caminando por el Valle de Sombras. Y les dije que iba a mencionarles tres incomprendidos de la Biblia. Si usted se siente incomprendido, se va a identificar con alguno de estos tres. El primer ejemplo lo encontramos en el capítulo 39 de Génesis. Fruto particular de la incomprensión fue este hombre que se llamó José. José tuvo tristes experiencias. No sé cuántos hoy aguantaríamos las circunstancias adversas que él pasó sin quejarnos de nadie ni de nada. Él no se quejó de nadie ni de nada. Vea usted en su Biblia, si la tiene por allí, el capítulo 39 de Génesis. Hasta el verso 3 va todo bien. Aunque antes había tenido sus dificultades, los hermanos lo vendieron. Sí, señor, ¿qué le parece? Qué hermanos, ¿verdad? Si sus hermanos lo venden a usted, ¿cómo se sentiría? Leamos Génesis 39. Llevado, pues, José a Egipto, Potifar, oficial de Faraón, capitán de la guardia, varón egipcios que lo compró de los ismaelitas que lo habían llevado allá. Mas Jehová estaba con José, y fue varón próspero, y estaba en la casa de su amo, el egipcio. Y vio su amo que Jehová estaba con él, y que todo lo que él hacía, Jehová lo hacía prosperar en su mano. Hasta aquí la lectura en el capítulo 39 de Génesis. Potifar, además de poder que tenía, era un hombre inteligente y vio que todo lo que José hacía prosperaba. Descubrió que el Dios de José le cuidaba, protegía y prosperaba, así que le dejó toda la casa en sus manos. Lo único que no podía tocar José, además de la caja fuerte y la documentación, era a la esposa de Potifar. José sabía sus límites. Dios nos bendice, nos prospera, si somos fieles a Él, si no hay quejas, si aceptamos lo que está ocurriendo como parte del plan de Dios. Es lo que José descubrió. Pero tenemos nuestros límites. José tenía sus límites puestos por Dios. Él amaba a Dios, respetaba a Dios, y por eso Dios estaba con él. Ahora, si quiero que me vaya bien, tengo que hacer lo mismo que José. No solamente pedir prosperidad, dinero, trabajo, salud, etcétera, esperando que Dios tenga como parte de su obligación, entre comillas, obligación divina, de favorecerme. La única cosa que Dios mira es la fidelidad, la obediencia y el compromiso que tenemos con Él. Y lo demás viene por añadidura. ¿Le gustaría ser como José y que todo prospere en su mano? A veces usted y yo podemos decir, no sé por qué esto me salió mal, o por qué me fue mal con esto. La pregunta está equivocada, permítame corregirlo. Primero, tengo que ver si soy fiel a Dios. Esto es lo correcto. Y si soy fiel a Dios y le obedezco en todo, Dios sabe por qué me está pasando esto. ¿Por qué? A los que a Dios aman, todas las cosas les ayudan a bien. esto es a los que conforme a su propósito son llamados. Carta de Pablo a los Romanos, capítulo 8, verso 28. Pero hubo un detalle en la vida de José, un detalle que tenía características particulares. Parece que la señora Potifar no estaba muy feliz con su esposo. El hombre era capitán de Faraón, se pasaba en batallas y en cuidar el reino del Faraón. ¿Cuánto tiempo piensa usted que estaba Potifar en su casa? No estaba, parece, el tiempo suficiente. Esta señora quería un hombre a su lado. Y a José, que era de buena presencia, lo veía todos los días. Además le iba bien. Vea el verso 7. Aconteció después de esto que la mujer de su amo puso sus ojos en José y dijo, «Duerme conmigo». ¿Le pasó a usted alguna vez? ¿Sabe lo que decidió José? Dijo, «No». Vea usted la respuesta de José. «He aquí que mi señor no se preocupa conmigo de lo que hay en casa». Y ha puesto en mi mano todo lo que tiene. No hay otro mayor que yo en esta casa, y ninguna cosa me ha reservado sino a ti, por cuanto tú eres su mujer. ¿Cómo pues haría yo este gran mal y pecaría contra Dios? Esto fue la respuesta de José a la señora de Potifar. El mal era tomar la mujer que no le correspondía. Eso se llama, ¿qué? Engaño, desconfianza, infidelidad, etc. Segundo, y lo más importante para José, él dijo, yo haría un gran mal contra Dios. Vea que aquí hay una estrategia para vencer las tentaciones. Cuando se le presenten de la forma que sea, del tamaño que sea, de lo que sea, dinero, poder, sexo, recuerde el principio de José. Lo que yo haga mal va a ser hecho contra Dios, a quien amo, a quien sirvo, con quien estoy comprometido. Él me ha salvado y sustentado hasta ahora. ¿Cómo voy yo a hacer este gran mal? Y entonces, luego de decir eso, a su tentación, dé la vuelta y aléjese, corra. Es lo que hizo José. Si usted lee el relato, verá que hasta tiene cierto humor. ¿Se imagina a José corriendo y la mujer detrás? Pero es mejor correr que caer en la tentación. Es mejor pasar por tonto, por ingenuo, por antiguo, que caer en los brazos de la tentación. ¿Puede usted imaginar lo que hubiera ocurrido si José hubiera cedido a la tentación? Seguramente habría muerto antes de algún reclamo que pudiera hacerse. Lea el desarrollo de la historia. Vea cómo José luchó y desató un gran conflicto que lo llevó luego a la cárcel. José terminó preso. No sabemos lo que le pasó a la señora de Potifar, pero sabemos lo bueno que le ocurrió a José a pesar del dolor y de la extrema situación de ser menospreciado y mal entendido por ser fiel a Dios. ¿Qué le parece este primer ejemplo de los tres que le he mencionado? Mire, amiga y amigo oyente, es mejor perder que ceder a la tentación. Lo subrayo, lo repito otra vez. Es mejor perder que ceder a la tentación. Por favor, no se olvide de esto, porque causa mucho dolor ver personas que ceden a la tentación y sus vidas y hogares son destruidos. Sus hijos pagan las consecuencias y el testimonio que da esa persona de su fe se anula. Ya su testimonio dejó de estar limpio. Así que le sugiero con todo respeto que tenga su estrategia como José y que la lleve a cabo a pesar de lo que pueda estar perdiendo. Que Dios le ayude para que usted pueda salir adelante en medio de las tentaciones que enfrenta. Usted puede orar así: Señor, líbrame de esta tentación. Tal vez estos días usted está siendo tentado para algo y lo está rumiando allí en su mente y corazón. Déjelo, aléjese de eso. Hoy, en este momento, usted puede poner punto final a la seducción a la que está siendo llamado. Llámese alcoholismo, mentiras, adulterios, engaños, maledicencia, toda la lista que está en Gálatas capítulo 5. Póngale nombre a ese pecado y vea lo terrible que puede ser si usted es seducido por esa tentación y cae en el pecado. Deje de lado la tentación y, como José, aléjese de esa tentación y confíe que Dios le habrá de ayudar a salir adelante. Si tiene ganas y quiere escribirme su testimonio de victoria y describir la tentación en la que pudo haber estado, escríbame un mensaje al 091-610-610. Y ahora deseo de todo corazón que Dios le bendiga.
1: Hasta aquí compartimos Charlando con el Pastor Lemuel Larrosa. Nos volveremos a encontrar la próxima semana para seguir profundizando en el legado bíblico.
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1: Tiempo de escuchar al pastor Samuel Pérez Millos en la programación de Radio Transmundial Uruguay y en este caso continuando con su serie en la primera carta a los Corintios. Un análisis bien detallado, bien interesante y al mismo tiempo muy práctico sobre lo que el apóstol Pablo ha querido transmitirnos de parte de Dios a través de este escrito. Primera carta a los Corintios y en este caso el pastor Pérez Millos se va a enfocar en el capítulo 10 y el título para esta propuesta es El ejemplo de la historia, un poquito continuando
5: con la temática que ya había tratado acerca de la libertad cristiana, bueno, y hasta qué punto, ¿no?, esta libertad nos justifica y nos permite la práctica de ciertas cosas. Escuchemos a ver qué es lo que nos va a proponer en esta oportunidad el pastor Samuel Pérez Millos, como le decía, analizando algunos textos de este pasaje del capítulo 10 de la primera carta a los Corintios.
6: Tenemos delante de nosotros hoy en el estudio sobre Primera Corintios un capítulo que no es muy extenso, solo 13 versículos, capítulo 10, en donde el apóstol Pablo va a poner ejemplos prácticos para la vida cotidiana. Siguiendo el desarrollo del argumento de Pablo sobre el uso de la libertad cristiana, el apóstol quiere destacar la importancia de no ceder a tentaciones basadas en arrogancia personal que conduzcan a un ejercicio incorrecto de nuestra libertad en Cristo. No es suficiente que el cristiano sea objeto de bendiciones divinas que garantizan su salvación, sino que ha de vivir una vida consecuente con esa vocación celestial. El transgredir la voluntad de Dios es caer en pecado, y el pecado, incluso el del creyente, trae siempre una disciplina por parte de Dios para restaurarlo al camino correcto. Para enseñar esto, Pablo recurre al ejemplo de los creyentes israelitas para hacer notar las consecuencias del mal uso de la libertad, cuyo desenlace fue hacer caer a aquel pueblo en pecados contra Dios y traer como consecuencia juicios divinos muy notables. Hay mucha similitud entre los acontecimientos ocurridos a los israelitas y la problemática con la que la Iglesia se encuentra en muchas ocasiones. El pasaje considera algunos de los privilegios de Israel. Habían sido guiados por Dios en medio de la nube, habían atravesado el Mar Rojo en seco y fueron alimentados por Dios con maná del cielo y provistos de agua abundante durante todo el tiempo que peregrinaron por el desierto. Sin embargo, la mayor parte de ellos perecieron a causa de los juicios de Dios por su pecado contra él. Examinemos el texto. Versículo primero. Porque no quiero, hermanos, que ignoréis que nuestros padres estuvieron todos bajo la nube y todos pasaron el mar. Padres en el sentido de los antepasados de Israel. Aquellos que produjeron, generaron, por obra de Dios, por supuesto, el pueblo de Israel, los antepasados, los patriarcas. Y hablando de eso, empieza a citar historia y le dice, mira, todos estuvieron bajo la nube y todos pasaron el mar y todos, siguiendo a Moisés, fueron bautizados en la nube y en el mar. Un pueblo de esclavos. Un pueblo retenido por los egipcios, un pueblo subyugado, un pueblo que no tenía libertad. Y de pronto Dios liberta a este pueblo, saca al pueblo para llevarlo a la tierra prometida. Eran su pueblo. Pero el hecho de que fuesen su pueblo no les permitía cometer pecados. Y cuando se producían estos, Dios los disciplinaba. Estuvieron bajo la nube y bajo el mar. Quiere decir que tenían las bendiciones de la protección de Dios y las experimentaron. Quiere decir que fueron sacados milagrosamente de una situación en donde los enemigos venían tras ellos, pero Dios abrió paso en el mar para que llegasen sanos al otro lado. Y ahora ya están en el desierto, y todos conocéis la historia, yo no voy a recordarla hoy. Ellos comienzan a tener sed y comienzan a tener hambre, y Dios le da, dice aquí en el versículo 3, alimento espiritual, pan del cielo, pan de los ángeles, dice en algún pasaje, el maná, aquello que Dios fue proveyendo para ellos cada día de forma continuada, en una fidelidad tremenda para que ellos se alimentaran, la comida espiritual, y le dio de beber agua sacada de la roca. Y Pablo utiliza ya aquí esta roca como una figura acerca de Cristo. La roca espiritual que lo seguía era Cristo. Sin duda alguna Jesús dijo, venid a mí los que estáis trabajados y cargados y os daré descanso. Pero también dijo lo siguiente, yo soy el agua. El que bebe el agua que yo le doy no tendrá sed jamás. Esta experiencia espiritual nuestra concuerda con la experiencia histórica de Israel en el desierto. Versículo 6. ¿Por qué estas historias? ¿Cuál es la razón de que nuestras Biblias tengan un grupo de libros que relatan la historia de Israel? Si me permitís una confesión personal, a mí me gusta muy poco la historia. Y una historia de hace más de 3.000 años, humanamente hablando, no me interesa nada. Pero Dios, el Espíritu Santo, seleccionó de la historia de Israel momentos que relata en su palabra con un propósito. Estas cosas sucedieron como ejemplo para nosotros. Es decir, lo que ocurrió con Israel en el desierto y los problemas que tuvo son advertencias para que en nuestro desierto hacia la ciudad celestial no caigamos en los problemas que ellos cayeron. Son ejemplo para que no codiciemos las cosas que ellos codiciaron. Ellos codiciaban lo que había en su entorno y los pecados de los pueblos, porque le eran agradables a la carne. Ellos actuaron de una forma incorrecta, y dice que además eran idólatras. Versículo 7, no seáis idólatras, como algunos de ellos, según está escrito, se sentó el pueblo a comer y a beber, y se levantó a divertirse. Está relacionando aquel tiempo en donde los enemigos de Israel en el desierto, los pueblos, les invitan a participar con ellos en los sacrificios a los ídolos y a divertirse en las fiestas idolátricas. Consecuencia, ni forniquemos, como algunos de ellos fornicaron y cayeron en un día 23.000. Tiene que ver con aquella ocasión de Baal Peor, en donde los israelitas pasaron a compartir el pecado de los pueblos que tenían en su entorno. Y estos pecados de fornicación moral y espiritual trajeron como consecuencia, dice aquí Pablo, 25.000, en el libro del Éxodo leemos 24.000, no importa el número exactamente, pero cayeron por ese pecado y un día 23.000. ¿Algo más? Ni provoquemos al Señor como algunos de ellos provocaron y fueron mordidos por las serpientes, de manera que aquel pueblo se rebela contra Dios, aquel pueblo abandona a Dios, aquel pueblo desprecia a Dios, aquel pueblo peca contra Dios, y Dios envía en medio del pueblo serpientes que mordían a las personas y le causaban la muerte. Todos conocéis bien esa historia del Antiguo Testamento. ¿Algo más? Ni murmuréis, como algunos de ellos murmuraron, hablaron mal y perecieron víctimas del exterminador. Es decir, ¿hablaron mal de quién? Hay muchos ejemplos. El pueblo se levantaba y hablaba mal de Moisés porque no le daba la carne que ellos querían. El pueblo se levantaba y hablaba mal de Moisés porque el pan que venía del cielo no les gustaba. El pueblo se levantaba y hablaba mal de Moisés porque no era bueno el camino ni el lugar donde estaban acampados. Pero la Biblia dice algo muy serio. Le dijo Dios a Moisés, no están hablando mal de ti, están hablando mal de mí, porque yo te he escogido. Y cuando esto se produce, dice que perecen víctimas del exterminador. Y otra vez menciona la misma frase del versículo 6, versículo 11 ahora. Y estas cosas les acontecieron como ejemplo y fueron escritas para amonestarnos a nosotros. Es decir, fueron escritas para darnos instrucciones espirituales y advertencias serias sobre la vida cristiana. Así que, el que piense estar firme, y esto es muy típico, era muy típico de los corintios, yo tengo esto, he crecido, me he enriquecido, etcétera, etcétera. El que piensa estar firme, mira que no caiga, porque no os ha sobrevenido ninguna tentación que no sea humana. A veces cuando somos tentados de alguna manera, bien sea por la carne directamente o por alguna tentación diabólica, decimos, esto es superior a mi fuerza. Dice, no. No ha venido ninguna tentación a vuestra vida que no sea humana. Pero, en medio de las tentaciones más intensas, Dios es fiel. Y no va a permitir que seáis tentados más de lo que podéis resistir, sino que proveerá también, juntamente con la tentación, la vía de escape para que podáis soportar. La tentación no viene del Señor. No dice el apóstol Pablo aquí, esto no permitirá que seáis tentados más de lo que podéis resistir, sino que proveerá también juntamente con la tentación la vía de escape. No es que Dios provea de tentación, la consiente, la permite. Pero en el momento en que la tentación se produce, el problema se produce, Dios mismo está abriendo ya una puerta de escape para que podáis soportar. Dios no quita la prueba, siempre. Dios no quita la tentación, siempre. Él mantuvo una situación de este tipo con Job durante mucho tiempo, pero Él da los recursos para que podamos soportar. No hay disculpa alguna para cambiar de camino que Él ha trazado para nosotros. Por tanto, amados míos, huid de la idolatría. En un entorno como el de Corinto, lleno de idolatría, él se refiere, Pablo, también a las comidas idolátricas. Dice, huid de la idolatría. Como a sensatos os hablo, juzgad vosotros lo que digo. Y ahora viene un texto contundente. La copa de bendición que bendecimos, ¿no es la comunión con la sangre de Cristo? Cuando partes el pan, estás participando de una copa de bendición. No que esa copa y ese vino traiga algún especial recurso para tu vida, pero la comunión con Dios que te permite las bendiciones suyas está basada en la sangre de Cristo. Y el pan que partes, ¿no es acaso la comunión con el cuerpo de Cristo? La cena del Señor habla de identificación con Cristo. Habla de vinculación con aquel que es el que perdona nuestros pecados y restaura la comunión con Dios. Habla de aquel pan que es el cuerpo de Cristo, simbólicamente hablando, entregado para nuestro alimento espiritual. Y ahora añade habla de la comunión de la Iglesia, puesto que uno es el pan, o es uno solo el pan. Nosotros, con ser muchos, somos un cuerpo, que todos participamos de ese pan que es uno solo. Está refiriendo simbólicamente a Cristo, en el sentido de que nosotros hemos tomado el pan de vida, y porque tomamos el pan de vida por fe en Él, el Espíritu Santo hace de nosotros un solo cuerpo en Cristo. Y como el pan que descendió del cielo es uno solo, que es Cristo, así también nosotros somos uno en Él. Mirad a Israel según la carne. Los que comen de los sacrificios no están en comunión con el altar. Está diciendo que la vida cristiana, los hechos cotidianos de nuestra vida personal, manifiestan qué tipo de comunión tenemos. Si es una vida santa, estamos en comunión con Cristo. Si es una vida de pecado, estamos en comunión con la carne. Y digo que detrás de lo que se ofrece a la idolatría, y muchas veces es nuestra experiencia de vida personal, el ídolo no es algo. Lo que se sacrifica a los ídolos no es nada. Pero, más bien digo que lo que los gentiles sacrifican, lo sacrifican a los demonios y no a Dios. Y no quiero que vosotros tengáis comunión con los demonios. No podéis beber la copa del Señor y la copa de los demonios. No podéis participar de la mesa del Señor y de la mesa de los demonios. Dejamos aquí el capítulo. Nos hemos pasado ya desde el versículo 13 en todo este párrafo. Lo acotaremos en el próximo para concluir todas las demandas de los objetivos del creyente en relación con los hermanos, en relación con el testimonio y en relación con Dios. Hermanos míos, no pensemos que porque somos salvos y nunca perderemos la salvación, podemos vivir una vida de desorden. Aquel que practica el pecado conscientemente, voluntariamente, no ha conocido a Dios. Aquel que practica el pecado, disfrutando de él, no ha visto a Dios ni le ha conocido. Es necesario una llamada a la santidad, lo veremos en el próximo estudio, Dios mediante, una llamada a la santidad, porque hemos sido salvos para ser santos. La comunión con Dios exige santidad del creyente que está en comunión con él. Dios no puede estar en comunión con el pecado, ni con el fracaso espiritual. Por eso, termina el texto diciendo, ¿provocaremos a celos al Señor? ¿Somos más fuertes que él? Dios disciplina al que ama y corrige a todo aquel que recibe por hijo. Hagamos un examen de nuestra situación y de nuestra conciencia delante de Dios. Y busquemos en los ejemplos bíblicos la lección espiritual para que nuestra vida sea una vida irreprensible y santa delante de Él. Que Dios añada su bendición.
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1: Les invito en esta hora a abrir sus Biblias. Vamos a ir al Nuevo Testamento, Evangelio de Lucas, capítulo 10, versículos 25 al 37. Evangelio de Lucas, capítulo 10, versículos 25 al 37. Y dice así el pasaje bíblico: En ese momento, un intérprete de la ley se levantó y para poner a prueba a Jesús dijo: Maestro, ¿qué debo hacer para heredar la vida eterna? Jesús le dijo: ¿Qué es lo que está escrito en la ley? ¿Qué lees allí? El intérprete de la ley respondió: Amarás al Señor tu Dios con todo tu corazón, con toda tu alma, con todas tus fuerzas y con toda tu mente, y a tu prójimo como a ti mismo. Jesús le dijo: Has contestado correctamente. Haz esto y vivirás. Pero aquel

cabalgadura y lo llevó a una posada y cuidó de él. Al otro día, antes de partir, sacó dos monedas, se las dio al dueño de la posada y le dijo: cuídalo, cuando yo regrese te pagaré todo lo que hayas gastado de más. Jesús dijo: de estos tres, ¿cuál crees que fue el prójimo del que cayó en manos de ladrones? Aquel respondió: el que tuvo compasión de él. Entonces Jesús le dijo: pues ve y haz tú lo mismo. Hasta allí la lectura de la palabra del Señor. La parábola del buen samaritano es una de las enseñanzas más conocidas que hemos escuchado en varias oportunidades, en varias versiones. Muchas veces la hemos escuchado, enseñado, e incluso la hemos representado en varias oportunidades en reuniones de jóvenes, en reuniones de culto y en varios momentos. Ante las buenas acciones de muchas personas, no falta quien diga: es un buen samaritano. Generalmente lo relacionamos con el llamado a amar al prójimo, sin importar quién sea, de dónde venga, pero si vemos esa buena acción que tuvo la persona, y muchas veces decimos: es un buen samaritano, tuvo una buena acción. Y es uno de los grandes énfasis de esta parábola contada por Jesús. Pero hoy quisiera acercarme a esta historia desde otro punto de vista. Hay cuatro detalles que llaman mi atención según un comentarista que encontré por ahí. Al observar detenidamente la actitud del samaritano, encontramos cuatro acciones que nos permiten reflexionar sobre la manera en que Dios, sí, en que Dios se acerca a las personas y sobre la responsabilidad que tenemos como iglesia en el 2026, en el tiempo donde hoy estamos viviendo. Cuatro acciones del buen samaritano que quiero que veamos juntos en esta mañana. Número uno, las acciones del samaritano. Número uno, el samaritano lo vio. Versículo 33. Pero un samaritano que iba de camino se acercó al hombre y al verlo, se compadeció de él. El primer detalle que encontramos en este relato bíblico, es muy sencillo e importante a la vez. Al verlo. Otros también habían pasado por aquel camino y habían visto a este hombre que fue robado, se da cuenta, no solo en nuestros días. Usted ve una moto por la calle, algo, usted siente un ruido de moto cerca suyo, ¿qué hace? Ya se pone nervioso, dispara, mira hacia atrás, hace cualquier cosa. Bueno, mire, ya en los tiempos de Jesús pasaban estas cosas. No estoy justificando los días de hoy, pero miren este hombre que fue robado en aquellos días. Al verlo, dice el pasaje bíblico, el punto número uno. Otros también habían pasado por aquel lugar y vieron a este hombre que había sido asaltado. El sacerdote lo vio. El levita lo vio. Pero siguieron de largo. El samaritano también lo vio, pero su mirada fue diferente. No solamente vio un hombre tirado al costado del camino, golpeado, lastimado, sangre derramada. Vio una persona que necesitaba ayuda, que estaba herido, que estaba afligido, que estaba sangrando, que estaba sufriendo. Lo habían asaltado, lo habían golpeado y lo habían herido. Y este ver nos recuerda algo acerca de Dios, y es dos puntos distintos que hoy vamos a ver. Dios ve la necesidad del ser humano. Dios se detiene a ver la necesidad del ser humano. Él vio nuestra necesidad y nuestro dolor. Por eso hoy estamos sentados aquí y otros parados, como los porteros y como yo en este momento. Dios se acercó a nosotros, vio nuestro dolor, vio nuestra angustia, vio nuestra dificultad, vio nuestro vacío, el corazón, y Dios se acercó. Cuando el pueblo de Israel estaba sufriendo en Egipto, Dios le dijo a Moisés: he visto la aflicción de mi pueblo que está en Egipto, he visto y he oído su clamor, pues he conocido sus angustias. La angustia nos aprieta el pecho, nos aprieta allí, parece el corazón, cuando viene la angustia. Dios dice: he visto la aflicción de mi pueblo.